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0: El oyente, que como nosotros se ha metido jugando en esta suerte de aventura, deberá considerar un instante si le conviene permanecer en el dial las próximas 2 horas. Porque una vez que se lance al túnel de los vértigos, ya no podrá volver.
1: Ya no podrá volver.
0: Ahora bien, si confiando en sus entrañas decide bajar a la ciudad imperceptible, debo advertirle que, a poco de caminar, se perderá entre millones de rostros que deambulan por los barrios y las esquinas de esta ciudad sin olvido. Gente que carga historias en los bolsillos, preguntas en la mirada y silencios que pesan más que las palabras. Y caminando por donde caminan los niños, contrabandeando sueños y esperanzas,

Cruzadas, heridas abiertas. Y en los umbrales de Cacodelfia, un viajero imaginario lo invitará a clavar los ojos más allá de la infamia. Y un poeta le dirá al oído: no buscamos hacer nada bello, solo hacerlo verdadero.

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Hola, buenas noches. ¿Cómo va la cosa por ahí? ¿Cómo anda todo? Por acá andamos golpeados, tocados. Y hay noches en las que hacer radio se vuelve un poco más difícil. No porque falten palabras, sino porque sobran emociones. Y la tristeza aprieta un poco. Y eso hace un poco difícil encontrar las palabras justas. Como que todo se transforma en un gran desafío. Y más difícil todavía cuando se trata de hablar de alguien que hizo de la palabra justamente un refugio, una provocación y una forma de mirar el mundo. Más difícil todavía cuando se trata de hablar y contar de alguien que acompañó la vida de tantas personas y que dejó huellas profundas en varias generaciones. Por eso, quizás esta noche no intentemos explicar demasiado las cosas. Tal vez, solo tal vez, no se trata de entender, sino de compartir. Y estamos acá para encontrarnos entonces en una canción, en un recuerdo, en una anécdota, para volver acaso sobre esas letras que nos acompañaron en distintos momentos de nuestras vidas, para reconocernos en las historias que construimos alrededor de esa música.

0: que nos marcó para siempre. Claro, esta noche no será una noche más, será una noche en donde estemos entonces recordando la figura de Carlos Solari, del Indio Solari, alguien que nos marcó, como decía. Y acá vamos a estar compartiendo canciones, compartiendo testimonios. Bueno, hemos encontrado la manera de abrazarnos de este modo, de abrazarnos a la distancia, como tantas veces, de compartir un mate o una cerveza, un vino, a la distancia, y de ese modo no sentirnos tan solos, porque creo que eso es lo que sentimos hoy. Sentimos esta cosa de estar un poco más solos. Acá estamos entonces para que el dolor no lo gane todo, para compartir una noche y compartir un abrazo, como decía, a la distancia. Están los amigos, claro. Del otro lado del vidrio, Gabriel Robledo, como siempre, está ahí frente a la consola técnica de Radio Futura. Y en un rato lo vamos a invitar a que se venga también para estos lados y diga también lo suyo. Y bueno, está Juan Salvador de Lu, compañero de aquí de la casa.
1: Buenas noches, ¿cómo andan?
0: ¿Cómo le va?
1: Gracias por la invitación.
0: Y está el licenciado Juan Manuel Bellini. ¿Cuánto hace que no decía esto?
2: ¿Cuánto hace que no me decían licenciado? Bueno,
0: ¿cómo dice que le va? Bueno, gracias.
2: Bueno, gracias.
0: Acá estamos todos como para tratar de que la noche sea un poco más amable, ¿no?
2: Sí, sí.
0: Compartir canciones y compartir historias. Juan y Juan.
2: Exacto.
1: Para que sea más fácil la noche, tratamos de venir con el mismo nombre.
2: Claro.
1: Por hoy.
0: Sí, ya está.
1: Porque sabemos que
0: hay algún otro Juan, ya está.
1: Juan ya Gabriel está. Podría ser.
0: Basta de Juan.
1: Porque sabemos que estás con los sentimientos muy atravesados hoy vos.
0: Sí.
1: Entonces, no queremos colaborar en más confusión y bueno, vinimos todos con Juan.
0: También. Es una noche, un día extraño. Se fue alguien que uno siente tan cerca y sin embargo no conoció del todo, esas cosas raras que pasan con los artistas, ¿no?
2: Eso igual me parece que es
0: una cosa
2: que es de las mejores cosas que suceden, ¿no? Y justamente para meterse contra esos, no sé, esas personas totalmente frías que banalizan si uno admira a alguien a quien no conoce, ¿no? Uh-huh. Que por ahí lo vio solamente en un escenario y de lejos, ¿no? Uh-huh. Hasta porque llegar cerca era difícil a veces y que es una cuestión cotidiana también, ¿no? Esto, o sea, escuchar a Los Redondos o al Indio como solista, para mí es, o sea, es algo totalmente cotidiano y siento también la pena de saber que no va a haber más canciones nuevas, ¿no? Digo, más allá de las que se puedan reflotar, pero que no, también está esa pérdida de un artista que para mí, así lo digo ahora que recién empieza, yo admiro a esos escritores, a músicos, a cineastas, pero me parece que el artista más importante para mí de toda la historia de la Argentina, de todos, es el Indio Solari. No tengo dudas, y eso que respeto a muchísima gente, se me cruzan un montón de nombres, pero el Indio para mí es que te mostraba un mundo y que eso, que vos podías compartirlo o no, podías no saber de qué te estaba hablando. Y bueno, quizás también generacionalmente, Martín, nos une el hecho de también haber descubierto la cultura con algunos nombres que no, o sea, nunca bajó la calidad. No, nunca dijo, bueno, no sé, si voy a hablar de Caryl Chessman, bueno, busca vos quién es Caryl Chessman. Y claro, después te vas a dar cuenta también de lo que es la pena de muerte, de lo que implica, por ahí te pones a leer a Sangre Fría, ¿no? Todas esas cosas, perdón que me extienda ahora al principio, pero es lo que te produce también y es el reconocimiento que uno siente por el Indio.
0: Y es alguien que nos transformó la vida, ¿no? Yo decía de lo difícil que se hace poner palabras cuando hay tantas emociones. Difícil, más difícil todavía intentar ser objetivo. Juan arrancó allá arriba diciendo es el artista más importante de la Argentina. Y yo no te voy a decir otra cosa que coincidir. Desde lo personal, no hay otro artista que a mí me haya transformado. Cuando digo transformado, me transformó. Es un tipo que me hizo creer en tiempos en donde no creía en nada. Es un tipo que me hizo leer en tiempos en donde la lectura estaba lejos de mí. Es un tiempo donde me invitó a mirar un futuro en tiempos donde todo estaba oscuro. Es alguien que me invitó a caminar, es alguien que me enseñó una duda que me trajo hasta acá. Entonces, la verdad que no puedo ser tan objetivo y decir, no, hay otros artistas. Sí, claro, admiro a otros artistas. Creo que después del Indio las figuras más importantes que he admirado y que me ha emocionado tanto como él es Mercedes Sosa. Pero Mercedes no me transformó. Mercedes la encontré, me llegó un poco más tarde, cuando todavía era pibe y la vida me soltó los perros muy temprano. Encontré un refugio en Solari y en Los Redondos y en sus recitales. Mercedes llegó un tiempo después para completar alguna cuestión. Entonces, de movida debemos decir que vamos a transitar una noche, por lo menos de este lado, creyendo que estamos recordando y homenajeando a un tipo que va a costar mucho reemplazar, si es que estos tipos se reemplazan, ¿no?
1: Hoy más temprano un amigo dijo algo que cuando lo leí me pareció muy banal y como no decir nada. Y con el paso de las horas se me fue transformando en una idea muy poderosa y muy fuera de época. Mi amigo puso una conversación de WhatsApp, puso hoy, a partir de lo escribió temprano esto, ¿no? A partir de ahora vamos a ver por un par de horas el poder verdadero de un poeta, dijo. Yo leí ese mensaje como lo que puede hacer un poeta y la verdad que le bajé el precio a ese mensaje, porque de un modo u otro me di cuenta, aparte, que si bien soy una persona que reivindica obviamente el oficio del poeta, la poesía, parece que decir poeta está por debajo de otros títulos mucho más interesantes, pero me quedé pensando que era abismal, porque es una síntesis muy poderosa, ¿no? De fíjense lo que va a lograr un poeta en estas próximas horas, en estos próximos días, en un país como la Argentina, ¿no? Eso me pareció central en tiempos donde siento que perdemos un poco de perspectiva y como una suerte de incapacidad para ver el poder, digamos, transformado en lo que vos estás diciendo. Entonces, digo, alguien podría haber dicho el poder de la música, el poder de un artista, el poder de un escritor, digo, ¿no? Pero me gustó haberme encontrado hoy con la palabra poeta, que ha quedado como de modé, barroco, como sin potencia, ¿no? Sí. Y al fin y al cabo, es cierto que es el poder de la poesía, ¿no? Porque eso de unir gente de distintos lugares, de distintas clases, con diferentes accesos a cultura en general, ¿no? Y conmover igual a una persona muy instruida y a la vez una persona que probablemente en su casa nunca haya tenido un libro y haya pasado toda su vida sin tener una biblioteca en su casa y conoció un montón de cosas a través de la letra, ¿no? Entonces me pareció como una idea sumamente potente. Y una segunda cosa nomás como para arrancar y después lo voy a desarrollar un poquito más. Me pasó también esta sensación que uno tiene en relación a las muertes en general de las personas, y más lo siente con los seres queridos. Uno a un momento fantasea con la muerte de alguien que vendrá. Cuando sos más chico es el abuelo, después se hace más presente la posibilidad de un padre o una madre. Digo, estoy generalizando, todos tenemos historias distintas, pero se entiende la idea, ¿no? Entonces uno empieza a fantasear, uy, pero cuando eso suceda, ¿qué es lo que no va a existir más en algún punto, ¿no? Y me venía esa idea también con el indio, digo, en esto de que se vuelvan a juntar, ¿no? Que se transformó como una suerte de idea que también vertebró generaciones en la Argentina, que iba más allá de lo concreto. Nadie estaba esperando objetivamente que iba a tocar el indio de nuevo con Sky.
0: O yo te diría que
1: y ya
0: sí.
1: No importaba tampoco. No, pero por eso sí. Digo, había una potencia de esa idea.
0: Sí, era
1: que
0: muy
1: yo me pregunto qué es lo que nos quiere decir ahora cuando se confirme que claro. Eso no va a pasar, aunque hace 40, 30 años que sabíamos que no iba a pasar.
0: Claro, sí.
1: Pero
0: sí.
1: Había como una suerte de ¿cómo decirlo? Como fuego interno que se manifestaba en esa idea, que a uno hay algo que te hacía vivir, o sea, sí. Había un sentido que te daba en el día a día.
2: Mirá, también creo que eso jugaba como una especie de fetiche, ¿no? Claro, porque sí, también claro. Sí, una sí. Cosa que a veces pasa es que tanto el indio como Sky también desarrollaron una carrera solista interesante. A mí la del indio me encanta, sobre todo, o sea, la de Sky también, pero no, o sea, tengo una predilección por el indio, ¿no? O sea, es así. Y eso también, ¿no? De volver a juntarse, que a veces también, para algunos que vivimos esa época, algunos interpretan eso como volver a ser jóvenes también, ¿no? Que no vas a volver a ser joven y que va a ser diferente y en algunos casos también saludablemente diferente, ¿no? Porque también lo que tenían los recitales de Los Redondos en los 90 era que tenían un grado de peligrosidad fuerte y no era una fantasía, era una realidad, y no era por culpa de Los Redondos, o sea, era el dualdismo, o sea, había un montón de cuestiones que también por ahí lo estaba desarrollando Martín con relación a la política, también diferente de un indio que nosotros sabíamos que era de izquierda, ¿no? Pero no sabíamos cuál era su ideología política, no lo veíamos cercano al peronismo, y eso, y te acompañaba también en esas épocas oscuras de la Argentina, de una muy parecido también a esta época, ¿no? Desde el poder, desde Menem a Milei no hay tanta diferencia. No. Y el indio tenía esa cosa que era como, bueno, un enigma que después lo veías en un recital, y también eso, lo que estaba afuera, toda la peligrosidad, adentro no estaba, ¿no? Y eso me parece que está buenísimo.
0: Ahora le vamos a dar la palabra también a Robledo, que está acá, a Gabriel, pero quería decir algo que tenía que ver con esto que decía Juan. Yo tengo un hijo, Camilo, que siempre bromeo que me volvió a meter en el mundo del rock, del cual yo me había apartado un poco. Y de hecho fui a ver a Los Fundamentalistas por primera vez el año pasado, no lo había visto. En plan solista, Solari, no lo vi. Como que me había enojado un poco. ¿Cómo terminó la cosa? Claro. En aquel 2001. Y sí seguía Sky, seguía Sky. Fui a verlo todas las veces que estuvo en La Plata. Pero al indio no lo había ido a ver. No sé, qué sé yo. Y entonces yo le decía, el indio en cada una de las entrevistas que ha dado en los últimos tiempos se encargaba de contar su estado de salud. Decía claramente que su vida se estaba deteriorando cada día, como para no dar ninguna, que no haya ninguna expectativa de que él pueda volver a aparecer en un escenario. Sin embargo, cuando íbamos a ver el año pasado, Camilo decía, ¿aparecerá el indio? Y yo le decía, no hay ninguna chance de que aparezca. Y terminaba creyendo yo también que capaz que sí, porque después había otros tantos que estaban ahí no creyendo en Solari, que te estaba él diciendo que no iba a estar, que su vida había días que eran insoportablemente. Y quizá eso tenga que ver con cierto egoísmo que tenemos, y pretendemos ver al artista acomodé arriba del escenario. Pero también tiene que ver con todo eso que generó Solari, ¿no? Estamos hablando de Cami, que tiene 17 años, casi la edad que tenía yo cuando fui a ver a Los Redondos por primera vez. Detrás de Solari pasaban esas cosas, y esa idea de que se vuelvan a juntar estaba latente, aunque ninguno de los dos dio ninguna señal, que podrían haber jugado un poco con eso, y ninguno de los dos nunca dio, ni Sky ni el indio, ninguna señal de que eso en algún momento podría llegar a pasar.
2: Sí, incluso había mucha hostilidad en los reportajes también, ¿no?
0: Totalmente, pero sin embargo, todos creíamos que eso iba a suceder. También me parece que en ese sentido nos pasaba algo que era, todos sabíamos que esto iba a pasar. Pero también me parece que intentamos de alguna manera creer que no iba a llegar, porque era también una forma de vivir un poco más tranquilo, sabiendo que en algún momento aparecía una nueva entrevista de Solari y la íbamos a ir a buscar, o aquellos que siguen a Los Fundamentalistas, bueno, pensar esa idea de que Solari en algún momento aparezca. Robledo.
3: Buenas noches, ¿cómo andan? Hola. Paso un ratito, después vuelvo al puesto original. Iba escuchando y más o menos muchas de las cosas que iban diciendo fueron muchas sensaciones que se van como, o que fueron transcurriendo a lo largo del día, ¿no? Esto de a veces que la noticia genere esa sorpresa, pero a la vez medio estar al tanto de cómo estaba la salud del indio, como venías diciendo, pero a la vez decir, o medio cuestionar si era este el momento para que esto sucediera, ¿no? Como medio también criticando un poco esa idea, y después lo que decía Juan de cómo se empezó a destacar la figura de poeta, ¿no? Y eso también venía pensando, y cómo a muchos le fue llegando y fue como atravesando a lo largo de toda su vida, como resumiste recién de cómo te pasó en tu juventud y después le tocó a Camilo y medio te volvió a meter cuando habías abandonado el rock, y medio que resume eso para mí, como este día, ¿no? Cómo cómo a la gran mayoría de este país le atravesó la figura de Solari de alguna manera, ¿no? A través de sus canciones o a través de sus declaraciones, a través de algo, ¿no? De alguna forma llega un mensaje y cambia algo. Y es un algo a dónde ir a buscar, ¿no? También en algunos momentos, ¿no? Algunos por ahí, hasta entre tanta cosa que uno se cruza en redes sociales hoy, ponía algo así como la compañía en la soledad y también cuando estamos con alguien, ¿no? Entonces, como que siento que pasa eso, ¿no? Como una figura que atravesó a muchas personas de distintas maneras y de distintos sectores y con distintas historias. Y se está viendo para mí eso, cómo la gente está en la calle ahora, ¿no? Con Juan hablábamos más temprano de que, medio en chiste, de la gente va a empezar a salir a algún lado, como que va a empezar a salir a encontrarse.
0: Acá en el centro de la ciudad está todo cortado.
3: Y las imágenes de Plaza de Mayo son tremendas.
0: De 54 a 49, todo está todo cortado. En Plaza de Mayo, en Mar del Plata, veía también. Todavía no se sabe dónde
3: se va a hacer el...
0: Hablaban de Racing, hablaban del Estadio Único. Todavía no había nada confirmado.
1: El gobierno nacional ofreció hacerlo en Tecnópolis.
0: Sí, eso quedó descartado. Medio que lo ofrecieron para
1: que no había,
0: que digan que no.
1: Vasos comunicantes con la familia.
0: Ahora se estaba evaluando la posibilidad de... Racing había ofrecido... Sí. El estadio y
2: Huracán,
0: y
2: creo que también, ¿no?
0: Huracán también. Y acá en la provincia, desde la gestión de Axel Kicillof, se ofreció cualquier espacio que la familia crea conveniente.
1: Sí, el tema es que no es tan sencillo, ¿no? Digo, tampoco no bajemos el nivel de poesía que veníamos manejando para hablar de esto, pues se pone banal
0: No,
1: en el sentido de que como no hay información, no es sencillo también. ¿Vos sabés que algo que me sorprende? Va, ¿crees que seguimos? Tiene una cosita sobre este tema, porque me enganché con eso. Sé que me sorprendí un poco pensando y hablé justo hoy a la tarde con una ex ministra de Seguridad preguntándole esto, porque le digo, ¿cómo puede ser que no haya carpetas adentro del Ministerio de Seguridad que diga protocolo ante la muerte de Charlie García? ¿Protocolo? Sí. O sea, el Estado tiene que estar preparado para eso. Sí. Digo, como a un político de alta escala. Ya, no es que lo puedo, bueno, vamos a pensarlo a partir de ahora. Y me dijo, me confirmó Sabina Freire que no existe, no está hecho. Es rarísimo. O sea, un nivel debería ser una... Digo, las instituciones deberían tener como protocolo saber cómo hacer esto.
0: Aunque es un pensamiento medio horrible estar preparando,
1: bueno, está bien, pero
0: hay que estar.
1: Hay que estar.
0: Mire, hace algunos años, trabajando en Radio Provincia, apareció una señora que... Ay, se me fue el nombre. Bueno, era la directora del archivo de Radio Nacional. Y entre las cosas que me decían era: ¿tenés preparado ya algo por si se muere
2: Sábato?
0: Creo que era Sábado. No, el Papa, no me acuerdo. Ay, bueno, me tiró tres o cuatro nombres. Estamos hablando de hace 20 años atrás. Y yo le digo, ¿cómo?
1: Y es feo, sí.
0: Tenés que tener preparado eso.
1: Viste que a veces se filtra en los medios.
0: Claro. Claro.
1: En los medios se filtra a veces un dossier de alguien que está vivo.
0: Sí. Bueno, el Estado debería hacerlo,
1: ¿no?
0: Armado una situación como...
1: El de Maradona fue
0: para
1: difícil,
0: recordemos
1: más que nada porque fue una pandemia.
0: Hoy hablábamos de eso, yo decía que la muerte de Maradona terminó con la pandemia.
2: Sí.
0: Ya no hubo más distancia de ningún tipo, ya no hubo más nada, no hubo más precaución, no hubo más prevención, nada.
2: Y
0: se desbordó absolutamente
2: igual,
0: todo.
2: Así,
0: ¿no?
2: Una cosa que me pasó ahora, en la mañana de hoy, por ejemplo, porque con la pandemia yo estaba... como la mayoría igual, aislado, no fui a Plaza de Mayo ni nada, pero sentí realmente la muerte de una figura popular, digo, más allá de lo que para nosotros representa el indio. Para otra gente que quizás no representa tanto, se notaba en la calle, se notaba cuando saludabas a gente que por ahí conocías en el trabajo, que nunca hablas de nada, y que decís, che, ¿cómo andás? Y mal, ¿cómo voy a estar? Claro. Vos que por ahí ni sabés que, porque no sabés la música que escuchan tus compañeros o compañeras de otras áreas, ¿no? Eso sentirlo es muy fuerte, ¿no? También ese valor, que también lo que dice Juan de poeta, que es un poeta popular, ¿no? Que nunca bajó la calidad. No es que para ser popular tenés que ser algo que supuestamente entiende todo el mundo. Porque lo entiende todo el mundo, aunque si nos ponemos a hablar nosotros tres, por ejemplo, de una canción X del indio, por ahí la interpretación que le damos es diferente. Por eso también alguna vez hablamos del libro de Marcelo Figueras, ¿sí? donde el indio cuenta un poco de qué van sus canciones. Sí. Es un poco como que te hasta se pierde la magia, ¿no?
0: Lo decíamos cuando hablamos de ese libro, que era la parte que menos nos había gustado. Claro. Es cuando Solari se había puesto a explicar algo que él siempre había dicho, que explicar que no las canciones
1: no es tan importante,
0: era como ponerse a explicar como mirar un cuadro. Y sin embargo en el libro con Figuera, bueno, avanzó también a dar alguna pista sobre lo que podía llegar a estar diciendo en alguna canción. Bueno, vamos a estar acá hasta las 12, por lo menos.
1: De base.
0: Estamos acá, amigos, entonces, para abrazarnos a la distancia. Porque hay ausencias que duelen, decíamos, pero también hay legados que permanecen, y porque cuando una obra forma parte de la vida de tanta gente, el mejor homenaje quizás sea seguir escuchando, seguir recordando y seguir encontrándonos. Bienvenidos entonces y bienvenidas a este programa especial dedicado a Solari. Que sea la música entonces la que nos ayude esta noche a decir acaso aquello que las palabras no siempre alcanzan a nombrar.

0: Y bueno, eso fue un poco también lo que era ir a los recitales, ¿no? Toda la previa, las misas, como decían, de generar todos esos encuentros, ¿viste? La verdad que fue una época muy buena y de mucha inspiración dejó, porque nosotros siendo músicos también absorbemos de todos lados, ¿viste? Y creo que Los Redondos fueron un gran ejemplo de autogestión y todo eso, y después cuando se hizo solista fue un gran ejemplo de que hay que hacerse solista para no rezongar tanto con unos grupos. Pero bueno, que en paz descanse, que vuele alto el maestro, ha dejado su arte, como digo yo, que está buenísimo, que cuando nos vamos a este plano dejamos el arte, para que escuchen quien quiera saber un poco de nosotros. Así que te mando un abrazo, lunático, y bueno. Aguante los redó.
1: Este es Toby Villa, que estás escuchando, músico de aquí de la ciudad de La Plata, que suma su voz para, bueno, ayudar en el recuerdo a Carlos Solari. Vamos a estar aquí en vivo en futuro hasta la medianoche, contando y repasando algunas historias, Juan.
2: Así es. Vino el amigo Mati Esteban, que no compartimos aire hace mucho, mucho rato, así que está buenísimo que ande por acá. Docente, escritor, poeta, padre de familia. Ahora padre de familia por encima de todo, por supuesto. ¿Cómo anda, Mati? ¿Cómo le va?
3: Bien. También ricotero, digamos, porque
2: ¡Ay! ¿Cómo? Tenés razón.
3: es algo que
2: Bien,
3: uno
2: bien ahí.
3: debe reivindicar. Hoy, obviamente,
1: ¿Qué
3: hablar.
1: categoría es esa, ricotero? ¿Sabés qué? Recuerdo Tandil, año 90 y pico, un día de mucha lluvia. Refugiados ahí en un Porsche, no en un auto, ¿no? En
3: Sí. Un hall.
1: la entrada de un auto,
3: Ventanita.
1: de una casa que nos había permitido una señora, un matrimonio grande que nos había permitido meternos ahí porque hacía mucho frío y llovía. Y estábamos ahí comiendo algo y tomando alguna cosa y aparecen unos señores mucho más grandes que nosotros. Nosotros agarramos el tiempo en donde el público de Los Redondos estaba recambiando, ¿no? Aquellos que venían de los años 80 estaban casi en retirada y estaban entrando a copar la cosa, toda esa pibada que llegaba de los distintos barrios desangelados, como decía Solari, de 13, 14, 15, 16 años. Y a propósito de esto de Ricotero, estos eran personas, yo tendría 15, 16 años, estamos hablando de gente de 30. Que tenían la bandera, algunas cosas ya las he contado, no me quiero repetir, pero estaba la bandera de Evita, el Che y las Malvinas. Y siempre recuerdo que fue una clase de historia esa, porque yo no conocía ni a Evita, ni al Che, ni a las Malvinas, o los tenía más o menos ahí, como todos, ¿no? Pero una de las cosas que ellos decían, bueno, yo soy ricotero, le decíamos así, con esa soberbia que uno tiene a los 15 años, dice, eso no está del todo bien. ¿Qué categoría es ser ricotero? ¿Qué es esto de ser ricotero? Uno tiene que ser trabajador, tiene que ser estudiante. Y fue, dije, yo soy ricotero, ¿qué onda? ¿Qué onda? Eran tiempos donde uno no creía mucho en nada, ¿no? Después intenté darle forma a esa categoría de qué era ser ricotero, pero me quedó aquello, ¿no?
3: Es que quizá el hecho de ser ricotero es el adjetivo, el calificativo, esa forma nace con esa generación, con la segunda generación, podemos decir,
1: Claro.
3: de los fans de Los Redondos. Porque sí, los primeros, aquellos que conocimos, algunos de los viejos más de aquellas épocas, sí, tenían otra forma de ser. De hecho, cuando alguien publica hoy cualquier foto, no, yo cuando los vi, cuando tenía, había 200, bueno, y nosotros no, va, por lo menos yo en los
1: Claro.
3: estadios, siempre con muchísima gente, siempre lejos para llegar al escenario, como dijiste hoy al principio, con esa distancia, ¿no? Y siempre consumiendo, por lo menos nosotros, por lo menos en los grupos que yo me movía, aquellas migajas de cosas, de algún dato, alguna cosa de que se publicaba o algún detalle, sorprendiéndonos con Olavarría en aquella conferencia de prensa que nos. A mí, entre otras cosas, de las que me marca del Indio y de los Redondos, es ese momento también televisivo, de impacto cultural, de ellos hablando y diciendo, y hablando en la forma que creo que fue una de las primeras veces que hablamos con Juan. En su momento, de qué era lo que pasaba ahí en esos mensajes que nos decían los redondos ahí en la tele, y impactándonos de esa manera también, formándonos también, dándonos esas lecciones también, como decís vos.
4: Sí, y también eso, ¿no? Enfrentándolo a los periodistas, siendo inteligentes también, cultos, que era también una cuestión para el prejuicio también que había, ¿no? Porque era eso también, bajar a la tierra de alguna manera, dar explicaciones de un recital que se suspendía, verlos a todos con anteojos negros, a Sky que no hablaba, a Semilla que no hablaba, al Indio que hablaba y que tenía un lenguaje que era muy diferente al lenguaje televisivo de esa época y al lenguaje mediático de ahora, ¿no? O sea, un músico hablando como el Indio, aparte, claramente, ¿no? Porque no es que en esto que, porque también hablamos de la poesía, no era una poesía, no sé qué, era también mezclar un poco el lunfardo, todo, ¿no? Y bueno, eso yo me acuerdo también eso, de bajar a la tierra.
2: Sí, me parece que hay que hacer un doble clic, pero más adelante, con el tema de la conferencia de prensa, porque eso creo que tiene unos ribetes impresionantes, pero creo que hay una sensación, lo digo más con el quizás el diario de haber pensado posteriormente, no con la imagen en vivo de cuando sucedió, ¿no? De que pasa muchas veces, ¿no? Donde la gente autorizada a hablar, ¿no? Un intendente, prensa de la policía, periodistas oficiales y no sé qué, se puede decir cualquier cosa, porque de última, contra quién no hay nadie que rebote lo que yo digo, ¿no? Ni lo confronte, lo que yo digo es palabra santa. Había muy esa onda, ¿no? Instalada. Y como de golpe apareció alguien que iba a proteger a todos los que no se podían proteger. Como que de golpe apareció alguien a decir, che, paren, yo un ratito voy a hablar en nombre de todos estos muchachos. Y ese que se puso a defender a todos esos muchachos era infranqueable, no era tan sencillo de vencer, digamos, ¿no? Sí. O sea, se estaba gestando un superhéroe en ese momento.
4: Sí, aparte, y tiempo después
1: dejó frases ahí, el Indio es medio como Maradona en ese sentido, ¿no? Dejó frases que la seguiremos usando.
2: Sí, yo creo que la más poderosa
1: todo el tiempo,
2: es
1: ahí dice, yo no creo la malevolencia de esos pibes de 12, 13 años.
2: Y en los nervios de los jóvenes hay más información de futuro.
1: Claro, y en los nervios de los jóvenes hay más información de futuro que la que uno le puede estar. Nosotros no estamos acá para bajarle línea.
4: Sí, y por eso. Y después, ¿no? Poco tiempo después, cuando fue lo de Mar del Plata y el patinódromo, también se una conferencia de prensa improvisada, que es que el Indio baja en el aeroparque y lo van a enfrentar también. Sí, claro. Y dice cosas también, ¿no? Tremendo. Bueno, que no se le puede echar la culpa a un equipo de fútbol y a un grupo de rock de la violencia que estaba produciendo, porque los que... Yo no fui a Olavarría, pero fui a Mar del Plata. Lo que se vivió ahí fue una represión feroz. El grupo Geoff de...
1: Sí, fue, ¿no? Era por eso, digo, fue tremendo.
4: Entonces también
1: tremendo.
4: Enfrentar acá, ya no una conferencia de prensa sentados en
1: un
4: hotel,
1: micrófono,
4: sino
1: ahí,
4: micrófonos de los movileros, sí. Que también es un dentro del periodismo es como un género que es el que va también a buscar la noticia, que puede ser eso, un futbolista, un músico de rock, lo que fuese, una madre, un padre, una víctima, le pone el micrófono y el Indio le contestaba hasta con enojo, ¿no?
1: Ahí dice, ¿vos creés que los chicos nacen malos?
4: Nacen malos, claro. Que se robaron un ventiluz, hacían un montón de cosas.
2: Pequeño bache para...
1: Sí, para entender la seña.
2: Con él, sí, por supuesto. No, se va a sumar al instante una gran música en nuestra región. Estamos hablando de Poli, muy querida en esta radio por su proyecto anterior que sigue sonando, que es Señor Tomate. Y bueno, hace poco tocó en una gran fecha muy linda, presentando su nuevo proyecto también. Y entre todas las cosas que cruzaron hoy, me crucé con un posteo que me dio mucha alegría, de una foto con una... Mirá esto, Martín, mirá ese fondo gigante.
1: Oh, y es el cuadro que yo traje.
2: Ah, bueno, pero...
1: No, la misma camisa, me parece.
2: Es la camisa, sí.
1: Es de la... Esa es años 90 y pico.
2: Vamos a chequearlo. Siempre fui y seré ricotera, dice. ¿Es así, Poli? ¿Cómo va?
5: ¿Qué haces? Y sí, más vale.
2: ¿Año de esto?
5: Desde los y esa foto es del 94 y el póster debe ser del 93.
1: ¿1320?
5: 94. 1320 era una revista que, bueno, que consumíamos los adolescentes de esa época y los jóvenes, que venía información sobre bandas, sobre cosas, ¿viste? Y bueno, te enterabas de lo que estaba pasando. Yo era muy, muy chica. Me acuerdo la primera vez que escuché Los Redondos, no entendí nada, pero sabía que era algo, no sé, como que era... música de grandes, me parecía, pero que me atraía. Y después creo que ya a los 15 creo que me compré, creo que el primer cassette que me compré fue Van Wagner Está Liquidado, y después el del Bayón. Uh-huh. Y chao. Y bueno, y siempre escuché Los Redondos. Y fui a verlos, tuve la oportunidad de verlos en Huracán, en el año 94, que no podía creer lo que estaba viendo, la verdad. No, nunca había ido a un recital así. Yo recién llegada a La Plata, me acuerdo que nos fuimos en bondi hasta Huracán, que yo no sabía ni dónde quedaba. Había cualquier cantidad de colectivos y gente, y bueno, yo tenía la entrada en la mano, me acuerdo con los compañeros que íbamos juntos ahí, y nada, cuando fuimos al lugar, abrieron las puertas y entró todo el mundo, porque era imposible, viste, cortar una entrada. Entonces yo no podía creer todo eso que estaba viviendo, y me acuerdo que estaba atrás, había mucha gente, todos, viste, pogueando a full, y de repente, nada, salieron a tocar y eran todas las canciones que yo escuchaba todo el tiempo. Y fue, para mí fue súper revelador ese momento, como decirla, como entender la potencia de la música, ¿viste? Como la potencia en el sentido de, no sé, místico, no sé cómo explicarlo, como que se me metió muy adentro. Me pasó con otras bandas también, por supuesto, pero Los Redondos para mí fue, no sé, es la banda que me acompañó desde siempre. Si me imaginate, tengo 52 años, empecé a la escuché por primera vez a los 13. Es como que nada, es como un compañero que no sabe ni quién soy, y como que vos lo querés como si fuera parte de tu familia. Es algo, es una cosa que no se puede explicar, ¿viste? Nada.
2: ¿Y qué sensación aparece ahí, Puri, cuando fallece el Indio, aparece la noticia? Pero acá hablábamos hace un rato que en realidad hay mucha gente que quizás no iban a recitar hace un montón, que la escucha era más esporádica, pero aún así la presencia de esa muerte justamente genera un impacto como si fuese de una persona que hubiésemos visto ayer, ¿no? O sea, ¿qué crees que se juega ahí?
5: Lo que pasa es que para mí se juega la historia. Estamos hablando de un artista que nos atravesó muchas generaciones, y no sé, yo fui una joven criada como tanta gente joven criada después de los milicos, después de la hiperinflación de Alfonsín, después del menemismo, después de la Rúa. No, ¿viste? ¿De dónde te ibas a agarrar? Te agarrabas de la música. Y yo creo que Los Redondos fue como eso, era como lo único que te hacía creer, ¿viste? A quién escuchar, letras que tal vez al principio, ¿viste?, te costaban, pero después ibas entendiendo porque ibas viviendo, ibas creciendo, y qué sé yo, mucha tropa riendo en las calles con sus muecas rotas, cromadas, y por las carreteras valladas escuchás caer tus lágrimas. Escuchame. O sea, es todo es así. Entonces, como decís, y hoy estamos en la misma, ¿viste? Como que yo creo que nos dejó mucho para pensar, mucho para seguir. Para mí el Indio es una persona, fue una persona, ya estamos hablando en pasado, pero una persona con un compromiso no solo artístico sino político, ¿viste? Como, no sé, eso me parece a mí.
2: Bueno, ¿y vos tenés dimensión de que la versión que grabaron para el disco Fuego de Octubre, de Ya Nadie Va a Escuchar Tu Remera, sigue girando con una potencia que a mí, que me gusta mucho, igual me sigue sorprendiendo? O sea, hay una vigencia que por ahí conectás con alguien que lo comparte en alguna red social, alguna radio que lo vuelve a poner. O sea, algo pasó también con esa canción.
5: Sí, es cierto. Siempre me lo nombran. Algo pasó con esa canción. Yo creo que yo cuando como es salió de la radio universidad que iban a hacer un disco homenaje a Octubre, obviamente quise participar y grabamos una versión. Y yo siempre la imaginé totalmente opuesta a la versión original, pero por una cuestión de que la poesía de esa canción me parecía que en el tema original quedaba, por la fuerza y la potencia y el ritmo y todo eso, que está buenísima, pero que la poesía quedaba un poco atrás, ¿viste? Y bueno, no sé, hicimos todo lo contrario, como que la letra esté muy adelante, que la melodía sea mucho más lenta. Hicimos otro tipo de canción, pero bueno, respetando, digamos, eso, la letra, la melodía, todo eso, con mucho respeto, porque, bueno, nada, porque había mucho respeto. Y no sé qué pasó, pero bueno, a mucha gente le gustó. Y es difícil hacer una versión de Los Redonditos, es meterte, viste, en un lugar donde hay gente que bueno, es meterte con, como yo te decía, con un pariente. Viste, con, claro, con, viste, ojo.
2: Un
5: ¿viste?
2: Pariente que queremos, dicen, un pariente que queremos.
5: Claro, viste, es como meterte con el pariente de una familia que no sabe quién es, viste. Entonces, bueno, fue difícil, pero a mí me sorprendió que haya mucha gente que le gustó y que todavía se sigue escuchando. Me parece formidable, me encanta, o sea, me halaga en un punto, porque fue hecho realmente con mucho amor y mucho respeto.
2: ¿Tocás cada tanto así en alguna juntada o algo? ¿Te sale alguna canción que vuelva siempre de Los Redondos?
5: Vos sabés que en una época tocaba un par de las de Los Redondos, pero bueno, ahora no. Tendría que volver. La verdad que tal vez es una buena ocasión para agarrar la guitarra y tarrear un poco los temas de Los Redondos. Me gustan. Sí, lo que hago, 2x3, tampoco todos los días ahora, pero 2x3, hoy estuve escuchando todo el día Los Redondos. A las 10:10 recibí un mensaje, yo estaba en otra, un mensaje, una amiga, se murió el Indio. ¿Qué? Digo yo, ¿cómo se murió el Indio? Y ahí obviamente me puse, no sé, puse el diario, a ver, digo, no lo puedo creer. O sea, todos esperábamos, porque ya sabíamos que estaba enfermo, pero bueno, no esperás que va a ocurrir. Sí. Siempre, viste, pensás que esas cosas no van a ocurrir nunca. Sí. Y se murió el Indio. Y te quedás como en una pausa, ¿viste? Una persona que representa tanto, que te acompañó literalmente, a mí me acompañó toda mi vida, como a tanta, hay millones de personas en el país saliendo a cantar y a decir lo mismo. O sea, hay algo que pasa que no se puede inventar. Hay algo que pasa que es real. Yo no sé si, no sé qué decir. La verdad que es algo, por eso le pongo algo como medio místico, porque no sé, pasa a ser hasta algo diferente a una banda de rock, ¿viste? Como no sé bien qué decir.
2: Poli, gracias.
5: Pero bueno, sí. No, eso, nada, una lástima, una pena, pero bueno, agradecida de haber estado de ese lado. La verdad, ¿viste? De qué lado de la línea te encontrás, bueno. Estoy de ese lado, así que espectacular.
2: Igual ya veo gestos acá de gente que te toma la palabra de que alguna canción va a aparecer en algún momento.
5: Me encantaría. Voy a grabar una canción. Sí, re contra.
2: Qué lindo. Bueno, gracias por esta charla.
5: Aparte, bueno, gracias y gracias por nada, por llamarme. Aguante la radio.
2: Y bueno, muy contentos de la fecha última y de todo lo que se viene, que estás haciendo, así que nada, todo el acompañamiento.
5: Bueno, muchas gracias. Dale. Bárbaro, gracias. Un saludo a todos.
2: Abrazo. Ya, bueno, ahí a quien escuchaban, Poli, que supo grabar, ya nadie va a escuchar tu remera, para el disco que produjo Radio Universidad, en homenaje a Octubre. Y bueno, esto que le decía ya es loco, porque creo que de todo el disco, no sé si ustedes lo escucharon o lo curtieron, pero es una canción que se destacó, o sea, encontraron como un espíritu de la canción, sí, que la dieron vuelta, porque es cierto lo que dice, o sea, nada que ver con la versión original, fueron por otro lado, mucho más oscuro, bueno, la vamos a escuchar ahora, pero digo, porque encontraron una oscuridad que suena algo ricotero, pero a la vez no.
1: Un enorme desafío, como decías,
2: muy,
1: ¿no?
2: Sí, muy desafiante, porque
1: te para metiendo
2: mí la canción, pero aún así funciona de una manera que, a ver, esto ya va a sonar
1: querer desarmar.
2: A mí me gusta más la versión de claro, Poli que la original, te diría en algún punto. No, no, por
1: sé,
2: eso
1: si, no sé si tanto.
2: Soy irrespetuoso, pero bueno,
1: no sé si tanto, pero
2: es una cuestión generacional capaz.
1: Yo entiendo que el desafío de meterse con una canción de, estamos hablando ahora de Los Redondos, y desarmarla como para tratar de alejarse de ese original, es un gran desafío, sí, porque podés hacer cualquier cosa.
4: Sí, igual, obviamente vamos a escuchar el tema, y también yo destaco Jiji por Crema del Cielo, que también sí, hace un juego bueno, también ahí, que es mucho más suave, si se quiere, sí, a ese mega hit, ¿no? El pogo más grande del mundo.
1: Sí, está Norma también, también haciendo.
4: Porque el disco es muy bueno.
2: Son, ¿vale?, muy buenas versiones, porque sí, se han hecho muy malas versiones.
4: No, también, totalmente.
2: Jiji tiene algunas versiones malísimas.
1: Ese disco tiene dos.
4: Inéditos.
1: Dos inéditos también, ¿no?
4: Polvo, Futuros Lodos.
1: Sí.
4: Y
2: El Regreso de Mao.
1: El Regreso de Mao, claro. Que en el disco Octubre, en el disco, estaba la letra. De, creo que es de esos polvos futuros lodos, creo que estaba la letra, pero no estaba la canción. Uno buscaba la canción y no estaba. Estaba la letra nomás.
2: Bueno, ¿escuchamos?
1: Vamos a escucharla. ¿Me deja decir algo?
2: Sí.
1: Información, esto es información, no es opinión. Acaba de postear se acaba de postear ahí en la cuenta oficial del Indio Solari. Dice que finalmente la despedida al Indio será el domingo 7 de junio. Para dar tiempo a la gente que viene de lejos. Mañana sábado confirmaremos el lugar y la hora. Gracias por la paciencia. Todo esto es muy difícil.

Luna, aprovecho también para contarte que nada, la primera vez que lo fui a ver fue a Mendoza, ¿viste? Y ahí me di cuenta lo que había logrado y lo que lograron con tan solo música, con compartir música. Fue el día. Fue una locura. Yo nunca vi tanta gente en mi vida junto. Es más, hasta un momento no te asustás, pero fue el día que había, no sé, que hacían menos 4 grados. Y se escucha, no me olvido más, no me olvido más, no me olvido más. Mirá que he ido a ver bandas del exterior que han venido acá a la ciudad, YouTube, no sé, los Rolling, pero lo que vi ese día creo que no lo vi nunca con ninguna banda de rock ni ninguna banda de ningún estilo de música. No me olvido más que arrancó con Luz Velito, con un indio, con una gorra como la del Chavo. No, no me olvido más, no me olvido más. Y bueno, de ahí lo seguí hasta que siguió cantando. Y cuando dejó de cantar, fui a ver Los Fundamentalistas una vez o dos más. Pero...

0: mago de Oz, ¿no? Que es perfecto, ¿no? Por lo menos, tal vez sea el fanatismo que a uno lo atraviesa, que hace. Pero bueno, es una forma de leer su obra. Para mí es esa genialidad. Y es más, muchas veces también he escuchado a algunos amigos, por ahí Ricotero es un poco más fundamentalista, valga la redundancia, que criticaban un poco este indie un poco más directo, más llano, que en su autobiografía un poco revela, ¿no?, algunos misterios detrás de algunas letras, pero sin embargo nunca juega en contra de la polisemia del arte, ¿no? De esa interpretación que uno le pueda dar. Entonces, por eso digo, me parece un artista completo, que gracias a Dios lo hemos podido disfrutar en todas sus facetas y bueno, y ha sido un artista muy.
1: O sea, a pesar de su longevidad, de sus años, ha seguido haciendo música. Él mismo decía, ¿no? Tiene muchísima música que tal vez nunca escuchemos, pero que él nunca dejó de hacer, ¿no? Eso me parece maravilloso. La verdad que te digo, Martín, a mí creo que no voy a terminar de asimilar esta pérdida cuando pase un tiempo. Me pasó con Giorgio también, ¿no? Y lo nombrabas. Me pasó con Papo cuando era más joven, pero creo que son pérdidas que uno se da cuenta de la enorme pérdida, perdón que estoy repitiendo las palabras, pero se da cuenta en ese momento que pasó el tiempo y que lo extrañas, ¿no? Que extrañas a un tipo como si fuera un tío, no sé, o
2: Sí,
1: como si
2: sí, sí.
1: fuera un amigo, ¿no?
2: Sí,
1: Esas
2: claro.
1: cosas que uno que le pasa a uno y que cuando escucha una canción se le mueve algo más que lo que se le movía antes, aunque siempre movió algo, bueno, es como algo, tiene un extra de nostalgia, de esa carga del tiempo y de saber que uno ya no convive, ¿no? En este mundo con esos tipos que bueno, se te pinta un lagrimón. Me pasa cuando veo, no sé, al Diego gambetear, no sé, esas cosas que a uno lo conmueven desde otro lado, ¿no? También sienten esa ausencia. Creo que va a ser así.
2: Seguramente, pero también será que nadie nos va a quitar cierto orgullo de decir que de alguna manera fuimos contemporáneos de Solari, ¿no?
1: Pero por supuesto.
2: Ale, querido, muchísimas gracias por compartir un rato con nosotros esta noche.
1: No, Martín, gracias a vos. Y bueno, es lindo tener este reencuentro. Además, que el indio nos junte nuevamente al aire de cualquier radio, siempre, bueno, nada, quedará grabado en mi memoria.
2: Ahí nos vemos. Gracias de nuevo.
1: Abrazo grande.
2: Alejandro Reyes, con él conversábamos y con él, bueno, teníamos también otra mirada sobre lo que generó en todos nosotros Carlos el Indio Solari.

Hola Lila, buenas tardes. Te agradezco que haces un homenaje al indio esta noche. Estaré presente como te escucho a la noche el programa de ayer. Me lo llevo al teléfono a la cama. Y...

0: Este es un tema que debería estar prohibido hacer esto que estamos haciendo. En algún lado.
1: ¿Pisaba la canción?
0: Sí, sí, es cierto. Esta canción. Pero bueno, vamos a seguir adelante para seguir recibiendo amigos y seguir conversando entre nosotros también. Mientras tanto, sigo dando información, no opinión.
1: ¿Cómo estás con la infodura?
0: La Plata decretó 3 días de duelo por el fallecimiento de Carlos Alberto Lindo Solari. La medida fue dispuesta por el intendente Julio Alac en reconocimiento al histórico vínculo del músico con la ciudad.
1: ¿Tres? ¿Pero el uno sería hoy o el tres es el uno que viene?
0: Supongo que será viernes, sábado y domingo.
1: Así cualquiera. Sí. No se arriesgó mucho. Debería haber sido 7 días.
0: Bueno. Sí, estaba leyendo, son muchas quienes han expresado el dolor en las redes por la pérdida de Solari. Una de ellas es Mariana Enríquez, que escribió: en cada letra hay una remera y un sermón. Era de esos artistas que en la más rezante lucidez eran capaces de definir una época, invitar a una fiesta, hacer llorar y dar miedo. Vivir solo cuesta vida, escribía Solari, nada menos y nada más. También me decía Mati que algo en página escribió, ¿no?
2: Escribió algo en página, sí, publicaron. Obviamente de María Enríquez, como esa generación de escritores, presentando también esa mirada influida por todo lo que es los redondos, el indio y las letras del indio, y dejando esa marca también en esa generación de escritores, también en la literatura argentina. Yo, una de las cosas que quería compartir con ustedes era eso, me parece, también el tema de que algo de eso había mencionado Juan al principio. El indio como poeta, el indio como escritor, como pensador. Yo, por ejemplo, no lo leí mucho en lo que fue la primera etapa, digamos, Cerdos y Pesos, que hoy hablábamos ahí también con Juan, que es todo ese tipo de artículos y de publicaciones en donde ellos bajaban y traían toda esa literatura y todo ese tipo de lecturas que tenían, que cada vez que el indio aparecía en una entrevista también lo hacía, que es algo que aquellos que lo seguíamos, cada vez que aparecía una nota del indio iban con un papelito y tratábamos de ir a buscar el libro ese que había mencionado, ese autor. Uh-huh. Uh-huh. Y a
0: el
2: la
0: indio
2: biblioteca.
0: Hablaba como escribía, ¿no?
2: Sí. Y era generoso también. Eso también.
0: Porque vivir solo cuesta vida, lo decía, sí, él hablaba de ese modo, cuando hablaba de cuidar tu estado de ánimo, que la vida protegida entre algodones no vale la pena. Sí. Y después eso se trasladaba a las canciones y esto yo lo escuché y
2: Ese lenguaje
0: hablaba como escribía,
2: exacto,
0: ¿no?
2: Eso también era algo. A mí me gusta mucho pensar en ese sistema de textos que son, por un lado, su palabra, que al final, ahora, en el último tiempo, después de que se retiró y ya no estuvo en el escenario y solamente lo vimos en las entrevistas, pero es esa palabra que después también estaba en, por ejemplo, en los libritos y en las letras, en esos pequeños párrafos que aparecían ahí en cada uno de los libritos, de los CDs o de los discos, en las letras mismas, o mismo en la producción literaria que ya dijimos ahí, en las revistas de lo que era la vanguardia de los 70-80. Y el indio ahí fabricando también una forma de decir y atravesando un montón de géneros, que era algo de lo que estaba pensando. Géneros que incluso recién cuando pensábamos en esto que recién contaba también Martín, el tema de el hecho del indio a último en estos últimos momentos en que aparece o lo vemos así tipo una cosa fantasmal, gótica, incluso hablando casi desde esos hologramas en los cuales aparece, me parece que también atravesando un montón de géneros también, bueno, a mí me conmovió eso, esa forma de construir un artista también, aun cuando también lo tenemos como alguien cercano, un pariente también, como decía Poli, alguien muy muy muy muy caminando al lado nuestro y guiándonos, haciéndonos caminar la ciudad, aun así él nunca cediendo en esa construcción artística.
3: Hay un libro que un poco lo hablamos fuera del aire de Gloria Guerrero, que es Indio Solari y el Hombre Ilustrado. Que trabaja mucho con lo que también sucede en La Plata. Creo que es Isa Portugués, el músico que también fue compañero de él en la escuela, que cuenta que una vez está en Palermo, en los primeros 80, está en un pub y hay una banda tocando y es el Indio Solari que está cantando, no son los Redondos, y que él se sorprendió porque dice: me lo podría haber imaginado como cineasta, me lo podría haber imaginado como historietista, como escritor, y estaba como músico, ¿no? O sea, podría haber sido todo eso, que un poco también lo fue, ¿no? Porque también está eso que, no sé, también mientras vos hablás, hasta los títulos de las canciones son arte, ¿no? Uh-huh. O sea, no son títulos que están así nomás, incluso en el tema que de Señor Tomate, ¿no? Que ya nadie va a escuchar tu remera, ya el título te dice un montón de cosas, y muchos lo conocían como efímero el tema, ¿no? Porque también en su momento, cuando estaban los discos en vivo, cuando se vendían los CD, también eso, ¿no? El rock para el negro Atila, no sé por qué se llamaba Camila, ¿no? Pero también digo, o sea, hasta en los títulos había una cuestión del arte, me parece que eso, que no está, los temas de Los Redondos no están de más. Incluso cuando hablamos de ese disco de Universidad, los dos que quedaron afuera, que son dos temas inéditos, si uno se pone a leer la letra de El Regreso de Mao, es paródico con la revolución, es gracioso, ¿no? Y es muy inteligente, y es un tema inédito.
2: Que no estuvo, no apareció en octubre. Sí, toda esa construcción artística a mí también me conmueve. Yo no me conmuevo solamente con aquello que, bueno, pensando en este indio que hablaba hacia el final de su vida, o el hecho también esto de que nos habla de una época de nuestra juventud, también, sino que también me conmueve ese artista que construyó una gran identidad, una obra, sin ceder, o por lo menos... sin entregar aquello que, por ejemplo, siempre le pedían a alguno, que era, por ejemplo, que explicara o que se diera algún tipo de cercanía en las letras, sino construyendo eso que él quería también con la gente, ¿no? Con todo eso que movía, con ese acontecimiento que era cada vez que aparecía Los Redondos, o que se presentaban Los Redondos, o él mismo. Y eso me parece que también hace a toda esta gran figura, que él, no sé si la sabía, si todo eso era planeado, porque ya también insisto en esto, que ni siquiera es que hubiera un plan previo. Hay una intención artística ahí de manejar esto, de tratar de elaborarlo, que es lo conmovedor también, y obviamente que la parte también de la gente. Yo hoy miraba las imágenes de la gente ahí, de los pibes estando ahí con las remeritas y bailando, había mucha gente bailando. Eso también, eso que cada de todos los que hemos ido a los recitales también lo vivimos cada vez en esas calles, en esos pueblos, eso también es parte de todo ese arte, aun cuando no sea incluso líneas como las del indio, que son poesía totalmente vanguardista o de un extremo de complejidad en muchos casos, donde a veces es difícil encontrar un sentido.
1: Es que digo también, perdón Mati, del artista completo, ¿no? O sea, en algún punto, viste, como que uno dice, bueno, ¿cuál es el siglo que representa el Indio Solari? O sea, sin ningún tipo de duda, a priori el anterior. Pero porque lo pienso en esto de la performance del artista, no en el sentido peyorativo, en el sentido positivo, digo, es, bueno, cada movimiento será una obra, digamos, ¿no? Digo, sin entrar en la parte de cómo construyó su vida privada, alejado, todo eso, que es como estuvimos atrapados en ese debate de 30 años, hoy se pone re aburrido ese tema. Yo hoy a un amigo le decía, ¿por qué discutíamos sobre si el indio era hipócrita o no? Digo, me parece como todo tan que no era tan relevante, pero bueno, uno si tiene 20 años, está bien que piense eso del indio, ¿no? Sí. O sea, sí, como que es lo que le decía al indio teniendo 20 años.
2: Yo creo que forma parte también de, yo creo que es un gran combo. No, insisto con esto de que quizás no, él no fuera consciente y superpoderoso de tejer todas esas redes, no estoy diciendo eso, sino que forma parte incluso esa forma de construir ese artista, construirse, darse a conocer, presentar esa imagen, que forma parte de la obra también. Bueno, el famoso epíteto y la famosa frase solos y de noche, digamos, hay algo ahí en ese concepto que ya lo venían trayendo de entrada cuando ellos empiezan a tocar, que construye esa forma de arte. Y bueno, yo había traído acá, entre otras cosas, para mostrar lo último que yo había comprado, así que había adquirido como obra del indio, que era la escena del Delta Americano, que también habla de ese artista completo que es el indio, porque yo lo considero así también, el gran artista, uno de los grandes artistas argentinos, que era esa gran novela que el indio siempre estuvo escribiendo, durante muchísimo tiempo estuvo escribiendo, no se sabe si está terminado o no, aparentemente sí, y con este libro ilustrado por Serafín en 2017-2018 sale publicado por Sudamericana como un gran libro, incluso de alguna forma cuestionando algunas de las letras o algunas de las cosas que hemos leído, por ejemplo, en algunos de las letras de los distintos discos.
1: Igual es cierto que todo lo que hizo por fuera de la música quedó como material de nicho, ¿no?
2: Es cierto.
1: Lo que pasa es que es muy difícil llegar a la altura, ¿no? Pero digo, toda la otra obra quedó como material complementario de los seguidores, ¿no? No, no logró una popular. No, no es ni popular, ese libro no es popular.
2: No.
1: Es de como hecho, un objeto que uno tiene, digamos.
3: Sí, no es un bestseller, ¿no?
1: Claro. No, digo, para una persona tan importante como él, quizás vos decís la biografía del indio y puede ser un bestseller,
2: sí,
1: quizás.
2: Eso sí,
1: pero no una obra creada por él, ¿no?
3: Sí.
2: Es más o menos como todo lo que es, que también había traído un par de cosas que aparecieron ahí entre los libros, entre las revistitas, lo que eran las entradas a los recitales, donde aparecían unos stickers, unas pegatinas de rock and roll y con el arte de los discos, que también forma parte de todo eso, uh-huh. me parece, donde quizás el indio no tenía decisiones, pero bueno, me parece que forma parte de toda esa estética, inclusive. Que también abona a lo que sucedía, por ejemplo, no sé, si seguramente yo, por ejemplo, una de las primeras cosas que busqué en internet cuando tuve internet fue gente que, foros donde la gente discutiera de qué significaban las letras de Los Redondos. Yo me acuerdo de estar en foros discutiendo sobre las letras de Los Redondos, siguiendo grupos y distintos tipos de webs donde había tipos desquiciados leyendo y tratando de explicar. Hoy hablaba de Carichesma, me acuerdo un gran posteo de alguien, no me acuerdo en qué página era, dando cuenta de ese caso. Por ejemplo, yo no lo conocía y bueno, me enteré por ahí, en esos lugares, ¿no? Es decir, también generando esa comunidad también, ¿no? Es decir, aquellos que intentábamos entender o intentábamos leer todo lo que ellos nos decían en esas canciones. Generando eso también, una gran cantidad de lectores o de gente que seguía o intentaba entender algo y haciendo algo con eso, me parece. Es decir, creando comunidad, eso también es algo que Los Redondos también lo hicieron, y eso me parece que también es valioso, esa comunidad. Yo también hoy me imaginaba gente llegando a distintos lugares, distintos palos, y saludándose porque capaz que se cruzaron en algún recital. Eso me parece también es importante, y esto está más allá incluso de aquellos que vamos a otros recitales, porque Los Redondos es otra cosa también, siempre fue otra cosa, y esto es sociológico, es algo distinto también, ¿no? Hoy, entre otras de las cosas por las cuales tenía tristeza o siento dolor, es porque quizás también hemos dejado, ya estamos dejando atrás algo distinto de eso, y no sé si se pueda llegar a repetir algo así. Eso también es importante pensarlo. Fuimos contemporáneos del Indio o de Los Redondos, y no sé si va a pasar algo de nuevo así. Porque es algo inédito, eso también, increíblemente único en un punto también.
4: Para mí, con eso que decís de lo único, como que hay algo de lo que no es repetible, que es como la experiencia propia de cómo atravesás ciertos acontecimientos o ciertas cuestiones culturales, que para mí hay algo que es sin duda, no sé hasta qué generación eso habrá sucedido, pero que la música del Indio y todo lo que ha dejado, como que tiene algo de lo propio de la juventud y de la adolescencia, que parece también como un poco el lugar común, ¿no? Que bueno, todos en algún momento hoy pensamos decir, bueno, ¿cuándo fue la primera vez que lo escuché? ¿O cuándo fue? ¿Qué acercamiento, no? Fue el de uno con eso, y me parece que sí, que está muy asociado un poco a eso, a la juventud y a cierta juventud, pero también como a un despertar de esa época, que es como, bueno, empezar a involucrarte de una manera consciente con algo que es más allá de lo meramente más cercano, ¿no? Que capaz pasa en esa época de la vida también. Y siento que hay algo que vos decís, Mati, que bueno, que es que también uno se va poniendo grande y bueno, no vas a atravesar con la misma intensidad capaz cierta primera vez de escuchar algo o de ver algo, con la cuestión de la estética ahí que decías, de las entradas. Y eso también me acuerdo mucho de que, bueno, cuando yo empecé a ir a los recitales, ¿no? Allá por los 2000, entrados en los 2000, que era muy así también, y había algo medio de herencia, me parecía, de esas bandas platenses de rock, de la herencia del Indio y de los Redondos, que bueno, que también va quedando como impregnado. No sé, creo que también igual es un poco así hoy, ¿no? Como la cosa del ritual, de la entrada, de...
1: Sí, hay algo ahí que tiene que ver con esto de... vos dijiste que han de recordar la adolescencia, cada cual dirá un momento, pero en realidad es... bueno, es como la partida de alguien, como decíamos, ¿no? Un familiar muy cercano, un ser querido, que en realidad uno empieza a añorar el pasado, más en línea también de o sea, el primer sensación es que uno extraña al otro, ¿no? Uno extraña al otro, pero en realidad lo que está extrañando es lo que me generó a mí ese otro o esa canción, ¿no? Como una... digo, ¿cuántos recuerdos uno tiene felices de momentos que en tiempo real no parecían tan felices? Es con el paso del tiempo uno vuelve a poner en lugar eso, ¿no?
3: Pero está bueno porque esto también es bastante real. O sea, porque yo a veces lo pienso en los, cuando se hace ahí como una nostalgia sobre los 90, sobre la lucha en los 90. A veces eran luchas muy minoritarias.
1: Totalmente.
3: ¿No? Entonces, es eso, ¿no? En cambio, los Redondos eran, o sea, surgen, o sea, en 76, acá en La Plata, después en los 80, como una banda de culto, un público más intelectual, después se hacen masivos, venden discos, y todo eso fue real. O sea, no es que hay una nostalgia sobre algo que totalmente, no pasaba, sí, sino sí. que es esa cuestión de ir también por distintas ciudades del país, generar, no sé, que esos pueblos se transformen también, ¿no? En las ventas, en que de repente caían estos que eran consideradas hordas, ¿no? Que éramos nosotros también, o sea, ¿no? Nosotros
1: fuimos parte de esas hordas. Fuimos hordas.
3: Fuimos hordas, por eso. Y que a veces también, en eso lo no nostálgico, no estaba bueno, ¿no? A veces se sufría, ¿no? Pero, digo, pero está lo real, ¿no? Que también es esto, los discos, lo que fueron los recitales, lo que fue esa masividad, lo que es ser un artista popular.
1: Había un... Se me fue Martín, quería que lo escuche. ¿Qué hace este loco caminando?
4: Está paseando, está paseando.
1: ¿Está loco? Bueno.
4: Ahí viene, ahí viene.
1: No sé qué vamos a hacer. No, porque... sí, es loco como... digo, porque en un momento se transformó en fetiche que el indio hable, ¿no? O sea, hubo como varios momentos fetiches sobre que el indio hable. Para mí hay una etapa que se termina con la entrevista de Pergolini. Y creo que ahí termina no sé, un siglo. Un siglo cultural, digo. Es como él asumiendo que... o sea, un indio peleador, pero conciliador con el pasado, reivindicando las canciones de Sky, no haciendo chistes tan irónicos, emocionándose cuando hizo una gran banda y a la vez confirmando la enfermedad y diciendo puede ser el último recital. Es como el cierre de una época, ¿no? Yo siento que después
0: con Julio Leyva hizo una muy buena, esa
1: es
0: muy
1: esa
0: buena.
1: La última no, sí, esa pero para última. Mí eso forma parte ya de la etapa sí. de la etapa ya, posterior ya,
0: las charlas que vinieron después no fueron tan
1: es que yo
0: creo que... creo que porque los entrevistados también vinieron en picada, ¿no?
1: Los entrevistadores.
0: Los sí. entrevistadores.
1: Ah, los que, sí, sí, sí.
0: Los entrevistadores fueron.
1: ¿Querés bardear a alguien?
5: Y Piedras y Berbisky le hacen una nota para el Cuello de la Luna.
0: Sí, que
5: Pedro Rosa,
1: ¿no? No, es que yo, para no entrar en si fueron malas entrevistas, ¿no? Me parece que hubo una cuestión ahí que fue como esta locura de creer que lo importante es que todos los. Debemos opinar sobre la coyuntura política, no sé, como decirle al indio, ¿qué pensás de la causa Andy, viste? Como si fuese relevante que qué opinaba del 3%. Digo, hay una cuestión ahí que enredamos a gente de Diego Sametente para decir en una opinión permanente sobre la coyuntura que fue extraña, digamos, ¿no? Pero
3: también es interesante porque hoy se lo nombró a Maradona, que es que también el indio en ese sentido cambia, ¿no? Se abre, hasta se define políticamente, que antes no se definía. Y esos temas a los que lo van llevando, él no parece estar a desgano. O sea, si le preguntan
1: no, él
3: sobre
1: gustó, él, él
3: no, sí, digo, sí. Pero es raro también, es un cambio. Antes se le pregunta, las preguntas eran mucho más elevadas, si se quiere, y no tan de la coyuntura. Y a partir de los últimos años sí le preguntaban sobre.
4: Pero también como desde otro lugar, ¿no? Porque yo ahí me acordaba de algunos respuestas en Instagram. Que era como muy desde otro lugar también, como más desde la ironía capaz.
3: Sí, hasta de disfraces, ¿no? Que se ponían.
4: Claro, sí, sí. Como algo más, como si fuera algo más simple y más llano también.
2: Sí. Sí, en cuanto a eso también te acompañó quizás la lírica del indio, porque la lírica del indio también fue... La lírica me refiero a los temas que tratan sus letras, a la forma en que los encara, al yo recuerdo, y hoy también si alguien me preguntaba, de decir que en un momento dado dejé de escucharlo al indio. De hecho, los últimos discos solistas no los tuve. No, creo que Pajaritos Bravos Muchachitos lo tengo, pero no lo terminé de escuchar. Es como que, y el último lo escuché, pero lo escuché en Spotify, ponerle una cosa así. Y hay algo de todo eso, de las formas en que el indio empezó a trabajar, a elaborar, que me parece que también tienen que ver y se cruzan también con esa forma pública en la cual él empezó a presentarse o empezó a responder. Incluso ahora estaba viendo alargando la lista de entrevistas, había una ahí que se está anticipando, que Matías Martín también tiene una guardada que supuestamente va a dar, la va a publicar, porque digo que también hay material, me parece, también de esto, de escuchaba también a Si te case, que le había mandado mensajes para ver si lo podía entrevistar. Es decir, hay mucho de eso, de también de que el indio vinculó también una forma de decir, bajando quizás o estando en una forma, bueno, y eso, sintiéndose cómodo hablando de esa manera, como una especie de columnista de la realidad de varios medios en los cuales se cruzaba.
0: Bien, vamos a seguir sumando algunas voces a esta larga conversa que seguramente continuará en los próximos días. Les decía que en los últimos años la obra de Los Redondos se volcó al tango. Formó parte de varias agrupaciones de este tango contemporáneo. Una de esas, o quizás una de las primeras, no sé si tanto, pero una de las primeras que uno escuchó es a la orquesta típica, la Bidú, que ya desde sus primeros trabajos había tangueado la obra de Los Redondos. Y tenemos ahora la posibilidad de conversar con el cantor de esta orquesta que ya no sigue su camino musical. Pero es Facundo Radice, que tiene la amabilidad de atendernos. Hola, Facu, ¿cómo va?
6: Hola, ¿cómo va? ¿Cómo va? Buenas noches.
0: ¿Cómo va eso? ¿Bien?
6: Y un día complicado, para decir bien. En lo personal, mirá, se me cruza con el cumpleaños de mi hermana Gabriela, que nada, ¿viste?
0: Ricotera también, tu hermana, ¿no?
6: Ricotera, sí, yo la verdad que un poco por ella también tengo ese bichito en la sangre y nada, lo que te digo, un sentimiento muy encontrado porque, y es lo que te digo, nos encontró como familia con eso, arrancando la mañana con el cumpleaños y al rato empezaron a aparecer estas noticias que uno no sabía si era verdad o no, y bueno, nada, acá estamos aguantándola, lo que te digo, estamos acá celebrando y a medias, porque es rara la sensación, viste, te preguntan cómo estás y no podés decir bien porque, nada, creo que sobre todo la generación nuestra, los que tenemos arriba de 40, estamos recontra atravesados por Los Redondos, a punto tal que en algún momento tuvimos la locura de hacer tema de Los Redondos hecho tango con una formformación de orquesta típica. Te escuchaba recién lo que decías y somos la primera orquesta.
0: La Bidú fue la primera que arrancó con
6: la
0: esta.
6: Primera orquesta que arrancó con la locura de... Y después se fueron sumando un montón porque, qué sé yo, la poesía, la forma, el sentir es tan popular. Los Redondos, el Indio, es nada, muy fuerte. Yo creo que una figura recontra icónica y tal vez ahora, como sucede con muchos, después de la muerte vamos a tomar dimensión de lo que fue este tipo, que nada, mi único héroe en este lío.
0: Che, Facu, ¿encontraron ya en la obra de Los Redondos algún sustrato tanguero que les facilitó ese traspaso? Había algo, bueno, en algunas canciones. Mirá, el Indio nos invitaba a bailar un tanguito, ¿no? En Blues de la Artillería, por ejemplo.
6: Exactamente, de ahí viene todo. Bueno, Gaby Bartolomei, director de la orquesta, en este momento no estábamos tocando, ¿viste? A uno le cuesta decir que no tocamos más porque para nosotros es muy fuerte lo que fue la Bidú, muchos años, mucha familia, mucha gente, muchísimas cosas. Imagínate que hemos tocado en Tecnópolis hace muchos años en un festival que se llamaba Mundo Redondo y por ejemplo ahí tuvimos la suerte de tocar con Semidawi. Uh-huh. Cuando estaban haciendo el espectáculo así medio audiovisual y con la performance de Semilla dibujando y Sergio tocando y Gaby Bartolomei, el director de la orquesta, tenía grabado eso de cuando el Indio dice y ahora vamos a hacer un tanguito. Y bueno, Gaby, egresado de la EMPA, hay una camada de toda la renovación por ahí del tango siglo XXI que vienen de ahí, de la Escuela de Música Popular de Avellaneda, y bueno, y arrancó con esa locura, y la verdad que después encontramos como un camino en eso de los tangos ricoteros, de los tangos redondos, y en tres discos metimos versiones, la primera fue la de Blues de la Artillería, después Esa Estrella Era Mi Lujo, y en el último disco habíamos hecho... En el anteúltimo disco hicimos Ropa Sucia, que lo grabé con el Chino Laborde. Uh-huh. Que hoy en día el Chino Laborde es uno de los...
0: Es la voz de la Kermés.
6: Exactamente, es uno de los que está ahí con la Kermés. Uh-huh. Y bueno, nada, ahí se ve, ¿no? También un poco eso, que es una comunión grande del rock, del tango, de Los Redondos. Es fuerte.
0: Ahí la Bidú abrió el camino. Y después fue, como decía, llegaron otros. Hasta, incluso la Chicana grabó... La obra ya más del Indio, ¿no?
6: Hizo el tesoro de los inocentes.
0: Hoy hablábamos de versiones. Esa versión, no voy a decir que me gusta más que la del Indio, pero está muy bien. Donde está la voz bien, de Dolores Solá está muy muy al frente, no tanto como la versión original, ¿no? Donde el Indio aparece con esa voz un poco más apagada, este, la chicana. Exacto. La pone al frente a la letra, ¿no?
6: Que y esa cosa, viste, a veces que tiene el cantor o la cantora de tango, que y más Dolores, ¿no? Que también es un emblema de la nueva generación del tango, que uno dice nueva generación y ya hace, sí, 30 años, ¿no?
0: Esto. Una vez la presenté así y me dijo, mirá, ya no soy ni tan nueva ni tan joven.
6: Claro, sí, divina Dolores, que también ha venido a grabar con nosotros. La verdad que nada, es hermosa, una versión muy muy linda. Y bueno, y un montón de gente que se fue sumando y haciendo versiones, los chicos de la Orquesta Típica Ciudad Baigón, uh-huh, ellos también. Y hoy en día hay un grupo, no sé, como Criminal Tango, uh-huh, que directamente hacen todos los temas de Los Redondos tangueados, directamente, es ir a escuchar tango, pero ricotero. Y lo tenemos reincorporado, ¿viste? Es parte nuestra, es un día triste. Y a la vez, viste, uno sabiendo cómo venía el indio y como que lo espera, pero hasta que no pasa, viste, no como que no caes, uh-huh, y todavía creo que no caímos. Hoy acá, mira, estamos en San Telmo y hay un montón de gente que está midiendo de Plaza de Mayo y nada, lo lindo es la gente estando junta, viste, que decís, bueno, lo que siempre propuso, me parece, Los Redondos, esa cosa popular, ¿no? De la gente de la calle. A mí me queda mucho de la época en que yo los empezaba a escuchar, no por caer en una comparación, pero me acuerdo que en el tiempo que estaba, que Charlie cantaba No voy en tren, voy en avión, el indio salió cantando Yo voy en trenes, no tengo dónde ir. Y para la gente que somos de los barrios, era un himno que nos recontra representaba.
0: ¿Qué concierto fue el primero que fuiste a ver? ¿Qué recital? ¿Te acordás?
6: De Los Redondos, yo la primera vez que los vi fue en Huracán, creo que fue 93, 94.
0: Uh-huh. Claro.
6: Tenía 16 años. Uh-huh. Y ahí arranqué, ¿no? Me perdí los obras de más chico porque no me llevaban mis hermanas porque decían que era un bardo. Y ya un poquito más grande, ya cuando arranqué con los 16, 17, que manejaba solo, sí. Arranqué Huracán, estuve en Racing, estuve en River. Estuve en River las dos noches. Estuve la noche del que estuvo el chabón apuñalando gente. Y decís, si hoy escuchaba, viste, un momento donde el tipo paraba. Esa cosa, esa figura tan tan grosa que tenía el chabón. ¿Y cómo te podía parar el show y recontracagarte a sí. pedo, viste?
0: Es que una de las cosas que tenía Solari es que nos cagaba a pedo todo el tiempo.
6: Todo el tiempo. Y era,
0: había, ¿viste?, algo que no le gustaba, era que le tiren remeras, ¿no?
6: No, y hay un montón de, viste, qué sé yo, escuchás los discos, los piratas, que yo me crié también escuchando eso en cassette, donde el chabón paraba, loco, paren, están desenchufando todo, córtenla, bájense, paren, viste, muy, muy, muy fuerte la figura, y uno lo escucha hablar con ese tono de voz, con el vocabulario que el tipo tenía, con su lírica, con su pluma, me parece que es lo que digo, todavía va a pasar tiempo hasta que tomemos dimensión de lo que fue, que es nada, una leyenda.
0: Escúchenme, carajo, ¿no?
6: Escúchenme, carajo.
0: Acá pasaron cosas muy serias esta
6: acá
0: noche.
6: Acá pasaron cosas, sí. Están,
0: pero en Mendoza, gente, no tanto tiempo atrás, también lo paró un recital y dice, bueno, quiero decirles algunas cosas, si tienen la amabilidad de escucharme.
6: ¿Me quieren escuchar? ¿Cuándo dijo que estaba enfermo?
0: Claro, esa fue cuando dijo, tengo cosas para decirle, ¿me quieren escuchar? Y después en Mendoza les habló a los pibes que tenían 40 años y los invitó a que se acerquen si tenían alguna duda, abuelas de Plaza de Mayo. Y también pidió que los escuche.
6: Sí,
0: o sea, el tipo había... Bueno, en Huracán eran 40.000 personas las que estaban ahí, uh-huh, pero ya más acá en el tiempo era y la cantidad de gente que iba era impresionante, ¿no?
6: No, sí. Impresionante.
0: Si la enfermedad no la bajaba de los escenarios, vas a saber... ¿Qué lugar iba a poder a tocar el indio?
6: Y vos ves la gana del tipo cuando hizo ahora el último video que estuvo y decís, ah, es un cantor y de alguna manera murió cantando. Yo digo, algo que siempre hablamos por ahí con los músicos, viste, como que las bandas llegan a un punto y después cuando se separan es muy raro que a algunos le siga yendo bien o sigan siendo convocantes. Y lo del indio fue una cosa de loco, porque el chabón siguió él adelante con los fundamentalistas y explotando lugares cada vez más, no sé, 500.000 personas metido. Estamos hablando que es una guasada, estamos hablando que son 10 estadios, ¿entendés? Es un montón. Y nada, y es invalorable la obra, las melodías, su poética. Es nada, una generación que yo, como digo, somos ricoteros de toda la vida, toda la vida.
0: Muy lindo lo que escribiste para saludar, para... despedirlo. Vaya tranquilo, mister, está todo pago.
6: Sí,
0: y si se le da por cantar en la luna, avise que a la luna la vamos a copar.
6: Porque el cantito era redondo, redondo, redondo, redondo, no lo pienses más, ándate a tocar a la luna la vamos a copar. Hermoso, hermoso, no, no, no, hermoso.
0: Facu, gracias hermoso por atender.
6: En el corazón. No, un placer, chicos, la verdad un placer que en este momento que es de dolor, que de alguna manera reconozcan el laburo que hicimos nosotros, que no sé si es bueno o es malo, pero es con un cariño sincero y eterno. Eterno, así que muchísimas gracias.
0: Gracias a vos por atendernos.
6: Un abrazo
0: Facundo,
6: grande.
0: Con Facundo Radich hablábamos, cantor, bueno, integrante de la orquesta típica La Vidú, que comenzó, que abrió la puerta para que el mundo redondo se vaya hacia el mundo del tango. Y a propósito de esa canción que se cantaba, tenía que ver con la imposibilidad que tuvieron los redondos en tocar en Capital, que fue cuando empezaron a pensar la posibilidad de salir de Capital y irse cada vez más lejos, no creyendo en sus propias convocatorias, creyendo que si se iban a tocar a Santa Fe o si iban a Entre Ríos o iban a Córdoba o cruzaban el charco o iban a Uruguay, la gente no los iba a seguir. Sí. Sí, sí. Ellos mismos descreían de la convocatoria que llegaron a tener, pero aquello era porque después de la muerte de Bulacio, aquel abril del año 91, las cosas se pusieron muy difícil y ya se fueron cerrando todas posibilidades de que los redondos toquen en el ámbito de Capital Federal, y ahí es donde aparece también la posibilidad de los estadios, ¿no? Ahí empieza Huracán, ahí llegan a Unión, a Colón, a la cancha de Racing.
3: De Racing. Claro. Y después cuando vuelven a lo que es Capital, River, esto que también contaba Facundo, que estuvo en los dos, y que estuvo ese también, el del Punga, que lo matan, ¿no? Hay que decirlo.
0: Muere, o sea, muere dos o tres días después.
3: Claro, como eso también, las cosas que también, esa cuestión de los bárbaros. Yo me acuerdo que había un programa que era Tribuna Caliente, que era un programa de fútbol, sí, que como se jugaba en la cancha de River, un personaje que es simpático, como Cherky Vialo, decía algo así como los drogadictos de Ricota, ¿no? Era como una cosa muy peyorativa sobre esos bárbaros que iban también a copar Buenos Aires.
0: Bueno, de ahí la respuesta del indio cuando habla, dice, bueno, al final se cagaron en todo el esfuerzo que hizo la banda, y lograron finalmente meternos en este gueto.
3: Claro, que dijo bienvenidos al gueto también, claro, ¿no? Que también yo me acuerdo de haberlo visto, y esto lo que tiene también de y fui con un amigo que no sabía lo que era un gueto, ¿no? Y también se enteró ahí, ¿no? O sea, es así como las letras, también las cosas que se dicen en un recital, el vocabulario del indio.
0: Por último digo que, a propósito de esto, alguna vez salí de alguno de esos conciertos pensando que era Haití y que era Somalia. ¿Y por qué el indio en Queso Ruso gritaba Haití, Somalia?
2: Sí, sí.
0: Y eran tiempos en donde no había redes, no estaba Google, y había que buscar y comprender que aquel grito no era cualquier grito, sino comprender que en ese mismo momento que el indio gritaba en Huracán aquello, los marines del mundo estaban desembarcando en esos países, ¿no? Bueno, eso también es Solari.
2: Sí, sí, sí, sí. Todo eso lo que estaban diciendo me parece que alimenta todo esto que veníamos diciendo también de Solari y de los redondos siendo todo eso que construyeron con la gente también, trayendo este tipo de cantitos también. Yo me acuerdo que antes de ir a River ya estaba el cantito de vamos al Monumental, lo llamamos al Monumental. ¿Cómo?
3: Ya copamos Mar del Plata.
2: Claro, ya copamos Mar del Plata. Bueno, esa construcción, la canción que hace referencia a Bulacio, al Che y a matar a un Yuto, bueno, todas esas cosas, también la gente, me parece, y el indio laburando ahí o tratando de, iba a decir manejar, pero tampoco es manejar, es dialogar con la gente, pero dialogar también desde ese lugar que es el indio, porque si uno piensa como una estrella de rock, el indio es una forma particular de estrella de rock que no sé si hay otro igual, digamos, no solamente por el hecho de hablar, sino su figura, su estampa, hay un montón de cosas de su aspecto, digamos, de cómo, incluso cómo se manejaba también. Hoy hablaban de las veces que él nos cagaba a pedo, esa forma de hablar con su público. Hay algo ahí de esa construcción que me parece que también hace a esto que llega hasta esto que sucede ahora también, que es lo que es el indio. Todo eso me parece que forma parte de
0: un cantito de ese que hereda la renga, el de una bandera que diga Che Guevara, un par de rock and rolls y un porro para fumar, matar a un rati para vengar a Walter. Es un cantito que se escucha hoy en los recitales de La Renga y también en los recitales de Los Gardelitos.
3: De los guaguancó, la mezcla, claro,
0: de la cancha, claro, claro. Y lo cantan nuevas generaciones, que de alguna manera también buscan recordar y denunciar lo que pasó con Walter Bulacio, ¿no?
7: Sí. Ahora tenemos otra nota, ¿no?
0: En un rato.
7: ¿Puedo seguir dando? ¿Puedo hacer un poco de autobombo futura?
0: Usted haga lo que quiera.
7: Bien, gracias. Por favor. Dos comentarios. No, tres.
0: Dos.
7: Ahí en el auditorio de Futura pusimos un material que nos trajo una vez Rocambole, que eran las pruebas de color de
0: Luzbelito.
7: De Luzbelito. Y lamentablemente, como esta radio, como en realidad esta radio es una casa también, que tuvo sus modificaciones y todo, se perdió mucho material. Pero había mucha cosa original que habían traído, el mismo Rocambole, que había traído la Negra Poli. Y bueno, viste, la gente parece que se lleva un souvenir que no había que llevarse. Vayan a saber dónde están esos materiales. Pero hubo mucho. O sea, hay una historia de Futura también con los Redondos muy importante, que habría que reconstruir. Seguramente esto que nos convoca hoy nos hará estar un poco más organizados con eso. Pero hace poco nos dimos cuenta de algo que era pintoresco. Un día el Indio Solari nos mandó un mensaje de Instagram. Así de la nada. A cuenta de la nada. Así estaba revisando cuándo había sido, porque no me estaba acordando a cuento de qué es lo que nos escribió. Claro, y fue el 18 de septiembre de 2020, el día de la desaparición de López, y el Indio responde una historia de la radio de algo de la vigilia. Y el mensaje... ¿Vieron que aparte el Indio había empezado a usar redes cel, que se le disparaban cosas en vivo y eso? Y decía, atención, somos muchos los que nos preguntamos con familiares y amigos dónde. Bueno, esto quedó como una anécdota, ¿no? Linda también de este momento. Pero el otro día, no sé por qué estábamos hablando, nos dimos cuenta que no sigue casi ningún medio el Indio Solari.
3: Y sigue a Futura.
7: Pero no, o sea, no sigue, no sé, a Vorteri. Bueno, se peleó con Pergolini igual, ¿no? Pero digo, no sigue a Vorteri, no sigue a la Rock and Pop, o a medios con los cuales tiene mucha vinculación más nuevos, como o sea, Futurock, Gelatina y otros. Particular, ¿no? No nos dio una nota igual, pero bueno. No queríamos ser parte de esa última camada de entrevistas, claro, sí, que estábamos mencionando. Bueno, ¿vamos a escuchar algo más? Bueno, ¿qué vamos a escuchar? Esa estrella de la versión de los muchachos que escuchaba hablar recién. Bien.

0: Hola, lunático. ¿Cómo va la gente de Futura? El futuro llegó hace rato, dijo el indio. Bueno, un día triste, un día también de entender que la vida se acaba en algún momento para todos, no sabemos cuándo. Creo que dejó un legado hermoso de arte, de pensamientos, de formas también de cómo encarar una autogestión. Eso marcó mucho por ahí la vida de uno. ¿Y qué te voy a decir? Que lo escuchamos desde que tenemos uso de razón, porque somos de La Plata. Me acuerdo cuando empezaron a tocar en el polideportivo de gimnasia, por ejemplo, y yo tenía 10 años, pero ya los carteles estaban en la pieza pegados porque iba mi hermano. Después fuimos a Huracán, primer estadio de Los Redondos en el año 93. De ahí en más fuimos muchas veces a verlo ahí con los amigos de la cumbre. Mar del Plata, Córdoba, Santa Fe, cancha Racing, cancha River. Y era esperar que salgan los discos para ir a la vitrola, ahí en 6, 47 y 48 creo, a hacer cola para comprar el CD. Bueno, una cosa así. Bueno, el lunes salía el disco. Y el lunes estábamos ahí esperando para comprarlo, ¿viste? Esos rituales.
1: Bien, seguimos adelante en esta noche.
2: Se cayó todo.
1: Especial. Vamos a seguir recibiendo algunos amigos que se van sumando para entre todos darle forma, o intentar al menos darle forma a la figura y a lo que significó y significará la figura de Solari, Juan. Juan Bellini ahora.
3: Sí, justamente, ¿no? Un amigo en común que es Ramón Tarruella, que es escritor y que, bueno, justamente tiene un libro de cuentos que tiene también la cuestión de Los Redondos. También balbuceó su primer novela, su segunda novela, publicada también. Tiene la presencia de Los Redondos porque es alguien al que le gusta Los Redondos. Y bueno, un poco. Recién escucho un mensaje que viene de estar en 7 y 50, ¿no? También ahí donde se juntaron mucha gente para homenajear al indio. Así que bueno, hola Ramón, buenas noches.
4: ¿Qué tal, Juan? ¿Cómo andás? ¿Todo bien? ¿De qué andamos?
1: Hola Juan, hola Juan, hola Ramón, ¿cómo va?
4: ¿Cómo andás?
1: ¿Cómo
4: ¿Cómo
1: va,
4: andás?
1: Ramón?
4: Bueno, bien, bien, ¿de qué andamos? Acá, día particular, tristemente, ferozmente triste. Pero bueno,
3: Y
4: ¿qué le va a
3: frente,
4: hacer?
3: frente a eso, al haber ido a 7:50, ¿esa tristeza se convirtió también en otra cosa? ¿Cómo lo viviste?
4: Sí, la verdad que a mí por lo menos me hizo bien, qué sé yo, no sé, estar ahí, no sé, yo tuve después del mediodía estuve acá en casa, qué sé yo, entre escuchando radio, leyendo mensajes que te mandaban, es como una cosa que bueno, viste, que no, qué sé yo, bueno, eso es. Lloré todo el día. Y qué sé yo, no sé. Y bueno, a veces eso, ¿viste? Es como decía Fabio, ¿no? Decía Fabio, dice, yo soy peronista porque no entiendo la felicidad individual, ¿no? Algo así decía Fabio, ¿no? Y bueno, esto es quizás al revés, compartir un poco la tristeza con la tribu, ¿no? Con la tribu, con la gente ahí que cantaba, qué sé yo, fue un momento muy, muy alegre, qué sé yo, ahí en 7:50, cantando canciones en Los Redondos. Bueno, yo llegué justo cuando estaba terminando, creo que era Etiqueta Negra, creo que estaba tocando ahí. Y entonces, bueno, era un momento de festejo. Bueno, obviamente te juntaron gente y muchos con nosotros llorosos y bueno, y qué sé yo, y lamentando todo, ¿no? Pero bueno, qué sé yo, es eso, sí.
1: Sos parte, como todos los que andamos por acá, de una generación que nos atravesó la figura de Solari y Los Redondos, Ramón. De ahí
4: Totalmente,
1: este
4: totalmente.
1: dolor y esta tristeza, ¿no? De saber que se fue alguien que nos formateó de algún modo, ¿no?
4: Totalmente, totalmente. Yo no soy de postear cosas en mi Instagram personal, cosas personales, digamos, más cosas de laburo, pero bueno, la verdad que necesité porque era parte también, pensaba un poco eso, ¿viste? Como dijiste vos, ahí lo ponía, digamos, ¿no? Mi rol de profesional, laboral. está muy ligado a lo que yo aprendí de o lo que sí yo aprendí de Los Redondos, ¿no? De las canciones, de su figura, digamos, su figura ética, su figura frente a los medios, esa entrega total a bueno, ¿no? En cada show, ante el público, qué sé yo. Entonces, también de alguna manera pensaba, bueno, yo soy esto porque también pasé por esa formación, digamos, ¿no? Por esa, como dijiste vos, eso de formatear y fue un poco eso. Para mí Los Redondos, no solamente que es una de las bandas que más me gusta, que más escucho, sigo escuchando, sino que también tiene que ver con lo que decías vos, ¿no? Con la formación que uno fue eso, ¿no? Qué sé yo, fue aprendiendo, ¿no? Aprendiendo. Y eso es, no sé, en todo, desde la ética hasta estos últimos años, donde claramente un posicionamiento, pero clarísimo, ¿no? Políticamente, artísticamente, qué sé yo, como bueno, siempre nos sorprendió para bien el Indio, ¿no? Y bueno, y eso es lo que seas vos, uno, eso se formó con Los Redondos, en los recitales, digamos, ¿no? Bueno, con las tribus, como decíamos recién, qué sé yo, bueno, ahí ver esa cantidad de gente cantando las canciones como si tuviesen Los Redondos ahí, no sé, qué sé yo, tiene toda esa mística que es difícil explicarlo, ¿no? Es muy difícil. Es fácil, quizás describirlo uno lo puede escribir, pero explicarlo no sé, por lo menos yo no lo puedo.
1: ¿Qué crees que significaba un recital de Los Redondos? O sea, a la distancia, bueno, hoy atravesados por tanto dolor y tanta tristeza, imagino que no es fácil de buscar las palabras, pero un recital de los Redondos en aquellos años 90, ¿qué crees que significaba para toda una generación que nacía a la vida sin grandes referentes a la vista, desconfiando de la política, mirando casi todo con muchas dudas, y entonces aparecía un recital de Los Redondos? ¿Qué crees que significó desde lo social, de lo cultural?
4: Sí, yo creo que tal cual, los 90 fue años de opresión, de represión, ¿no? Bueno, más allá de la cuestión socioeconómica, que ya más o menos todos, no sé si todos, pero bueno, muchos lo tenemos más o menos detectada. Para mí era un momento de libertad, digamos, ¿no? El momento ese donde, bueno, esto que decía de la misa, y mucho esa palabra me gusta porque quizás mi condición de ateo me cuesta un poco usar esa palabra, pero sí una ceremonia, ¿no? Y la libertad, era eso, estar adentro del estadio. Yo los vi ya en etapas de estadio, no en los lugares chicos, digamos, ¿no? De hecho, el primer recital que fui a ver fue la primera vez que ellos tocan en Obras, fue la primera vez, yo los vi después en Racing, en Huracán, bueno, pero siempre los vi en lugares grandes. Y era eso, ¿no? Era una fiesta y era la libertad, eso, era estar ahí y ver ese grupo, que era increíble, ¿no? Todo lo que dejaba, qué sé yo, las pocas palabras que él tenía y que él sabía, digamos, ¿no? Cómo conmoverte, qué sé yo, porque era eso, ¿viste? Vos sabías que decía dos, tres cosas y bueno, ese carisma, ¿no? Digamos, pero ese carisma, digamos, no desde la demagogia, sino desde saber que, bueno, que estábamos todos en una fiesta, ¿no? Y para mí, yo creo que la fiesta tiene que ver con el placer y con la libertad, digamos, ¿no? Con esos momentos que bueno, que eso, que disfrutábamos. Y después, por otra parte, una cuestión más sociológica también, ¿no? Lo que se concentraba ahí, digamos, ¿no? Los pibes marginales de los barrios más duros del conurbano y después docentes de la universidad, digamos, ¿no? Y hoy en 750 lo mismo, yo vi varios, dos o tres, es compañero mío de la facultad, y después, bueno, veía unos muchachos que te das cuenta que venían, ¿no? Bueno, ya estaban en las últimas de, bueno, y eso también es, ¿no? Es un fenómeno que no sé si otro grupo así concentró eso, ¿no? Eso es algo increíble, los Redondos es un fenómeno, yo diría casi único, digamos, ¿no? Pero realmente marginales, no lo marginal, ¿no? Mediático o de pose, realmente eran marginales. Bueno, de hecho, han pasado situaciones complicadas, a mí nunca, pero bueno, sí, me ha tocado presenciar, o bueno, o desde el relato, situaciones complicadas, digamos, por, bueno, por estos personajes que iban a veces sin entrada y bueno, qué sé yo, esas cosas que suelen pasar cuando la multitud, cuando las masas se juntan, digamos, ¿no? Y eso también es algo, es un fenómeno que eso hoy capaz lo veo ya más a la distancia, digamos, no en ese momento, pero bueno, eso también es un fenómeno que no sé si otro grupo pudo haber logrado eso, ¿no? Pero yo creo que si tengo que poner una palabra, es libertad. Era eso, ¿no? El momento donde vos estabas con tu ídolo y con el tipo que te hacía bailar, y él bailaba, y él también bailaba, ¿no? Eso es impresionante.
3: Y también en el tema, porque vos trabajás con las palabras, no sos escritor, también obviamente lector.

0: que siempre me marcó, digamos, ¿no? Y pensar que, bueno, que en realidad se podía hacer poesía con, no sé, con palabras como, cacona, qué sé yo, ¿no? Te picó el boleto, ¿viste? Y pensar que eso era metáfora, que eso que él estaba haciendo era una metáfora y era poesía. Era poesía, la poesía no era solamente el preciosismo de un paisaje o las palabras más rebuscadas, sino justamente encontrar la combinación de palabras. Y a mí eso me pareció de lindo, me pareció siempre fabuloso, me sigue pareciendo fabuloso, ¿no? No sé, recién estaba ahí en 750, después dejó de tocar este grupo y se armaron como pequeños grupos, entonces ponían cada uno unos parlantes enormes, entonces se hicieron como tres grupos donde cada uno pasaba los temas de Los Redondos. Y vos escuchabas, viste, y, bueno, impresionante, ¿no? Cuando crezca el fuego quiero estar allí, digamos, ¿no? Qué sé yo, de esas cosas que son, viste, vos... desglosás cada una de las palabras, son palabras muy sencillas, el tema de la combinación de eso, ¿no? Que ahí está la maestría del indio, ¿no? Palabras como eso, ¿no? Malas palabras, digamos, ¿no? Y eso es increíble. Y a mí me fue el primer, fue la primer poesía, digamos, de alguna manera, que yo accedí, digamos, ¿no? En el mejor sentido de la palabra. Y eso es algo que lo valoro siempre porque, bueno, también me permitió que se podía hacer poesía sin necesidad de encontrar el adjetivo más rebuscado, ¿no? Más, no sé, más sofisticado. Y eso a mí me siempre me conmovió, ¿no? Del indio, va, me sigue conmoviendo, qué sé yo.
1: Hoy hablábamos también de todo lo que dejaba entrever Solari en cada charla, ¿no? Les digo que hablaba de literatura, de cine, de pintura, de filosofía, y de ese modo fue dejando ahí, yo digo siempre, de manera no inocente, iba dejando algunos nombres para que los otros, el que esté interesado, los busque, los intente ir un poco detrás de ese modo, de esos nombres que él dejaba. Y de alguna manera, sin proponérselo, se terminó ejerciendo como una extraña forma de docencia también, ¿no? Como una pedagogía clandestina, podríamos pensarlo, Ramón.
0: Sí, sí, o clandestino o contracultural, ¿no?
1: O contracultural, paralela. Sí, sí, claro.
0: Sí, sí, totalmente. Bueno, pero eso pasa con los grandes maestros, ¿no? Con los grandes maestros pasa eso. Con un autor también, cuando lees y te encanta y de repente, viste, vos empezás a ver entrevistas y decís, bueno, este leyó y este no leyó y... Y fue así, y el indio fue un poco eso también, ¿no? El indio fue ese recorrido que él tenía y que era algo siempre atento, ¿no? Atento a lo que él decía, incluso los grupos. Me acuerdo que yo conocí a los Piojos por ellos, porque en el sí de Clarín había esas votaciones y habían votado al mejor grupo o revelación, no sé qué, los Piojos, que no habían grabado un solo disco todavía, ¿viste? O la Mississippi, ¿entendés? Que después yo los empecé a seguir, ¿no? Como, y eso también, ¿no? Bueno, es como, también tiene que ver con esa especie de no sé si fanatismo, pero de fidelidad, eso, de fidelidad que vos tenés con tu ídolo y que, bueno, todo lo que te dice es para prestarle atención. Lo interesante es que lo que te dice es muy bueno, digamos, ¿no?
1: Claro, sí,
0: el camino
1: sí.
0: Que te propone es excelente, digamos, ¿no? Y lo que seas vos lees, yo leí el libro de Marcelo Figueras, recuerdo que mienten un poco, y ahí también el recorrido que él tiene con la poesía, digamos, ¿no? Como decías vos, bueno, con el arte en general, no es el lugar común del rockero, ¿no? Es como siempre está con algo distinto, digamos, ¿no? Y se nota en las letras, digamos, ¿no? Se nota... En la composición, ¿no? Eso es notorio en el indio. Y como si vos, uno siguió siempre muy atento a cada una de las palabras, ¿no? De lo que él decía. Pero bueno, es eso, como dijiste vos, es una pedagogía en paralelo, ¿no? Que sí.
1: Abría la puerta, ¿no? Nombres como
0: totalmente.
1: Truman Capote, William Burroughs, Jacques Kerouac, claro. Norman Mailer, claro. ¿No? Toda esa generación beat de la que siempre hablaba. Sí. Bueno, aparecía Leonard Cohen, de Bob Dylan, pero también aparecía Piazzolla, también aparecía Rovira, Discepolo, el Tata Florial Ruiz, Los Fronterizos, alguna vez habló de Los Fronterizos,
0: ya,
1: ¿no?
0: Era sabía.
1: Una interesante mezcolanza que de alguna manera también hablaba de él, ¿no?
0: Sí, y habla de lo mejor de la cultura. Lo mejor de la cultura es cuando todo es un guiso, ¿viste? Es un guiso con los restos que te quedan ahí, es eso, es lo mejor de

0: la cultura. De Tata Flora Ruiz dijo algo que es algo maravilloso. Él decía que le encantaba el Tata Flora Ruiz porque era como una persona cantando por la vereda de enfrente de tu casa.
1: Sí.
0: Me decía buenísimo, ¿viste? ¿Cómo se le ocurrió, digo, esa cosa tan, tan linda, digamos, ¿no? Y tan palpable a Marte, ¿no? Porque no es algo que decís, ¿cómo? No, es algo que vos decís, che, sí, puede ser, digamos, ¿no? Y eso me encantó, esa metáfora o esa comparación que hizo, ¿no? Y bueno, es lo que decís vos, pero se nota en las letras. En las letras vos hacés el recorrido y por más que hay muchas letras, eso es algo que también a mí me gustó mucho, ¿no? Digamos, más allá que al principio yo quería detectar todo y quería saber qué trataba, a la larga en realidad lo que me mostró y que para mí en ese sentido es muy, en lo personal estoy hablando, es muy cercano a cómo yo disfruto la poesía. Yo la poesía no la intento entender, la intento disfrutar, intento encontrar combinaciones de palabras que sean algo distinto, digamos, ¿no? Algo que te marque otra posibilidad del uso de la palabra. Y en ese sentido el indio también, ¿no? Los temas los redondos también un poco jugaban a eso, ¿no? Por supuesto que al principio yo estoy diciendo esto y al principio quería detectar todo lo que querían decir,
1: Sí,
0: digamos,
1: sí.
0: ¿no? Pero bueno, después no sé, le hice el amor a un Drácula con tacones. Drácula con tacones es excelente esa figura, esa imagen. No sé, yo siempre pensé que era un travesti, ¿no? Cualquier cosa, qué sé yo, pero bueno, viste esa cosa que. Yo siempre pensé que era un travesti, pero me encantaba esa, no sé, esa figura, vos la pensás, una figura surrealista de una película, no sé, de David Lynch, viste, que yo no sé, ni siquiera, no sé, una película, ¿no? Y bueno, y sin embargo es eso, y eso también a mí,
1: Sí, incluso Ramón,
0: yo aprendí, digamos, sí.
1: digo, porque pienso en ese tema, el título es Preso en mi ciudad, también, ¿no? El concepto
0: Claro,
1: de estar preso en tu
0: totalmente.
1: ciudad.
0: Totalmente,
1: Porque es, digo, se
0: totalmente,
1: puede abrir
0: sí.
1: por un montón de lados ese tema
0: Claro.
1: particular, por ejemplo.
0: Sí. Pero bueno, también es eso, es encarar al arte sin necesidad de entenderlo todo, digamos, ¿no? De la posibilidad de disfrutarlo. Y yo soy, hoy en día soy, sostengo esa idea, ¿no? No solamente en la poesía, qué sé yo, hay novelas que leo, que he leído y que hay cosas que no entendí mucho, pero se me encantaron, bueno, por la estética, por la propuesta, qué sé yo, no sé, no busco todo el tiempo la comprensión lineal. Y eso, lo redondo fue buenísimo. Después, claro, hay cosas que con el tiempo las descubrís y tienen un doble sentido, no, tienen un doble disfrute, ¿no? Porque es la metáfora y lo que vos ahora entendés, digamos, ¿no? Pero bueno, hay otras letras que no, qué sé yo, no sé.
1: Sí, bueno, mucho para hablar bueno, de lo que se propuso Solari en una de esas, creo que ahí en el libro de Figueras dice esto de intentar, habla de intentar cambiar al hombre antes que a la sociedad, ¿no?
0: Claro,
1: Y
0: claro.
1: que fue un poco lo que buscó Solari a partir de su arte. Y creo que lo logró, ¿no? Porque muchos de nosotros nos cambió, ¿no? Nos formateó de otra manera y nos ayudó a pensar el mundo desde otros costados. Así que, bueno, por eso de alguna manera la tristeza y el dolor que nos invade desde esta mañana temprano. Ramón, muchísimas gracias por atendernos, por recibirnos y contarnos algo de lo que.
0: No, gracias. No, gracias a usted por recordarme y bueno, y saber un poco, no sé si lo habla, bueno, de saber esto que yo también, ¿no? El último libro fue como una especie de homenaje, esto lo que todo lo que vos dijiste al principio, lo que dijeron ustedes al principio, ¿no? Pero un homenaje también, no solamente a él, sino también a lo que él generó, ¿no? En el caso de ese libro de cuentos, en esa escuela, en ese bachillerato, pero bueno, pero también a cuántas otras sectores y tribus, digamos, ¿no? Que es un poco lo que nosotros estamos hoy lamentando, ¿no? La despedida. Bueno, pero también yo creo que hoy lo lloramos, pero bueno, mañana vamos a volver otra vez a disfrutar otra vez, ¿no? Eso es lo bueno que tiene el arte, digamos, ¿no? Los artistas, que ya mañana volvemos a poner las canciones y bueno, están otra vez ahí, ¿no? Qué sé yo.
1: Gracias, Ramón, de nuevo por atendernos.
0: No, por favor, un abrazo.
1: Ramón Tarruelia, con él conversábamos entonces, escritor y docente aquí de la ciudad, es el que lleva adelante la editorial Mil Botellas.
2: ¿Viste que publicaron un mensaje los fundamentalistas?
1: Sí, lo tengo acá, pero tocan
2: No,
1: mañana
2: no lo
1: ellos.
2: tengo claro, se me
1: Ah.
2: fue ahora, pero quería transmitir nomás el dato, me pareció más relevante para comentar que, claro, mañana había fecha y confirman la fecha de
1: Sí.
2: mañana, quizás en
1: ¿Cree?
2: contra hasta de lo que la intuición hubiese dicho,
1: Claro,
2: yo hubiese pensado si iba a levantar, y que lo van a transmitir en vivo.
1: Sí.
2: Esa es la mejor decisión, creo.
1: Estamos en shock, dice el comunicado. Como todos, no sabemos bien qué hacer. El durísimo golpe nos da en el cuerpo, pero abatidos como estamos, el corazón nos pide juntarnos. Decidimos mantener el concierto de mañana y, aunque no estaba en los planes, transmitirlo en vivo para todos. No va a ser fácil, tampoco va a ser el concierto que habíamos pensado, pero juntarnos y estar cerca nos parece lo único medianamente reparador. Te amamos, Indio. Esto es el comunicado de los fundamentalistas del aire acondicionado que tocan mañana en Chubut.
2: Y tiendo a pensar que va a ir más gente de la que se cortaron los tickets. Porque si vos estás cerca de donde tocan, yo iría. O sea, como una autoconvocatoria.
1: Es inimaginable lo que puede llegar a suceder con la figura de Solari ahora, ¿no?
2: Nada, es rarísimo. Es como, yo no me atrevo a entrar en ese campo.
1: En vida uno no podía.
2: O sea, siento que pensar que hasta para atrás, que se empieza para adelante, ya como que me.
3: Sí, o sea, todas las pintadas, ¿no? Con la cara del indio, con las frases del indio, el mito viviente, ¿no? Es otro de los casos, como Maradona, no sé qué otros casos más. No se me ocurren mucho más tan claros de un mito viviente, ¿no?
2: No, bueno, va a pasar, creo que va a pasar con Charlie, probablemente.
3: También
2: en algún punto, en otra escala.
3: Seguramente, sí. Pero son eso, excepciones.
2: Pocos, no, obvio, pocos. Como... de todos los mensajes que me crucé hoy, que me crucé en grupos también de amigos, quería compartirles dos. Porque los escribieron dos personas que no estaban atravesados por el fenómeno ricotero hoy. Como que uno de ellos lo había vivido en otra época y otro se peleaba un poco con el fenómeno. Pero me parece que nos sirven para construir también esta mirada muy rompecabezas, digamos, ¿no? Donde entender por qué es para tanto la cosa se necesita como una mirada muy diversa. No nos alcanza con que lo describa el fanático, justamente, porque el fenómeno excede completamente, ¿no? Bueno, uno dice, para mí los Redondos siempre fueron mis amigos, ustedes, los que los escuchaba y los traían. Esa forma de ver la calle, de ser par, para mí eran ustedes los Redondos. A mí no me interesaba escucharlos, solamente porque no. Igual los reconocía y me reconocía en su música y en la amistad. De hecho, cuando fui a ver al Indio, fui a atestiguar eso de que tanto hablaban y ahí estaba. Claro que por suerte uno no le da dimensión a las cosas, si no sería terrible. Fui a la fecha en la cual cantó Calamaro y ya no había batallas con la policía o con otros termos, pero había cierta camaradería. Entiendo que la muerte del Indio se presenta como un final y para mí se abre la parte mágica, la del debate que nunca va a terminar. Alguien tenía que agitar el avispero y ese sí era él. Así que debatir sobre la importancia de su legado, sus letras, la cultura rock, la domesticación cultural y la mierda del capital que se cree que nos venció. Vendrán largos debates. Les tengo malas noticias igual. Mis amigos ya tuvieron hijos, el legado continúa, a mejor vida por ellos y a cambiar el mundo. Y otro mensaje, en un tono parecido, más cercano, pero también parece que construye esta mirada grande que hay que tener. Yo sí fui recotero. Ahora hace mucho que no estoy ahí, para mí los Redondos fueron demasiado importantes. No me imagino cómo podríamos haber pasado las horas y cómo podría haberme acercado a ciertos temas, a cierta posición ética y política sin sus canciones. Después vinieron otras bandas, otras lecturas, pero primero los Redondos. Si pienso en nuestra experiencia, yo y mis amigos en un barrio de monobloc de las afueras de Resistencia, creo que el Indio nos inventó. No es que estábamos ahí y el tipo supo vernos, no existíamos previamente. Habrá habido algunos descosidos sueltos que el monstruo supo leer, ponele. En el AMBA, probablemente. Nosotros no existíamos. No había narrativa para nosotros. Éramos el vuelto de la postdictadura, de la transición democrática, del Pacto de Olivos, o de las leyes del perdón o del estado de bienestar que se desmoronaba. El tipo hizo algo muy valioso para nuestras vidas y eso siempre se volvió medio inexplicable desde lo musical. Con el tiempo me dio un poco de paja el universo, cierta pereza, cierta redundancia, algunos reduccionismos sobre el Indio. No me interpelaron más sus canciones, mucho menos sus reportajes. No había ahí una referencia, casi que hasta puedo decir me hinchaba las pelotas. Me molestó, por ejemplo, que nos haya dicho que nos quedemos en casa durante toda la pandemia. Hubo un lugar raro ahí. Pero no puedo negar que hoy me conmovió la noticia mucho más de lo que había pensado. Y que por algo las imágenes que me vuelven, los recuerdos, son siempre parte de mi tribu, la tribu que no sabíamos que existía.
1: Otras miradas. Me gustó eso de que esa narrativa que nos nombró.
2: Sí, aparte se juega, es lindo esa cuestión casi metafísica, ¿no? No existíamos, sino el real relato nos inventó.
1: Vamos a escuchar algo de música.
2: Vamos.
1: Y a la vuelta seguimos sumando algunos amigos.

Me pasan dos cosas, con el indio y con los redondos particularmente, porque el 14 de mayo del año 94 fue la primera vez que fui a ver los redondos, me lleva mi viejo, mi vieja. Yo pensé que era un recital gratuito, porque todos entraban gratis, la gente estaba contenta. Después de un tiempo me enteré que hacía un rato habían apuñalado a una persona, que el recital salía a 22 pesos la entrada. Y que obviamente no era gratis, pero bueno, me tocó llegar en el momento en que ya era gratis. Y tengo una frase que le dije a mi papá en ese momento cuando termina el show, que es donde además, por primera vez en su vida, me deja solo en algún lugar. Mi vieja se sentía mal, se van hasta el baño y me dice, espera acá, al lado del alambrado. Empieza sonando Yo Caníbal, porque era la presentación de Lobo Suelto, Cordero Atado y... Cuando vi eso, mi vida fue otra. Cambió, mi vida se transformó por completo. En primer lugar, porque iba a marcar todo mi presente y mi futuro inmediato como ricotero. Y después porque dije, yo quiero estar ahí. Yo quiero estar ahí, yo quiero estar ahí.

0: La verdad que había dos tiritas, y eso fue todo lo que hubo.
1: Fuimos reyes.
0: Sí, pero bueno, ustedes tienen que empezar que era otra época, que no había, no, vos no podías mandar una foto, que la foto era impresa en papel y que sacarlas y revelarlas era muy caro. Era, no, es totalmente diferente a lo que se vive hoy, ¿no? Pero bueno. Y los chicos de la Renga fueron a hacer una nota una vez que vinieron a tocar en el viejo Atenas, el que tenía el patio adelante. Vinieron un domingo y los traía a Quito, un pibe que estaba enfrente de una agrupación, ahora la UEM, la Martín Fierro. Y los trajo a la radio. Y después nosotros hacíamos un fanzine para juntar plata para la radio. Y ellos nos dieron una nota y nos regalaron unas calcos de Despedazado por Mil Partes, no sé, 500 calcos que iban de regalo con el fanzine. Y ahí empezó como una relación con la Renga de cruzarnos y vernos. Pero sí, ellos estuvieron, tuvo el Corneta de los Gardelitos presentando un disco. Sí, era una época que iba mucha gente a la radio. Un día estuvo el Gordo Casero y Eduardo se lo cruzó y lo miraba, ¿viste? Con una remera de Mickey chiquita, que vino a hacer prensa a La Plata y fue, se acercó hasta la radio. Pero sí, las bandas eran, no era que venían ahí, las bandas tenían la necesidad de difundir el material y acercarse. Nosotros éramos inquietos, íbamos a ver muchos recitales a Buenos Aires y viajábamos y la gente se acercaba. Y estábamos por ahí siempre intercambiando material con Mariano, uh-huh, en la radio que esté. Y ya Mariano ya era Mariano Vicente, ya tenía el subte de hace un montón de años y ya intercambiábamos número de teléfono de bandas, contactos. Y las bandas de la ciudad lo agradecían porque era un espacio de difusión. En sí, lo que hicieron grande el programa fueron las bandas, ¿no? Nosotros decíamos. Claro. Porque llevaban material, iban, lo escuchaban, difundían el programa. Una radio que te pasaba un tema de una banda de La Plata casi no existía, ¿viste? Entonces, eso estaba bueno. Uh-huh. Pero bueno, esa fue la verdadera
2: linda
0: historia.
2: Linda etapa, sí. Donde los canales de difusión eran muy pocos, ¿no? Y entonces la radio tenía otra trascendencia.
0: Era volantear un fanzine o un programa de radio. Eso era todo. No había, no es como hay ahora.
2: Claro, sí.
0: Era, las bandas hacían volantes, iban a repartir a los shows, te acercaban una gacetilla. Y nada, era eso. Te acercaban un cassette. Más, yo me acuerdo que Orduña renegaba. En un momento empezó: si no traen una gacetilla con el nombre de la banda, los temas, dónde grabaron, más o menos, porque traían un cassette con un papel escrito a mano, mal escrito, y te lo dejaban ahí. A veces parecía letra de farmacéutico, no sabían ni qué era, ¿viste? Era imposible. Pero bueno, sí, fue una gran época.
2: Chavo,
0: y la radio siempre la recordamos con mucho cariño, con Gustavo. Sí.
2: Este último, Thiago, la vida después te llevó por otros caminos, te acercó más al mundo del rock. Durante muchos años estuviste, sí, muy cerca de la 25, con la 25 viajaste, sí, por todas partes, llegaste a grandes, sí, sí, conciertos, grandes salas y demás, y pudiste estar en contacto con otros, con otras bandas que estaban naciendo y otras que habían nacido antes. ¿Qué lugar ocupan los Redondos en todo ese mundo?
0: No, es el norte para cualquier banda, sea el género que sea, el respeto, que no importa la música electrónica, la bandera de la independencia. Vos sos fanático de los Redondos, vos sabes 10 veces más que yo, pero los Redondos no grabaron el disco hasta que ellos nos juntaron La Plata y ya tenían una movida y la gente estaba ávida de tener un material, y ellos no, juntaron La Plata y lo grabaron en el estudio este independiente de la familia esta del pianista, ¿cómo se llama?
2: Lito Vitale.
0: De Lito Vitale, pero ellos lo graban con Lito Vitale porque Lito Vitale ya tenía una experiencia, que tenía una banda con la familia y un pequeño sellito, que sabían cómo fabricar el vinilo, dónde ir a comprar las copias, ¿entendés? Uh-huh. Y por eso lo graban con él. Y los Redondos estuvieron sin material un año y pico porque no querían firmar con ninguna compañía. Y en esa época, Luna, imagínate, ¿no? Es difícil que era todo. Uh-huh.
2: Y ese,
0: Así que...
2: y ese camino lo siguieron muchas bandas, ¿no? Muchas
0: sí,
2: bandas.
0: Es un ejemplo.

0: ejemplo para todos, pienso yo, ¿no? De la independencia de verdad. No, nunca transaron con una compañía, bien o mal, y siempre se encargaron de todos, Poli a la cabeza y todos los demás, ¿no? Pero para todos es un norte, algo a seguir. Y bueno, es un día muy triste para todos. Creo que
1: Xavi.
0: todavía no tomamos dimensión de lo que fue el Indio, de su obra, de Los Redondos, ¿no? Hoy creo que es un día triste, pero a la distancia va a ser 10 veces más grande, pienso yo. O fíjate que había nenes hoy que sabían de la obra del Indio y de cosas. Es algo que no va a trascender el tiempo. Ya me llegó a trascender el tiempo.
1: Chavito, muchas gracias por romper el
0: No, por
1: silencio
0: favor,
1: con
0: Luna.
1: nosotros y compartir
0: No.
1: estas anécdotas con
0: Sabes que
1: nosotros.
0: te quiero mucho, que somos amigos. Siempre lo que estamos hablando ahora lo hablamos cada vez que nos cruzamos y que tomamos algo. Siempre salen los mismos temas y nada. Así que un abrazo grande para todos los que están ahí, los que están del otro lado. Y aguante Futura, ¿no?
1: Gracias,
0: Que ha sido
1: Chavito.
0: mi casa. Abrazo grande.
1: Ahí estaba Sergio Chávez contando algunas anécdotas que tienen que ver con aquella radio que fue Futura, con esta, que tiene mucho que ver con esta. Programas que comenzaban en los años 90 a difundir todo ese rock platense que de alguna manera nació también al calor de Los Redondos, no únicamente de Los Redondos, pero es una banda que ha atravesado a muchas bandas que a partir de Los Redondos, bueno, intentaron emprender su propio camino. Vamos a escuchar algo de música, quedan todavía algunas conversas. ¿Vamos con música o sin música? Con
2: Me
1: música.
2: parece que mejor con la nota, porque el
1: Sin,
2: señor se tiene
1: sin.
2: que ir a dormir.
1: Bueno,
2: Despedida.
1: vamos a seguir
2: Sí.
1: recibiendo a amigos entonces,
2: No,
1: para seguir
2: y
1: extendiendo
2: un ratito más.
1: esta noche. Déjame contarte, te lo habían pasado por ahí, si querés, revisa tu teléfono.
2: Sí.
1: La provincia decretó también 3 días de duelo, la provincia de Buenos Aires.
2: Ah, mira.
1: Bueno,
2: Bueno,
1: bueno, para
2: ahora lo
1: contar
2: vamos a...
1: algunas noticias
2: Ahora
1: que
2: lo
1: tienen que ver con lo
2: vamos,
1: que ha
2: ahora lo
1: sucedido.
2: vamos a chusmear, porque tenemos en línea en este momento un amigo que hace bastante que no hablábamos, pero tuvimos varias charlas acá en el piso de Futura y viste cuando te pones a buscar el contacto de alguien que no hablas hace mucho, le terminás escribiendo por Facebook, en un día muy difícil para él también, pero tuvo la gentileza de responderme, empezamos a hablar y ya está en línea, me refiero a Hugo Cardoso, a quien primero lo saludo y ahora cuento un poco quién es. Hugo, ¿cómo va? Buenas noches, gracias por atendernos.
3: Hola, buenas noches. ¿Cómo estás, Juan? Bien,
2: Bien,
3: bien,
2: bien.
3: sí. Como
2: Para
3: decía, un día
2: que te presento
3: duro hoy.
2: en dos palabras y nos ponemos
3: Dale,
2: a
3: dale,
2: charlar.
3: dale. Dale,
2: Hugo
3: tranqui.
2: Cardoso es una persona que vive acá en nuestra región y que tiene mucho que ver con la historia que se puso sobre la mesa hace varios años, que es la conocida como Masacre del Pabellón Séptimo. Hugo es uno de los sobrevivientes de aquel acontecimiento que lo llevó también a, entre un montón de formas para hacer conocer la historia, a conectarse con el Indio Solari. Recordemos que el Indio escribió varias veces sobre este tema, la última fue la más conocida quizás, que él mismo la nombra también en algún recital, creo que fue en Mendoza, cuando nombra el libro en el cual participó Hugo también y que escribió Claudia Cesaroni. Así que bueno, con esta pequeña presentación, ahora sí, Hugo, imagino que, bueno, en un día que familiarmente estabas enfrentando varios desafíos, pero la muerte del Indio, volver sobre esa historia, acordarte todo esto de los últimos 15 años, habrá sido muy loco.
3: Sí, ¿cómo te va? Fue un día bastante loco, porque mira, muy temprano teníamos estaba programada la operación. En realidad, te cuento, así vamos ganando tiempo. La verdadera ricotera es mi señora,
2: Ahí va.
3: porque es platense neta, y además cuando era joven iba a los ensayos de esta banda que comenzaba acá en La Plata, que después se convirtió en leyenda, como ya la sabemos. Así que bueno, a las 9 tenían que operarlas y 8 y monedita estábamos ahí en la sala pre, ya quirófano casi, y había un televisor. Y adelantaron, sin confirmar, la muerte del Indio Solari. Y mi señora dijo a la puta madre, perdón, total, estamos horario después de las 22, ¿no? Y dice, justo que me tengo que operar de este aneurisma cerebral, muere el Indio. viste, yo iba con mi preocupación.
2: Poné una canción, dijo
3: miedo.
2: Tu esposa.
3: Claro, viste, íbamos con nuestro miedo y se nos cruza justo la muerte del indio, que sabíamos que tenía un problema neurológico, el Parkinson, todo lo que sabemos. Así que bueno, ya a partir de ahí entró al quirófano y quedamos con esa cruzada preocupación. Pero bueno, salió todo bien y bueno, yo le dije a ella a las 3 horas cuando yo estaba en sala, le dije, al final el indio fue tu ángel dentro del quirófano, ¿viste? Por eso te digo, estamos muy muy relacionados con el tema indio Solari. Yo, sin ser platense neto, y sin ser ricotero de arranque, me hice ricotero a partir del 2008 con recital acá, cuando escuché el tema Pabellón Séptimo, que primero me había calentado porque yo decía que por qué contaba lo que había vivido yo, ¿entendés? Hasta que después fui entendiendo que el porqué de la cosa, y al punto que gracias a la canción Relato de Horacio, Pabellón Séptimo, bueno, nosotros pudimos avanzar y llegar a hacer justicia. Lo usamos, fue nuestro nuestra bandera de lucha, nuestro símbolo, y además el indio Solari desde el 2014 siempre nos apoyó en nuestra causa. Yo incluso guardo un mail muy muy con unas palabras maravillosas que recuerdo que me mandó allá por el 2015, lo tengo guardado como en un cuadrito. Pues yo me recuerdo que le había agradecido después del recital de Mendoza, cuando hizo mención al libro, que lo leyeran, que ayudan a conocer la verdadera historia de la masacre, donde murió Luis María Canosa, un amigo de él. Yo me acuerdo que le mandé un mail agradeciéndole y la respuesta de él fue no, yo debo agradecerte a vos y a tu grupo por haber levantado una bandera y bla bla bla bla bla. Bueno, unas palabras que tengo ahí guardadas que son estupendas. Y la otra cuestión es que, ¿cómo será que fue tan importante el apoyo del indio? Que el 11 de diciembre, cuando logramos llegar a la sentencia en el juicio oral por un delito de lesa humanidad que casi todos conocen sobre este tema, dentro de la audiencia, antes de que el juez largara la sentencia, Claudia Cesarone le pidió al juez si podíamos pasar dentro de la sala en el juicio oral la canción Pabellón Séptimo, porque como decimos todos, donde hay canción hay dolor, o la inversa, y esos mensajes que manda el indio que mandaba en cada tema, que quedaron ahí para siempre, justamente a través de la canción Pabellón Séptimo, yo creo que toda la sala, el jurado mismo, pudo sentir el verdadero dolor que pasamos todo en aquella fatídica mañana. O sea que vos fíjate que una canción de él es algo maravilloso, que una canción del indio haya sonado un juicio de lesa humanidad encima en un momento tan adverso, políticamente.
2: Hugo, ¿y cómo es convivir con una canción tan famosa que habla de una parte de tu vida? Supongo que en algún momento la habrás escuchado mucho, después te cansaste, no la querés escuchar más.
3: No la pude escuchar nunca completa. La escuché una sola vez, allá por el pasado el 2008, ahí donde me habían agarrado la bronca de por qué alguien cantaba y contaba drama que yo tenía muy en carne viva todavía. Y bueno, siempre arranco, pongo, escucho Los Redondos, escucho al indio como solista y todo, y cuando llega el tema Pabellón Séptimo lo salteo.
2: ¿Y por qué?
3: Porque no sé, me hace no me hace bien escucharlo, porque es la poesía del indio. Te llega a la fibra más sensible de tu ser, por eso que generación tras generación cada uno lo vive y hoy lo está llorando con alegría, por así decir, en todo el país, porque cada uno sea de la generación que tiene, que ama al indio y su poesía, la tiene por algo en especial. ¿No es cierto? Entonces, a mí me llega muy, muy a lo más sensible de mí y no logro escucharla toda, entonces la salteo.
2: O sea, vos sabés que está la canción que habla de eso y que sigue girando, pero tenés una conexión tan personal que, bueno, queda ahí suspendida.
3: Sí, sí, sí, sí, tal cual, sí. No la pude escuchar completamente y creo que no voy a estar preparado nunca para escucharla. No termino, no alcanza a llegar a la mitad que ya me quiebro y... Sí.
2: Pero bueno,
3: porque
2: en
3: tu... es muy...
2: Sí, sí, no es lo mismo es para los que... podemos escuchar esa canción e interactuando desde afuera, que bueno, vos que viviste la historia, por supuesto.
3: Por eso se pidió pasarla en la sala antes de la sentencia, para que pudieran dimensionar a través del tono de voz mismo del indio, porque no es lo mismo que la cante cualquier otro a como la expresaba el indio desde adentro con todo su sentimiento. Por eso yo creo que fue fundamental también la canción para hacer justicia.
2: ¿Y cuál es la canción que sí pones una y otra vez hasta el hartazgo?
3: Banderas en tu corazón. Me encanta ese tema, ¿viste? Es un tema que es otro tema que te llega también porque el momento político que vivimos. Ese tema expresa muchísimas cosas. Por eso te digo, cada tema del indio es una poesía diferente y que pega siempre con el diario vivir de todos nosotros, los de abajo sobre todo, ¿viste? Porque él no le hace canción a los ricos, nunca le hizo, por suerte. Claro, por eso los que despotrican sobre él son todos gorilas que tienen paraísos fiscales y demás.
2: No hay canciones para los paraísos fiscales.
3: No hay canción. Todas las canciones son para el pueblo. Por eso digo, si existieran 10 en todo la camada de políticos que tenemos en el país, si existiera un 10% de políticos con el corazón y la personalidad y la manera genuina de ser del indio Solari, estoy seguro que viviríamos un país mejor.
2: Hugo, no te queremos robar mucho tiempo, aparte has tenido un día muy largo y bueno, estás con temas hospitales y todo, pero la última, Tiago, volviendo un poquito para atrás. Vos
3: Perdón, sí. Déjame que te tire un chivo. Está ya en curso una película, película documental, ya está aprobada por el Inca. También lo sabía el indio, le habíamos mandado un mail, nos felicitó a la chica que la produce, a nosotros, y seguramente va a salir el año que viene con algunos temas, obviamente, del indio. Sí, ahora decime.
2: No, te iba a decir que... vos pasaste esa secuencia, tuviste que seguir con tu vida, reconstruirla, y mucho tiempo pensaste que en él iba a importar, que iba a quedar en la nada, que no se iba a hablar más. ¿Cómo fue ese cambio que finalmente te diste cuenta que era una historia que iba a rebotar mucho tiempo más?
3: No, nunca bajé los brazos. Yo siempre dije que no fue un motín, estaba seguro que no fue un motín, nunca nos quisimos amotinar. Vivíamos en ese momento, en el momento más crítico de la historia de nuestro país, que fue la dictadura. Y bueno, nunca bajé los brazos, dije nada, algún día voy a poder contar la verdad de lo que pasó. Y después otro día me puse al hombro y quise ser la voz de los que no pudieron sobrevivir, y bueno, gracias a Dios y a todos los que nos apoyaron, logramos que esas personas se reconocieran como tal, como personas.
2: Hugo, un abrazo inmenso para vos, bueno, para tu esposa, que se recupere, y nada, toda la fuerza.
3: Dale, muchas gracias, y como siempre, a disposición. Te mando un abrazo grande y bueno, gracias por tener en cuenta.
2: Gracias, Hugo, abrazo grande.
3: Buenas noches.
2: Hugo Cardoso, quien escuchaban, para quien no conoce mucho, bueno, hablábamos los acontecimientos que son popularmente conocidos como masacre en el pabellón séptimo. Esto pasó en Devoto allá por los días de marzo del 78, una historia muy importante que, bueno, es para hablar otro día, pero bueno, tiene que ver con la complejidad de una historia que había quedado muy perdida, porque quienes estaban presos ahí eran lo que se denominaba presos comunes, no presos políticos, ¿no? Entonces había quedado por fuera de los radares judiciales durante muchísimo tiempo, pues se lo tomaba como un hecho común, que había prescripto además. Así que bueno, es una historia muy interesante. El Indio, en términos de difusión, colaboró mucho a través de la última canción, que es la que lleva el nombre del acontecimiento. Y bueno, le dio difusión al libro, todo, en el Star de Mendoza, creo que fue cuando lo nombró. Así que los acompañó bastante.
4: Y que eso, ¿no? Que lo haya puesto en su primer disco solista, sí. Más allá que la referencia en Toxi Taxi.
2: Exacto,
4: de nunca haberse olvidado de eso, ¿no? O sea, una cosa que pasó, que es Luis María Canosa, que sí. También había tocado en Dulce Membrillo con Federico Moura, que lo encontraron con droga, que bueno, en ese momento era una cosa terrible, y terminó eso preso, y termina en esta masacre que, como decía Hugo, no fue un motín.
2: Hay muchas historias que tienen que ver con eso y con discusiones alrededor de cuánta difusión dio el Indio, cuánto no. Hay muchos capítulos que no vamos a abrir ahora, pues son historias en sí mismo, ¿no? Ni hablar si abrimos el tema Bulacio, ¿no? Pero hoy escuché una nota que me gustó, porque yo había tenido bastante confusión en cómo había sido eso, que en algún momento se había hablado con toda la enfermedad de Carrizo, que había salido una discusión de que el Indio no había colaborado lo necesario, no entregaba los derechos para el documental. Y hoy escuché a... ¿cómo se llama?
1: La hermana.
2: Sí, no me acuerdo el nombre. Bueno,
1: Cecilia Carrizo,
2: alias Caramelito.
1: Sí.
2: En una nota larga que daba, que decía, bueno, contó como era el hecho, que nada que ver a la idea que me había quedado a mí, que puso un montón de guita el Indio Solari, que bancó todo el tratamiento en Nueva York. Cosas que también hace, la excesiva popularidad te lleva también a, bueno, y a su forma de no querer contar muchas veces algunas cuestiones, se habla tanto que uno también queda confundido de cómo son vividos algunos hechos, ¿no?
1: Total.
2: Porque aparte lo de Carrizo fue todo muy rápido, y el deterioro que tuvo él y la muerte.
1: Martín Carrizo era el director musical de la banda.
2: Sí, el baterista.
1: El fundamentalista, el baterista y el director musical.
2: Exacto.
1: Era una persona muy, muy,
2: muy importante.
1: Muy importante para la banda.
2: Un gran músico.
1: Y un gran músico, sí. Ya, claro.
2: Bueno, ¿vamos a escuchar música?
1: Vamos a escuchar un poco de música. Dale.
5: Esto lo dije anoche también cuando hicimos esta canción. Más de uno de los que estamos acá tendremos algún amigo, algún hermano que está en prisión. Esta canción no es para ellos, porque melonear cuando se estás adentro no es bueno. Es para que nosotros nos demos cuenta que están sujetos al pésimo infierno. Es una canción nada más recordatoria de una masacre que hubo.

0: Hola amigos, compañeros de Radio Futura, soy Dai Jiménez. No sé cuánto me irán a escuchar porque hay mucho ruido donde estoy en este momento. Estoy en la cancha de la Lanús, juega la selección femenina. Hoy intenté ir a Plaza de Mayo y cuando en un momento, cuando estaba yendo, dijeron que estaban reprimiendo y dije, bueno, me guardo para mañana. Este vuelo va a ser medio largo. La verdad que me cuesta y me costó todo el día un poco poner en palabras lo que me pasa hoy. Sin duda es el dolor. El indio era una persona que nos atravesó a muchas personas, a muchas generaciones. No solamente de la música, porque la música puede ser algo que cualquiera es músico. Perdón a los músicos, pero muchos son músicos. Pero pocos músicos logran atravesar y conmover y transformar a generaciones y generaciones. Ni hablar de algo que seguramente ustedes ya hablaron, que es el compromiso que él siempre tuvo. Me acuerdo de los mensajes y los apoyos siempre a madres, a abuelas. Me acuerdo del mensaje que le mandó a Micaela. Yo estuve ahí ese momento y si siempre tuve un grado de admiración por él ese día, fue como... Este tipo siempre sabe dónde tiene que estar. Nada, para mí hoy un poco lo puse en mis redes. El indio marcó un poco mi biografía, siendo autorreferencial, pero también marcó la biografía de un montón de gente. Nada, y hoy me escribió mucha gente. Yo lo que digo y lo que pensaba hoy es que si esa gente me escribió es porque de alguna forma todos estamos violando una parte de nuestra historia. Bueno, nada, les mando un abrazo grande a todos. Voy a ver el segundo tiempo del fútbol femenino y ahora cuando vuelva a La Plata seguramente nos encontremos en 750 o en el Teatro Solano o donde sea, y nos damos un abrazo y mañana le demos la despedida que merece a esta persona que nos cambió la vida.
1: Bien, ahí seguíamos escuchando algunos testimonios que nos van llegando. Y vamos de a poquito acercándonos al final de esta noche. Yo me quedaría un rato más, toda la noche.
2: Mira, yo creo que primero hay que pasar una mayoría de los audios que fueron mandando. Uh-huh. O sea, hay gente que está esperando su audio y...
1: Sí, sí, creo que...
2: O sea, esa es la base para cumplir.
1: Creo que nos quedaba alguno...
2: Después yo tengo un montón de textos.
1: Ah, no, tenemos.
2: 6 libros que no...
1: Tenemos todavía para un rato largo, así que... Cambiamos el operador, se fue Gabriel Robledo, entra Leandro Echegaray.
2: Sí. O sea, mirá, así que algo que está haciendo esto, que hubo que cambiar hasta el operador.
1: Está tranquilo, está fresquito.
2: Está fresco, él tiene para largo.
1: Tiene para un rato más, así que...
2: Nos quedan varios capítulos, nos quedan por qué se pelearon, dónde está la cinta, por qué, quién la liberó, está todo. ¿Quién tiene la clave del YouTube del indio original ahora? Todo está.
1: Hay muchos temas para seguir conversando. Así que la noche se hace un poco más larga. Vamos a recibir a otro amigo que también queríamos sumar a esta noche. Lo mencionaba por ahí el amigo, el chavito, Mariano Vicente, está del otro lado. ¿Cómo dice usted que le va? ¿Cómo anda la cosa?
3: Lo bueno de que recién entra Leandro es que sabe que hasta las 4 no se va, ¿no? No,
1: claro, él ya sabe.
3: Y
1: entra y apenas toma el control, viene alguien y le dice, bueno, hay que llamar a Mariano. ¿A qué Mariano? No, ahora lo van a llamar y sí.
3: Ya ahora. Sabe.
1: Entonces,
3: ya sabe lo que le espera.
1: Sí, y ya bueno, está. Ya
3: pobre
1: sabe.
3: Lean.
1: ¿Qué va a ser?
3: Bueno,
1: Pela.
3: ¿Cómo estamos?
1: Acá bien. Estamos. Ahora estamos un poco mejor, la verdad. Que hace un rato, escuchar tanta gente, compartir, lo que decíamos en un día como hoy, hacer radio tiene su complejidad, porque bueno, decíamos, las emociones nos atraviesan, y cuando la tristeza ahí te invade, encontrar palabras es un desafío, ¿no? Pero bueno, a pesar de eso, nos acercamos hasta aquí a buscar... un refugio y encontrar aquí en esta esquina otros que intenten también sumar sus palabras, sus miradas y entre todos encontrarnos en una canción, en un recuerdo, en una anécdota, y eso es un poco lo que hemos intentado, ¿no? Atravesar este día tan tan doloroso y tan triste entre todos. ¿Cómo lo has vivido vos? ¿Cómo lo estás viviendo vos?
3: Bueno, eso que contás, y curiosamente, sin haber hablado con varios amigos, me entero por algún mensaje o por algunas declaraciones como la de nuestro amigo el Chavo recién, que repetimos alguna mecánica. Hace un rato, ya al terminar el día, le escribí a mi cuñado, por ejemplo, que también muy ricotero, y la mayoría trató de esquivar el bombardeo televisivo, los canales y los noticieros y todo eso, que tiene mucho que ver con la primicia. Entonces, me parece que estos lugares de charla lo llevan más al plano real que uno siente, que es la pérdida de alguien muy cercano, casi familiar. Con este tipo de artistas nos pasa eso, al igual que con otras personas trascendentales. Hoy fue muy parecido a la muerte del Diego, en cómo nos enteramos en lo temprano del día, en cómo nos invadió la tristeza y los momentos de muchas lágrimas y de muchos recuerdos. Uno se refugia también en otras cuestiones que son por el lado de la adivinanza, de pensar que el indio estaba atravesando una enfermedad que lo iba llevando a un lugar cada vez peor, muy poco amable, muy triste para él, y que quizás desde un punto egoísta esta repentina y no tan sorprendente despedida sea mejor, empezando por él y para todos. Después es esa tristeza de pensar todo lo que significó, pero yo escuché muchos testimonios, y es la lógica de estos casos, que hablan de yo para mí, él sabe, bueno, yo no digo yo también, pero traté de tomar un poquito de distancia antes de hablar con vos, que sos un fanático y que has seguido muchísimo a Los Redondos, y pensar al indio como ese fenómeno que no se puede explicar de inmediato, sino un tiempo después. Me parece que el indio no se puede comparar con la pérdida de otros músicos, de Papo, de Charlie, o la ojalá lejanísima de Charlie, ¿no? Del Flaco, Spinetta, es un fenómeno político irrepetible, el indio, me parece. Es eso, el indio es un artista político que atravesó distintas generaciones. Desde ese lado es muy impactante la pérdida. Después está todo lo artístico, ¿no? Porque decime si me querés interrumpir, Luna, no me quiero colgar.
1: No, dale, seguí.
3: Ah, después de eso, de lo que es... viste que... Lo comparo con Charlie en eso de yo solo tengo esta triste antena, esta simple antena que me transmite lo que decir. Y el indio fue eso, para ayudarnos a interpretar las distintas épocas nuestras con el uso de metáforas y no tan metáforas, y hablando claro y declarando muy claro. Pero después es un fenómeno interesantísimo desde el lado de la comunicacional, porque yo fui muy seguidor de Los Redondos de la primera época, los vi en Garage, los vi en Atenas, no tanto de viajar luego por el país multitudinariamente. Y aquel indio era un tipo de culto para estudiantes de literatura y de filosofía. Y vos decías, mira la gente, y se me ocurren nombres, a un joven Mario Arteca o un joven Esteban López Brusa, que así como te analizaban a Borges, o hablaban de Saer o Aira, y hablaban del indio Solari. Pero al mismo tiempo, yo en un boliche muy ricotero, donde laburaba ahí cerca del Boulevard del Sol, en Jonathan, hablabas con estos personajes desde un lado más intelectual, más académico, y yo siempre recuerdo a Harry, que era un pibito de la hinchada del Lobo. Bravísimo era Harry, realmente era bravísimo, y al mismo tiempo tenía un corazón increíble. Y Harry venía a la tarde a hablar conmigo, y no me mangueaba ni guita, ni morfi, ni chupi, me mangueaba fichitas para la fonola. Ahí a la tarde, que no había nadie, al rato, y hablaba conmigo y ponía los redondos. Entonces yo a Harry, con sus 15, 16 años y su vida bravísima y de tanta miseria que tuvo que sufrir, yo me acuerdo de preguntarle: ¿qué te llega de lo que canta el indio? Y él, lo mismo que podía hablar con uno que estaba a punto de egresar de literatura, de letras, y Harry te lo explicaba más simple, y ahí no se explica, esto se siente. Estos son los redondos, amigo, esto se siente. Ese fenómeno de Solari a mí siempre me subyugó. Me pareció... Bueno, ahí está el artista popular, decía. Ahí está. Pero que trasciende todos los estratos. Entonces eso me llevaba a buscarlo en sus letras, en su manera de decir. No solo en la guitarra de Sky, en ese rock and roll... porque el rock and roll estaba, ¿no? Todo Rolinga también era un Rolling Stone. Pero yo, desde mi formación también de lector y de haber estudiado música, decía que es curioso, ¿no? Porque está el rock, pero el momento más del mayor clímax que logran estos tipos y que después logró el indio era con lo que técnicamente sería casi un paso doble, que es la parte de jijiji cuando se hace poco, ¿no? Era, es casi un paso doble, no es un rock and roll eso. Y ahí se llegaba a una emoción y a una locura. Y después ese artista también que un pibe como Luna, más joven, hace 25 años, me decía que no le llegaba tanto la poesía, y yo decía, si te conmueve el indio, ¿cómo no te va a llegar? Un gran constructor de letras, de frases célebres, frases que con mayor o menor certeza todos repetimos, desde la que puede sonar más simple y la llevamos a nuestros lugares, a la más compleja, el constructor de frases. No importa la canción, si dos que se quieren se dicen cualquier cosa, o lo mejor de nuestra piel es que no nos deja huir. Entonces, ahí está otro costado rarísimo del indio, en un rock nacional que te lleva de una cosa más compleja que te propone una Spinetta a una cosa por momentos mucho más directa y popular que te proponía Charly García. El indio se movía en las dos márgenes sin cambiar lo que decía, esa gran construcción de letras, de canciones. Y además, en una historia de rock nacional donde justamente los grandes nombres tuvieron vaivenes, el indio no paró de crecer, no paró nunca de crecer. Se separaron los redondos y el indio siguió creciendo y siguió llevando cada vez más y más gente y más generaciones y lugares que no daban abasto y viajes que se hacían eternos, como un fenómeno inaudito también. Yo a veces, hablando con vos de Trasnochada, te decía que solo es comparable con un momento puntual de los 70 de una banda llamada Grateful Dead, que tenía esas caravanas de seguidores y que tenían un discurso político interesante. Además son cogeneracionales con él, son... Pero no, porque esto perduró y creció en el tiempo, lo de los Dead no. Entonces, son distintas aristas irresolutas del indio a la hora del análisis que sirven para seguir estudiándolo y que nos siga llamando la atención. Y sobre todo, insisto, como aquel Charlie puntual, más de los 70 y los 80, como un decodificador de lo que nos ocurría, el indio como analista social y político de los complejos 90, de ese menemismo postrero y con hasta discos conceptuales, ¿no? Diciéndonos que el abuelito estaba creído que fue el que nació en Belén, y el anticristo no era el anticristo. Entonces, es ese artista que hoy necesitas, y ahí es donde duele. Cuando decís, y ahora que está este papanata en el poder, qué bien que vendría uno que lo atienda, ¿no? Como podemos decir, de qué bien que estaría Diego hablando de este presidente o alguna de las madres o abuelas que se han ido tempranamente y que declaraban como se merecía, ¿no? Bueno, esas son las distintas aristas que pensaba hoy que nos dejan esta orfandad, esta tristeza, más que el hecho de la muerte en sí como acontecimiento, entiéndase la palabra. es eso que se nos va, eso que ya no nos queda ahora.
1: Y ahí el dolor, ¿no? Claro. Y ahí aparece el dolor de ya ahora sí confirmar que ya no va a pasar, que ya no va a haber la posibilidad de verlo arriba de un escenario, que no habrá más canciones, que no habrá ninguna juntada, y que ya no va, tampoco va a haber más entrevistas. Habrá que empezar a revisar ahora lo que dejó, y repensar todo lo que dejó y lo que dijo, ¿no? El dolor ese de saber que ya está, que se terminó.
3: Sí, en la hora está, y están las ventanas abiertas. No necesitas que se suba alguien de un escenario y decirte que escuches el primer disco de Manal.
1: ¿Sabes por qué está? Hay cierto egoísmo, ¿no? También hay cierto egoísmo. Claro, uno lo quiere a Charlie todo el tiempo arriba del escenario.
3: Bueno, claro que sí. Pero hoy pensaba que cómo queda en la obra, al punto que una declaración, mirá qué curioso, de Richard Coleman me hizo acordar a vos, Luna. Porque hablando con vos y de lo que significaron esos primeros recitales y de lo simbólico de ver a Evita, al Che, o de encontrar finalmente esa ciudad de Cacodelfia, en las declaraciones del Indio, en esos autores, hoy Coleman, vi que posteabas de muchos costados, ¿no? Y tenías los posteos más sencillos y emocionantes, como el de una Fabi Cantilo con una foto de la Baby Biscuit diciendo simplemente te amo, Indio, hermoso. Hay hasta gente que no ha compartido tanto con él, pero fue muy sentida. Víctor Heredia le dedicó unas palabras preciosas, sí, preciosas,
1: hermosa. No fuiste mi amigo, pero casi.
3: ¿Viste eso? Qué sí, poético.
1: Sí, Teresa Parodi también.
3: Teresa también, bueno, David también contó algunos secretos de reuniones, pero
1: Fito Páez también, ¿no?
3: Y Fito, sí, lo había contado en el programa de Rosín, eso, muy lindo también. Pero Coleman contó que entre otras puertas que le abrió aquellos primeros redondos, que eran la banda que él necesitaba allí, ¿no? Estuvo bueno eso. Dice, varias veces repite, me hiciste averiguar quién fue Caryl Chessman. Y es un guiño bien para los ricoteros viejos como nosotros, por un tal Brigitte Bardot, que empieza justamente con eso, y que, bueno, ahora está internet, ¿no? Pero en esa época te llevaban a recontra buscar y enterarte del tipo que venció a la pena de muerte tantas veces, como te tiraba uno así, como haciéndose al gil, al indio se le caía la palabra Mao, que hacía que un pibe de 15 años lo relacionara con que Lennon también en Revolución lo nombraba Mao, y generaba despelote, porque era la canción donde decía, si querés levantarte para hacer la revolución, considerame afuera, y después se reía, miraba a cámara y decía adentro, y guiñaba el ojo. Y era parecido, vos linkeabas a... Entonces ibas a buscar a Mao. Entonces está, te dije lo de Cacodelfi, está ese indio que abrió mil puertas sin proponérselo, que te obligaban a ir a estudiar, a ir a investigarlo, te formaban culturalmente. Ese también es otro indio que además, de las entrevistas viejas, las que ya no tendremos, las tenemos en su obra, en esos nombres que todo el tiempo te ofrece para que crezcas vos. También es maravilloso ese indio.
1: Sí, hoy aparecía también en alguna conversa esto, de cómo nos fue formateando, ¿no? Ahí hablando, creo que con Ramón Tarruela, decíamos esto de cómo a partir de ir dejando esos nombres por ahí en cada entrevista, se fue transformando en un, bueno, fue ejerciendo una docencia, decíamos, ¿no? Una pedagogía de la contracultura. Y
3: sí, incluso hasta momentos que vos suponés lo que nunca vas a saber. Y te voy a dar un ejemplo, si me permitís, Martín, que sí, tiene más que ver con la literatura. Después de aquella famosa frase, el lujo es vulgaridad, me dijo y me conquistó, se lucuraron mil historias, ¿no? Detrás, siempre linkeándolo con Borges, generacionalmente, y ya te digo, para toda una generación de pibes que estudiaban, eran dos nombres intocables, Borges y el Indio. Y entonces estaba aquella anécdota de Vargas Llosa, que se sorprende por lo austero del departamento de Borges, y que después Borges viene al estilo Borges, hace el chiste el otro día, que le preguntan quién vino, un peruano que trabaja en una inmobiliaria, dijo Borges. Porque de golpe se preocupaba mucho por las comodidades del departamento donde vivía. Entonces, en una entrevista que le hace a Carrizo, que le hace Carrizo, que él cuenta, esto es del 81, esa entrevista, ¿viste? Sí, yo después, haciendo la Siberia, digo, no, pero pará, ¿por qué esto del 81, cuando habla de esa vulgaridad que radica en el lujo? Y unos años antes, en un texto que está muy bueno, pero que se llama Utopía de un hombre que está cansado, es precioso, es corto y es un poco bastante de ciencia ficción, habla de un futuro que se parece desgraciadamente mucho al que vislumbramos ahora con la inteligencia artificial. Utopía de un hombre que está cansado, dice ahí en un momento, cuando lo venís leyendo se te aparece el indio, eso es maravilloso, pero todavía no es a donde quiero llegar. Dice: ya no hay quien adolezca de pobreza en ese futuro en el que viaja y se encuentra con un hombre del futuro que, entre otras cosas que le cuenta, que ya no padecemos, no adolecemos, dice, usa ese verbo bien de Borges: ya no hay quien adolezca de pobreza, que habría sido insufrible, dice, como diciendo, no la tuvimos que vivir nosotros, ni de riqueza, que habrá sido la forma más incómoda de la vulgaridad. Cada cual ejerce su oficio. Hay más que en la anécdota de Vargas Llosa y en la respuesta que le da a Carrizo, está una cita literaria, pero yo te voy a dar otra, que yo me quedo con esta sin haber podido hablarla nunca con el indio, pero por lo generacional y sus lecturas me acerco más, y que nos lleva al año 1956, o sea, mucho antes, al año 56 o 56, sí, a Historia prodigiosa, de Bioy Casares. Uh-huh. En un texto, un cuento largo, muy bueno también, que nos lleva al Puente del Inca, Mendoza, y a cuando estaba el hotel en el Puente del Inca, hay una historia que está buenísima, que por una tormenta de nieve quedan ahí varados, y se pone a contar en un momento ese hotel lujoso, con todos los muebles que fueron traídos de Europa, la cabaña, la de madera y piedra, cómo olvidar esos sillones de cuero, dice, y va rememorando, y dice, aún hoy yo no veo sobre una mesa de esas perfumadas cajas de cuero sin una contracción de espanto. Ya relaciona eso con el espanto, y dice, qué profusión, qué lujo, dice, voy a cazar, es tan hermanado con Borges en esto de la escritura. Y ahí viene la cita casi textual, mira, después de qué profusión, qué lujo, dice, en todo lujo palpita un íntimo soplo de vulgaridad. Este es Bioy Casares, no sé, 20 años antes, en ese texto. En todo lujo palpita un íntimo soplo de vulgaridad. Clave para un amor es el texto, que lo recomiendo además, y que nos demuestra que el mayor logro del indio, en tanto artista popular y masivo, es que es un intelectual al que le sobra esquina. Y son dos conceptos que parecen veredas opuestas, incluso a juzgar por algunos amigos que tenía el indio. Sin embargo, él lograba que esas veredas sean una sola y un solo camino para llegarle tanto a un profesor de literatura próximo a ganar un gran premio nacional y a un escritor como Esteban López Brusa, hincha de Estudiante, como a un jovencito de minoridad de 15 años que habrá sido de su vida, llamado Harry, al que lo conmovía de igual manera.
1: Tremendo. Eso es lo que generaba Solari, justamente.
3: Y eso es lo que no se va a repetir.
1: Un tipo que te citaba en una charla, te metía a Marechal, te metía a Kerouac, te metía a Burroughs, y a Piazzolla y al Tata Florian Ruiz, y además se daba un lugar para hablar de los fronterizos.
2: Algo de Macedonio, tío,
1: también Macedonio, ¿no? Y todo con un lenguaje que tenía mucho de calle, que tenía mucho de barrio, de la vida más cotidianas, ¿no? Por eso es que Solari, bueno, esto que decías vos, es alguien que quizás alguien lo piense encerrado en sus libros y alejado de la vida social, y sin embargo el tipo era capaz de hablarte de tal manera que lograba conmover a pibes que llegaban de barrios desangelados, ¿no? Sin lecturas previas, que venían golpeados por la vida y que entendían o acaso se conmovían con esas canciones. Y yo creo que entendían, ¿no? Y ahora hablo por mí. Claro que entendíamos. Entendíamos cuando Solari decía vivir solo cuesta vida. Entendíamos lo que era que todo preso es político. Entendíamos cuando nos decía que la vida entre algodones no vale la pena. Lo entendíamos. Claro que entendíamos a Solari cuando hablaba de marines que desembarcan en todas partes del mundo, y entendíamos, a pesar de que los especialistas en la materia digan que sus letras eran crípticas y cerradas y que eran muy poco comprendidas. Yo creo que había ahí en quienes lo llegábamos a ver, bueno, también en sus recitales se completaba mucho de lo que él decía, de lo que él quería decir, a partir de los gestos, a partir de las miradas. Solari hablaba mucho con las manos también, cantaba mucho con las manos, cantaba mucho con los gestos, y muchas veces ahí entendimos también lo que nos quería decir, ¿no? Lo que quería denunciar, o esa puerta que quería entreabrir, digo, para que nos aventuremos a la lectura, para que nos entreveremos a escuchar otras cosas. Bueno, yo digo que de alguna manera nos formateó, porque nos enseñó a mirar el mundo de otra manera, ¿no?
3: Sí, sin duda. Y dejó en claro además esa situación, ¿no? Con eso de qué lado de la mecha te encontrás. Hoy algunos, es más, me quedé hablando fuera por mensaje con el Chavo, y estaba muy enojado también con tantos miserables que aprovecharon para declarar, ¿no? Tantos o ensobrados de este gobierno o obtusos que simplemente son eso, odian. Y yo creo que está buenísimo que desde un primer momento se aparezcan esos. Está muy bien, porque es muy claro, cuando hay artistas de esta magnitud, gente, pensadores, gente que ha movido realmente a las masas desde el lado de cuestionarse las cosas, está bueno que salten los miserables también. Tienen que saltar, si no, son más peligrosos cuando se quieren confundir en el rebaño. Entonces, aquel que nos hablaba de esos Robocop sin ley, bueno, son los que te va a querer largar Bullrich o quien sea que ahora ocupe su lugar el domingo cuando se haga el velorio. Por eso mejor que se haga en la cancha de Racing, así es provincia.

0: molestar y mucho a esos que fruncen la nariz y son los que se exponen solos. Mejor que así sea y mejor que las cosas queden en claro para que finalmente la gente a la hora de votar sepa de qué lado tiene que estar y no se confunda más.
1: Pela, muchas gracias por atendernos. Mariano Vicente, con él estábamos conversando, le estábamos escuchando, con él queríamos empezar a cerrar esta noche extraña, que pensábamos que no iba a llegar. Hoy yo medio que decía eso, ¿no? Todos sabíamos que esto iba a llegar, pero nos
0: Sí,
1: gustaba creer.
0: eso nos prepara un poco, pero aunque sea a pesar de tanta tristeza. Pero ¿qué nos queda, Luna? Una frase suya. ¿Cuáles son las efemérides insoslayables, las que sí o sí siempre están en nosotros? Dígela usted.
1: Bueno, las efemérides ricoteras siempre van a estar ahí presente entre nosotros porque nos van a seguir ayudando a pensarnos, a pensarnos. Así que ahí andaremos siempre atentos a cada una de esas efemérides que nos convocan. Y bueno, ahora será, imagino, desde otros costados. Habrá que enfrentarlas también a esas efemérides ahora. No será tan fácil, me parece.
0: Claro.
1: Pero bueno, ahí estarán para seguir contando esto, quiénes somos y qué significaron para todos, para toda una generación, o para más de una generación, Los Redondos y especialmente la palabra y la poesía, la canción de Solari. Vicente, gracias de nuevo por estas palabras.
0: Gracias a ustedes porque convidando así uno siente que se tomó un vino y compartió la tristeza con amigos y eso lo hace más fácil o un poco menos difícil. Abrazo grande.
1: Escúcheme antes que se vaya, ¿con qué tema cerramos?
0: Ay, lo había pensado. No, sí, es uno que elegí hoy, después de dudar mucho, porque es el lugar en que me gusta ponerme y ponernos, que nos puso él alguna vez. Buenas noticias. Y ahí estamos nosotros escuchándolo a él. También por ese costado de que alguna vez bastante hablamos y que también hacía referencia a Ramón, y también lo cuenta en alguno de sus libros como Balbuceos en noviembre, ¿no? Eso de esos pibes de los 90 que ya no creían en nada, que tenían una apatía que favorece la entrega, esa apatía de no creer en nada. Y al único al que le creían y que un poco los orientaba, él sin pedirlo, claro, era al indio. Y lo único en que podían confiar y al único al que seguían era él con su banda, con Los Redondos. Así que sí, somos sus amantes, hoy más que nunca y orgullosamente.
1: Gracias, Pela.
0: Abrazo.

0: Bien, vamos cerrando la noche, una noche que empezó allá por las 9 de la noche, y en donde pasaron muchas voces distintas, periodistas, escritores, docentes, músicos, que con quienes fuimos construyendo una idea de o una aproximación de lo que significa la partida de Solar, y distintas generaciones, además.
1: Sí.
0: Distintas generaciones, ¿no? Vicente pica en punta, es uno de los más grandes que hemos, para subrayarlo.
2: No fue muy elegante.
0: Pero él venía...
2: Pica en
0: punta, pero él venía, o sea, él dio testimonio de Los Redondos acá en La Plata, de lo que significaban Los Redondos acá en la ciudad, de lo que generaron Los Redondos en la ciudad, ¿no? Porque es una banda que fue desde el año 82 que empezó a quedarse todo aquello que excedía al rock and roll, empezó a bajarse del escenario. Ahí Vicente nombraba a Fabiana Cantilo, a las Baby Squid. Bueno, todo eso va a empezar de a poco a quedar a un costado. Ya no va a haber tiempo para monologuistas, ya no va a haber tiempo para bailarinas, ya no va a haber tiempo para que se sigan repartiendo los famosos redonditos de ricota. De a poco el escenario se va a ir despoblando de todos esos personajes que acompañaron a la banda desde aquellos los anazos en La Plata, en el año 76, 77, 78, ahí cuando rompían la piñata y aparecía toda esta troupe, en donde la música era parte de un montón de otras cuestiones que pasaban arriba del escenario. A partir del año 82, 83, eso va a empezar a desaparecer, y de alguna manera ahí empieza otra historia de Los Redondos. O quizás la historia empieza. Antes es como la prehistoria, y ahí empieza una historia que es con una banda más formal, en donde todavía quedaban algunos vestigios de aquello, los monólogos de Enrique Sims, que de a poco también ya no va a quedar lugar, porque la banda va a crecer y el público ya no tenía paciencia para...
2: Se reduce el varieté, sí, se profundiza
0: el
2: banda.
0: Rock and roll. La banda se centra ahí, y ya para los años 90, bueno, la cosa vuelve a tener otro giro, porque aquellos que se conmovían con la poesía de Solar y que venían de las universidades, que venían de otra cultura, que venían de otra generación, se van a ir un poco espantados con lo que va a pasar con toda esa juventud que va a aparecer en escena, y va a cambiar un poco la historia de Los Redondos, porque es cuando Los Redondos se van a masificar, que es cuando Los Redondos el público va a futbolizar un poco también todo lo que tenía que ver con...
2: Sí, las internas de las bandas.
0: Claro, va a aparecer todo eso, van a aparecer los papelitos, van a aparecer las banderas, el público va a empezar a tener otro protagonismo, y al indio lo va a sorprender un poco todo eso. Ya cuando nosotros ingresamos, hablo de manera personal, cuando mis 13, 14 años ingresaba a formar parte de ese público, el indio ya era un tipo grande. Y lo sorprendía un poco que esté sucediendo eso, o sea, que él esté llegando con su poesía y con sus formas de entender el mundo a esa pibada de 12, 13 años. Por eso él siempre decía esto de no bajarle línea a los pibes, ¿no? De ver en sus ojos el futuro, y no tanto en lo que él le podía llegar a contar. Y ahí empieza la etapa final de Los Redondos, que es esos años 90, tocando desde lugares que van quedando cada vez más chicos, lugares todavía como puede ser Go en el Mar del Plata, como pueden ser, bueno, llegó a Obras. Una vez que llegaron a Obras, habían ya llegado a Cemento, habían llenado todos aquellos espacios que formaban parte del under de los 80. En los 90 ya no van a quedar tantos espacios, a la par de la masificación que va a haber de Los Redondos, va a haber un acompañamiento policial cada vez más intenso, y eso hacía, como decía Juan hoy más temprano, que ir a un recital de Los Redondos sea complejo, sea muy muy difícil. Había que correr algunos riesgos, y entonces se armaban lindos despelotes con la policía, y eso hace que la banda empiece a tomar decisiones para salir de Capital, creyendo que hasta allí las bandas no iban a llegar. Y ahí entramos nosotros con toda esa carga que vamos a encontrar, con toda esa poesía.
2: Sí, porque aparece todo, ¿no? como una pregunta ahí, si en realidad esa masividad fue buscada y trabajada minuciosamente o fue una consecuencia, bueno, no buscada justamente. Qué sé yo, ¿viste? Hubo otras bandas que hicieron un camino parecido. Viste que varias bandas se dijo, estos van a lograr de un día para otro un fenómeno, como, no sé, a veces se decía dar un fardo como una banda,
0: sí,
2: que seguía ese camino, y sí, entre la autogestión, la independencia, pero también esto de cierta lógica de cómo hacer los recitales, ¿no? Cierta mística y eso. Sí, siento que hubo algunos, es loco porque hay algunos fenómenos. No estoy comparando fenómenos culturales y musicales, pero sí, viste que en un momento, como que en los últimos 15 años explota todo lo que es el trap y el nuevo hip hop y todo eso, que la mayoría de gente decía, pero ¿dónde pasó esto? O sea, como que de un día para otro apareció un montón de gente en escena que movía 80.000 pibes, y ¿dónde pasaba si estaban rapeando en una esquina acá en Ituzaingó?
0: Sí.
2: Bueno, es loco porque sucede así a veces, ¿no? O sea, algo que está yendo por las periferias y que en cierto momento, por muchas cosas que podríamos decir que se ordenan o se ponen en constelación, momento político de la Argentina, identidad cultural de los jóvenes, desasosiego, búsqueda, ¿verdad? Como que todo se alinea y ¡fra!, ¿no? El fenómeno se desborda. Pues también se pasa lo contrario, fenómenos que no terminan de ser nunca, ¿no? Que uno parece que está a punto de explotar y no termina explotando, claro, ¿no? O sea, hubo algo ahí que, bueno, uno de los mensajes que yo leía hoy, que era un chico de la periferia de Resistencia, Chaco, en el año 90, ¿no? O sea, ni siquiera era el estereotipo que estás contando vos, que es de la periferia, pero de la provincia de Buenos Aires, ¿no?
0: Sí.
2: Que quizás es el estereotipo que más nos podemos acercar. Fíjate, un grupo de pibes, en toda esa media decepción, sin saber para dónde iba la cosa, con padres con dificultades económicas y todo esto, en la periferia de un barrio de Resistencia, Chaco, digamos, ¿no? Y él decía, dudo si existíamos antes de que el indio nos ponga nombre a nosotros, ¿viste? No es que el indio nos puso nombre, sino que él inventó un propio relato en el cual nosotros nos terminamos subiendo.
0: Sí.
2: Son movimientos que aparte llevan, siguen saliendo libros, y vamos a ser sinceros, los libros no son sobre los fundamentalistas.
0: No.
2: O sea, los libros son sobre la década del 90, digamos, fines de los 90, o sea, siguen siendo
0: fenómenos. Son libros que siguen intentando explicar el fenómeno.
2: Sí.
0: Desde distintos aspectos. Aparte es un fenómeno que se ha analizado mucho, desde lo sociológico, desde lo político, desde lo, no sé, filosófico. Hay muchos libros y ensayos, crónicas, bueno, intentando dar cuenta de qué carajo pasó.
2: Y el tema es que los últimos,
0: que tanto pibe en un momento apareció en un recital de Los Redondos, que ellos mismos se sorprenden, ¿sí? ¿De dónde salieron estos pibes? ¿Dónde estaban?
2: Sí, y aparte un fenómeno social que, como decías vos, en los últimos 10 años no tuvo al frontman tocando, y eso sí ya excede un poco, porque uno dice, bueno, banda famosa, se separa, carrera solista, sigue solo y es un furor. Existen casos así, hay un montón.
0: Sí.
2: Pero digo, lo que pasó en la última década, donde no está más sacar esa referencia, y se sostiene una banda de los que lo acompañaban, que ahora a esa banda le van a venir sus propios desafíos, porque ¿cuál es el? O sea, durante un tiempo obviamente va a ser en el marco de la muerte del indio, que la banda gire y uno va a querer ir a ver eso.
0: ¿Sabe?
2: Pero hay que ver cuál es el destino de esa banda. Quizás se termina también y no estaría mal.
0: Ahora
2: quizás
0: ya
2: sí.
0: La
2: sabemos,
0: idea de que el indio aparezca.
2: Claro, por eso, eso
0: se
2: termina.
0: Ahora. Se
2: eso
0: terminó.
2: Eso se termina.
0: Se terminó.
2: ¿No? Pero eso también es particular, porque era como, che, nos vamos a juntar en esta oportunidad, porque acá no puede estar el indio que debería estar, ¿no? Él está en su casa con Parkinson y enfermo, así que nosotros vamos a estar acá en nombre de él. Eso es rarísimo también,
0: sí,
2: ¿no?
0: Sí.
2: Y aparte, había cierto movimiento que le daba, digo, yo no digo que sea así, que sí o que no, en desmedro de otros shows, pero con todo el tema del holograma, la pantalla, de alguna manera se volvió algo que suene genuino y que suene fresco y que nadie diga, che, esto es un bochorno, me ponen al indio a una pantalla. Uh-huh. Nadie decía eso. O sea, las quejas podían ser con el sonido, sí, este, el otro, sí, que sí, era la misma de todos los recitales, sí, de toda la historia.
0: Claro, sí.
2: Con el indio,
0: sí,
2: ahí arriba y todo, sí, que sí, se decía lo mismo, che, sonó re mal el Estadio Único. O sea, pero digo, el indio debería estar acá y estar en una pantalla, buenísimo que lo pongan en una pantalla, sí, digamos, ¿no? No parecía como
0: es
2: eso.
0: Que iba, la gente iba a ver al indio en una pantalla.
2: Claro,
0: por pero lo menos tenía que... esa posibilidad de saber, sí, por lo menos.
2: Pero ¿sabes lo que te quiero decir? Yo creo que sí, sí, iban al recital y al indio lo ponían en un monitor de 20 pulgadas, no pasaba nada también, porque no tenía que ver con el efecto tecnológico, con nada, tenía que ver con eso, digamos, de ir a buscar y a encontrarte con algo que se manifiesta de la forma en la cual vos decís, si hay una enfermedad que me está reteniendo, que yo conecte con esto que me pasaba, bueno, yo acá voy a sacarle jugo hasta el último momento, ¿no? Es esta anécdota que vos decías de vos con tu hijo, con Camilo, de esa fantasía que tenía él de que vaya a aparecer el indio y que vos te terminabas subiendo esa fantasía sabiendo que eso era imposible, digamos, ¿no? Bueno, porque obviamente hay algo propio que se juega ahí, ¿no? Tío, ¿por qué a Paul McCartney le siguen preguntando sobre cosas, sobre su relación con Lennon, cuando las contó hasta el hartazgo? No hay forma de que cuente nada nuevo. Porque hay algo propio que se está jugando, digamos, ¿no? O sea, hay algo propio ahí de lo que significa esa historia en tu propia vida, en el cual uno tiene que seguir tironeando justamente para acordarse que uno está vivo.
0: Sí, y esto es claro. Lo interesante para pensar es que Camilo tiene 18 años. Empezó hace un tiempo atrás a escuchar a Los Redondos. Él dice, los escuché desde siempre, si me los pusiste vos. O sea, hay nuevas generaciones que nunca lo vieron, que nunca lo vieron arriba de un escenario. Generaciones que se suman a ese mundo sabiendo que hace 10 años el indio está enfermo. Y sin embargo, qué sé yo lo que pasa, ¿no? Pero que, porque hay un fenómeno ahí que tiene que ver con los fundamentalistas, que tiene que ver con la kermés, que tiene que ver lo que está haciendo Sky. Sky la vez pasada tocó en Formosa, era la única provincia en donde no había tocado. Tocó en todas las provincias del país. Sky toca prácticamente cada 15 días.
2: Sí.
0: Toca en todas partes.
2: Sí, sí, se eligió un camino muy distinto al del indio.
0: Muy distinto al del indio, pero se llenan sus conciertos.
2: Sí, sí, obvio.
0: Explotan. Aparece una obra de teatro que ahora va a venir el 20 de junio, vuelve a la ciudad de La Plata y explota. Una obra que intenta desde el teatro contar una historia posible de lo que fue el comienzo de Los Redondos. O sea, todo lo que sucede alrededor de... El indio saca un video y explota. O sea, eran cosas que yo no las puedo explicar. O sea, porque yo tengo un sentimiento por Solari que tiene que ver con lo que viví con él, con verlo ahí arriba del escenario, con lo que significaba saber que los redondos tocaban, con todo eso que se recorría, porque era cierto, el boca en boca aparecía y dice, che, toca Los Redondos, no tocan el mes que viene, y todo lo que se generaba a partir de saber que Los Redondos tocaban, y todo lo que uno hacía para poder juntar un dinero y poder estar ahí y poder vivir esa... El recital empezaba desde el mismo momento que llegaba la noticia de que iban a tocar, entonces uno vivía toda esa previa, vivía todo ese día, vivía ese recital. Y entonces de ese modo uno iba armando y generando un sentimiento muy profundo con esa banda en ese tiempo particular que nos tocaba vivir, porque para mí, para tratar de explicar lo que significó Los Redondos, no podés no entender, no dejar fuera lo que fueron los años 90 en Argentina. No lo podés dejar afuera, no podés dejar de pensar que eso que decía que escribía, quienes seguíamos entonces a Los Redondos no existíamos, pero no existía aquel que estaba en el Chaco y tampoco existía por nosotros. Eso también hoy es quizás un poco más difícil porque las distancias me da la sensación que se achicaron un poco.
2: Sí, sí.
0: Y entonces, hoy el conurbano ya no es el conurbano de los 90.
2: No, pero eso ya, pero aparte pasó, y, se aceleró mucho hace poco.
0: Sí.
2: Porque yo te puedo decir que hasta ir a Cromañón, que después, o sea, todos sabemos lo que pasó en Cromañón, obviamente, pero digo, antes de que pasó el Cromañón, digo, como un ejemplo de un lugar insignia. Si no te lo contaban en el boca en boca lo que era, qué era, si estaba bueno, si estaba feo, si el baño y todo eso, alguna revista, una especie, alguna revista, algún hecho en un diario policial, digo, pero no, digo, al tener tan poco contacto con la información en el sentido de, la, de lo pronto, todo eso, esas historias no estaban contadas así, ¿viste? O sea, había relatos comunes muy recortados también de qué estaba pasando en esos fenómenos. Entonces, como que para ver la cosa más grande tenía que pasar más tiempo. Ahora uno siente que igual es todo, igual tampoco idealicemos el presente en que
0: porque que
2: también ahora pasan fenómenos que no los vemos.
0: La relación con Solari, no, esa es la que no entiendo bien. Sí. ¿Cómo construís la relación con alguien que no está?
2: Sí, sí, sí.
0: Eso es. Por lo menos nosotros sabíamos que iba a estar ahí. Entonces hacíamos todos los esfuerzos para llegar a verlo. Y para tocarlo, y para, no sé, todo lo que se... Había alguien arriba del escenario.
2: Y después otra cosa...
0: ¿Cómo construyeron estos últimos 10 años? Sí. Toda esta gente, todos estos pibes que, y pibas que se acercan a ver a los fundamentalistas, que ¿cómo construyeron esa relación con alguien que no está?
2: Pero eso nos pasa a los que...
0: Que no está.
2: A los que, pero eso no pasa a las nuevas generaciones nomás. A mí me pasa. Ya estamos tarde, ya hay poca gente escuchando.
0: Sí.
2: El fundamentalista me tocan bien y todo, pero no me emociona si no es por la carga que tiene de todo este elemento que estamos nombrando.
0: Claro, sí, sí.
2: La ejecución, a ver, acá tenemos un músico de otro lado, podría dar su opinión, pero digo, la buena ejecución te emociona, está bien.
0: Sí, sí.
2: La verdad que te emociona son un montón de elementos que están pasando a la vez, digo, ¿no? O sea, una película que esté filmada espectacular, re prolija, bla, te puede no conmover, vos decís, está buena, qué sé yo, no me conmovió. O sea, lo que te conmueve es otra cosa. Cuando uno está viendo Los Fundamentalistas en un video o en un coso, te está conmoviendo otra subtrama que hay ahí. Se está jugando otra cosa. Con León Gieco también.
0: Sí, claro.
2: León no está cantando bien y no importa. Si
0: el arte es una trampa.
2: Es la mejor trampa.
0: Es una trampa.
2: Por supuesto.
0: O sea, está todo pensado para conmoverte.
2: Totalmente.
0: Pero una cosa es que esté el tipo ahí arriba y otra cosa que ni siquiera el tipo ya esté.
2: Yo lo que te digo es que eso va a avanzar por otro carril.
0: Sí, eso ya lo que viene.
2: Porque no se trataba del tipo, Martín.
0: No.
2: Ese es el tema. O sea, justamente. Es extraño saber para dónde va y dónde desborda esto, pero va a desbordar porque justamente no se trataba. Por eso, ¿a Lennon en qué año lo mataron?
0: 80 y 81.
2: ¿Qué pasó después, digamos? Pasaron un montón de cosas con Lennon, ¿no? O sea, está más ni vivo que nunca, es un muerto que no para de nacer.
0: Sí.
2: Quería hacer un pequeño comentario más sobre otra cosa, es, porque no apareció mucho en esta charla, el tema del amor en el sentido de cómo se le juega a un montón de gente. No, acá te hablo de la música en general, ¿no? En sus relaciones de amor, la gente que ha amado, que se ha separado, todo eso, cómo te juega la música, cómo te juega el arte, ¿no? Y acá específicamente los Redondos, ¿viste? Han creado familia y han juntado gente, y hay gente que te dice, ¿viste? No, yo nunca supe cómo decirle a mi novia, a mi novio, quien sea, algo me pasaba y le dediqué esta canción, ¿viste? Eso es lo que se dice mucho. Y la persona que lo recibe, ¿qué piensa? Que esa canción es tradición para vos.
0: Sí.
2: Y entonces la otra persona, ¿qué hace? Está agradecido para siempre con ese, con ese poeta. Digo, la potencia de eso para la gente, para todos, digo, es algo que nos queda como una marca. Uno siente un agradecimiento al artista porque lo ayudó a expresar algo que iba a ser imposible de expresar, digamos, ¿no? Entonces, ¿qué pasa? Ponen una canción y vos decís... Hay otra canción que le escribí yo a tal. Y no la escribiste, vos.
0: Ya, claro.
2: Y la otra persona que recibe dice: esta es la que me dedicó tal. Y esa canción es para mí, no de nadie más. Sí. Aunque haya 10.000 personas tarareándola. Digo, esa marca un pueblo, digamos, era un punto. O sea. Y es algo a considerar. Hugo Cardoso, ¿qué dijo hace un rato? Dijo: yo igual no era ricotero.
0: No era ricotero.
2: Mi esposa era ricotera. Sí, me dice por ella.
0: Claro. Sí, sí.
2: Digo, son cosas que hay que poner sobre la mesa porque en el juego de lo identitario, de lo nostálgico, bueno, hace la diferencia. ¿Quería leerte un fragmento de algo?
0: Sí, dale.
2: ¿Ya nos estamos yendo? Como decía César Aira de las Arieris de Pizarnik, encerradas en un sistema metafórico, el indio fijó las coordenadas de su lengua como una libertad condicional. Todos hablan, escriben y lo despedirán usando su jerga viciosa, vidriosa, abierta al sentido que puede atrapar en el aire, pero cerrada como un gesto entre mafias. Generaciones de hablados por Solari, un código vacío a ser llenado en las condiciones que fueran. Las frases del indio las podía usar un dealer, un cartonero negociando el precio en el depósito, un profesor de letras, un sociólogo reventado, un legislador porteño, un corredor de vinos o la malversación militante de sus letras para las internas de la nada. Todo será así ya. Una democratización del buen gusto para consumo personal. Frases de etiqueta. Y como quería las cosas Atahualpa Yupanqui, el indio dejará su legado de poesía popular cuando alguien use una de sus frases sin saber el autor. Ese descontrol para una poética perfecta es la paradoja de su muerte. El último show también se le irá de las manos. Será infinito. Aceite para mil lenguas que lo sobrevivirán recitándolo. Un Martín Fierro después de Chernobyl. Un fragmento de una nota que escribió Martín Rodríguez en Panamá hoy temprano, que me gustaba mucho eso, porque también fue una de las cosas que creo que yo más conecté siempre con el indio, que es esta de mezclar en una misma, en un fraseo una lunfardeada, uh-huh, perdida, una frase inglesa, sí, y una palabra nueva que está usando, o sea, había ahí un juego, ¿no? De la misma palabra poder meter el supermercado. Y después, ¿quién citaba lo de Gola a mitad de asta? Me acuerdo. Ah, ¿fue acá? Bueno, ya no sé ni dónde lo escuché. Que en el último recital que dio, dijo: perdónenme que tengo la gola a mitad de asta, ¿viste? Tirada esa. Carajo, ¿qué decís gola? Dijimos la mitad ahí. Porque estaba difónico, ¿no? Pero bueno, ahí hay una marca personal también.
0: Sí, yo recuerdo. No sé, andar buscando palabras en el diccionario. Como Shanghái. Esto está muy Shanghái. Y andá a buscarla.
2: Claro, había que. No, y aparte, aparte cuando la encontrás.
0: Claro, pero ¿cómo se escribe?
2: Tenés que entender cómo funcionó,
0: claro,
2: en el juego.
0: Claro, o sea, no sé, había. Eso también construyó, me parece, una identidad muy profunda con su poesía. Porque eran otros tiempos, aquellos. No estaban las redes, y entonces había, todo era muy artesanal. Era también lo que creo que lo contaba Ramón o el Chavo, que decía, tenías que ir a buscarlo, tenías que salir vos a buscar esa información, tenías que buscarla, ir a una librería si podías acceder a los libros, o ir a una biblioteca, o ir en busca de esa información, hacerte amigo del Canillita para que te preste la 1320 y poder leer la entrevista que le hacía Claudio Kleiman, donde anunciaban un nuevo concierto y la salida de un disco, y te quedabas con alguna información y dando vueltas y anotabas y seguías buscando qué quería decir. Eso también fue lo que hizo que uno vaya construyendo una mirada sobre Solari, y mirando el mundo de una manera muy parecida como él quería que lo miremos, porque él era el que te llevaba a que revises. Acá hemos contado mil veces por qué llegamos a Marichal, y era eso, o sea, dejaba nombres ahí para que uno los busque, y las formas de buscarlos eran muy distintas a las de hoy. Entonces tenías que salir a buscar esa información, vos tenías que moverte, tenías que ir a buscarla. Si querías saber quién era Marichal, tenías que buscar a Marichal, lo tenías que salir a buscar. Y me parece que eso también es todo un camino que uno va haciendo. Si querías saber y tratar de comprender algo de su poesía, y tenías que buscar un diccionario, tenías que ir a buscar un diccionario para saber qué significaba, no sé, efímero. ¿Qué es esto? ¿Qué es esto de efímero? Y buscarlo y tratar de después comprender qué te estaba queriendo decir. Insisto, eran tiempos en donde las letras tampoco estaban tan presentes. No tenías las letras, y si no tenías el disco, Bueno, tenías que ir copiando las letras. Eran tiempos donde la escucha era otra, donde escuchabas en un cassette, y muchas veces escuchábamos en unos cassettes que íbamos a comprar a Plaza Italia, unos cassettes donde grabaciones bastante truchas de algún recital, en donde se escuchaba solar y decir alguna cosa que anotabas ahí. Entonces de ese modo ibas tratando de comprender todo ese mundo en el que él te estaba metiendo, y de repente estabas leyendo algo que él te había sugerido, creyendo que ahí ibas a encontrarlo, y sin querer queriendo se te iban abriendo otras puertas. Y ya después, todo lo que vino después ya no era Solari, eras vos con tus propias inquietudes, porque lo que te había despertado es la inquietud de ir detrás de alguna lectura, de entender que ahí podía haber algo interesante para pensar el mundo desde esos lugares. Y sin querer queriendo el tipo te fue formateando, te hizo leer cosas que vos no hubieses leído, y te hizo pensar en situaciones que quizás de otro modo no las hubieses pensado. Y me parece que ahí también está la importancia de la figura de Solari, cuando alguien hoy escuchaba, dice, bueno, es alguien que atraviesa mi vida, es alguien que me transformó. Bueno, es ese tiempo también en donde la escucha era otra, donde las búsquedas eran otras, donde todo era un poco más artesanal, donde todo llevaba su tiempo, donde había que mover un poco el culo y para salir a buscar la información. Había que mover el culo para conseguir la moneda y poder comprar esa entrada. Había que mover el culo para después comprar el pasaje para poder llegar hasta el lugar. Entonces, todo eso te movilizaba permanentemente. Todo eso te tenía muy, muy activo de muchas maneras diferentes. Sí. Eso es también lo que generó Solari en muchos de nosotros. Por eso acá estamos, imagino.
2: Para cerrar, decir simplemente porque... dos cosas, o tres, o cuatro, o cinco.
0: Sí.
2: Porque me parece que lo interesante es lo que vamos a decir después. Con después me refiero no a hoy ni a mañana, sino a seguir charlando y debatiendo los próximos días. Me parece que eso es lo mejor. Como un mensaje que leí hoy de un amigo que decía, en relación a que venía, siempre discutíamos alrededor del indio. Y dice, ahora a discutir por siempre. Ahora que se murió, no voy a poder dejar de discutir sobre esto. Pero lo decía también en términos de que saber que ahora vamos a discutir cada vez más sobre eso, estaba también marcando la fortaleza de una amistad, al fin y al cabo, ¿no? Y me olvidé lo que iba a decir. No sé qué iba a decir.
0: No sé.
2: Ya me acordé.
0: ¿A dónde? ¿Ah?
2: Iba a decir algo porque me parece que también que es probable que a otras personas también les haya pasado esto en la cabeza. A mí lo que me pasó también en una casa muy rockera como era la mía y de mucha cultura musical, no se curtió a Los Redondos. Así que Los Redondos fue un descubrimiento más mío. Se conocía, obvio, sí, pero sí. No estaba. Y fue un camino que hice yo que fue musical, pero a la vez también fue más también de lo que estaba pasando ahí en términos del discurso, ¿no? Y una de las primeras cosas que me acuerdo, que como diría Dolina, uno siente que se le están moviendo los engranajes del cerebro, como que hacen ruido, tipo trac, trac, trac, che, pará, ¿qué está pasando acá? Era toda la idea que dejó el indio alrededor de que si vos querés conocer lo que es la vida, tenés que saber que van a haber riesgos, van a pasar cosas no tan buenas, y que va a haber mucho vértigo. Pero si tenés ganas de sentirte verdaderamente vivo, como hay otra banda, ¿no? Si no, podés pasarla más tranqui. Por ahí, bueno, verás, la ruleta dirá si tenés dos autos y un terrenito en tal lado, te va mal. Pero si vos querés vivir con intensidad, como creo que lo decía hasta Macedonio, ¿no? Dolores de juguete, ¿cómo era? Ya está ahora muy difícil, pero placeres de juguetería, dolores de juguetería, placeres de hierro, dolores de hierro, digo, cada cual sabrá lo que quiere jugar. Toda esa idea, yo siento que me fue formateando, ¿no? de saber que el movimiento iba a ser en el medio de cosas difíciles, de arriesgarse, de correr, de moverse. Digo, había algo ahí que te hacía también a un punto saber que el camino era más curtirse que protegerse también. Está bien buscar lugares seguros para protegernos y todo, pero también iban a venir cosas que había que correr, había que enfrentarse. Así que bueno, eso. Bien por lo de Graciosos y Valientes, siempre me pareció que me gustaba mucho ese juego. Hubiese querido que lo hubiese descubierto yo solo y no que sea algo masivo. ¿Viste esa cosa que vos decís? Esto quiero que sea para mí. Así que bueno, nada, estuvo lindo, Martín. Gracias por la invitación y buena suerte, y más que suerte.
0: Nos vamos, amigos. ¿Qué tema habías elegido para...?
2: Pero vos vas a leer algo.
0: ¿Pero te parece ya?
2: Sí, sí.
0: ¿Pero cerramos con un tema o voy ahora con la lectura?
2: Sí, nos vamos con un tema. Un tema que vas a decirlo ahora. Producción en vivo. ¿Qué te va a gustar?
0: Vamos a...
2: ¿Disfrutá? Pero Martín, disfruta este momento.
0: Vamos a cerrar con Un Ángel para tu Soledad.
2: Ahí está.
0: Bueno, le voy a dar lectura... Hoy les cuento a los que anden por ahí todavía.
2: Aparte vos pensá, antes de leer ese texto, sí, que como viste cuando Mario Pellegrini le pregunta al indio, ¿y si hoy es el último recital?
0: Qué bueno.
2: No, yo te voy a decir, es esa computadora Toshiba que tenés ante tuyo, hoy puede ser la última vez que te lea un texto. O sea, disfrutá este momento, porque esa computadora no da para más. Entonces, si vas a leer algo de esa compu, encima en el día de la muerte del indio, yo te diría que lo disfrutes con tranquilidad.
0: Bueno, pero quiero hacer una introducción previo a todo esto, porque...
2: Por favor.
0: Quizás entienda mejor lo que intenté. Hoy temprano a la mañana me despertaron muchos mensajes contándome lo que había sucedido. Entre ellos, uno muy particular, que todavía me llama la atención, de un compañero de la secundaria, que hace, por lo menos, yo creo que 20 años que no lo veo. Quizás más. Me aparece un mensaje de él diciéndome: imagino cómo estás en este día, un fuerte abrazo. Me costó incluso saber quién era. Miro la fotito, veo a alguien rodeado de pibes y una carita que me parecía, digo, ¿este será Diego? Entonces le puse, digo, ¿sos vos? Sí, ¿cómo está? Bueno. Entonces digo, chao. Yo pensé que había sido un poco más había intentado ser menos efusivo con mi fanatismo y evidentemente no lo fue, y evidentemente también me han escuchado, porque este pibe 20 años después, que no nos vemos, que no sé ni cómo consiguió mi teléfono, me manda ese mensajito. En esos mensajitos los voy leyendo mirando un cuadro que tengo enfrente ahí de mi pieza. Un cuadro que me acompaña desde que tengo 12 años. Es un cuadro que hice a los 12 años, con un cuadro que encontré por ahí. Y que bueno, cuando me fui de mi casa me lo llevé, y me lo llevé a la otra casa, y me lo llevé, y siempre está conmigo, porque no sé, hasta que un día me puse a pensar, ¿por qué tengo este cuadro acá? Y hoy le encontré la vuelta. Y el texto que empecé a escribir mirando ese cuadro, que hoy traje aquí a la radio, habla un poco de por qué ese cuadro, y también de mucho del por qué el agradecimiento para Solari. Miro tu foto en un cuadro que ya se puso viejo. Un cuadro armado con otro cuadro encontrado al que le pegué un póster recortado de una revista y cubrí con un nylon para protegerlo de las cucarachas. En aquellos años todo lo pegábamos con engrudo y las cucarachas se comían todo. Mientras miro esa foto también veo al pibe de 13 o 14 años que fui. Un pibe que crecía a los golpes, al que la vida le soltó los perros demasiado temprano. Eran los años 90 y crecíamos en uno de esos barrios desangelados de la periferia. De allí salió buena parte de una generación que llegaba a la vida cargada de preguntas, incertidumbres y sin líderes a la vista. Entonces el mundo cambiaba de golpe. Se caía el muro de Berlín, terminaba una época y comenzaba otra. Mientras tanto, por estas tierras nos prometían la revolución productiva, el 1-1 y un futuro de prosperidad que parecía estar a la vuelta de la esquina. Nosotros crecíamos en medio de todo eso, tratando de entender qué lugar nos tocaba ocupar en un tiempo que parecía haber perdido sus certezas. Miro tu foto en ese cuadro y también me veo a mí. Me veo corriendo detrás de cada publicación, esperando una revista, una entrevista, una foto o una letra nueva. Y me veo juntando moneda por moneda para sacar una entrada. Monedas ganadas, cortando el pasto, haciendo mandados. Trabajando en la construcción, repartiendo volantes de negocios cuyas ofertas nunca estuvieron a mi alcance. Monedas conseguidas como se podía. Incluso vendiendo mis rulos cuando hizo falta. Porque llegar no era fácil, pero el deseo siempre era más fuerte. Porque cuando no se tiene casi nada, un recital puede convertirse en todo. Una celebración, una bandera, una forma de pertenecer. Una promesa de que existe algo más allá de los límites del barrio. Por esos días terminaba la escuela primaria y el mundo comenzaba a presentarse en canciones. Llegaba fragmentado en versos, en imágenes, en preguntas que no sabía formular, pero que ya estaban ahí. Las letras me empujaban a leer, a buscar, a entender, a sospechar que detrás de cada canción había una puerta y que detrás de cada puerta existía un mundo entero esperando ser descubierto. Veo tu foto en ese cuadro y vuelvo a ver aquellas pibas y pibes que fuimos, hijos de un país donde la garrafa viajaba sobre la bicicleta, la lluvia se colaba por el techo y las noches pasaban compartiendo un pedazo de pan y un jarrito de mate cocido. Quizá por eso desconfiamos de quienes entonces repetían que todo debía ser fácil, rápido y barato. La vida que conocíamos tenía otros ritmos, otras marcas y otras verdades. Y veo también, mirando tu foto en ese cuadro, aquellas misas paganas donde nos encontrábamos con otros pibes llegados del otro país. Porque en los 90 había dos países, el de los que juntábamos monedas para viajar al recital y el de los que podían llegar sin preguntarse cómo volver. El de los barrios olvidados y el de las calles prolijas detrás de las rejas. Sin embargo, por unas horas, los dos países ocupaban la misma cancha, cantaban las mismas letras y saltaban el mismo pogo. No desaparecían las diferencias, pero quedaban suspendidas en el aire. Por eso los redondos fueron para muchos de nosotros una de las pocas cosas creíbles. No prometían paraísos ni futuros brillantes. Simplemente estaban ahí, hablándole tanto a los que veníamos de callecitas polvorientas y perros flacos por donde Dios no pasó, como diría Yupanqui, como también a esos que crecían del otro lado de la autopista, del otro lado de las vías, del arroyo, del terraplén. Esos que crecían un poquito más allá de la inundación. Y mirando tu foto en ese cuadro, entiendo que quizás fue eso lo que encontramos en aquellas noches. Un lugar donde dos países que casi nunca se miraban podían reconocerse, aunque fuera por un instante, en la misma canción. Un recital era entonces un momento efímero, pero intenso, de reconocimiento social, generacional y cultural, unido por un sentimiento casi místico en torno de los héroes indiscutibles. No importaba si no sabíamos explicar por qué. Lo sentíamos, lo creíamos, lo necesitábamos. En los nervios de esos pibes hay más información del futuro que en toda la experiencia que uno tiene, señalaba entonces el señor de las palabras. Y es que esos pibes, con sus zapatillas rotas y la mirada firme, sabían cosas que muchos adultos habían olvidado. Sabían que el futuro no se espera, se inventa, que la dignidad no se hereda, se construye, y que en medio del humo, del pogo, de esa poética que nos hacía pensar y sentir, se abría un espacio real, aunque fugaz, donde todos podíamos reconocernos como iguales. Ahí, en ese territorio compartido de gritos y abrazos sudados, el recital era, aunque no lo supiéramos, una forma de resistencia. Una forma de decir, estamos acá, seguimos vivos, todavía soñamos. Veo tu foto en ese cuadro y vuelvo a escucharte hablar, no solamente cantar, hablar, contar historia, dejar nombres caer sobre la mesa como quien deja migas para señalar un camino. Así fue como conocimos a Marechal, aquel al que le decías entre bromas y admiración, cuídese de mí, Leopoldo, cuídese de mí, cuando te lo cruzabas en las playas de Valeria del Mar. Así aparecieron Truman Capote, William Burroughs, Jack Kerouac, Norman Mailer y toda esa constelación beat que se colaba en las entrevistas cuando parecía que estabas hablando de cualquier otra cosa. Y detrás de ellos llegaban otros nombres: Leonard Cohen y Bob Dylan, Piazzolla y Eduardo Rovira, Dijépolo y su mirada incómoda sobre el mundo, los fronterizos, el Tata Florian Ruiz, Evita y Lennon. La alta cultura y la cultura popular sentadas en la misma mesa, conversando sin pedir permiso. Porque en cada reportaje, en cada charla, parecías hacer algo más que responder preguntas. Hablabas de literatura, de cine, de pintura, de filosofía, de la generación beat, de la psicodelia, del existencialismo. Hablabas de cambiar al hombre antes que a la sociedad, de desconfiar de las verdades santificadas, de mezclar, contaminar y cruzar mundos que otros insistían en mantener separados. Mirando tu foto en ese cuadro, entiendo que muchos llegamos a esos autores, a esas músicas y a esas ideas, siguiendo esas pistas diversas que ibas dejando en el camino, como quien arroja semillas sin saber dónde van a crecer. Y así, casi sin proponértelo, terminaste ejerciendo una extraña forma de docencia, una pedagogía clandestina, un magisterio sin aula ni programa. Mientras creíamos que solo íbamos detrás de canciones, también íbamos aprendiendo a leer, a escuchar y a mirar el mundo de otra manera. Veo tu foto en ese cuadro y comprendo que, en definitiva, para muchos de nosotros fuiste mucho más que un músico. Fuiste una especie de vocero cultural del siglo XX, un faro para quienes encontrábamos en cada entrevista, en cada disco y en cada referencia escondida una puerta hacia otros mundos. Nos enseñaste, quizás sin proponértelo, que pensar no era un delito, que leer podría ser una forma de rebeldía y que aún desde el margen, aún con los zapatos embarrados, era posible construir una biblioteca propia. Mirando tu foto vuelvo a aquel universo fascinante que habitaban tus canciones, un territorio poblado de postales, símbolos y metáforas que muchos calificaban de oscuras, clandestinas, rebuscadas o crípticas. Sin embargo, para nosotros había algo allí profundamente familiar, algo que nos conmovía antes de que pudiéramos explicarlo. Era una literatura densa, espesa, cargada de imágenes, y sin embargo la entendíamos. No porque pudiéramos descifrar cada referencia, sino porque aprendimos a habitarla. Porque no siempre hacía falta comprender con la cabeza aquello que ya había comprendido el corazón. Los pibes tratan de averiguar qué estoy diciendo, dijiste alguna vez, y tenías razón. Muchos volvíamos de los recitales con una pregunta nueva entre las manos, buscando un libro, una historia, una palabra o una idea que se nos había escapado en medio de la canción. Pero también es cierto que muchas veces las respuestas aparecían ahí mismo sobre el escenario, en una mirada, en una pausa, en una mueca, en esos silencios que parecían decir tanto como las palabras. Porque a través de tus gestos, de tu manera de ocupar el escenario, terminábamos de entender aquello que las canciones apenas insinuaban. Y entonces sabíamos de qué hablabas cuando nombrabas corderos y lobos, vírgenes y rebaños, héroes y esclavos, infiernos y heridas, amores y derrotas. No porque pudiéramos traducir cada metáfora, sino porque reconocíamos esas historias en nuestras propias vidas. Mirando tu foto en ese cuadro, entiendo que quizás allí estaba el secreto. No nos ofrecías respuestas. Nos dabas imágenes, preguntas y señales, y con eso alcanzaba para que una generación entera se animara a buscar su propio camino. Por eso, mirando tu foto en ese cuadro, siento que la palabra gracias queda inevitablemente chica. Gracias por las canciones, claro, pero también gracias por los libros que nos empujaste a buscar, por las preguntas que nos obligaste a hacernos, por la curiosidad que sembraste en tantos pibes y pibas que crecimos creyendo que el mundo terminaban los límites del barrio. Gracias por habernos enseñado que la cultura podía ser una herramienta de libertad, que la belleza podía encontrarse en los márgenes y que pensar con cabeza propia era una forma de dignidad. Quizás nunca imaginaste todo lo que provocaban tus palabras, pero ahí está la huella, en nuestras bibliotecas, en nuestras conversaciones, en nuestras formas de mirar la realidad, y también en aquel pibe que todavía me devuelve la mirada desde ese cuadro viejo, recordándome que muchas de las puertas que alguna vez me animé a cruzar comenzaron a abrirse gracias a vos. Gracias por siempre, Indio.

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0: yo nos vemos luego.
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Bueno, vamos a grabar. El caño de la bici, escena final.

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4: Hola, hola, ¿cómo están? Bienvenidas, bienvenidos a Expreso Farco, el programa semanal del Foro Argentino de Radios Comunitarias. Esta cita que tenemos cada 7 días para compartir con ustedes historias que recogen en sus lugares nuestros compañeros y compañeras de las radios comunitarias de Farco. Y en el programa de hoy analizamos lo que está pasando con el transporte público en las grandes ciudades y qué alternativas comienzan a aparecer como opción no tan temporaria. Conocemos el trabajo de una cooperativa que recicla los residuos de 7 localidades. Le pegamos una ojeada a un libro que busca desentrañar lo que está pasando con el nuevo mundo de la adictiva pantallita. Y también nos metemos en una de las tantas marchas masivas que coparon las calles del país para intentar comenzar a dar vuelta al sistema patriarcal. Compartimos el Expreso Farco de hoy.
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4: Santa Rosa La Pampa, uno de los tantos puntos del país donde se gritó ni una menos a 11 años ya de aquel primer grito de ni una menos. La producción de nuestro compañero Mauro Monteiro desde Radio Kermés para abrir el Expreso Farco de hoy.
5: Faltan 10 feminicidios para que empiece el Mundial. Esa síntesis quedó expuesta en uno de los carteles que acompañó este miércoles la multitudinaria movilización del Ni Una Menos. A 11 años de aquella primera vez, la marcha que pide un freno para la cultura patriarcal y la violencia machista se hizo con la fresca noticia de más feminicidios. La vecina María Rodríguez lo cuenta desde su bronca.
6: Bueno, estamos acá acompañando a los familiares que han perdido sus seres queridos, más el tema que nos afectó hace unos días, que estamos todavía mirando la tele que nos mata. O sea, yo no puedo mirar nada porque es terrible. O sea, yo tengo hijos, tengo nietos, tengo amigas, mi mamá, mi hija, todo. Y que esto se insagne tanto, ¿por qué tanto? ¿Por qué? O sea, que esto se esclarezca todo, que salga a la luz todo, que caiga quien tenga que caer y que no callemos más. Miedo. En estos momentos, miedo. Porque no puedes confiar en nadie. No puedes confiar en nadie. Es más, no puedes confiar en tus familiares. No puedes, hoy yo tengo miedo a todo. No sé si a alguien le pasará, pero hoy es el miedo. Y los chiquitos hoy están con miedo. Miedo a ir a la escuela, miedo a estar con alguien. Hoy los chicos están con miedo. El presidente que se dedique más a esto y no a andar a hacer payasadas como las hace, que las hacen en todos lados, que se dedique más a esto. Que se dedique más a esto, el presidente, que deje de hacer pavadas, payasadas como las que hace. Es lamentable, pero es así, está haciendo payasadas y en este momento el presidente llamó a la familia. El presidente está presente.
5: También la tristeza y el dolor se mezclaron en las calles de Santa Rosa como en la de todo el país. En esas calles pampeanas, Melissa Cabral refrescó el tiempo en que los feminicidios eran un tabú, cuando la víctima fue su abuela, Gladys Walls.
7: Nosotros hace más o menos 11 años arrancamos con esta convocatoria, con mis primos, unos tíos, bueno, mi mamá, porque algo antes era algo muy tabú, nos hablaba del tema, hasta que bueno, fuimos empezamos como a preguntar qué había pasado con mi abuela y bueno, resulta que había sido parte de un femicidio en el año 1981. Nosotros seguimos siendo una lucha, lo de las mujeres, porque parece que cada vez es peor, parece que cada vez como que como que sale alguna noticia y parece que se ensañan cada vez más en seguir matando o desapareciendo chicas, nenas, mujeres, lo que sea. Nosotros en su momento, cuando preguntamos por mi abuela, mi mamá, hasta el día de hoy, incluso hasta acá, siempre estuvo muy mal porque ella tenía 13 años cuando su mamá la mata. Este hombre en su momento era su padrastro de mi mamá. Y bueno, nada, mi abuela no quería hacer más nada con él y él un día decidió terminar con su vida. Aparentemente mi abuela había sido uno de los primeros casos que había pasado acá en La Pampa. Y era como que no, en ese momento no daba mucha bola. Incluso el femicida de ella estuvo poquitos años, creo que 3, si mal no recuerdo. Era un ex policía retirado y bueno, nada, no estuvo mucho tiempo preso. Y hoy en día, por lo que sabemos, es pastor de una iglesia que en su momento estaba en la calle Chile. Es muy triste, es muy triste lo que está pasando, tanto del gobierno nacional. La verdad que nada, yo por lo menos tengo 2 mujeres y nada, y es cuidarnos entre nosotras porque no sabes, no te dan como garantía de lo que pueda llegar a pasar.
5: Una masa transversal pidió por el fin de la impunidad y la injusticia. Mariela Paredes, directora de la Escuela 74, aportó también su mirada en un contexto en que el gobierno nacional mete motosierra a los mecanismos de prevención y justicia.
8: Siempre participo junto a mis hijas, tengo 3 hijas mujeres, siempre participamos, acompañamos, estamos, y porque no dejamos de sorprendernos. Yo empiezo a hablar de esto y me pongo re mal, me emociono, pero mal, digamos, que esto siga pasando, que siga siendo aceptado y avalado por un montón de gente, por quienes están en el gobierno también, me parece tremendo. Y bueno, porque creo que la única forma de ir en contra de esto es manifestándose, participando, estando, acompañando. Los chicos están muy al tanto de todo esto. Siempre es un tema que sale en las aulas. Estos últimos días se ha hablado, lo han hablado los docentes, y ellos cuentan lo que ven, lo que escuchan, cuentan que se conversa en casa, que me parece recontra importante. Así que bueno, eso es lo que vemos por ahí nosotros en nuestra comunidad. Si no estamos todos juntos y si no somos muchos, no vamos a lograr cosas. Entonces, nada, no hay que bajar los brazos y hay que seguir luchando y hay que seguir participando. Es la única manera.
5: El documento que consensuaron las organizaciones para cerrar la jornada hizo hincapié en ese abandono estatal, pero también en la decisión de no retroceder.
9: 11 años. 3.424 víctimas fatales. 3.073 femicidios vinculados a mujeres y niñas. Una cada 30 horas. 3.840 hijas, hijos, hijes quedan sin madre.
5: Las cifras son escalofriantes, los relatos conmueven, algunas posturas gubernamentales indignan.
10: Quise venir acá con mi amiga porque me parece algo importante.
11: Y me causa un poco de tristeza y de miedo también por el tema de que tenía mi idea justamente, cualquiera podía ser cualquiera de nosotras también.
12: ¿En algún momento dentro de tu familia o por ahí en otro contexto hablaron sobre esto?
10: Sí, en la cena sí nos dieron una charla a mi hermano. Sí, se habla mucho de esto, que es algo bastante doloroso porque es feo lo que le pasó a esta chica. Nuestra opinión es justamente que la verdad es algo muy trágico y nada, es que es horrible tener que nosotras que cuidarnos de esta manera, que no podemos confiar en nadie básicamente, porque fue esto justamente con el padrastro.
5: Y las calles siguen gritando, ni una menos, ni un paso atrás.
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4: Toneladas y toneladas de residuos de varias localidades cordobesas recicladas por una cooperativa. Un aporte concreto al cuidado del medio ambiente. La producción de Evelina Ramírez desde Villanos Radio de Carlos Paz.
13: Cada 5 de junio se conmemora el Día Mundial del Medio Ambiente y para el Expreso Farco de hoy queremos compartir la experiencia de la cooperativa recicladora Tucuy, una organización comunitaria y popular que tiene su ámbito de injerencia en Tanti y en localidades aledañas del departamento Punilla.
14: ¿Qué tal? Mi nombre es Ariel Díaz, soy el presidente de la cooperativa de trabajo recicladora Tucuy. Mi rol en este espacio es un poco coordinar toda la parte logística, todo lo que tenga que ver con la planta de trabajo, la comercialización, la gestión de los residuos a nivel material con los municipios, ver cómo llegue ese material, ver que salga de nuevo para colocarse en la economía circular y dentro del proceso productivo de una forma razonable, digna y consciente. Y estar trabajando un poquito con los chicos de planta y coordinando día a día el trabajo en sí mismo de los chicos que están haciendo la separación de materiales, como también la salida del material hacia afuera.
15: Mi nombre es Matías Grimman, yo actualmente soy secretario de la cooperativa de trabajo recicladora Tucuy, y dentro de la cooperativa tengo el rol más que nada que tiene que ver con la vincularidad con los municipios, con los ministerios, con llevar a cabo las gestiones que son para el afuera de la cooperativa. Empezamos hace 5 años, lo que nos propusimos es limpiar la sierra, los ríos, el aire de la zona que habitamos, que es el Valle de Punilla. Nosotros recibimos el material, los residuos sólidos urbanos de todas las localidades con las que tenemos convenio, que hoy por hoy son 8, clasificamos, separamos, preparamos el material y lo volcamos a la cadena productiva. Siempre decimos que somos un eslabón dentro de la gigante cadena que es el reciclado. Somos un pilar fundamental en lo que es la economía circular, porque acá es donde empieza a reinsertarse los materiales de vuelta en la cadena productiva y salen de los basurales.
13: La cooperativa hoy se encarga de recolectar, clasificar, compactar y enfardar materiales reciclables como papel, cartón, plástico, vidrio, latas y chatarra. La tarea se realiza en el Centro Ambiental de Tanti. Allí se procesan materiales secos provenientes de 8 localidades del Valle de Punilla.
14: Esperamos a los camiones de cada municipio. Hoy tenemos 8 municipios que están todas las semanas trayendo sus camiones. El camión se descarga en el suelo, en nuestra planta, y ahí tenemos una cinta transportadora en donde un compañero pone todos los residuos sólidos dentro de esa cinta y demás compañeros van separando. Cada material, cada polímero, cada color tiene una forma de clasificación diferente. Metales, papeles, cartones, plásticos de 7 tipos diferentes, con sus colores diferentes, vidrio, chatarra, todo eso va en lugares diferenciados. Y después que tenemos todo diferenciado, eso se procesa, se enfarda, se compacta, para que el traslado pueda ser mucho más sólido, porque imagínense que el volumen de material cuando no está enfardado es enorme. Entonces, de esa forma, como ustedes vieron en esos fardos, con esas máquinas prensadoras, podemos trasladar muchísimas toneladas más. Este mes llegamos a las 13 toneladas de residuos, el mes pasado, perdón, llegamos a las 13 toneladas. Eso es lo que va creciendo día a día. Hoy vivimos en un territorio que hay una gran diferencia con la temporada. En la temporada se genera muchísimo residuo. En el invierno va bajando, pero rondamos las 11, 12 toneladas promedio anual.
13: Apostar a la organización del trabajo a través de una cooperativa también fue una decisión política con el objetivo de generar nuevas fuentes laborales.
15: Bueno, se fue sumando un montón de gente, digamos, porque la verdad que Tucuy lo empezamos 2 personas, 2 amigos que quisimos construir un sueño, y hoy por hoy somos más o menos 10 personas con diferentes roles.
16: Yo soy Alejandra, soy parte de la cooperativa Tucuy, y soy parte de la planta de separación de residuos secos. A partir de la crisis económica, tuve que también elegir otras fuentes, y justo la recicladora estaba pidiendo voluntarios, así que empecé como voluntaria y después me incorporé como planta permanente a la COPE.
13: Lograr una alianza estratégica con el Estado ha permitido que la cooperativa pueda sostener su trabajo, con mucho esfuerzo y con el claro objetivo de seguir cuidando el medio ambiente.
16: Con todas estas políticas de Estado, todo lo que se viene para el trabajo son malas noticias, son cosas que no están buenas, digamos, en relación a los derechos de los trabajadores. Así que desde la cooperativa, desde los espacios que yo estoy construyendo, por lo menos, Se hace mucha referencia a eso, a mantener, a cuidar, a seguir luchando, ¿no es cierto?, por los derechos de los trabajadores y que no se caiga lo que ya se ha logrado.
14: Y hoy nos damos cuenta también de que este tipo de gestión hay intenciones de poder replicarlas en otros espacios de provincia, donde muchos compañeros cooperativistas nos encontramos para ver cuál era nuestra forma. Y me parece que ese logro que tiene que ver con esa gestión y esa convicción y esa pasión por una cooperativa y sobre todo por un trabajo consciente como es reciclar, me parece que es esa frutillita que lleva a que Tucuy sea lo que es hoy en día a nivel territorial.
15: Las cooperativas solas no podemos dar respuesta a una problemática tan grande como es el de la basura en el mundo, y los estados solos tampoco pueden. Entonces empezamos a articular lo público y lo privado en una interacción que se va creciendo y va mejorando día a día. Los municipios hacen el trabajo de retirar el material reciclable y nosotros hacemos el trabajo de recibirlo, prepararlo y volcarnos nuevamente a la cadena productiva. O sea, nosotros hoy por hoy, si los municipios hacen el trabajo, no podríamos hacer lo que estamos haciendo, pero los municipios sin la cooperativa que haga este trabajo tampoco sirve lo que es la recolección. Por eso es que en estos tiempos donde se intenta bastardear tanto el rol del Estado, que los privados solamente nos tenemos que hacer cargo de todo, hoy es imposible, es inviable con la situación económica que estamos viviendo, y articulándonos nos dimos cuenta que nos potenciamos, que mejoramos, que se lleva el trabajo adelante, que la situación ambiental mejora, la situación social mejora, la situación de la salud mejora, porque no solamente se disminuyen los residuos, sino que se genera trabajo, se mejora la salud colectiva. Entonces es un triple impacto el que estamos dando, que nos parece que es impresionante.

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2: Radio La Hormiga, en estos asuntos de compartir el hacer, invitó a Roberto Samar, especialista en comunicación, para presentar su libro Pantalla Cruel, Redes, Derechos, Medios y Violencias, publicado por Ediciones Doble Z. Barrio Belgrano. Ella saca una foto de su perro, la descarga en su compu, la instala como fondo de pantalla. Ella ama a su perro. Siempre está viendo la foto de su perro en la pantalla. El perro, mientras tanto, está en el fondo de la casa, siempre solo, como un perro. Montones de imágenes, fotones de cosas, pantallas, pantallas, pantallas.
3: Hola amigos, amigas, amigues. Bueno, mi nombre es Roberto Samar. La idea es compartirles que sacamos recientemente un libro que se llama Pantalla Cruel. El libro contiene una selección de artículos breves, trabajos colaborativos con el doctor Pablo Escatiza, con la licenciada en criminología Magdalena Alvarado, con el profe Facundo Serrano y otro con mi hermano Emiliano Samar, y otros que los he hecho en forma personal.
2: Plataformas digitales y redes sociales.
3: Los textos proponen cuestionar, problematizar discursos muchas veces naturalizados, discriminatorios, aporofóbicos, estigmatizantes, que circulan en medios tradicionales de comunicación, en plataformas informativas. Ese sería como uno de los ejes centrales, poniendo el foco también en cuál debería ser el rol del periodismo.
2: Modelo de negocios y adicciones.
3: Por otro lado, un capítulo pone el foco en las llamadas redes digitales, en esas plataformas digitales, intentando evidenciar que las redes sociales en realidad son otras, ¿no? El club de barrio, la radio comunitaria, la escuela. Y en esas llamadas redes sociales, en esas plataformas que tienen intereses económicos e ideológicos, tienen un modelo de negocios que intenta tener capturada la atención de la mayor cantidad de gente por la mayor cantidad de tiempo posible, y también capturando nuestros perfiles, nuestros gustos, porque el producto somos nosotros.
2: Miradas, discursos y pausas.
3: Y en ese modelo de negocios, lo que va generando, como lo da cuenta un estudio que citamos de la Universidad Nacional del Comahue, hay un 84% de personas que siente que es adicta al celular y a esas redes. Asimismo, como plantea el libro La Generación Ansiosa, esa lógica de esas plataformas digitales están generando consecuencias negativas profundas en niños, niñas y adolescentes.
2: Modelo de negocios y adicciones.
3: Y el libro es una invitación a problematizar esas miradas, problematizar esos discursos y también a poner una pausa y reconstruir una trama, un lazo, un vínculo por fuera de ese modelo de negocios, por fuera de la lógica comunicacional hegemónica que nos intentan imponer.
2: La mirada de Pablo Escatiza.
4: Yo soy Pablo Escatiza, historiador, docente de la Universidad Nacional de Comahue, y mi participación en el libro de Roberto fue proponer una reflexión en torno a cómo los medios de comunicación dan cuenta de las manifestaciones sociales y cómo las estigmatizan cuando estas manifestaciones son realizadas por los sectores populares y los sectores trabajadores, ¿no? Y nos preocupaba desde el momento en que entendemos que la protesta es un derecho, uno de los derechos principalísimos de cualquier sistema democrático, tanto desde una perspectiva de clase, en tanto herramienta fundamental para revolucionar el status quo y para cambiar las condiciones estructurales y superestructurales que oprimen a los trabajadores y trabajadoras, pero además también desde un punto de vista de la democracia burguesa como la que vivimos actualmente, en tanto es la forma en que se materializa la libertad de expresión garantizada por la Constitución y los tratados internacionales de derechos humanos, ¿no? Entonces, sabemos que no hay democracia sin libertad de expresión y la protesta es una forma de operativizar esa libertad de expresión. Entonces, teniendo en cuenta todo esto, escribimos un artículo que hoy forma parte del libro de Roberto.
2: Una invitación a la lectura.
3: Pantalla Cruel es el libro. Ojalá que en algún momento esté accesible para ustedes y pueda ser el disparador de debates. Un abrazo muy grande.
2: Reportó para Expreso Farco La Hormiga, radio comunitaria de la Biblioteca Popular Pocholé Prati de Rosario.
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Digo esto porque allá entre 1987 y 1988, en la programación de nuestra querida Radio Futura, existía un lugar donde se pasaban pequeños recitales de aquellos discos que tal vez no se conseguían o no alcanzábamos a comprarlo, el disco de vinilo. Entonces con Eduardo dimos un lugar donde pasábamos pequeños recitales de aquellos músicos o que se conseguían sus discos o cassette o eran costosos. Y desde aquí implementamos un espacio musical que le dimos en llamar el tren musical. Creo que, si no me equivoco, iba de 15:30 a 16 o de 15 a 15:30, no recuerdo bien el horario. Pero que brindábamos esa música, dábamos el teléfono de la radio de aquel momento, el teléfono fijo, y se comunicaban pidiendo aquellos intérpretes que tal vez querían grabar. Era media hora exclusiva para que aquel que esté escuchando pudiera grabar sin corte, sin propaganda, sin que alguien hable arriba, sin pisar los temas, como se dice. Y bueno, este aquí que salió este espacio en Radio Futura, y el más pedido casualmente era Los Redonditos de Ricota. Recuerdo eso bien porque, bueno, era quien programaba la música, era yo, y armaba esos recitales. Y los más pedidos en ese momento eran Los Redonditos de Ricota y Soda Stereo, no me olvido más. A veces pedían Virus, pero los más pedidos eran Los Redonditos de Ricota. Y bueno, y aquel que estaba del otro lado tenía esa media hora para poder grabar. Incluso después nos enterábamos que muchos coleccionaban esos cassettes que grababan directamente desde la radio para tener esa música y no comprar los discos que eran bastante caros. Y así nosotros entonces comenzábamos a transitar en la historia del Indio Solari y los Redonditos de Ricota. Y que hoy, de alguna manera, y muy humildemente desde SOS Señal de Radio, musicalmente, queremos arrancar con ese disco que no sé si lo catapultó, pero que a partir de allí para nosotros comenzó a hacerse conocer o hacerse más popular entre los más jóvenes de esos momentos. Y era el disco Octubre y el tema el que lleva origen al disco.

Seguimos en SOS Señal de Radio, seguimos transitando momentos difíciles en nuestro país. El gobierno se desmadró, perdió prácticamente el rumbo y comenzó a dar manotazos de ahogados. Y el peligro de todo esto lo corre no solo el país como nación, sino que el propio pueblo. Porque hoy también pierden los que se creen intocables, y ni hablar la gran mayoría, los postergados, las familias trabajadoras y aquellos que mal llamamos la clase media, que es la que obviamente supo siempre traicionar a la historia argentina y que hoy es la más sufriente, la más desclasada, podemos decir, o me animo a decir. Pero bueno, no se quieren hacer cargo. Sin embargo, lo padecemos la mayoría del pueblo argentino y llevamos adelante sobre nuestros hombros esta crisis. Hoy debemos decir que el pueblo está desamparado por parte del gobierno y por parte de la oposición política, ya que no dan y no acompañan al pueblo en cuanto a exigir soluciones concretas para generar un estado de bienestar social. La política está en deuda. La política le debe mucho a este pueblo argentino. Y no podemos dejar que la sigan bastardeando. Porque hacer política está en nuestro ADN. La política es muy necesaria para construir sociedades más justas, verdaderamente en libertad y democráticas. Creo que es necesario volver a encontrarnos, a juntarnos y a organizarnos y construir de esa manera una nueva política, aquella que represente al verdadero interés popular, nacional, soberano, y dejar de construir colonias. Como dice el dicho popular, ¿no? Patria sí, colonia no. Nos merecemos vivir mejor con este gran país que tenemos y estar orgullosos de ser verdaderamente argentino. Esa es la premisa, sentirnos verdaderamente argentinos.

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0: 2-24-38-38-68 es la línea de teléfono que tenés por WhatsApp para estar conectados con nosotros. Son las 9:15 de la mañana y tenemos un amigo, alguien que nos vino a acompañar y a tratar de reflexionar sobre algunos temas. Nos referimos a Alejandro San Giorgio, es licenciado en Economía de nuestra Universidad Nacional de La Plata y además máster en Economía de la Universidad Ditela. Y la idea de charlar con él es sobre lo que está padeciendo el pueblo argentino en cuanto a la economía, no solamente a la política, sino a la economía. Así que, Alejandro, te damos los buenos días. ¿Qué tal?
1: Buen día, Gustavo, a vos y a la audiencia. Y bueno, muchas gracias por estar aquí compartiendo este espacio con ustedes.
0: Bueno, tenemos un gobierno que nos está haciendo hacer creer que la situación del país va como en Alicia y el País de la Maravilla, ¿no?
1: Sí. A mí me gusta referirlo como hay una serie de mitos que se han instalado. Podemos nombrar o tratar algunos, digamos, referir algunos, que es sobre los cuales los medios hegemónicos concentrados hacen mucho hincapié y en los cuales el poder concentrado también le da un gran empeño como para sostener cierto relato, cierta narrativa que perfilaría que estamos transitando como una especie de momento duro que alumbraría una especie de nuevo país que traería frutos para toda la población en general. Lo que vemos es que transcurrido 2 años y un poco más del gobierno libertario, vemos que producto de este modelo de políticas aplicadas, solo hay una pequeña porción de la población, digamos, que se encuentra beneficiada. Uno no tiene más que ver la matriz productiva. De alguna manera estamos yendo, o se ha consolidado 4 o 5 sectores de naturaleza extractivista: el agro, la pesca, la energía, minería.
0: Lo que no da laburo, ¿no? Aparte,
1: exacto.
0: Lo que no da trabajo.
1: Rodeado por una plataforma de servicios financiero, inmobiliario y logístico, que como bien vos decís, Gustavo, solo emplea de manera directa entre el 2 y 15% de empleo asalariado formal. Y deja a una gran mayoría de la población excluida, digamos, ¿no? Claro, con empleo informal o precario. Entonces, es un modelo como para pocos, digamos, y bueno, este es un gran primer tema para tratar, porque si uno considera el último dato de las estadísticas oficiales, en la evolución según el CIPA del empleo asalariado formal, el último dato es de marzo 2026, comparado con noviembre 2023, el empleo asalariado formal ha perdido 290.000 puestos de trabajo, el 70% lo explica el empleo privado registrado, y por otro lado vemos que el monotributo o las modalidades más precarias en estos 2 años han crecido 172.000 más 8.000 de autónomos, son 180.000. Si vos los comparás con los 290.000 que se han perdido, tenemos dos fenómenos. O sea, se han perdido puestos de trabajo asalariados formales y los que se han creado son precarios y solo equivalen al 60% de los empleos formales que se perdieron.
0: Sí, y encima la cuestión también que se viene ahora o que pretende el Fondo Monetario Internacional, que nuevamente se saque el tope que se le había puesto al salario, ¿no?
1: Al salario mínimo, sí.
0: Claro.
1: Sí. Sí, además el fondo contempla, bueno, ya tenemos una ley supuestamente de modernización laboral que fue sancionada y queda avanzar ya el fondo hasta le ha sugerido, después de la segunda revisión del acuerdo de facilidad extendida, luego del desembolso de los 1.000 millones de dólares, le ha sugerido avanzar con una reforma tributaria y con una reforma que abarca el sector nacional, el sector provincial, y en el horizonte se ve la reforma previsional, ¿no? También.
0: Sí, el aumentar la edad jubilatoria de las mujeres, para empezar.
1: Para empezar.
0: Llevarla a 65 años, como la del hombre. Exacto. Y no sé si no suben 2 años más la del hombre.
1: Exacto. Por otros modelos de referencia que podemos tener en el ámbito de Latinoamérica, tal vez ese es el destino, tal vez es lo que podría esperarse. Cuando yo estaba refiriendo a estos cambios del mercado de trabajo y refería que las actividades productivas, que son es uno de los mitos que estamos escuchando, este país que va a dos velocidades, como que están estos sectores que mencioné al principio y pareciera que hubiera otros sectores que van a otra velocidad más rápido, y no es que van a una velocidad más rápido, sino que se están destruyendo, que es básicamente lo que está pasando con la industria, el comercio y la construcción, que es donde se está perdiendo casi todo el empleo asalariado formal con derechos y con conquistas de muchas décadas.
0: Y no se reacciona por esa parte, ¿no? Porque decir, uno está viendo que la CGT no mueve el amperímetro, pareciera ser que está todo bien, sectores de la construcción, digamos que en otros gobiernos se movilizaban prácticamente siempre por cuestiones de laburo y salario. Esta vuelta los trabajadores de la construcción están prácticamente callados y sin embargo son los más afectados.
1: Exacto, sí, como
0: no hay obra pública, no hay trabajo de la construcción, no se mueve, es la madre de la industria, ¿no?
1: Exacto, sí, como bien vos indicás, la obra pública está prácticamente paralizada desde hace 2 años, y en general la obra pública siempre significa un gran estímulo para la inversión privada, por la expectativa que genera, por la inyección al mercado interno de efectos multiplicadores y todo lo demás. Cuando según lo que sucede es que según la dogmática de este gobierno, cree que corriendo al Estado de la intervención directa en la economía, no solo prestando bienes y servicios, sino haciendo, por ejemplo, obra pública, esto cree que va a despertar mejores expectativas en el sector privado y que los va a hacer invertir por su cuenta, algo que es totalmente como contrafáctico, uno podría decir, teniendo en cuenta la experiencia de nuestro país y la experiencia de países recientes. Cuando yo me refería, perdón, a este mito que nos venden de que vamos a dos velocidades, creo que es importante tener como referencia lo que está sucediendo en el mercado de trabajo formal e informal, con dos países de la región que tienen dos modelos extractivistas y que están teniendo los mismos desarrollos que nosotros, que son el modelo de Perú y Paraguay, donde casi el 80% de la población tiene trabajo informal o precario, ¿no? Así que me parece que ese es un buen primer punto para destacar, digamos, de uno de estos mitos que alimenta este gobierno nacional.
2: Buen día, Alejandro.
1: Hola, Ricardo, ¿cómo estás? Bien, buen día.
2: Un gusto, un placer tenerte acá con nosotros.
1: Muchas gracias a vos, Ricardo.
2: Hablando verdaderamente de economía, yo improviso el tema de economía política, y esto que estabas diciendo, te pido una ampliación. Digo, está claro que este es un modelo que ya lo hemos vivido y que las primeras señales las dio cuando tomó medidas de ajustes en los presupuestos que llevan adelante el Estado, como recién bien decías, la obra pública, y después el desmantelamiento de áreas que tienen que ver con la industria, con el control, con el incentivo del desarrollo de la ciencia y la tecnología, la educación, la salud. Bueno, está re claro, tus documentos lo expresan más que claramente, y está buenísimo este último que habla de los mitos que nos hace creer este gobierno. Digo, pero ese Estado, junto con el capital privado, ve o afecta directamente la distribución primaria, que es entre la de capital y trabajo. Indirectamente se vienen jodiendo porque también afecta la recaudación. Y con eso, aunque ellos no quieran distribuir, se afecta la distribución secundaria. Indirectamente nos joden a ese tercer sector que nosotros promovemos, que es el área de organizaciones de carácter social, cooperativas, mutuales, clubes. Así que en ese marco, es obvio que el gobierno no va a cambiar, no pretende cambiar, incluso pretende ajustar al máximo. ¿Cómo ves el panorama? Exacto. Desde tu punto de vista,
1: exacto,
2: muy analítico, economista, no, y para, esencialmente político, ¿no?
1: No, por supuesto. Sí, no, Gustavo.
0: Aparte, siempre los perjudicados somos la familia trabajadora, ¿no? Podemos decir la clase media, la buena mal llamada clase media para mí. Porque aquellos que tienen fortuna son premiados por el gobierno. Porque se sacó el impuesto a la riqueza, se sacó otra clase de impuestos que y a nosotros nos siguen aumentando la luz, el gas, la comunicación, la comida.
1: Exacto. Yo ahí me gustaría, porque ahí hay otros dos tal vez mitos que uno podría decir. Empecemos tal vez por el segundo, que es veníamos de 9 meses de aceleración inflacionaria, 8 meses, y parece que el último dato que bajó y empezaron a surgir todas esas referencias que refería el presidente Milei diciendo que íbamos al 0, de la inflación a partir de mediados de año, y es importante tener en cuenta que ha habido aumentos de lo que se denomina gastos fijos o costos fijos, que como el índice de precios con el cual se mide la inflación, todos sabemos que en enero había el ex titular pretendía introducir una nueva modalidad de medición, porque este índice que se estaba calculando estaba quedando muy desactualizado. Entonces, hoy en día, referir lo que pasa con los precios, tenemos que tener en cuenta dos cosas. Primero, que el organismo que mide precios, pobreza y todo, está bajo un manto, como digamos, de sospecha, porque fue intervenido por Caputo para dar otro dato de la inflación desde enero para acá. Y, por otro lado, ese dato de la inflación, ese promedio, como se utiliza una canasta de bienes que ha quedado muy desactualizada, no mide la importancia que hoy determinados gastos tienen en los presupuestos de los hogares. Con esto me refiero a lo que tiene que ver con los servicios públicos, que vos, Gustavo, bien referías, que han aumentado de manera sideral o exorbitante en estos 2 años. También el tema de alquileres, despensas, transporte. Y si uno, por ejemplo, puede tener... ustedes me van a parar, pero yo digo, no voy a tirar mucho dato, pero solo refiriendo el último dato que tenemos, que es de marzo, la inflación fue de 2,6 puntos, pero el índice de gastos fijos aumentó 4,4 puntos, es decir, aumentó 68% más que la inflación. Todo aquel que vaya a pedir un aumento de sueldo siguiendo el índice de precios promedio, o sea, el 2,6, se va a quedar relegado su salario, porque el otro aumentó 4,3, el de los gastos fijos. Entonces, uno puede decir que en 2 años y pico de gobierno de Milei, el salario real, si uno compara el último dato de salario, que es de marzo, comparando marzo 2026 con noviembre 2023, el salario privado registrado cayó 4,8%, 5 puntos más o menos. Pero si uno toma el salario y lo considera en relación a la evolución de los gastos fijos, ve que el salario privado registrado perdió entre 17 y 18% el poder adquisitivo. Entonces, por eso digo, no da todo el cuadro completo medirlo, sí, solo con la inflación,
0: no,
1: el promedio, porque, y tampoco le cierran a las familias o a la gente, porque uno ve esa sensación de que vemos un montón de encuestas o muchos titulares de diarios que dicen... No llego más del día 15, digamos.
0: La sensación la tiene el gobierno, que va bárbaro, pero la familia argentina, a la hora de sacar números, no llega con el sueldo al día 15.
1: Al día, exactamente como vos bien decís, Gustavo. Y esto es precisamente por la incidencia de estos gastos que se han hecho tan relevantes, que ocupan, tal vez uno podría decir... porque son estos temas que sigo, más o menos alrededor de ponerle un 37-40% del presupuesto de las familias. Pero hay otro componente que se ha hecho relevante desde hace 2 años y con el perfil que tuvo este gobierno desde que empezó, que fue un ajuste fenomenal, generó una inflación fenomenal, y muchas familias, para tratar de sostener su perfil de consumo en el 2024 y sobre todo en parte del 2025, recurrieron al crédito. Entonces, después de este año y pico, de 2 años transcurridos, vemos que las familias están teniendo un nivel de endeudamiento importantísimo, y eso supone más o menos también un 20-20% de los presupuestos familiares, porque hoy se puede ver que una familia, un hogar en promedio que trabajan las dos personas, ¿no?, los dos titulares de la familia, hay tres préstamos por hogar en promedio que se están pagando.
0: Te doy un ejemplo personal. Lo que yo cobro de jubilación, estoy pagando de tarjeta de crédito.
1: Bueno, muy representativo. Con esto yo te quería decir que si uno tiene
0: idea, ¿no?
1: Sí, yo hoy te decía entonces que con los servicios públicos, las expensas, el transporte, y me olvidaba el tema de telecomunicaciones, o sea, ahí tenemos la telefonía celular e internet, y vos le agregás la carga de lo que significa el endeudamiento familiar. Hoy tenemos, yo puedo decir, más del 60% promedio, ¿no?, 60-65% del presupuesto del hogar fijo, que ya vos lo tenés que tener abonado antes que pase el día 10 de cada mes.
0: Sí, tenés que pagar todos los servicios y después ver qué te queda para morfar.
2: Porque ingresa y sale y tenés que sobrevivir.
1: Y yo no mencioné, disculpame, no mencioné comida. Yo no dije comida. Claro. Y yo dije 60 y pico por ciento.
0: Y ropa tampoco.
1: No dije tampoco. Dije 60 y pico hasta 65%, 2/3 partes del ingreso del hogar o de la familia, entre todos estos gastos fijos, más el tema que tenemos con el endeudamiento. Y lo que queda, 35%, comida, alimento, vestimenta y
0: recreación.
1: Nadie puede decir ahorro, ¿no? Que tal vez hasta...
0: Algunos ahorrarán, pero son los menos. Que
2: las subas en el IPC de los alimentos también está dibujada. Y vos decías, Gustavo, la sensación que tiene el gobierno no tiene sensaciones, ahí disiento con vos. El gobierno es insensible, es inhumano. Yo creo que lo hacen
0: a Milei le dicen Pinocho.
2: Yo voy a ser más cínico que ustedes, incluso voy a pensar peor, piensa mal, y creo que la sensación la tenemos nosotros. Ellos
0: saben lo que están haciendo
2: con el plan, que un poco es lo que hablábamos hoy del achicamiento del presupuesto estatal, se va a ver reflejado en la falta de inversión y en el manejo privado. Pasa exactamente lo mismo, y van a ceñir el presupuesto, el gasto, y van a seguir comprando divisas que no las vamos a ver, que no acumulan reservas, y en eso Alejandro nos podrá explicar un poco más, y que seguramente, yo estoy convencido, están saliendo. Cuando ellos dicen que liberan el cepo y las empresas y los ciudadanos pueden comprar dólares,
0: se la están llevando.
2: Yo también creo que están facilitando a través del sistema financiero internacional.
1: Sí, ahí justo quería retomar, porque primero vos habías mencionado el tema de la recaudación, y para volver al tema de otro de los mitos, que este gobierno dice que no hay deuda, y no hay deuda porque no hay déficit fiscal. Y en realidad uno lo que puede, para retomar el tema como vos referiste, Ricardo, el tema de la recaudación, para no irme de ese tema, o sea, quería encadenar los distintas... las narrativas que este gobierno se empeña en sostener, al que yo denomino el señor de la deuda, el Jobbik Caputo, por la referencia, que ya nos tiene acostumbrado a endeudarnos de su pasado, ¿no? En el gobierno macrista 2016-2017, y nos enchufó un crédito con el fondo, el más grande de la historia del fondo y de todos los países y de la Argentina. Pero volviendo al tema fiscal, y que vos hacías hincapié en una variable clave, que es la recaudación, y por su devenir hace esperar que va a seguir el perfil de reducción de gastos, y hace menos de un mes tuvimos una decisión administrativa que, después de la revisión del fondo al otro día, salieron a reducir 2,43 billones de gasto, ¿no? con reducciones de gasto importante en tema de programas de salud, de educación, problemas para la tercera edad, digamos,
2: aplicando la máxima insensibilidad posible,
1: y por eso digo, justo después del día después al que se liberó la cuota que quedaba pendiente de 1.000 millones. Pero quería referir un poco más, redondear este tema de esto que escuchamos siempre al ministro Caputo todos los meses decir, que tenemos superávit fiscal. Y uno, si se pone a indagar un poco al detalle fino de cómo se calcula, cómo se obtiene ese número, Uno lo que puede obtener, ver, por ejemplo, mirando el primer trimestre de este año, es que el gobierno ha tenido unos ingresos extraordinarios porque ha privatizado, ha vendido unas centrales hidroeléctricas y ha estado desde el año pasado, la devolución de IVA y reintegros a los exportadores la viene pisando, y eso es como una fuente de ingresos ahí media silenciosa que está obteniendo. En este primer trimestre la tuvo.
2: Una fuente trucha de ingresos.
1: Haciendo gala de, digamos, de una alquimia contable, digamos, que la contabilidad pública por ahí lo permite. Y el segundo componente, hay otros dos componentes. El segundo componente es de la demora de los pagos devengados, pero no efectivizados, digamos, lo que tiene que ver con la acumulación de deuda flotante, que ha asumido una magnitud en el primer trimestre de superior a 4 billones de pesos, de 0,4 puntos del producto. Y el tercer factor, que es el que viene operando desde marzo del 2024 y que le permite a Caputo decir que él obtiene superávit fiscal, es el pago de intereses de capitalización, de intereses de la deuda. Esto le permite no computar los intereses, como decimos los economistas, por encima de la línea, porque son unos bonos que en vez de pagar los intereses todos los meses, lo pagan cuando vence el bono al vencimiento y se transforma en capital. Si uno se tomase la molestia de ese cálculo, computarlo, y fuese un interés que podría estar abonándose como si fuese un bono convencional, uno lo que se encontraría es que todos los meses el gobierno estaría obteniendo un déficit financiero fiscal. Igual que se compute de esta manera y que se maquille y obtenga el resultado financiero positivo, resultado fiscal, no impide que se acumule deuda. Se acumula deuda porque estos intereses de capitalización son como una bola de nieve. Entonces uno, cuando ve las estadísticas de la deuda pública, ve que si bien no aumenta por las operaciones de financiamiento primario, aumentan por algún concepto que se llama ajustes de evaluación, y ahí donde también es lo que la deuda, que cuando se expande o se está creciendo por el tema de ajuste por ser y por la inflación, que son los digamos los dos componentes que explican el crecimiento del endeudamiento, y bueno, y que da cuenta de este mito que efectivamente no es tal. Yo quería hacer hincapié en algo que los medios han hecho algunos hincapié este mes, y es que después de 8-9 meses que la recaudación nacional venía cayendo, este mes anunciaron que en mayo había crecido, habíamos tenido la recaudación real tuvo un crecimiento, digamos, de poca cuantía, 1,7%, pero en verdad lo que estuvo operando este mes fueron los vencimientos de ganancias en mayo, que fueron unos vencimientos extraordinarios de los balances que cierran en diciembre. Pero además hubo otro efecto que estuvo operando, y fue que el año pasado, el marzo 2025, la base de comparación era muy baja porque se estaba ingresando mucho impuesto por anticipo. Se empezó a ingresar mucho impuesto por anticipo y no por saldo, entonces había quedado como con una base de comparación muy chica. Entonces, al ver lo que se desembolsó este año, te da un efecto importante, pero si uno corre este efecto de la...
2: esa comparación de foto a foto.
1: Exacto, que es un efecto estacional, porque no. Siempre pasa cuando vence ganancia
2: en mayo. Cuando ves la película...
1: Cuando ves, este hubiera sido otro mes más de caída de la recaudación. Entonces lo que uno ve, ¿por qué puede caer la recaudación? Porque tenemos una estructura tributaria nacional que está en sus dos terceras partes ligada a la actividad económica interna, que es la actividad que está siendo castigada y golpeada por el perfil de actividades productivas que se están beneficiando con el nuevo sistema de precios relativos que tenemos, ¿no?
2: Con el principal ingreso del impuesto al IVA, que es el del consumo mayoritario, de los que menos se benefician con eso, porque después no devengan IVA. Digo, qué cinismo esto de los intereses capitalizables, que lo dibujan o lo maquillan, decís vos, y es una manera de poner la deuda para adelante, o sea, figura menos deuda, altísimos intereses, estoy seguro, de eso después podrás ampliar vos, seguro que atrás de esos altísimos intereses hay altísimos o grandes negocios con quienes toman esa deuda, que ellos le dicen, tomate este bonito que va a ser gran negocio, y además es un cuchillo de doble filo, porque por ese lado ellos dibujan y aprovechan el negocio con esos intereses que después repercuten en los intereses de las deudas de las familias y de los pequeños contribuyentes, que se hace una bola de nieve, como dijiste vos, y nos crece, y que bueno, ahí me gustaría saber qué opinás, porque yo escuché que le habían garantizado desde el central con alguna resolución a los bancos el tema del refinanciamiento de las deudas de sus deudores para sanear la cartera y garantizarles aquellas deudas que no pagaran los clientes de los bancos. Digo, otra vez estamos en la misma, la que hizo Cavallo, la que hicieron cuando estuvieron siempre estos cipayos de siempre, e incluso en algunos de los balances de los bancos que siempre ganan, ya hay deudas de esas que recuperarían bajo este modelo del Banco Central que les garantizaría eso, que ya la mandaron a pérdida en los balances cerrados en diciembre. Así que, la verdad, tienen un manejo y una habilidad que sorprende.
1: Sí, verdaderamente, bueno, por el ministro que tenemos, es mesadinerista, digamos.
2: El Messi de la finanza. El Messi de la finanza,
1: es un mesadinerista consagrado y cabal. El tema que vos referís, que no solo se puede ver desde el lado de lo que sucede con el fisco, con el tesoro a nivel nacional, sino, como bien vos estás diciendo, esta modalidad de capitalizar intereses está dejando un gran compromiso para las generaciones futuras, porque suponen un compromiso que va a tener que ser afrontado, y de alguna manera el país va a tener que generar los recursos para afrontarlos. Y si vemos esta película de 2 años y medio, de alguna manera lo que refería Gustavo, quiénes son los actores que están poniendo todo el cuerpo, para expresarlo de alguna manera, ¿no?, a todo este ajuste terrible y doloroso que estamos atravesando, uno puede imaginar un cuadro muy exigente y muy frágil al mismo tiempo, ¿no? Porque si este fue el ajuste y este está haciendo el ajuste, y ya los presupuestos de los hogares están exhaustos o no llegan al primer quincena de cada mes, imaginar que el Estado dentro de 4 o 3 años, ya digamos, ya los vencimientos del año 2027 están siendo empezados a evaluar por el mercado, entre comillas, con cierto recelo, porque, bueno, no están aseguradas las posibilidades que esta gente evaluaba que podía ser una reelección o que iban a poder asegurarle cierta continuidad. Y de alguna manera se puede empezar a ver ya en los últimos 3 días el valor del dólar ha tenido cierto movimiento. Lo había empezado a tener a principio de semana, pero hábilmente empezaron a operar en futuros. Esto no se hace con la información pública que enseguida trasciende. Quiero hacer hincapié en muchas de las consultoras, ¿no?, que son afines ideológicamente a este gobierno. Cuando uno abre los diarios hay que tener mucho cuidado, porque es una guerra de perspectivas, ¿no?, la batalla cultural que se libra todos los días. Con mucho cuidado, uno tiene que tener ser muy cuidadoso al ver los números y tener en cuenta o tener presente, como bien vos apuntabas, todo este maquillaje o toda esta alquimia, le denomino yo, ¿no?, contable, que van escondiendo, van mostrando determinadamente la evolución de distintas variables, pero que en realidad no hacen más que suponer más carga, como decía, para los presupuestos de la familia, más carga para el mismo presupuesto del Estado. Hay un tema que ha estado toda la semana y hace hoy también, ayer viernes, y que tiene que ver con esto que mencionaba yo del nivel de endeudamiento de las familias. Se conocieron un poco por adelantado, antes de que salga el informe de bancos, el tema del estado de la morosidad de los créditos en familias, que parecía en marzo que estaban desde el gobierno nacional, Caputo y el silente presidente del Banco Central que tenemos, Bausili, diciendo que este problema de la incobrabilidad, ¿no? Que creció y afecta en el caso de las familias al 12%, con datos ya de abril preliminares, parecía que se había desacelerado, pero volvió a registrarse una aceleración, y sobre todo en las líneas de préstamos personales y tarjetas de crédito. Y como decía, el problema está siendo más intenso en los actores no financieros, ¿no? Que es donde las familias de los sectores más vulnerables, cuando se les cierran los canales tradicionales bancarios, es donde más recurren.
2: Más endeudan y más intereses pagan.
1: Exacto, y ahí,
2: usurarios, digamos.
1: Y ahí el ratio de incobrabilidad es del 31-33%. O sea, en el sistema de entidades bancarias 12, pero en general donde la gente cuando está desesperada o está al límite donde va, es a estos actores que, como bien vos decís, a diferencia de las entidades bancarias, que igual las tasas son altas, ¿no? Porque las tasas efectivas de un préstamo personal, no la nominal, voy a mencionar la efectiva anual y después voy a decir el costo financiero total, que es lo que la gente ve y que es lo que asusta. Las tasas efectivas anual de los préstamos personales está en 96% y la de la tarjeta de crédito en 135%, pero ese, si vos comparás eso con la inflación, te das cuenta que en términos reales es una bestialidad, es casi 45% la de préstamos personales en términos reales, ¿no? Y la de la tarjeta de crédito te está dando un 60% y pico en términos reales.
2: Un afano financiero. Si vos,
0: no, pero también un poco para que se entienda que cómo te mienten del que no hay inflación. Las pelotas, no hay inflación. Te están robando por la cara. Nos están robando por la cara.
2: Sí, pero encima te están financiando 5 veces por encima
0: de la inflación. Claro, y pagás, lo que sacás de préstamo lo pagás 3 veces, 4 veces más.
1: Es que eso es exacto, y esto se hace, y quería decir que el costo financiero total, que es por ahí lo que aparece a veces chiquitito, es todavía mayor que la tasa efectiva anual. El costo financiero total de un préstamo personal con un banco de primera línea de la City porteña está en el costo financiero total más o menos entre 200 y 300%, y una tarjeta de crédito entre el 200 y 350%, costo financiero total.
0: Una
1: así
0: locura.
1: Que si vos comparás eso primero con la inflación y después lo comparás con lo que crecieron en términos nominales en marzo los salarios, que fueron 29%, mirá cuánta diferencia hay entre el costo financiero total y el incremento de los salarios nominales. Hoy estábamos diciendo que los salarios medidos por inflación habían caído los privados 4%, 4,8%, 5%. Entonces, quiero referirme a los actores más que con los que más lidian las familias más vulnerables, que son las entidades no financieras, que todos estos números que parecen
2: billeteras virtuales,
1: billeteras fintech y billeteras virtuales,
2: crédito a sola firma,
1: exacto, que tienen una tasa de interés personalizada. Si bien el Banco Central ha tratado de establecer alguna tasa medio para fijar en el caso de las tarjetas de crédito del 76%, uno cuando va a ver si se está respetando o están respetando esa tasa, esa normativa que introdujo el Banco Central y que se debería estar cumpliendo desde enero, no se está cumpliendo. Y hoy podemos ver que, por ejemplo, perdón por el nombre propio, pero voy a decir Mercado Pago, si uno pone en internet y se fija, va a ver que la tasa nominal anual es de 250%, 300%, la tasa efectiva anual es de 800% y el costo financiero total es de 1.372%. Es un, digamos, la gente por ahí no ve las tasas de interés.
2: Claro.
1: Y el señor ministro ha dicho que este problema se ha hecho un problema grave por, primero, los bancos que han venido de años que no prestaban y estaban fuera de ejercicio para evaluar seriamente el estado o la situación de las familias, y por otro lado también ha dicho que las familias no tenían la suficiente educación financiera como para evaluar cuándo correspondía tomar un crédito o no. Ellos siempre pueden esculparse y endilgarle la culpa.
2: Probablemente tenga razón,
1: ¿no?
2: Porque el crédito en la Argentina respecto del PBI es bajo. Y probablemente las familias argentinas no tengan la suficiente educación financiera. Yo, esto que vos acabas de decir, digo, lo deberíamos aclarar. el costo financiero total de un crédito en un banco, la gente no lo mira, está en una letra muy chiquitita que no lo vemos los que tenemos más de 30 años, y además hay que contemplar el costo de la renovación de la tarjeta, el costo de la cuenta, el impuesto a los sellos, comisiones que te cobran por ciertas operaciones, es esa bola de nieve que lleva esos números de varios dígitos que acaba de explicar Alejandro, que la verdad la gente debería escuchar y debería pensar. Esto de la educación financiera a nivel masiva o popular, creo que es una deuda que nos tenemos los medios que trabajamos en esto. Y acá quisiera agregar una cosa, porque escuchaba la breve pero muy valiosa editorial de Gustavo, que me quedaron dos frases, pero que después cuando me toque mi columna las voy a reafirmar. Gustavo dijo la necesidad de la política, o la política necesaria. Y acá te llevo a esto de que un aficionado al análisis económico dice que el tema es la economía política, y cambio ese dicho de que dicen que es la economía estúpido, yo digo siempre en mis columnas, es la política estúpido. Como economista, con sustento, con formación, con análisis, con tu trabajo habitual, todo esto que se refleja en números de la economía, indudablemente son siempre decisiones políticas.
1: Sí, detrás de toda, digamos, motivación, si partimos de que vivimos en sociedad con otros, ya es un lazo social, es un lazo político, digamos. Toda nuestra vida está, digamos, teñida de política. Ahora, o de lo político, ¿no? Por ahí viene un poco golpeado el término, manoseado, y eso es lo que ha generado también tal vez cierta reacción en determinada parte de la población, que ha tenido tal vez algún comportamiento electoral en determinado sentido, porque ha estado viendo qué pasaba en el último tiempo, pero creo que, como bien vos decís, todo va por ese lado. Yo, discúlpame, Ricardo, con el tema de que vos hacías hincapié con el tema de la educación financiera, y si bien por ahí es cierto que yo digo una familia en necesidad, ¿no?, que necesita, o que venía del 2023 y con el 2024 lo que fue el ajuste, y que veía que se le estaba cayendo todo, y que el gobierno de alguna manera le estaban diciendo vamos a hacer el ajuste más grande de la historia en el 2024 y en el 2025 todo va a venir bien, y bueno, vos te venías endeudando, y por ahí si se producía una rehabilitación del salario, toda esa deuda que se estaba acumulando se iba a poder saldar. Pero lo que fue verdaderamente, o lo que sucedió, fue que tenemos 7 meses de, eso no olvidé mencionarlo, desde septiembre del año pasado, el salario privado registrado y el salario registrado total está cayendo. Entonces, digo, ante una familia en necesidad y cerrados los canales tradicionales bancarios, donde ya tiene sacado un crédito o un préstamo, ¿qué le queda? Endeudarse con estos actores no financieros que se están haciendo en la fiesta. Y lamentablemente, como bien vos decías, no se ven las tasas y no ves si... porque yo soy de los hornos, digamos, tengo gente conocida, amigos, que tienen que sostener un hogar, y si no les alcanza tienen que darle un plato y pagar todo lo que supone llevar adelante una familia. Y por ahí confío en lo que le decía este gobierno, que iba a pasar había que apretarse y ajustarse solo por un año y medio, y ahí tenía el crédito para hacérselo más digerible, y que después el salario se iba a recuperar y lo iba a poder pagar el crédito, los créditos, las deudas que tomaron. Lo que pasa es que ya vemos...
0: Nos hicieron creer.
1: Tal vez sí, y algunos por ahí confiaron en esa palabra, pero por ahí ahora tienen elementos ya también, como bien vos decís, Ricardo, para ver, y vos, Gustavo, objetivamente, de que hay elementos para darnos cuenta de que esa mejora no se ha producido, que tenemos 7 meses, reitero, de caída en el salario real, total, el salario privado, el salario del sector público no lo voy a decir, porque el salario público, el INDEC, en la primer planilla donde muestra la evolución de los salarios, tiene un agregado de nación y provincias, es en marzo del 2026, comparado con el noviembre, cayó un 18%, pero si tomás el salario público nacional, cayó 34%. Y acá voy a hacer solo una mención: el ajuste que hizo el Estado Nacional de personal en el Estado Nacional, me parece que hoy, cuando estamos hablando de alguno de estos, me refería a uno de los mitos que teníamos o no, déficit o superávit, me parece importante resaltar la magnitud, ¿no?, el desmantelamiento, ¿no?, del Estado Nacional. Primero en la plantilla, 65.800 empleados perdió el Estado Nacional, o sea, el 20%. La administración pública, esto se reparte entre las dos terceras partes, la administración pública nacional y otra tercera parte, las empresas del Estado. Y a esto de plantilla se le agrega todo el desmantelamiento de programas, de áreas, de mucha y de fuerte impacto social, ¿no? Porque el ajuste este año realizando, discúlpame Gustavo, sí, digo esto solo, este año el ajuste ya se está realizando sobre programas sociales, se está realizando sobre las transferencias al PAMI, se está realizando sobre la transferencia a provincia y sobre las asignaciones familiares, incluido la UH, que hasta el año pasado era un concepto que el gobierno de Milei seguía más de cerca y que en términos reales siempre la venían aumentando. No, desde estos primeros 4 o 5 meses la UH viene cayendo en términos reales. Entonces ya se va configurando un escenario que es que a determinados actores o sector de cierta vulnerabilidad que se le había identificado y que su ingreso en términos reales hasta ahora en estos 2 años venía peleándola, pero ya ahora se está cayendo. Entonces digo, este año estamos entrando con esta decisión administrativa que se tomó el 11 de mayo, la de A20, con la que hicieron el ajuste después de que le dieron el crédito con el fondo, los 2,43 billones, fue verdaderamente un tijeretazo impresionante a un montón de, digamos, de transferencias y programas que atienden, podemos decir, a sectores de la población muy vulnerables, que hasta ahora no venían, digamos, siendo tan impactados. Digamos, de alguna manera el ajuste, ya cuando esta gente están viendo como que no saben cómo, de dónde ya sacar, de dónde rascar, y están tomando o afectando partidas de mucho impacto social, ¿no?, y muy calientes, digamos.
2: Qué placer, recordémosle a la audiencia, estamos hablando con Alejandro Sangiorgio, economista, y qué placer y qué claridad. Y bueno, seguramente te vamos a estar convocando otra vez, Alejandro. Es un aprendizaje. Yo creo que la audiencia va a reflejar en un rato lo que acabamos de charlar, y te vamos a seguir invitando para, aunque sea vía telefónica o cuando dispongas venir, porque Gustavo, el enfoque y los fundamentos que da Alejandro son mucho más profundos y más precisos que los que hago yo, que a veces son más sanguíneos, ¿no?
0: Bueno, un poco también compartir ideas con respecto a la economía, así que te agradecemos que te hayas acercado aquí a la radio.
1: Para mí es un placer enorme, y yo a disposición de ustedes, o cuando ustedes lo consideren oportuno o conveniente, estamos acá, como bien vos decís, Gustavo, para tirar una perspectiva de reflexión crítica adicional y bueno, tratar de que no nos impongan relatos únicos, hegemónicos, y que no un sentido único de las cosas, y que podamos encontrar herramientas para reflexionar y tener otra perspectiva, otra alternativa, ¿no?, de cómo están siendo las cosas y cómo es la cotidiana.
0: Bien. 0549-221-438-3868 es la línea que tenés para conectarse. Agradecemos a los compañeros de Radio Sali de Puebla, México, que ya han tomado la señal de Radio Futura y nos están retransmitiendo allí en Puebla. Saludamos a Hilarión Cruz, responsable de la emisora. A Claudio Peruca de San Martín, a Gloria de Ensenada, a Alejandra de Italia y a Betina de aquí de La Plata, que ya están escuchando el programa. La musicalización de hoy es referente al Indio Solari, a los Redonditos de Ricota, así que hoy vas a escuchar prácticamente las 4 horas con esta clase de música, porque bueno, para nosotros es muy sentido lo que ha ocurrido en el día de ayer, y lo contaba al comienzo del programa, ¿no? Nosotros arrancamos allá en el 87, 88 transitando la música en el rock nacional, y los más pedidos eran los Redonditos de Ricota y, como contaba, Soda Stereo, y que hacíamos un tren musical para que aquellos que no pudieran comprar el disco, el vinilo o el cassette, pudieran grabarlo y tener esa música. Así que vamos a un tema musical, la tanda, y seguimos con más SOS Señal de Radio.

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0: 0549-221-438-3868 es la línea que tenés para estar conectados con nosotros. Y nos vamos ahora al Perú. Del otro lado reportaba en la noche de ayer viernes nuestro compañero Armando Japura, porque bueno, faltan horas nomás para las próximas elecciones allí en el Perú, la segunda vuelta, donde hay dos modelos bien marcados, izquierda y derecha, aunque debemos decir que tanto en las cámaras de diputados y senadores, en Perú, la derecha tiene el mando. Así que de ganar un gobierno de izquierda va a ser muy difícil poder gobernar, teniendo también en cuenta el historial del Congreso peruano, que ha sacado prácticamente 5 o 6 presidentes, ¿no? Así que bueno, vamos a escuchar el reporte de Armando Japura desde Lima, Perú.
1: Hola Gustavo, buen día y muy buenos días a cada uno de tus oyentes, tus escuchas del programa SOS. Bueno, soy Armando Japura, reportándome desde Lima, Perú. Y bueno, compartir las informaciones de lo que está sucediendo aquí en el Perú. Y finalmente, estamos a 2 días de las elecciones, de la segunda vuelta, en el que por un lado pasó Keiko Fujimori, la representante de la derecha y la extrema derecha, y por el otro lado Roberto Sánchez, quien representa una confluencia, digamos, de centro-izquierda. Bueno, en esta etapa quería solamente describirles un poco en esta etapa de la campaña electoral. Creo que, como es característico en la mayoría de los países en el que dominan y quienes gobiernan son los grupos de poder económico, en este tipo de modelos o sistemas políticos en el que se instaura la plutocracia con careta de democracia, obviamente, y la dictadura de todas maneras es inherente a ese sistema. Y en medio de esto surge, pues, como ya es bien sabido, los grupos corporativos, es decir, los medios de comunicación o los medios mercenarios con sus papagayos o con sus bufones que utilizan estos medios. En esta etapa han instaurado, digamos, en la mente de las personas el tema de la guerra cognitiva. Esta guerra cognitiva que tiene que ver con la guerra híbrida, que sabemos cómo se aplica también en distintos países en donde hay conflictos militares. Aquí la guerra cognitiva es lo que están instaurando en justamente propagando por estos medios, ¿no? En el que por un lado se ataca a un representante de la izquierda, de los pueblos, una confluencia en realidad de sectores de izquierda y de progresistas, de la socialdemocracia y de repente parte del centro de derecha también, ¿por qué no decir? Porque hay partidos, varios partidos aquí. Tuvimos unas elecciones donde participaron como 36 partidos, algo inédito, pero bueno, eso ha sido pues como para dispersar todos estos votos, pero finalmente los partidos que no han pasado a la segunda vuelta pues han hecho las respectivas confluencias, acuerdos o algunas alianzas, ¿no?, con JP, en el que hoy representa Roberto Sánchez, que a propósito tiene la confianza en la aval de Pedro Castillo, el presidente de Perú, actualmente secuestrado pues, ¿no?, por los grupos de poder económico, con una sentencia que está vigente todavía. Bueno, eso por un lado. Creo que hemos visto una expresión del pueblo que ha apoyado, tal vez por ese lado, por un tema reivindicativo, etcétera. Entonces, este sector está siendo bastante atacado, ¿no?, con bastantes claras muestras de discriminación, de racismo, burlándose de los pueblos originarios, quechuas, aymaras, apelando que son ignorantes, que no sabemos votar. Yo soy aymara, por si acaso, soy de Puno y de la frontera con Bolivia. Entonces, son esos adjetivos, ¿no? Que no sabemos leer o que no sabemos entender muy bien el español o el castellano, ¿no? Bueno, entre muchas cosas. O terruqueando, que es una práctica común, también. Y obviamente al candidato le cae, al candidato que represento ahí, Roberto Sánchez, también le cae por ese lado. Han buscado la manera de satanizarlo, pulverizarlo, destruirlo, generar un desánimo a la población, bajarle la moral, ¿no? Para esta segunda vuelta. Es decir, el ataque masivo de estos medios corporativos, de estos mercenarios de la comunicación, ha sido, pues, de una manera bastante, bastante tenaz, ¿no? Pero la otra candidata, la representante, la hija de este dictador Fujimori, que hoy, bueno, ya no está felizmente acá con nosotros, ahí seguro rindiendo sus cuentas, pues este ladrón, este narcotraficante y traficante de armas, la hija hoy representa esa continuidad, digamos, defendiendo con su constitución del 93, una constitución nefasta, dictatorial, pero que digamos que es la favorita, para los grupos de poder económico, porque eso les genera réditos, ¿no? Muchas ganancias a las empresas privadas, las inversiones, estos capitalistas aquí en el país. Entonces, si sacan una información muy escueta, bueno, o básicamente cuando hace sus mítines, sus campañas o sus giras, ahí sí los medios se activan y bueno, difunden como meros propagandistas, ¿no? De esta señora. La señora acá, como la conocen aquí, o la señora del caos. Entonces, ese es lamentablemente el papel nefasto de los medios de comunicación, de la derecha, los grupos tradicionales, digamos. Entonces, estamos en esa coyuntura en el que, bueno, otra parte de la población, de todas maneras, ha sido manipulada a través de esta guerra cognitiva. Y es una guerra que se da en las mentes, prácticamente en las ideas, y ha calado, ¿no? Generando bastante desconfianza hacia el otro candidato, ¿no? Que te van a quitar tu casa, tus propiedades, apelando al tema del comunismo, o buscando la figura de Antauro Humala, un militar en su momento que se levantó contra Fujimori y Toledo, pero que ya recibió su condena y han utilizado y han explotado también el nombre de él para relacionarlo, ¿no? Bueno, son todos estos hechos que nos están llevando a esta polarización en el país y vamos a ver cómo esto termina finalmente este domingo, en el que creemos y confiamos que de alguna manera se le va a dar algún tipo de respuesta y lucha. En este sentido, al grupo de poder económico y a sus representantes. Pero sí, también tengo que señalar que ya con la actual estructura, ya tanto de la Cámara, porque va a haber dos cámaras, la Cámara de Diputados y la Cámara de Senadores, pues el legislativo, en este sentido, tiene el papel importante, tiene todo el peso para poder manejar. El ejecutivo va a quedar reducido prácticamente como una especie de mesa de partes. Eso es totalmente notorio, más que ahora tiene de todas maneras la derecha y la ultraderecha el control de la Cámara de Senadores en su mayoría, al igual que la Cámara de Diputados. Por ese lado va a ser muy difícil porque lamentablemente aquí el parlamentarismo se ha apoderado y tiene bastante poder. Entonces vemos todos estos riesgos. Va a ser difícil. Va a seguir viendo, digamos, cierta inestabilidad, crisis, y seguro ante cualquier iniciativa, ante cualquier atisbo de, digamos, de una propuesta izquierda, simplemente van a buscar, como ya lo han hecho, este grupo mafioso de Fuerza Popular o de Keiko, es vacar, vacar y vacar a los presidentes electos. Eso es nuestro panorama, pero bueno, el pueblo lo que nos toca es organizarnos, seguir en la lucha, seguir pendiente, formándonos y politizando más, y politizándonos también, ideologizándonos, etcétera. Entonces esa organización en la que tenemos que seguir insistiendo, así como están llevando la lucha los pueblos y también ustedes, ahí, hermanos de Argentina. Bueno, eso es todo. Proceso un poquito respiratorio, las disculpas por la voz. Así es que muchas gracias por el espacio y nos estamos reencontrando en otro programa. Muchas gracias y buen día.

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0: Seguimos sumando voces en SOS Señal de Radio, en momentos que, claro, que hay que juntarnos, ¿no? Que hay que hacernos escuchar, que hay que movilizarnos, o nos tiene que movilizar esas voces que hacemos escuchar. Vivimos en una crisis que ya prácticamente es inaguantable, y a medida que pasa el tiempo se siente aún más, se agudiza aún más esta crisis, no solamente política, sino a la que le interesa al pueblo, que es la económica, porque el pueblo está cada vez más endeudado. Vamos a escuchar el reporte que nos envían nuestros compañeros del Instituto Movilizador de Fondos Cooperativos en la voz de Ernesto Giacomini.
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2: Llegó junio, mitad de año, y aún los y las argentinas seguimos esperando que la economía suba como pedo de buzo y que el ajuste comience de una vez por todas a pagarlo la casta. Sin embargo, cada día que pasa en Argentina se agudiza el deterioro social, deterioro que avanza sin ningún tipo de freno. Hace poco, durante el Tedeum por el 25 de mayo, el arzobispo de Buenos Aires, García Cuerva, advirtió: la sombra de una nube de desmembramiento social asoma en el horizonte. La metáfora climática del arzobispo se justifica con los duros datos de la realidad económica. Casi 25.000 pymes cerradas, 265.000 trabajos registrados destruidos, aumento de la morosidad de empresas y familias, una capacidad ociosa instalada en niveles del 55%, la actividad económica y el consumo en baja, el desempleo subiendo al 7,5% y una brutal profundización de la precarización laboral. No obstante, luego de unos turbulentos y conflictivos meses de abril y de mayo, en la que todas, absolutamente todas las consultoras de opinión pública marcaron un fuerte aumento del descontento y el rechazo al gobierno, podríamos decir que el elenco gobernante por fin respira. Esta ventana de aire no es porque haya números que puedan dar cuenta de una mejora a futuro o que den la idea de que hay luz al final del túnel, sino gracias a la vista gorda que hizo el Fondo Monetario Internacional al incumplimiento de las metas acordadas, habilitando un nuevo desembolso de 1.000 millones de dólares. Y porque el aire mundialista comienza a sentirse cada vez más, concentrando la atención de los y las ajustadas. Esta coyuntura le permite a las principales figuras del gobierno fingir demencia y negar la realidad a toda costa. Y así, mientras siguen profundizando el modelo pro corporaciones, intentan vender expectativas de mejora a la población, las cuales, vamos, son tan flojas y poco creíbles como la adeudada y posdatada declaración jurada que en algún momento presentará el velozmente enriquecido ex vocero presidencial y todavía jefe de ministros, Manuel Adorni. Llegado a este punto y antes de que comience a rodar la pelota en el Mundial, lo que nos debe quedar claro, luego de tanto tiempo de ajuste, es que al fin y al cabo el problema es el actual modelo económico, que se trata todo esto de un proceso de ajuste y de regulación económica para favorecer a los grandes jugadores de la economía global y local, que se sustenta principalmente gracias al deterioro social de la población y de la actividad productiva nacional.
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1: Minutos de esta mañana de sábado nublada, puede ser más, por lo menos por la ventana acá, el patecito de la radio interno se ve nublado, no vemos el cielo, pero se ve que está medio nublado. Había una neblina bastante pesada, turbia, parecía que estábamos en Londres cuando venía caminando para la radio. Me costó cruzar la 72, para que te dé una idea.
2: Sí, sí, yo venía en auto y también
1: tenía miedo de que me tirara la mierda, pero... 0549-221-438-3868, línea directa con nuestra producción. Saludamos a los de Radio Sali allí en Puebla, México, a toda la población que nos está sintonizando por esta radio comunitaria. Un saludo desde aquí, desde la ciudad de La Plata, en la República Argentina, desde la provincia de Buenos Aires, desde Radio Futura, emisora comunitaria. Saludamos a otra emisora comunitaria allí en Puebla, México, y a los responsables también de la emisora. En este momento nos pasamos unos minutos, pero ya viene y está con nosotros la columna de Ricardo Gil.

0: tiempo.
1: Una mirada, una palabra, muchas palabras. Hoy, un sentimiento, ¿no? Palabras como tristeza, lo primero que se me ocurre, pero después se me ocurre coherencia, se me ocurre lucha, colaboración, cooperación, sensibilidad, arte, cultura, batalla cultural. Hoy, parafraseando al indio y homenajeándolo por siempre. Hoy, empiezo por el final. Terminaré en el principio. Yo ya no puedo cumplir hazañas que prometí. Tal vez no podemos cumplir hazañas y utopías que nos propusimos. Solo seguir cantando, o solo seguir hablando desde aquí. La traición duele hacia atrás. No sabes cuándo comienza. Solo me falta saber la fecha y el lugar. La fecha y el lugar, y allá iré cantando. Solo nos falta saber la fecha y el lugar, y allí deberemos estar marchando. Solo falta marchar cantando. Más de una vez me escuché decir que en la resistencia está todo el hidalgo valor de la vida. Yo ya no puedo cumplir hazañas que prometí. Solo esperar cantando. Y terminaremos con este principio. Pero antes no podemos dejar pasar que esta semana, no podemos dejar pasar lo que ha pasado en esta semana, en esta columna de economía política. Y como siempre digo, no es la economía estúpido, es la política estúpido. Y el tránsito de este presidente perpetuo, decía Víctor Hugo Morales, haciendo una comparación del intendente argentino Javier Milei, que ya fue 17 veces a la gobernación de Washington. Una columna breve y cortita de Víctor Hugo, brillante, el día 2 de junio. Y decía que estaba sacando la cuenta que el intendente de la provincia de Buenos Aires, que más veces viajó a la gobernación de La Plata, lo hizo solamente 6 veces. Y el intendente argentino Javier Milei lo hizo 17 veces a la gobernación de Washington. Qué brillante ironía y análisis de Víctor Hugo Morales, a quien suelo escuchar y reivindico desde esta columna. Y además, hay una diferencia. Dice que además de que observamos los viajes de uno y de otro, Milei en su servidumbre a Trump ha gastado 1.300 millones de pesos solamente este año. 1.000 veces más que el costo de la nafta y el almuerzo del intendente bonaerense para venir 6 veces a la gobernación. Obviamente, Milei de rodillas ante Trump ha conseguido más deuda para la Argentina y puede jactarse de haber ganado una elección el año pasado. Todo gracias a la sumisión ante el obsceno personaje que tenemos en el norte. Y si pueden, busquen y escuchen a Richard Gere hablando del presidente que entrega todo en Estados Unidos. Siente vergüenza ajena y dice que hay una parte de culpa en quienes no hacen nada para que Trump esté a cargo del gobierno y esté destruyendo al Estado norteamericano. Qué parangón y qué paralelo con nuestro país, ¿no? Y bueno, en la Argentina no aparecen inversores. Solamente pertenecer como una colonia más a Estados Unidos es una extensión de la tarjeta de crédito que tiene sus ventajas para Milei, como dice Víctor Hugo. Y a Milei eso le parece un privilegio. Pero para la Argentina tal vez sea una condena definitiva. Y empezaron mostrando por televisión cómo hacían el aporte por transferencia de los asados que comían en la casa de gobierno o en la Quinta de Olivos, y sus funcionarios tenían que pagar hasta el asado que comían con el presidente. Mientras tanto, ya Milei tiene 17 viajes a verlo a Trump. Y los Menem metieron un montón de familiares en el Estado. y uno de ellos solamente con un contrato de cortar el pasto en una ruta gana 2.500 millones de pesos. Mientras tanto, plantean la austeridad y llegan al extremo de que el vocero, jefe de gabinete y multipropietario Adorni llegó pidiendo plata prestada a su cargo porque no le alcanzaba para vivir, consiguiéndole algún laburito a su señora en empresas amigas del Estado. Un Estado que debería cuidarnos a todos y solamente suma empresas afines del tipo suizo-argentina y de otros países. Y bueno, así van dilapidando algunos millones. La verdad es que Milei sostiene que son inocentes los funcionarios que aparecen con muchos dólares, hasta con droga. Y banca a su vocero, jefe de gabinete multipropietario Adorni, al propio directivo de Landis Novelli, a Davis, con el desfalco de la moneda, de la pseudo moneda libra, y sin hablar de Karina con el 3%. Mientras tanto, en asados en la Quinta de Olivos, él saludaba a los héroes de la patria que habían votado contra el pueblo y los diarios lo sacaban en la tapa. Ahora, este 4 de julio va a ir a pagar parte de la deuda, a festejar la independencia de su madre patria. Pero el año pasado no viajó el 9 de julio a Tucumán, ¿se acuerdan? A la fiesta patria de nuestra Argentina. Pero para compensar estuvo en Israel para la fecha de la independencia o del festejo patrio de Israel y ahora va a la de Estados Unidos. Así que es probable, como dice Víctor Hugo, que junto a Trump, Milei tratará de balbucear el himno de los Estados Unidos. Fin, como dice el multipropietario jefe de gabinete y vocero del gobierno de Milei, cobijado y tan defendido Adorni. Por otro lado, la batalla cultural y la realidad nos muestra que hay una crisis, pero el gobierno asegura que esa crisis es una invención mediática. Mientras hay señales del deterioro económico y social gravísima, entre las brumas del modelo y las manifestaciones del rechazo a las políticas sociales, marchando trabajadores de la salud, marchando trabajadores de la docencia, marchando trabajadores y docentes universitarios, marchando jóvenes. Y mientras tanto, el ministro de Economía, Luis Caputo, se lleva adelante su gestión con reunión de gerentes y dueños de grandes corporaciones y les dice a esas corporaciones, si les facilitamos todo, ¿por qué ustedes no invierten? La realidad es que es una verdadera confesión de que las inversiones no llegan con este modelo. En tanto, desde el gobierno nacional sienten un alivio por el apoyo expresado por el Fondo Monetario a pesar del incumplimiento de las metas que oportunamente fueron pactadas. E incluso a pesar del dibujo y el maquillaje con el que hablábamos recién con el economista Alejandro Sangiollo, que nos clarificó tan bien cómo dibujan y patean para adelante los intereses y nos endeudamos cada vez más. Es cierto que el elenco que gobierna nuestro país atraviesa turbulencias políticas por varias razones, por las investigaciones judiciales y los hechos que salen, aunque tienen cierta protección mediática, y además por el malestar social que va creciendo derivado de la aplicación de un modelo que más tarde o más temprano va a terminar saltando por el lado de lo social. Así que todos estos datos duros que analizábamos hace un rato con el economista que nos visitó de la situación económica se van a ver reflejados en lo social y se ve reflejado en lo industrial, en las 25.000 pymes que cerraron, en más de 270.000 puestos de trabajo registrados que cayeron, en la morosidad que hablábamos hoy, en el endeudamiento del pueblo argentino. Pero para el ministro Luis Caputo, es una gran mentira de los medios de comunicación para hacerle creer a la gente que la está pasando mal. Y bueno, eso es lo que dicen, y siguen negando la realidad. Mientras tanto, el ajuste más grande de la historia universal se está aplicando en el presupuesto. Además del ajuste, la subaplicación presupuestaria, colocándonos al borde de una situación de colapso de funcionamiento. Mientras tanto, los pobres siguen ahí y se están soslayando o minimizando las fuertes pérdidas de los salarios frente a los aumentos de los precios de alimentos, tarifas y alquileres. Y el 3 de junio, ni una menos, atravesado por la situación de la niña Agostina asesinada brutalmente, mientras el gobierno plantea acentuar su política de ajuste y privatizaciones y de habilitar a los estados extranjeros a la compra de tierras rurales, a la venta de acciones de YPF, de Metrogas, de AISA, de la provisión de agua potable para la población del área metropolitana, de la venta de patrimonio público, de privatizar la estratégica Fabricaciones Militares, empresa nacional, y después que no aparecen los resultados del RIGI, seguimos viendo una fragmentación política existente en la oposición que evidencia y que se trasciende en movilizaciones, ¿no? Como la movilización de este 3 de junio, ni una menos en un contexto tan particular. Recuerdo que también el 3 de junio es la fecha de nacimiento de Manuel Belgrano, un patriota revolucionario que soñó con una patria distinta, el primer gran estadista de nuestra historia, a mi humilde entender, el padre de la patria. Y digo, qué coincidencia, ¿no? El 3 de junio, con ni una menos, y con la reivindicación del derecho de las mujeres de Belgrano allá antes de 1810. Mientras tanto, esta semana también se metió la geopolítica en el Congreso Anual del IAEF. El IAEF es el Instituto Argentino de Ejecutivos de Finanzas, donde estuvo hablando el presidente Milei, donde estuvo hablando el ministro Caputo. Así que ahí, obviamente, que reivindican la política internacional de Donald Trump y de Benjamín Netanyahu, expositores claves del cónclave financiero reunido en este centro de convenciones porteño coincidieron en un punto: la necesidad de reglas claras. Yo no sé si lo escucha el presidente y el ministro. Y Grossi, quien es el director de OIEA, el director general del Organismo Internacional de Energía Atómica, o sea, es el director general a nivel mundial, que suena para posible titular de la ONU, un argentino, salió por un Zoom en este congreso y planteó con incomodidad que vivimos en un mundo incierto y peligroso. Rafael Grossi, planteando que hay que hacer frente al retorno de las guerras interestatales y que los dirigentes libertarios reconocían cierta incomodidad como una eventual llegada de este diplomático multilateralista a la Secretaría General de Naciones Unidas, el máximo cargo diplomático a nivel mundial. Así que Grossi pidió un mundo con ciertas reglas, con un esquema multilateral, funcional, operativo y moderno. Es un mundo con mayor previsibilidad, dijo. Si bien Argentina respalda esta candidatura del jefe de la OIEA y es el país que más impulsa su proyección internacional, existen reservas en algunos sectores libertarios respecto de lo que representaría que un firme defensor del multilateralismo internacional llegue a la cima del poder político mundial. Así que no sé si nos conviene que Grossi gane la Secretaría General de la ONU, decía un funcionario en los pasillos de este congreso, pero no necesariamente comulga con las ideas del gobierno, reflexionó este dirigente del oficialismo y pidió reserva en medio de el tira y afloje que atraviesa la Libertad Avanza. Así que la geopolítica ha regresado y siempre va a influir. Y existe una fuerte reorientación de toda la industria en defensa de la Unión Europea, en el mundo occidental, en defensa de la industria de Estados Unidos y de Canadá, que eso también nos va a pegar a nosotros, y eso lo ampliaba Grossi en su presentación. Y sintetizaba que no hay inversión sin reglas claras y con acuerdos que trasciendan gobierno. Mientras tanto, Caputo manifestó en ese espacio que Kicillof nunca va a ser presidente de la Argentina. O sea, el ministro de Economía, Caputo, endeudador serial de los gobiernos de Macri y de Milei, habló de las próximas elecciones y descartó un triunfo opositor. Pero por otro lado, celebró la compra de reservas del Banco Central y dijo, ya está casi cumplida la meta con el FMI. Mientras tanto, habría que ver dónde están yendo la compra de esos dólares, ¿no? Dijo, hoy hay dólares para todos los que quieran importar. Para absolutamente todos los importadores, afirmó Caputo. Obviamente que la apertura de las importaciones ellos la facilitan y así nos matan la industria nacional. Por otro lado, dijo, así todo, todos los dólares que puedan comprar los importadores y las empresas y la gente, todavía siguen sobrando dólares, que el central ha venido comprando a razón de más de 100 millones por día desde que empezó el año. Bueno, esperemos que se reflejen y que estén en las reservas y que no pase como pasó con las reservas de oro, que se las llevaron al exterior y todavía no han informado ni cómo ni dónde están. El compromiso con el FMI, que cogobierna con estos títeres, implica una acumulación de 10 mil millones de dólares de reserva. Y Caputo dice que el escenario es optimista y que ellos van a comprar por 17 mil millones de dólares. Yo quisiera saber si comprar significa que van a estar disponibles. Y esto de decir que Kicillof nunca va a ser presidente de la Argentina por parte del ministro de Economía afianza lo que yo digo, es la política, es la política. Y bueno, en ese espacio el oficialismo todavía cuenta con un respaldo social amplio, pero que muestra tensiones coyunturales. Así que veremos qué es lo que pasa mientras el ministro Caputo cerraba apelando a una referencia cultural para reforzar su mirada sobre el cambio de ciclo, e hizo una pregunta y dijo, ¿vieron ustedes el Eternauta? Donde se hizo famosa la frase esa de que en la Argentina lo viejo funciona. Bueno, la mayoría de la gente en Argentina tiene claro que lo viejo no funciona, señaló el ministro Caputo en ese marco. Y además sostuvo que el temor empresario a un regreso al pasado debe quedar descartado. Ese temor de volver al pasado, sáquesenlo, porque no va a estar. Bueno, nosotros vamos a hacer todo lo posible para volver al pasado, porque nosotros pensamos que antes del gobierno de Milei estábamos mejor, pese a todas las críticas y a todos los problemas. Pese a la herencia recibida que ellos presentan, que tanto la recibió Macri como la recibió Milei, y que recibieron un Estado y familias desendeudadas. Un Estado al cual están endeudando y están vendiendo. Y familias que están endeudando, hipotecando su futuro para poder comer. Esto no cierra ni va a cerrar. Así que, volviendo al análisis de arte y cultura, de compromiso y cooperación, de esa visión con tristeza de la pérdida del Indio Solari, que con su última banda y con la banda más trascendental para muchos de nosotros de los 80 en adelante, que nos tocó vivir la recuperación de la democracia con los Redonditos Rodicota, marcó un mensaje y marcó una presencia de arte y de cultura vinculada con el pueblo, donde transmitió un montón a través de sus temas más conocidos, de sus letras, de reivindicaciones populares y nacionales. Por ejemplo, en el pabellón séptimo habla de encierro y libertad con esa ironía que maneja él. En El Tesoro, ese juego de palabras más crítica, con muy estilo ricotero, El Tesoro de los Inocentes, la que da nombre al disco de Mystic, esa mística y oscura que él plantea. En La Vida de Topos, El Perfume, metáfora sobre el subsuelo, el poder. Y así podemos ir en muchas, con esa poesía surreal, con ese estilo que cambió mucho desde Los Redondos, con frases que aparecen como trabalenguas, con dobles sentidos, y siempre dejando que cada uno interprete. El rock es una actitud y no una forma musical, como decía él. Y en los últimos años, en el 2022, el Indio sacó un tema que en esta etapa de los fundamentalistas, un riff pesado con guitarras filosas y letra típica del Indio, con críptica, con imágenes que van y vienen, que habla de seguir, de bancar, de esa resistencia medio mística que siempre mete en sus canciones, y decía, ahí vamos, como un mantra, como diciendo, seguimos igual, pase lo que pase. Así que el Indio con sus frases, el Indio que ya estaba medio retirado de los escenarios, pero no de la vida artística y política de la Argentina, por esa enfermedad de mierda que es el Parkinson, que se llevó al Indio ayer y que se llevó hace un par de años a mi viejo, el Indio siguió grabando en su estudio, y por ahí vamos, y tiene esa vibra de testamento y aguante a la vez. El Indio nunca más tocó en vivo desde 2017, pero siguió más presente que nunca, y hoy está presente en las calles desde ayer, y va a seguir presente por delante, como solamente lo hacen los referentes populares de nuestra patria, que fueron coherentes, que estuvieron al lado del pueblo y lo estarán en la memoria de cada uno de nosotros. Y trayendo esa frase de Bertolt Brecht, que utilizaba en algunos casos también parte de esas frases el Indio, que decía Bertolt Brecht, el peor analfabeto es el analfabeto político, no oye, no habla, no participa de los acontecimientos políticos, no sabe que el costo de la vida, el precio de los porotos, del pescado, de la harina, del alquiler, del zapato y del remedio, dependen de decisiones políticas. El analfabeto político es tan burro que se enorgullece y se ensancha el pecho diciendo que odia la política. Y Gustavo decía, cuánta necesidad tenemos de la política, hoy en su editorial cuando empezó el programa, ¿no? La política necesaria. Sí, el Indio y los ricoteros se criaron con Bertolt Brecht en su mamadera, el teatro épico. La idea de que el arte tiene que hacer pensar y no solo entretener. Eso es 100% brechtiano. Con textos y frases de Brecht que bancan a los ricoteros. Preguntas de un obrero que lee, y en un poema de Bertolt Brecht le pregunta a la historia oficial, ¿quién construyó Tebas de las siete puertas? Y responde que no fueron los reyes, fueron los obreros. Y por eso le cabe al Indio la misma idea de los redondos. El Indio siempre canta para los de abajo, los invisibles, cuando dice, la gente que no sale en los diarios, y Bertolt Brecht es puro. Desconfiar de la historia escrita por los ganadores. Al que nace en este tiempo, habla de vivir en épocas turbias, donde tenés que elegir entre callar o pelear, con frases claves como no digáis,

enemigo al laburante. Por eso que le cabe al indio y oye a eso. Y en el Tesoro de los Inocentes habla de cómo el sistema te enfrenta con tu igual mientras los de arriba miran. Y Bertolt Brecht lo pone en la escena. En esa conexión del indio Solari y de Bertolt Brecht, resumida, Brecht diría: el teatro no es un espejo para reflejar la realidad, es un martillo para transformarla. Y el indio aplica con su rock las misas ricoteras, que no eran solo recitales, eran 300.000 personas pensando, gritando, cuestionando. Y este fin de semana serán muchas más en la calle. Por eso el indio cita tanto a Bertolt Brecht en sus entrevistas, pocas entrevistas. Incluso vamos con preguntas de un obrero que lee de Brecht. No te lo copio entero, pero te cuento la idea de que es una piña. Brecht imagina o se imagina un obrero leyendo los libros de historia y el obrero empieza a preguntar todas esas cosas re básicas que nadie conoce. ¿Quién acarrió las piedras de las pirámides? ¿Quién cocinaba para los soldados mientras Alejandro conquistaba? ¿Quién lavaba la ropa de Federico II? Y no fueron los reyes, no fueron los generales, fueron los grandes hombres, fueron los albañiles, fueron las cocineras, fueron los lavanderos, los de abajo, los que la historia oficial nunca nombra. Por eso le cabe al indio y a los ricoteros, los invisibles. El indio canta para el mismo obrero, el Tesoro de los Inocentes, la vida de topos, Pabellón Séptimo. Siempre son los pibes los que no salen en los diarios, decía el indio. Desconfiar de la historia oficial. Los redondos nunca te contaban una historia lineal, te tiraban metáforas, guiños, para que vos completes. Igual que Brecht, no te da la respuesta servida. Te hace preguntar y te hace pensar. Por eso, el indio hace lo mismo con sus letras crípticas. El indio diría: la historia la escriben los que ganan, pero la vienen a vivir los que pierden. La historia la escriben los que ganan, pero la vivimos los que perdemos. Y esos que pierden son los verdaderos protagonistas de la historia. La frase clave del poema, tantas historias, tantas preguntas, deja picando que si no preguntás quién hizo qué, te comes el verso de que todo lo hicieron los de arriba. ¿Te hace ruido alguna pregunta en particular? Después, si querés, la seguimos, pero teníamos un pensamiento que no era nacionalista. Los hippies no pensábamos en términos de patrias, dice en una entrevista el indio. El rock se concibe en términos del mundo. Un chico del Congo no es menos que uno argentino y viceversa, tal cual como pensaba Ernesto Che Guevara. Muchos de nosotros no estábamos viendo las cosas como las veía el resto de la gente, dice el indio en una de sus pocas entrevistas. Se trataba de la rebelión de los jóvenes contra el mundo que manejaban los adultos, más allá de las fronteras, más allá de los contenidos nacionales. De que ahí prefiero lo internacional, que dice el tema que abre uno de sus discos. Al mismo tiempo era una mención la Internacional, el himno oficial del movimiento obrero. El indio dice en uno de esos reportajes: pensábamos en términos universales. Antes que el precio del choclo y los otros problemas domésticos, nos preocupaba la destrucción del planeta. Estábamos anunciando que había países, y entre paréntesis podemos decir poderes, si prefieren y quieren entenderlo, con la capacidad de hacernos volar a todos, que existían peligros ciertos como las bombas y el desequilibrio ecológico que nos podían hacer sonar. Y como bien decía Gustavo al inicio del programa, el indio dice: octubre nos permitió meternos camuflados en muchas partes porque era muy pop en lo musical, pero a la vez era un batallador en las letras. Hay un ruido de platos vacíos en la Argentina y un sonido áspero. En uno de sus últimos escritos, que voy a terminar de leer, el indio decía: como ascensores cayendo dentro de hospitales apagados,
como tizas

partidas sobre pizarrones gastados en escuelas que ya no llegan a fin de mes. Y mientras desde arriba venden épica financiera, con sonrisa televisiva, abajo la realidad mastica gente. Los jubilados cuentan monedas como si fueran balas sobrevivientes de una guerra perdida. Les licuaron la vida despacito. Primero los remedios, después la comida, después la dignidad de tener que elegir entre la calefacción o un paquete de arroz. Y todavía aparecen predicadores del ajuste diciendo que el sufrimiento es necesario, como si el hambre fuera una materia universitaria, como si ver ancianos revolviendo descuentos fuera parte del equilibrio fiscal. Los laburantes tampoco llegamos. El sueldo dura menos que un semáforo en verde. El consumo se desplomó porque ya no se compra, se sobrevive. La heladera parece un teatro abandonado después del saqueo. Y en las calles hay persianas bajas como párpados cansados, construcciones detenidas, fábricas respirando por tubos, comercios vacíos. Antes había ruido de moneda y olor a pan caliente. Hoy la recesión avanza como jean pegado detrás de las paredes, silenciosa, espesa, entrando en las casas, mientras algunos influencers del mercado festejan numeritos como si la economía fuera un videojuego sin cadáveres. También le metieron la motosierra a la educación y a la salud. Las universidades asfixiadas, los hospitales universitarios peleando por insumos básicos, docentes agotados enseñando entre ruinas presupuestarias y techos que lloran goteras. Pero en la televisión hablan de libertad, siempre de libertad, aunque millones estén cada vez más presos del miedo, de las deudas, de la angustia, de perder el trabajo. Y entonces aparece el gran truco del circo: hacerte creer que la crueldad es valentía, que insultar es gobernar, que destruir es sincerarse, que el ajuste sobre los cuerpos cansados del pueblo es una especie de purificación divina. Hay fanáticos aplaudiendo el incendio mientras el humo les entra por debajo de la puerta. Gente defendiendo verdugos porque aprendieron a odiar más de lo que aprendieron a pensar. Gente defendiendo a sus propios verdugos porque aprendieron a odiar más de lo que aprendieron a pensar. Y lo más oscuro no es este personaje delirante que grita desde el escenario. Lo verdaderamente oscuro es una sociedad agotada, una sociedad partida, una sociedad furiosa que empezó a normalizar que le rompan el alma a los débiles mientras le llaman cambio al derrumbe. La Argentina no se está quedando sin plata solamente, se está quedando sin alma, se está quedando sin paciencia. La Argentina se está quedando sin futuro. Cuidado, porque cuando un pueblo ya no siente el dolor del otro, el monstruo deja de gobernar desde arriba y empieza a vivir adentro de todos. Qué claridad conceptual la del Indio Solari. Gracias por abonar a las luchas desde la trinchera del arte. Frase con que las abuelas despidieron ayer al Indio. Gracias por tu música, que se convirtió en un cierre colectivo de abrazos y resistencia. Gracias porque te sumaste a las campañas de búsqueda. Gracias, Indio, por abonar a las luchas desde la trinchera del arte. Te vamos a extrañar, Indio querido, y hoy terminaré con el principio. Yo no puedo cumplir hazañas que prometí. Tal vez no podemos cumplir hazañas y utopías que nos propusimos. Solo me falta saber la fecha y el lugar. Hoy ya tenemos fecha y lugar, y allí deberemos estar marchando y marchar cantando.
más allá de una vez que me escuché decir que en la resistencia está todo el hidalgo valor de la vida y solo esperar cantando. Hasta la victoria siempre, indio.

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0: Seguimos en SOS Señal de Radio, 11 y casi 20 de la mañana, y nos vamos ahora comunicacionalmente a trasladar a Colombia porque, bueno, se viene una segunda vuelta. Estamos conectados con nuestro compañero, el periodista José Pacheco, directamente desde Barranquilla. José, buenos días. Gustavo y Ricardo te saludan. ¿Cómo estás?
1: Bueno, mi estimado Gustavo y todo el grupo de Radio Futura en La Plata, Argentina, un saludo cordialísimo acá desde Colombia para todos ustedes. Y la verdad, ya se viene, como se dice, la segunda vuelta definitiva de esta finalísima de elección presidencial para la República de Colombia, Gustavo.
0: ¿Cómo está la situación? ¿Cómo vienen las mediciones? Más allá de que uno, yo no creo en la encuesta, porque bueno, acá si uno se dejaba llevar por la encuesta, bueno, tendríamos que haber hecho la revolución hace rato, pero bueno, no, se equivocan siempre. Contanos cómo está el tema por ahí.
1: Bueno, acá de acuerdo a lo estipulado, ¿qué te digo? De pronto en ciertas fallas que hubo, de pronto en ciertas actividades que dejaron de realizarse, de pronto en no inversión de ciertas cosas, pues se ha acumulado un gran número de personas afines al pacto histórico, incluso de partidos no muy cercanos al pacto histórico, pero que han visto en el pacto histórico la solución a los problemas que ha venido padeciendo Colombia y la continuación de un cambio que se dio y se está dando en el país, pese a que la ultraderecha, que es la que quiere venir a recuperar el poder como sea, porque ellos no quieren sino recuperar el poder como sea y para lo que sea, hasta el punto que el candidato de la ultraderecha, Abelardo de la Espilla, un abogado que no ha sido ni presidente de una junta de acción comunal, pretende meter al país en un fascismo, pero un fascismo Mussolini, Franco, Pinochet, Villar, lo que sea, lo que llamamos el fascismo, pero total. Entonces,

0: Argentina por permitirnos los micrófonos y nosotros expresar a nivel internacional qué es lo que está pasando y lo que puede pasar en Colombia.
1: Seguramente la semana que viene te vamos a seguir molestando, vamos a hacer, en vez de pedirte un reporte como hacemos siempre, te vamos a llamar y para tener ya directamente un poco lo caliente de las próximas elecciones.
0: Sí, es verdad, Gustavo, con el mayor de los gustos y le reitero el agradecimiento por permitirnos expresarnos a nivel latinoamericano y mundial sobre el acontecer de Colombia en estos días de efervescencia y calor.
1: Es nuestro compromiso que tenemos por delante de unir a los pueblos, ¿no? Un abrazo, José, y un saludo también para Neil, y bueno, vamos a estar conectados.
0: ¿Cómo no? Gracias.

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1: Bien, seguimos en SOS Señal de Radio, 0549-221-438-3868, la línea que tenés para estar conectados con nosotros. Saludamos nuevamente a los compañeros de Puebla, allí en México. Gracias a los amigos de Radio Yali que nos toman la señal de Radio Futura y nos retransmiten en aquellos lugares. Un abrazo para todo el pueblo mexicano, Ricardo.
2: Bueno, seguimos con los saludos. Javier Núñez, desde Capital, nos dice: buen día, Gustavo, Ricardo. Muchas gracias por las palabras sobre el indio Carlos Alberto Solari, un hombre lúcido y sensible que escribió las canciones que cambiaron nuestras vidas y que orientaron la manera de ver y sentir en momentos tan difíciles como fueron los 80. También nos dice Javier, junto con Macri y Menem, Milei, y los milicos con la deuda externa, nos han dejado sin Estado. Milei no podrá vivir en libertad cuando salga del gobierno, y eso no es revancha. Debemos prepararnos, debemos preparar el camino que lleve justicia a partir de este desfalco. Gracias Olga, que nos dice que nos escucha. Y muchas gracias a Horacio Barbieri, que nos dice: muy buena la entrevista con el economista Alejandro San Giorgio, y que nos sigue escuchando. Así que bueno, los oyentes de SOS Señal de Radio y FM Futura, que además tienen pensamiento y opinión, ¿no es cierto?, en nuestro espacio. Como bien lo tiene Gustavo Peseta, a ver.
1: No, se me dio hoy temprano, 6 de la mañana, al levantarme, se me dio por sentarme y escribir algunas cosas mientras me hace efecto la pastilla que tomo con la primera mañana.
2: Qué bárbaro este conductor que tenemos, che.
1: Y tenés que tomar el antidepresivo temprano. Entonces se me ocurren cosas como las que voy a leer.
2: No te vas a ir muy de arriba, ¿no?
1: El ser humano a lo largo de su evolución fue cambiando de faceta, se fue transformando, pasando por un ser invasor, colonialista, expansionista, bélico, explotador, imperialista, capitalista. Todos estos estadios evolutivos han dejado la destrucción, la muerte, la miseria y las enfermedades. Y lo peor de todo, el odio entre los iguales. Y con ello se fueron construyendo sociedades hipócritas, individualistas. Y esto fue progresando a través de los siglos, y más aún a medida que la humanidad avanzaba. Guerras, muerte y más guerras. ¿Todo en pos de qué? ¿Qué sociedades queríamos construir? ¿Qué sociedad vamos a construir en el futuro? ¿Qué le vamos a dejar a las generaciones futuras? Siempre son las mismas. Es unida y vuelta, todo se repite, solo cambian las formas en cada paso del tiempo, y llegamos al día de hoy, con una vida que apenas podemos disfrutar del confort que nos da esta sociedad moderna. Pero el camino es el mismo. Llegamos hasta acá mediante las guerras, saqueos, expansionismo, imperialismo y muerte. ¿Qué poco vale la propia vida? Lo que no podemos, en verdad, fue alcanzar la verdadera libertad, la igualdad y la fraternidad. Aquellos viejos valores revolucionarios para poder construir un ser humano distinto, con una sociedad distinta, o lo que el sistema de una época que enfrentó al hombre por el hombre. ¿Será el tiempo este donde podamos construir un hombre nuevo, aquel que nos hablaba el Che y Fidel? En fin, somos nosotros los responsables de la construcción de una sociedad más justa, libre y soberana.

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1: Continuamos en SOS Señal de Radio y ya estamos conectados con nuestros amigos del Perú, más precisamente con Jaime Herrera, periodista allí en Perú, porque faltan horas para las próximas elecciones, para saber un poco cómo está la situación. Jaime, Gustavo y Ricardo te saludan. ¿Qué tal? ¿Cómo estás?
2: Hola, Gustavo. ¿Qué tal, Ricardo? Un gusto saludarlos y establecer este contacto con ustedes. En efecto, estamos a unas horas solamente de que se inicie el momento de la verdad, el momento en que los peruanos, 28 millones de peruanos, decidamos quién será nuestro próximo presidente o presidenta. Si nos inclinamos, bueno, si la mayoría de los peruanos se inclinan por la receta del continuismo neoliberal con la reivindicación de la dictadura de Fujimori a través de su hija Keiko Fujimori, de derecha, de extrema derecha incluso, o el candidato progresista Roberto Sánchez, que representa en principio un modelo más ligado a los sectores populares, a los sectores que han sido olvidados y aquellos que no gozan de este supuesto crecimiento económico que pintan los medios de comunicación. Roberto Sánchez postula por el partido Juntos por el Perú, que reivindica además al expresidente Pedro Castillo Terrones, encarcelado actualmente y, como él mismo lo dice, secuestrado, porque, como recordamos, fue vacado de manera irregular y también apresado de manera ilegítima, tal como lo han demostrado juristas internacionales sobre este tema. Las elecciones, Gustavo, empiezan a las 7 de la mañana hora local y terminan a las 5 de la tarde. Uh-huh. Y los resultados se espera que sean conocidos de manera virtual, digo virtual porque no oficial exactamente, al promediar las 10 u 11 de la noche. Un tema bastante complicado para el Perú, que enfrenta una crisis política y de representatividad bastante fuerte. Algunos datos, compañeros, por ejemplo, uh-huh, es que Keiko Fujimori, que ganó la primera vuelta, entre comillas digo ganó porque fue la candidata que obtuvo más cantidad de votos, obtuvo alrededor de 2.800.000 votos, mientras que Roberto Sánchez obtuvo 2 millones aproximadamente. Pero los votos blancos y nulos casi llegan a los 3 millones, estamos hablando de 3,8 millones, estamos hablando más de 1 millón de votos más que Keiko Fujimori. La gente no cree en nadie. Entre Roberto Sánchez y Keiko Fujimori apenas alcanzan el 25% de los votos emitidos. La gente está bastante descontenta con el la actitud de los políticos peruanos. Y otro dato importante es que hay un temor de que los peruanos estemos mañana eligiendo a un presidente, pero de acá a unos meses, si el Congreso no está contento con ese presidente, no le gusta, no está acorde a las dirección de la derecha, de los sectores del poder, lo vacan, lo destituyen y colocan a quienes ellos quieren. Esa es la situación por la que atraviesa el país en este momento, compañero.
1: Sí, justamente la preocupación, la que te iba a hacer llegar, era el tema, gane quien, bueno, si gana Keiko Fujimori va a estar contenta con el Congreso, pero sabiendo que el Congreso está en gran parte manejado por la oposición, si gana Roberto Sánchez se le va a hacer difícil la gobernabilidad.
2: Así es. Ahora recordemos que el Perú va a empezar en un periodo de un parlamento bicameral, Cámara de Diputados y Senadores. Uh-huh. El Senado, que es el que maneja, digamos, este tipo de temas, tiene, que son 60 parlamentarios, tiene 32 congresistas de derecha, entre el Fuerza Popular de Keiko Fujimori y el Partido Renovación Popular de Rafael López Laliaga, que es un asiduo seguidor de Milei. Pero además tienen algunos congresistas que podrían ser fácilmente conquistados por este sector, y con ello tienen todas las facilidades de poderle cerrar el paso y condicionar a Roberto Sánchez. Mientras que Roberto Sánchez pues tiene una bancada también importante, pero no la posibilidad de aliarse y permitir que en algún momento ellos puedan hacer algo de este tipo. Además que ellos se han comprometido, Roberto Sánchez se ha comprometido en que ellos no van a promover ningún tipo de vacancia si es que pierden las elecciones. Pero entonces ahí está el autoritarismo que siempre ha mostrado Keiko Fujimori a través de su bancada, que le permiten este tipo de jugadas.
1: Claro, ese es el temor más grande, ¿no? Decir, bueno, un poco como decís vos, gane quien gane, en este caso si gana la derecha no va a pasar nada, pero sabiendo que si gana el progresismo, vos mismo decías, de acá a 3 meses no sabés si sigue el gobierno, porque tiene que ver con la buena mirada del Congreso. Digo, está en una incertidumbre el pueblo peruano.
2: Sí, esa es la realidad que atraviesa el país. Las encuestas daban en principio una ventaja importante a Keiko Fujimori. Sin embargo, con el paso de los días han habido bastantes personas que y digamos personas que tienen mucha influencia, que habían anunciado votar en blanco o nulo, que han empezado a inclinarse por Roberto Sánchez para cerrarle el paso al fujimorismo, que implica, como ya lo decía, una reivindicación de la dictadura de Fujimori, una impunidad para los crímenes de lesa humanidad, los crímenes contra los derechos humanos, y sobre todo legitimar actos de corrupción que se han construido durante mucho tiempo. Y eso es lo que ha permitido que se plieguen más con Juntos por el Perú de Roberto Sánchez, que la última encuesta, que no es publicable en el Perú pero sí en medios extranjeros, le da una ventaja mínima a Roberto Sánchez. Esperemos a ver qué es lo que pasa mañana y saber quién podría ser el próximo presidente o presidenta del país.
3: Buen día, compañero, te habla Ricardo. Una consulta, el pueblo y el electorado, ¿es consciente que cuando vota en blanco o anula su voto semejante cantidad de ciudadanos y ciudadanas, está dejando la decisión en minorías o en las primeras minorías que incluso son sus propios enemigos? Digo, y es como ser un analfabeto político, como decía Bertolt Brecht, que no oye, que no habla, que no participa de los acontecimientos políticos y no se compromete. ¿Qué visión tenés de eso, y si eso se analiza y se debate, o están inducidos y conducidos por los medios de comunicación y las redes sociales?
2: No, los medios de comunicación no tienen mucho poder, mucha fuerza. El problema acá es de que a partir de los años 90, con la dictadura de Alberto Fujimori, la clase política se ha desprestigiado de modo que hemos llegado a un nivel de descontento, un nivel de incredulidad, un espacio en el que el poblador de a pie no cree en políticos ni de izquierda ni de derecha. Recuerda, Ollanta Humala ganó con izquierda y terminó gobernando con la derecha, pero también sometido al Congreso de la República. PPK, que era de derecha, para poder ganar las elecciones de segunda vuelta con Keiko Fujimori, tuvo que, digamos, prometer un gobierno de centro-izquierda para ganar las elecciones, y al final terminó haciendo lo que él sabía hacer, que es gobernar con los empresarios. Entonces, ¿qué pasa? La gente, primero, no milita en ningún partido político. Segundo, que los partidos políticos, los principales partidos políticos del Perú son empresas, son membresías que lo único que hacen es generar estos espacios para ganar poder y recursos. Entonces, la gente no cree en nadie. O sea, la gente piensa que si va a ganar uno u otro, va a ser lo mismo. No les importa. Mientras yo tenga trabajo, mientras yo haga mi vida, no me importa quién sea el presidente o presidenta, ¿no? Entonces, ese es el problema, en realidad, una crisis institucional donde la gente no cree en nadie, donde la gente le importa quién sea el congresista o quién sea el presidente, es lo que lleva a una gran cantidad de gente que no quiera saber nada de las elecciones. Este proceso electoral ha sido frío, no ha habido participación, no ha habido mucha intervención, al extremo incluso que mucha gente prefiere no ir a votar. Ojo, en el Perú el voto es obligatorio, si tú no votas te tienes que pagar una multa, por eso hay asistencia de electores. De lo contrario, yo te aseguro que si el voto fuera voluntario, no votaría ni el 20% de la población.
1: Verdaderamente lamentable, ¿no? Que el pueblo quede al merced del verdugo, digo. Creo que va a depender del compromiso del pueblo que vote en fortalecer al gobierno, ¿no? Eso va a tener que ser más que importante, no solamente emitir el voto, sino después bancar ese voto por si el Congreso quiere destituir al presidente.
3: Claro, pero semejante cantidad de votos en blanco o nulo que no tienen representación en el Congreso, claro, le dejan el espacio a los otros y la verdad que debilitan el sistema.
2: Eso es lo que ha hecho el fujimorismo en realidad desde un principio. Ellos lo que han planificado es generar esta desconfianza y dividir, crear. La última elección de primera vuelta tuvo 27 candidatos presidenciales. Se dividió todo, se partió todo, una gran cantidad de votos nulos y blancos, y Fujimori, con tan solo 2.800.000 votos, pasó a segunda vuelta con una minoría terrible. O sea, estamos hablando de 15% del electorado, o sea, no es nada, ¿no? Entonces, ellos ya tienen un voto fijo, un voto seguro, que siempre les va a permitir el pase a la segunda vuelta con cualquiera. Entonces, y el problema también es que la izquierda en el Perú hace lo que mejor le gusta hacer, dividirse. Y en esta oportunidad la izquierda participó con 4 partidos políticos, y algunos incluso se fueron a algunos partidos que no necesariamente eran de izquierda, pero que se sentían representados ahí.
1: Y pasa en toda Latinoamérica, está pasando ese proceso también del progresismo y la izquierda. Lamentablemente no sientan cabeza. Bueno, Jaime, no te robamos más tiempo. Vamos a estar atentos a lo que pase mañana. Seguramente el sábado que viene te vamos a molestar nuevamente para charlar sobre los resultados.
2: No, ninguna molestia, al contrario, con todo gusto para poder conversar con SOS Señal de Radio, con toda la comunidad argentina y del mundo entero que lo sigue a través de sus redes digitales. Un abrazo a ti y a todos los oyentes de SOS Señal de Radio allá en Argentina, la hermana República de Argentina.
1: Un abrazo para ti también y todo el pueblo peruano. Pasaba entonces charlando con nosotros sobre lo que puede llegar a pasar mañana en el Perú Jaime Herrera, periodista allí en Lima, Perú, y también, bueno, corresponsal, Jaime, lo vamos a decir también, porque no, corresponsal de Telesur, que colabora con nosotros aquí en SOS Señal de Radio. 12:06, 054-9221-438-3868 es la vía que tenés para conectarte con nosotros. Mientras lo haces, seguimos escuchando al Indio Solari.

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0: En este segmento de SOS Señal de Radio nos vamos a Centroamérica, nos vamos a Panamá. Desde allí los compañeros de Radio Temblor Internacional nos informan sobre la denuncia que presentó este país en la OIT, la Organización Internacional del Trabajo, allí en Ginebra, Suiza, que se está realizando, por denuncias de ataque a la libertad sindical y por falta de derechos laborales. Escuchemos el reporte.
1: Panamá en el banquillo de la OIT por denuncias de violaciones a la libertad sindical. Un grupo representativo de sindicalistas y agremiados panameños participa en la 114ª Conferencia Internacional del Trabajo, que se celebra en Ginebra, Suiza, para denunciar violaciones a los derechos laborales y a la libertad sindical en Panamá. Las denuncias coinciden con la publicación del más reciente Índice Global de los Derechos de la Confederación Sindical Internacional, que ubica a Panamá entre los 10 peores países del mundo para los derechos de los trabajadores. El informe coloca al país en la categoría más baja de la escala, reservada para aquellos estados donde los derechos laborales no están garantizados en la práctica. Asimismo, la Organización Internacional del Trabajo incluyó a Panamá en la lista de gobiernos que deberán comparecer ante el Comité de Aplicaciones de Normas, examinar el cumplimiento del Convenio 87 referente a la libertad sindical y la protección del derecho de sindicación. Representantes del gobierno panameño deberán presentar sus descargos ante el organismo internacional mientras los sindicatos sostienen que persisten restricciones al ejercicio de derechos fundamentales de los trabajadores. Escuchemos declaraciones de Felipe Cabezas Dixon, representante del Frente de Acción Magisterial FAN.
2: Desde Ginebra, Suiza, en la Asamblea número 114 de la OIT. En esta ocasión estamos representando al Frente de Acción Magisterial, compuesta por las organizaciones como lo son ASOPROF, SINTEC, AMIA, CIEPA, Voceros Comarcales Unidos, ASOMOGRECO y AEBI. Hemos venido hasta acá a sustentar en calidad de abogado una queja que suscribimos hace un par de días atrás por la condición en la cual nos encontramos los trabajadores de la educación, en este caso panameña, en especial los 299 educadores que fuimos destituidos por la administración de la periodista Lucy Molinar y Mulino. En este sentido, lo que buscamos acá es precisamente, y ya hemos logrado parte de eso, Panamá aparece en la lista corta de países violadores del convenio 87. El convenio 87 es el que regula el sindicalismo y las organizaciones sociales y tiene que ver con el derecho a la huelga. Pues podemos decirle desde ya que internacionalmente llevamos dos asaltos ganados. Uno, el de la Haya, la Corte Internacional de Justicia, el caso ahora acá en la OIT, donde Panamá entra en la lista corta de los países violadores de los derechos laborales y con ello violador de los derechos humanos, porque el derecho a la sindicalización y a la huelga es un derecho humano también. Llegamos acá precisamente con la intención de sustentar esta queja que nos toca el lunes 8. Podemos informarle que en este momento estamos en conversaciones bilaterales con un grupo de dirigentes de la educación de América Latina y otros países, en la cual no se descarta que en los próximos días exista un pronunciamiento por todas estas organizaciones que están participando acá en la OIT en favor de los docentes panameños. No solamente estamos velando acá por el tema de los educadores que están despedidos, sino también por los que se le ha descontado a algunos de manera ilegal, las multas ilegales, y a los compañeros del IPE que se le está descontando $150 por quincena en este momento y que ya van a cumplir un año de esta situación y esta represión. Así que saludo, en los próximos días con gusto seguiremos informando.
1: La comparecencia de Panamá ante la OIT vuelve a poner sobre la mesa un debate que sigue pendiente. el respeto efectivo a la libertad sindical y a los derechos laborales como pilares fundamentales de toda democracia. Este es un reporte de Panamá. Soy Dania Betsy Batista Guevara, Radio Temblor Internacional.

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0: Seguimos con más SOS Señal de Radio y en momentos en donde la reflexión nos tiene que ayudar a abrirnos la mente, ¿no? Y darnos cuenta de un montón de situaciones que vive el pueblo argentino. Uno obviamente podría estar filosofando de la actualidad, de lo que está aconteciendo a nivel humanidad, ¿no? Pero vamos a centrarnos en lo que nos pasa a nosotros aquí como país, el sufrimiento que hemos tenido por delante en estos últimos años. No decimos que antes tirábamos manteca al techo, pero la crisis social y económica que hoy está viviendo el pueblo argentino creo que no se ha repetido a lo largo de la historia. Vamos a escuchar la reflexión que sobre este tema nos trae nuestro compañero, alguien que participa en SOS Señal de Radio. Nos referimos al médico sanitarista y militante peronista Jorge Rachid.
1: El proyecto de Milei no es solamente en su proceso de destrucción de los sistemas solidarios de salud y la salud pública en general, a partir de la excusa del superávit fiscal. Esa es una excusa. La excusa real es que la destrucción de la salud y la educación y la seguridad social en la Argentina es un diseño estratégico por parte de quien le ordenan a Milei este tipo de situaciones. Por lo tanto, nosotros, quienes somos trabajadores de la salud y estamos al servicio de la concepción carrillista de la prevención, sabemos que esto es prácticamente un genocidio social, un genocidio que mata. Desde el primer día del gobierno de Milei, cuando desde la DASFE dejan de entregarle medicamentos a los enfermos oncológicos y de enfermedades raras dramáticas y del VIH y empieza una catarata de muertos. Cuando empiezan a aparecer enfermedades medievales, como la sífilis, por falta de la aplicación de la ley de sexual y reproductiva, educación sexual y reproductiva, cuando empezamos a contar niños muertos de sarampión y tos convulsa por falta de inmunización, es decir, de vacunas y de controles, cuando se decreta la eutanasia en cuotas para jubilados al sacar los medicamentos, cuando se decide salir de la OMS, de la Organización Mundial de la Salud, lo cual implica que los medicamentos los vamos a comprar más caros al salir del sistema internacional de compra comunes. Y también al aceptar la imposición de Estados Unidos de las patentes que va a destruir la industria local farmacéutica que emplea casi 200.000 profesionales y técnicos y que si bien se porta mal en los precios comercialmente, es fuente de trabajo para muchísimas familias argentinas y es parte de nuestro orgullo porque son industrias muy eficientes. Las industrias farmacéuticas, aunque insisto, tienen un concepto equivocado de la comercialización. Esto está pasando en la Argentina. Está pasando que se pierde la ley de trazabilidad, lo cual implica que puede haber el día de mañana ventas de medicamentos, como ya se ha autorizado en los kioscos, en los supermercados, y se le ha sacado la cobertura prestacional del medicamento a los que se ha decretado la venta libre, que son los de mayor demanda por parte de las personas mayores. El desfinanciamiento trajo también el fentanilo y las 200 muertes por fentanilo, y además una sociedad que ha destruido los sistemas solidarios de salud al tener los sueldos congelados y que el ahorro genuino para la salud, que es el aporte principal, haya disminuido de tal manera que prácticamente más del 50% de la población hoy tiene trabajo precario en aplicaciones que no aportan al sistema y todo se vuelca sobre el sector público hospitalario. Bueno, esta es la situación. Esta es la situación de un Milei que mata. Mata, literalmente, mata como sus asesinos predilectos como Trump y Netanyahu, mata, y por lo tanto, si no tuviésemos una corte de justicia espuria, corrupta y canalla como la que tenemos, no tendríamos hoy este presidente que ha desconocido la Constitución Nacional y las leyes que han sido votadas reiteradamente, llevando a la desesperación a las personas con discapacidad y a las personas con hambre, como está llevando en este momento. Así que tenemos la responsabilidad muy firme de estar en las movilizaciones, en la calle, en la lucha, y promover el juicio político a Milei para que antes que sea tarde pueda sacarse esta pesadilla de encima el conjunto de la población argentina.

0: del indio y la tristeza de que nos dejó, ¿no? El domingo pasado yo despedí a un compañero y decía, ¿mueren los buenos? Y creo que vos fuera del aire me decía, igual se mueren todos, sí, pero la verdad que cuando se mueren los buenos nos golpea la cosa, ¿viste?
1: No, el tema es que los hijos de puta no se mueren.
0: Viven más y mejor que nosotros.
1: Ese es el tema. Hasta en desigualdad de eso tenemos.
0: Sí, viven más y mejor que nosotros. Y nosotros sufrimos más y se nos van los mejores. Pero bueno,
1: como
0: yo
1: pasa
0: creo
1: siempre,
0: que
1: los mejores cuadros se nos dejan.
0: ¿Qué decisión la tuya, Gustavo, anoche replantear el programa y haber hecho todo un programa con música del Indio, de los Redonditos, de los Fundamentalistas y del pensamiento y del contenido de las canciones y de los escritos del Indio, ¿no? Que tampoco hay mucho, pero es muy valioso todos los escritos y comunicaciones y el par de entrevistas, bueno, no sé cuántas entrevistas dio, pero dos o tres he leído.
1: Sí, y la humildad también de desaparecer del circuito de entrevistas también, ¿no? Porque no quería que lo vean en el estado que avanzaba la enfermedad, creo. A mí me parece que en eso le ha pifiado. Yo creo que tendría que haber, por lo menos, si no dedicarse a la música, de no seguir pudiendo hacer música en un escenario, pero sí tendría que haber seguido haciéndose escuchar.
0: Yo creo que se ha hecho, que hay, viste, algunos contenidos, hay algunas entrevistas, incluso el documento, gran parte lo leí hoy, el pensamiento de él. Y creo que va a quedar entre los grandes ídolos populares y nacionales en el podio. Digo, esta movida de ayer y lo que va a suceder mañana, veremos cómo se organiza todo esto.
1: Sí, no sé si ya estaba, hay algún lugar elegido para el velatorio, no sé qué pasó con eso.
0: Sabíamos, no sé, lo estaban definiendo.
1: Hasta el estadio, habían pedido el estadio único, pero están
0: no es posible porque está en refacción, pero bueno, sé que hay un apoyo del gobierno de la provincia para ver y buscar un lugar, y bueno, y los familiares prefirieron dilatarlo para mañana para que la organización sea un poquito más ordenada. Yo creo que va a ser masivo. Hay gente que está viajando del interior a Capital.
1: Pues hay gente que todavía está movilizada.
0: Sí,
1: tanto
0: así
1: en
0: que
1: Capital como, no sé, acá en La Plata en estos momentos, pero que verdaderamente creo que no se lo esperaba a nadie lo que pasó ayer, esta movilización espontánea ante una persona como el Indio, ¿no? Es decir, a veces espera uno estas respuestas populares y masivas con respecto a diferentes reclamos sociales.
0: No, pero la expresión para alguien que ha tenido la coherencia, la colaboración de expresar desde arriba del escenario el sentir de muchos y de representar a lo que piensan y sentimos los que estamos abajo, sin someterse a las estructuras del comercio, a las estructuras de poder, incluso a las estructuras periodísticas. Por eso él no daba entrevistas. Y además, un tipo que ideológicamente estaba del lado de los más débiles, del lado de las mayorías, del lado del pueblo, y con un sentir nacional muy propio, y que lo acentuó y lo expresó en sus últimos tiempos, cuando desde el 22 en adelante no pudo aparecer más interpretando sus canciones, pero siguió escribiendo y siguió manifestándose. Digo, el Indio fue a visitar a Cristina, salieron fotos, estuvo visitándola y reivindicando lo de Cristina Libre, y además siempre desde arriba del escenario ha reivindicado las causas nacionales y populares. El homenaje que le hacen las abuelas, que yo leí un par de frases en el cierre, es brillante. El compromiso con el arte, con la memoria, con la verdad, con la justicia y, como decías al inicio de tu programa, con la política, porque era meramente un actor trascendental de la política, con expresiones, algunos dicen encriptadas,
1: como muchos de nuestros cantantes populares, ¿no?
0: Exactamente.
1: Aquellos que se fueron y los que todavía siguen.
0: Pero esas misas ricoteras que eran cada uno de los recitales, con todo lo que ocasionaba. Ayer escuchaba a uno de los chicos que salía por televisión y decía que había estado en Olavarría. Yo me acuerdo, viste, en Olavarría hubo uno de los recitales que desbordó, que
1: Sí, incluso fue un momento que nadie se quería hacer cargo de dónde podía tocar, ¿no? Porque se había suspendido un par de veces porque

0: ningún intendente, ningún cosa político que se quería hacer cargo de donde, para no tener problemas, inconvenientes, ¿no?
1: Yo me acuerdo de nuestras épocas, ¿no? Algún recital en la cancha de Huracán. La verdad, la movilización que siempre generaron los redonditos y últimamente este último, los fundamentalistas del aire acondicionado, el último grupo de él, era todo el país, y bueno, y a mí me alegra porque trasciende las generaciones, aquellos que vivimos nuestra juventud en los 70 y en los 80, básicamente en los 80, y más quien estábamos en los 80 acá en La Plata, nos pegó muchísimo, incluso, bueno, tenemos conocidos de parte de integrantes de la banda, de quienes les armaban los escenarios, la música, amigos y amigas y familias allegadas a muchos de los integrantes de Los Redonditos, que sabemos cómo verdaderamente actuaban y cómo vivían. Y eso
0: acá
1: es...
0: llegaron a acercar hasta cassette en ese momento, en los años, ya te digo, 86, 87, 87, 88. Con bueno, la música del Indio Solari, ¿no?
1: Ese efecto que genera en nosotros que
0: y después lo que contaba
1: entre los que tenemos 50 y 60, entre los que tenemos más de 60 como yo,
0: venía la gente de la radio a decir, che, en el tren musical pueden pasar algo de Los Redonditos, se había salido el disco de Octubre
1: y
0: te llamaban por teléfono y te decían, armar el tren musical con Los Redonditos.
1: Bueno, ese sentir que vos tenés y el que tengo yo de haberlos visto y haberlos escuchado, en diciembre de este año, que me mandara un audio y un video mi hijo en el estadio viéndolos, es un efecto multiplicador que trasciende nuestra generación. Los pibes de hoy también lo reivindican, mucha juventud.
0: Bueno, mucha gente ayer, los sí. Pibes, la juventud que había ayer, más de tres generaciones, abuelo, padre con hijo.
1: Y no es solo por la música o la manera de interpretar, es por el contenido del mensaje y el reconocimiento como iguales y en esa lucha por justicia,
0: también,
1: ¿no es cierto?
0: Y que muchos también supieron interpretar las letras, tal vez hasta su propia manera, ¿no? Que le ayudó de alguna manera a salir adelante, ¿no? A grupos de personas con respecto al contenido, ¿no?
1: Es que ese estilo te hacía pensar y te hacía elaborar un análisis crítico propio. No te daba digerido, no era una canción lineal, ninguna de ellas, algunas muy lindas instrumentalmente, pero la gran mayoría con letras muy profundas, con temas que abordaban la realidad social de las grandes mayorías, y siempre reivindicando a los de abajo.
0: Lo que más me identificó a mí es que le gustaba el whisky como a mí.
1: Ahí
0: en la entrevista siempre está tomando whisky.
1: Ahí no coincidimos, pero bueno. A mí me golpea mucho porque cuando me enteré que tenía Parkinson, más o menos por la misma época, tuve el diagnóstico del Parkinson de mi viejo. Así que bueno, pero mi viejo era ya más grande y lo perdí en el 24. Pero estaba interiorizado de lo que representa esto,
0: sí,
1: y el efecto que generó.
0: Supuestamente decían que murió por un ACV. Ayer no sé qué.
1: Y no sé, puede ser, pero el Parkinson es un
0: más
1: tema
0: allá de la enfermedad del Parkinson,
1: neurológico que afecta muchas
0: aparentemente
1: cosas.
0: Aparentemente le agarró un ataque de ACV y por lo menos lo escuché muy por arriba, tampoco presté atención.
1: Yo en eso ni me preocupé cuál fue la causa, pero
0: bueno. Lo cierto es que la sociedad argentina perdió uno de los grandes intérpretes, autor,
1: referente popular,
0: compositor y referente de la música y la cultura, ¿no? Esa cultura que este gobierno reniega.
1: No, arte y cultura con compromiso social, que sintetiza la búsqueda de la justicia social, del espacio que estamos cada uno de nosotros, y que este gobierno dice que es mala palabra la justicia social. Así que bueno, estamos un programa de cuatro horas hoy, Gustavo, te felicito porque has hecho un trabajo de producción, de edición previa, y muchas horas en vivo hemos hecho hoy.
0: Me pareció que un poco el respeto y el recordatorio de alguien que es reconocido en la cultura musical y que de alguna manera formó parte de lo que fue la música institucional de la radio prácticamente, porque desde que arrancamos Los Redonditos siempre estuvieron presentes, años más, años menos, pero siempre estuvieron dentro de lo que es la cultura musical de Radio Futura. No podíamos ser menos de decir, bueno, hoy, lo decía ayer, por mañana, no por hoy, acompañar los reportes, no con la música tradicional como lo veníamos haciendo, de que si hablamos de Perú ponemos música peruana, sino que, bueno, un poco dedicar musicalmente este programa, que es un programa de información, de noticias,
1: de análisis de política, crítico y de política,
0: pasar por lo menos la música del indio, ¿no?
1: Bueno, pero en ese análisis crítico y de política,
0: ¿y que ha tenido mucho que ver?
1: Exactamente, el contenido. Y bueno, y mira, hizo que yo hace rato venía buscando elegir una canción del indio para hacer mi columna y me lo precipitaste, tenías otra cosa preparada desde ayer y tuve que cambiar, y la verdad que con el mayor de los gustos. Y bueno, saber que hemos hecho un programa y que además Los Redonditos, el indio y los fundamentalistas y todas sus familias, amigos, allegados y seguidores son parte de esta vida, de la etapa de la recuperación de la democrática, de la recuperación de la democracia, esta democracia dañada, herida, secuestrada que tenemos, pero que es parte de la trinchera de lucha y del mensaje que él nos transmitió. Así que yo me despido con ese sentir de tristeza y de orgullo de mantener viva la memoria del indio.
0: Bien, nos vamos, nos encontramos la próxima semana. Nos vamos con un tema, nos vamos con un tema del indio y después hacemos el cierre. Nos vamos, nos encontramos la próxima semana. Muchísimas gracias por estar del otro lado. Como siempre te digo, 0549-221-438-3868 es la línea que tenés para conectarte directamente con nosotros durante la semana, para pediros que musicalicemos sobre algún intérprete que te guste o que toquemos alguna información de alguno de los países que generalmente recorremos, o si conseguimos información de otros países. En fin, utiliza el medio de comunicación para estar conectados. Nos vamos, Ricardo, nos vemos la semana que viene.
1: Hasta la semana que viene.
0: Chao.

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0: Buenas, buenas, buenas. Estamos, o están, sí, estamos todos escuchando a los gladiadores de la sonrisa. Y tenemos aquí en el estudio un programa muy femenino hoy, por lo visto.
1: Por fin, una vez.
2: Se hizo justicia.
0: Bien,
1: Vamos a poder hablar.
2: Sí.
0: Vos lo deseás y vos lo tenés.
2: Mirá, vamos, Marian.
0: Así que bienvenidas, Sandra, Marian, José, o María José.
1: José.
0: Bueno,
2: saludos. Bienvenido, Pinky. Bienvenidas, chicas, y bienvenido, Felipe.
0: A mí, si querés ponerme en un plano de igualdad, Pinky es un diminutivo de Rosa. Rosita.
2: ¿Ah, sí?
0: Rosito. Claro, en mi caso es Rosito. Así que me puede...
2: recordaba la
0: estoy
2: locutora.
0: Plenamente integrado a este día femenino. Así que.
3: Hermoso.
0: ¿Qué semana movida? ¿Qué tenemos de todo un poco? Principalmente, quiero rescatar dos cosas. Si quieren, arranco con lo que vamos a adelantar hoy. Hoy va a ser un día donde vamos a hablar de la marcha del 3J. El 3 de junio, la marcha femenina, ni una menos. Vamos a hablar del luto que estamos viviendo todavía con la muerte del Indio Solari. Uh-huh. Y yo quería rescatar sobre esos dos temas básicos que vamos a hablar en el programa de hoy. Primero, les paso un número de teléfono porque tenemos muchas preguntas también para hacernos. Sí. Así que les voy pasando el número de teléfono para que ustedes se puedan comunicar con nosotros y podamos tener alguna charla, algún diálogo. Es 221-619-0382. Repito, 221-619-0382. Pueden enviar mensajes de texto o algún audio.
2: ¿Sí?
0: Así que estamos acá para...
2: que Felipe nos lo
0: traslada, sí, nos transmite vía coaxial y mental, así que bueno, sí. Yo quería rescatar esto como para abrir el juego y empezar a hablar de
1: mandar saludos antes?
0: Por supuesto, arranquemos
1: así
0: con los saludos.
1: Te dejo explayarte tranquilo.
0: Dale,
1: sí. No más de 15 minutos, pero bueno.
2: Sí, así no te interrumpen después tu alocución.
1: Nada, quiero mandar un saludo muy especial a una persona que estuvo a los 15 años de mi vida. Se llama Horacio. Uh-huh. Y bueno, fue mi primer novio. Uh-huh. Y a los 37 años nos encontramos de nuevo.
0: Ajá. Mira. Opa.
1: Y después estuvimos ahí bastante tiempo. Sí, bastante tiempo.
0: Donde hubo cenizas, fuego hubo.
3: ¿No? ponele.
1: Bueno,
3: ponele.
1: Les quiero mandar muchos besos, muchos abrazos. Y bueno, todo lo que diga en este programa va dedicado a él. Abrazos también a todos los ricoteros. Uh-huh. Que la están pasando mal. Pese a que, bueno, ayer yo pienso, ¿no?, que una persona que se entera de algo y se llena de dolor, uh-huh, ¿por qué espontáneamente tiene que salir? Porque sí o sí necesitamos de los otros.
2: Exacto, claro, María.
1: Salió la gente espontáneamente a abrazarse, a llorar uno con otro, a cantar, a homenajear al Indio,
2: sí,
1: un músico popular. ¿Por qué salió la gente para no estar sola en su casa llorando?
2: Sí.
1: Pienso que es una construcción cultural y popular muy importante.
0: Uh-huh. Es cierto.
2: Sí, sí.
0: Sí, sí. Y José, vos también tenías unos saludos. Perdóname, antes de... Horacio, ¿va a estar escuchando el programa?
1: Sí, ya
0: me... ¿Se lo vamos a dedicar como a Juan, a Eli y a Meli?
1: Más vale.
0: Horacio, prepárate que este programa está dedicado plenamente a vos.
2: Y a Juan Caroni también.
0: Por eso, sí, también a Juan, a Meli y a Eli.
2: Y a Eli.
0: Qué lindo.
3: Bueno, y a nuestros dos compañeros que no están presentes hoy, a Mario y a Pipa, ¿no?
2: Ay,
3: que ya los estamos extrañando.
2: Pero sí, sí, se nota la falta de la picantez de Pipa.
3: Sí.
1: Y la sabiduría de Mario.
2: Y la sensatez de Mario.
0: Sí, espero que manden algún audio, algo, que se conecte.
2: Que no sean ortiva. Y yo, bueno, ya que estamos con los saludos, le voy a mandar un saludo a Patricia y a Dugui, que son oyentes
0: también
2: fieles.
0: ¿Van a estar escuchando?
2: Van a estar escuchando, sí. No le dedicamos el otro
0: programa. El otro programa, sí, porque vamos, muchos quieren exclusividad, ¿viste?
2: Entonces, claro. Esta vez Horacio va a pagó por exclusividad.
0: Sí, ya saben, ¿eh?
1: El 3%.
2: Claro. Horacio dejó el 3%.
0: Sí, no es tan así, ¿eh? Paren un cacho.
2: ¿Tan así que pagó?
0: Tiene que mandarle a gladiadores.radio.
2: ¿Para pagar?
0: Para pagar.
2: Ah, sí.
0: Otra que el 3%, un poco más. No se hagan los otas.
2: No vamos a ser igual que Karina.
0: No. Bueno, voy a lo que quería decir.
2: Por favor.
0: Ya terminada la etapa de saludos. Sí. Saludo también a Gabriel Rodríguez Molina.
1: Qué rico, man.
0: Ana Claudia Simón.
2: Sí.
0: A Gabriela Pesclevi, que son los que me acuerdo que han cumplido años ayer.
2: Ah,
0: ayer
2: sí.
0: Fue un día de rotation.
2: Alma también cumplió años ayer, que es la hija de Karina, una zurda conocida. No, una zurda amiga.
1: Te salió un versito.
0: Así que les dedicamos un feliz cumpleaños. Bueno, después de toda esta parte informativa,
2: sí. Voy ¿qué a querías palabras. Decir, Pinky Bob?
0: Ah,
2: ¿qué
0: algo
2: querías
0: simple,
2: decir?
0: Así sencillo. Vamos a tocar los temas de feminismo, la marcha del Ni Una Menos, sí. Del 3, y después también vamos a hablar un poco de esto que está pasando, de esto del luto, ¿no? Sí. Con el indio. Yo quiero rescatar este tipo de cuestiones. El indio es una persona formada desde sus inicios como artista acá en La Plata, en la cultura del colectivismo, se podría llamar, de lo colectivo. En uno de los documentales que participé sobre los redondos, uh-huh. Aparecían ahí unas cuestiones de que cuando estaban en la cofradía de la Flor Solar, Sky Bellinson había hecho un viaje a Europa con el indio, qué sé yo qué más, y trajeron instrumentos, los discos, esto que el indio refería, ¿no? De las músicas que escuchaban. Eran los discos importados de Jimi Hendrix, de Cream, un montón de bandas así que estaban haciendo furor en Europa y acá no se las conocía. Claro. Todo llegaba como 6 años más tarde. Estos chabones trajeron guitarras, una Gibson, una acústica, sí. Se había traído también, y lo llevaron a la casa. ¿Qué era lo que se manejaba en la casa? Una economía colectiva. Todos los que laburaban, llegaban, cobraban y ponían todo uh-huh. ese dinero laburado, lo ponían todo en un fondo común. Mira. Que de ahí se sacaba para los puchos, para comprar los alimentos, para comprar los elementos que hicieran necesario para hacer las artesanías y todo. Era colectiva la cosa.
2: Realmente, claro.
0: Y en esa colectividad, viste que siempre hay uno que patina mal,
1: ¿no? Que se bueno. Pasa a tres pueblos.
0: Sí. Entonces imagínense la situación, todos viviendo en comunidad, ¿no? Donde lo sexual también era otro tema que era colectivo. No había esposas ni novias. Ajá. Era colectivo. Si alguien se enamoraba de alguien, curtía con esa persona y el otro se la tenía que morfar, otra que lo cedió.
2: Ah, no me da bueno, el colectivo para tanto.
0: Hay que bancársela.
2: Sí, claro.
0: Y bueno, y Sky perdió guitarra porque hubo un desmadrado que dijo, me voy a la casa de Carlitos a tocar y qué sé yo, y dice, me llevo la Gibson. Y se llevó una guitarra de $40,000. No, quedó en la casa de Carlitos y qué sé yo, y no la perdieron, bueno, sí. Nunca más. Hasta ese precio pagan por lo colectivo, ¿no?
2: Claro.
0: Entonces están formados en una cultura que apunta siempre a lo colectivo, que es entre todos. Qué paradoja que en esta semana se hizo una marcha colectiva de las mujeres pidiendo colectivamente que no las maten, que los tipos no las maten. Se emparenta en eso con el feminismo, sí. Con el colectivismo de los redondos,
2: sí.
0: El no haber sido capitalistas, ¿no? De haber transado con la Sony y listo, le vendían los discos, pero ellos optaron por el camino de ser independientes.
2: Claro.
0: Uh-huh. Así fue también que en algunos recitales las compañías estas, la Sony, principalmente la Sony, enviaba unos monos grandotes y hacían un flor de quilombo uh-huh. Para desprestigiarlos, para que digan en los recitales de los redondos es pura violencia, no vayan.
2: Lo han dicho.
1: ¿Sí? Se ha naturalizado eso y no es así.
0: Pero eran las grandes compañías que estaban contra el independentismo, sí, de los Redondos.
1: Uh-huh. Claro.
0: ¿Viste? Entonces hay
2: pero
0: un montón.
2: Hubo un periodista en estas últimas horas que dijo que lo único que generaba el indio era violencia. O sea, utilizan igual el mismo mensaje para confundir.
0: Eso de la derecha siempre, claro, hizo eso. Uh-huh. Echa la culpa a los demás de lo, claro, que hacen ellas. Sí. Bueno, entonces veo muchas coincidencias en cuanto a lo ideológico de lo que pasó esta, uh-huh, semana. Estamos tristes porque, sí, siguen matando a las mujeres. Cada, sí, 31 horas, van a ser dentro de poco 30 horas, se, uh-huh, va achicando el margen. Y un tipo que te dice, ya no hay tiempo.
2: Sí.
0: No hay tiempo de lamento, ya no hay más. Y que te dice, si no hay amor, que no haya,
2: que
0: nada.
2: No haya nada.
0: Y si el tipo te dice, las banderas que enarbolamos están llenas de tu corazón.
2: Uh-huh.
0: Ese tipo es un artista que nos cuida, como nos cuidan las mujeres también. Uh-huh. Porque nos amamantan, nos crían,
2: arropan.
0: Nos arropan. Y después las terminamos matando.
2: Uh-huh.
0: Es una mierda todo lo que sucede.
2: Sí.
0: Y contra todo eso, el colectivismo de Ni Una Menos y de Los Redondos.
2: Sí.
0: Eso
2: ¿qué es lo que decía Mariana al principio? También,
3: sí,
2: prendió en los seguidores tener que salir colectivamente a compartir el duelo para hacerlo más liviano.
0: Es uno de nosotros
2: de lo que se
0: el
2: puede.
0: Que falleció.
2: Uh-huh.
3: Yo quería agregar que,
2: sí,
3: bueno, en un sistema donde justamente una de las grandes ideas es dejar a las personas solas en su individualidad,
2: sí,
3: en su nada, solas, uh-huh, todo lo que tenga que ver con lo colectivo, con lo popular, con asusta.
2: Sí, claro, claro.
3: Claramente.
2: Sí.
3: Uh-huh. Y ni hablemos de la imposibilidad de comprender que un otro piense distinto.
0: Uh-huh. Y no se tolera mucho eso. En esta sociedad que vivimos,
2: No se entiende, me parece que es como que prima el pensamiento individualista y, uh-huh, lo demás es atenta contra lo individual.
3: Sí,
2: lo
3: el
2: demás.
3: Querer tener razón.
2: Claro.
3: O sea, no darse la posibilidad de escuchar, bueno, otras voces, ¿no?
1: Sí, yo quería aportar a lo que dice José, que así como hay matrices de aprendizaje que tienen que ver con el capitalismo, donde los vínculos no se conciben como comunitarios, sino como individuales,
2: uh-huh,
1: y la meritocracia, eso que está instituido, también hay formas de resistencia que es lo instituyente,
2: sí,
1: que es cuando pensamos en el otro, miramos al otro, nos damos cuenta cuando está mal, nos damos cuenta cuando está bien,
2: uh-huh,
1: nos damos un abrazo. Todo eso también está, pero bueno, lo tenemos que ir forjando también, y es un trabajo, no hay que dejar de ser empático, no hay,
2: claro,
1: que dejar de pensar,
2: uh-huh,
1: en el otro, no se tienen que naturalizar las barrabasadas que están pasando, porque son cosas, bueno, ahora en Bolivia con el golpe con Paz, no me salía.
2: Uh-huh.
1: Es casi lo mismo que plantea Milei, ¿no? Y todos los presidentes de ultraderecha, lo único que les importa es el mercado y no conciben a las personas como sujetos, sino como objetos.
2: Claro.
1: Pero bueno, está lo otro también. Esto que está circulando acá.
0: El mate.
1: El mate está buenísimo.
2: El mate reúne también.
1: Claro que sí.
2: Ah, pensé que ibas a seguir hablando.
0: No, también no, en la línea de las abuelas de Plaza de Mayo, que están,
2: uh-huh,
0: todos hemos aprendido, ¿no? Incluso,
2: sí,
0: las mujeres.
1: Hoy Almeida estuvo hablando del indio.
0: Y sí, porque...
2: Claro.
1: ¿Cómo,
2: claro,
1: es el nombre?
0: Tati.
1: Tati Almeida.
0: El indio les rindió en vida muchos, uh-huh, homenajes a las madres.
2: Sí.
0: Muchísimos. Así que también...
2: Y ahora no me voy a acordar ejemplos, pero en las redes, cómo todos estos gestos de solidaridad, de empatía y de afecto por el otro, por el que tenés al lado, cómo la derecha o los derechosos lo dan vuelta como para minimizarlo, para bueno, para desvalorizarlo.
0: Es una política, es...
2: Claro, pero digo, qué capacidad para dar vuelta. De hecho, hay un periodista que es rosarino y no lo voy a nombrar porque no se merece, porque no nos paga el 3% además. Nah. Que estuvo entrevistando a Pedro Rosenblatt, que me parece uno de los mejores plantados y más calmos, y que te puede explicar lo que quieras con la misma, sí, con la misma calma. Se notaba cómo lo quería envolver con lo que él decía, le daba vuelta, y como Pepe está muy bien plantado, entonces no se sintió atosigado, pero digo, eso hace el periodismo ensobrado, falsear la realidad, tirar cosas que, bueno, no importa las estadísticas, una de cada 10 mujeres, no sé qué, ¿y dónde sacó esas estadísticas? No se sabe, pero lo tiran, y eso va aprendiendo en la gente que escucha. Digo, ¿cómo se hace para contrarrestar eso? ¿No?
0: Sí, sí. Así que
2: datos falsos.
0: Mandaron mensaje que me pidieron que repitiera el número para mandar mensajes. Lo repito para les oyentes.
2: Sí.
0: 221-619-0382. Repito, 221-619-0382. ¿Anotaste, María?
2: Sí, está anotando. Sí, yo, si lo decís con esa voz, llamo a cada rato.
1: A ver, decime si está bien.
0: A ver.
1: 221-619-0382.
0: Sí, pero no me gusta cómo lo decís.
1: A mí no me importa.
0: Pero la puta.
2: Pero mira que somos
0: murió Chunchuna Villafañe, que era
1: Chunchuna,
0: wow.
1: La mamá de Juana Morín,
2: la actual sí. Madre, ¿te acordás que dijo Pinky que es la actual madre de Juana Morín? Madre. Ahora ya no es más
0: la actual.
2: No, no está entre
0: la
2: nosotros,
0: pasada madre.
2: La anterior madre. Pero sí, Chunchun, y murió también el nene, le decían San Filipo, un jugador.
0: El jugador San Filipo. Sí,
2: porque
0: sí,
2: me
0: sí.
2: Enteré, a raíz del fallecimiento de San Filipo, que él, Marilina Ross, Chunchuna y el padre Mujica y hacían unos más...
0: Hacían partusas.
2: No, Pinky, no me interrumpas lo que es serio con tus chistes sexuales. Trajeron a Perón en el 73 cuando regresó del exilio. Viste que
0: en el avión.
2: Claro, juntaron un montón de gente, famosos, cantantes, actores, bueno, el padre Mujica, para evitar cualquier atentado. Y ayer, antes de ayer, supe que San Filipo estaba también en ese avión. Uh-huh. Sí, sí. Y Chunchuna, que en ese avión regresaba ella también del exilio.
0: Ajá. Es que bueno.
3: Justo yo hace 2 días volví a ver Puerta de Hierro.
2: Ajá. Sí. Con carreras, ¿no? Con una de las carreras.
0: Contá un poco.
3: Puerta de Hierro está con... Víctor Laplace, que es Perón.
2: Siempre es Perón.
3: Sí, sí. La actriz que hace de Isabelita no.
2: Es Carrera, sí, Victoria Carrera. Okay. La más chica del clan.
3: Ah, ok. Y bueno, no.
2: Estuvo buena.
3: Sí, sí. No recuerdo en qué año fue rodada. Pero bueno, yo creo que 20, 25 años atrás, ¿no?
2: O menos, busque.
3: A ver.
2: Busque. Sí, no te digo que es nueva, pero no es tan de tantos años atrás.
0: Pero, sí. Pregunto sobre esto de que estuvimos hablando al principio.
2: Sí.
0: ¿No es hora de que empiecen a restituir bien todas las cuestiones así de el Ministerio de la Mujer a nivel nacional? Empiecen a restituir todo ese tipo de políticas para revertir un poco los femicidios y todo eso.
2: Y sí, lo que pasa es que también quieren sacar la figura del femicidio.
0: Bueno, por eso digo, pero ¿qué forma hay? Porque también me lleva a las preguntas, ¿no? Sí. Por ejemplo, ¿qué es lo que decía el otro día, ¿no? Lo de que va a tronar el escarmiento. ¿Qué significa? ¿Qué es eso? Tronar el escarmiento.
2: No sabría traducir.
0: O que Dios y la patria me lo demanden.
2: Ah, sí.
0: ¿Qué es todo eso?
2: Nunca demandan nada.
3: Un chiste.
0: Parecen chistes, ¿no?
2: Sí.
0: No sé qué.
3: Suena a chiste.
2: Sí. Ya lo vas a entender.
0: Así que dijo... la gente, 221-619-0382, y que...
2: Que digan, que les
0: que
2: parece,
0: digan que traduzcan, que son esas preguntas, que esas cosas raras.
2: Que traduzcan
0: raras
2: a nuestro idioma, a nuestro...
0: ¿Dónde está el oro? Otras preguntas. ¿Dónde está el oro? ¿Viste?
1: ¿Qué ¿Dónde están los dólares? ¿Vieron la cantidad?
0: En el colchón, en tu colchón.
1: Sí, a mi colchón justamente. Lo único
0: Vamos,
1: que hay
0: Moira, es... Moira. Moira, duerme, Moira duerme sobre los dólares del colchón.
1: Claro, ¿quiénes claro. son? ¿Quiénes son?
2: Puerta de Hierro 2012, chicos.
0: 2012.
2: No es ni tan vieja ¿cuánto? Ni tan...
3: 14, ¿no?
2: Ah, bueno. Ah, sí, está más, bien, está bien. Casi... te acercaste bien. La que más se acercó ay, bueno, se me perdió algo que iba a decir esto de bueno, sí, esto de la figura del femicidio, que dicen que es un homicidio, esos datos, que la vida de un hombre vale menos que la vida de una mujer, no entienden o hacen de cuenta que no entienden, para tirar estas cuestiones, decir por qué la vida de un hombre vale menos que la vida de una mujer. Y no se dan cuenta que... Porque si en un banco matan a una mujer en un asalto, no es femicidio. Mataron a una mujer, pero no es por su condición de mujer, es porque entraron a asaltar. Ahora, si un tipo, ex esposo, ex pareja, no la deja ni a sol ni a sombra, la persigue, y ella denuncia, y no le dan pelota, bueno, el día que la matan, es un femicidio. Y eso se evita con políticas que tengan que ver con prevención del femicidio.
1: Yo acá tendría que pensar en relación a los temas del femicidio, que no es una cuestión que se pueda arreglar desde el Estado, sino que es más bien una cuestión social, que las marchas están muy buenas, pero, a ver, habla Pinky.
0: Pero se puede hacer con políticas públicas de educación.
1: Uh-huh. Sí, pero mi ley no va a hacer eso.
2: No, claro.
1: Mi ley no está sacando
2: pero
1: todo
2: eso.
0: Bueno, está, pero es lo que nosotros nos tenemos que plantar. Hasta acá llegamos, viejo.
1: ¿Plantar qué?
3: ¿Y qué hacemos?
0: Pararnos de mano frente al gobierno y exigir, bueno.
2: Y sí. Salir a las calles.
1: Salir a las calles, como dice Sandra, por supuesto. Es que la estoy volviendo cada vez más cerca mío.
2: Estoy
1: más
2: intoxicada, ya me he visto de rojo todo, trapos rojos. Lo que pasa es que, claro, no se va a solucionar eso de que el macho piense que la mujer le pertenece. Entonces puede hacer lo que quiera con la mujer, porque le pertenece, como hay un libro que dice Mía o de la tumba fría, un libro que difundió Mauro Zeta. Eso es propio del machismo. Milei no lo va a solucionar aunque quiera, pero sí puede implementar políticas para prevenir.
0: Bueno, no se están haciendo, entonces no, lo que claro, hay que hacer es ir a la calle, prenderle sí. fuego a un ministerio.
1: No, sí, vamos, vamos. Sí.
0: Bueno, no, llevar son alguna bravos. Antorcha en todo caso. Pero
1: Felipe se anota también, ahí levantó la mano.
2: Vamos, vamos todos, sí, vamos todos.
0: Pero sí, empezar a ponerse un poco más firme en ese tipo de cosas, de exigirle a los
2: sí,
0: diputados que se pongan las pilas, ¿viste?
2: Que ya. Me da la sensación que estamos todos en las redes, quejándonos. Ay, ¿cómo
0: que
2: puede
0: estamos
2: ser?
0: Estamos enredados en las
2: sí.
0: redes.
2: Que se vayan todos, Milei y todo,
1: yo voy a decir siempre redes. Lo mismo, y que no, sí, siempre capitalismo. ¡Ah, no, mentira! Cuando fueron las asambleas del 2001, qué lindo. Que hicimos inclusive métodos hasta Uy, piqueteros. Uh-huh. Sí, yo estaba militando en las asambleas, en Mira. Los cortes de ruta, repartiendo sí. panfletos.
2: Los Andá a laburar.
1: Se voy a matar. Y se juntaban, por ejemplo, por barrios nos juntábamos los vecinos. Gente que nunca he subido yo a hablar de política. Ajá. Nos sí, juntábamos, bueno. Por ejemplo, en mi barrio, en la Unión Vecinal. Ajá. Y llegábamos a ser 400 personas.
2: No. Claro. Bueno, por eso, ahora esas están quejándose en las redes y listo, ya está. Le dije puto a Milei, chao.
3: No. Igual yo creo que, por ejemplo, no la marcha del 24, bueno, fue una cosa de locos. Ahora también el 3, o sea, me parece que hay las redes sí, pero digamos también no sé, me da la sensación de que hay una movida y cada vez podemos decir más gente se va sumando.
2: Se va sumando.
3: Entonces eso es un poco esperanzador.
2: Sí, sí.
3: Dentro de la bolsa de
2: pasa que
3: merdus.
1: Es verdad.
2: Hemos llegado hasta acá, pero porque se están desahogando en las redes, no como en el 2001 que ardió todo.
0: Sí, habría que cortar las redes.
2: Sí.
0: Así que, bueno, en el Día Internacional de Sin Dietas.
2: Ah, sí.
0: Sí.
2: Sin dietas. Podemos comer de
0: porque
2: todo.
0: Promueve la aceptación del cuerpo humano y la diversidad de sus formas, alertando sobre los riesgos de dietas extremas. Vos que le das al light. Calmate.
3: ¿Feli le da al light?
0: No sé. No.
1: No lo metan a Felipe, que él es.
0: No, simplemente lo miraba, pero bueno.
2: Ay, cualquier cosa que hay, Felipe, pobre.
0: Indio querido, nos vamos con tu canción. Juguetes perdidos. Para vos, viejo.

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Hola, gladiadores. Bueno, acá de la ciudad de Mendoza, Horacio, de Luján. Luján de Cuyo, ¿no? Luján de allá. Estoy muy, muy agradecido a Marian por los saludos y, bueno, hablando un poco de lo, quería hablar un poco de Los Redondos. Porque, bueno, te escuchaba, Pinky, que decías que, bueno, cómo se inició todo, ¿no? El hervidero que fue, la cofradía. Quería aportar que, bueno, yo tuve la oportunidad de conocerlos hace algunos años atrás porque el bajista original volvió a reeditar el grupo. Se hizo una, digamos, una nueva juntada de la cofradía aquí en Mendoza, porque él vive acá. Y, bueno, yo tuve un contacto muy directo con él, inclusive figuran los aportes del penúltimo disco que hizo. Yo también soy músico, músico que, bueno, toqué en una época. Y bueno, tuve la oportunidad de poder compartir con ellos, con Cubero, que fue el primer guitarrista de la cofradía. Tuve la oportunidad también de conocer, no tan íntimamente, pero sí poder hablar con Rocambolé. Y un poco que ellos, por lo que yo escuchaba en ese tiempo que pude compartir, hablaban de esto del espíritu de cofradía, de lo comunitario y de cómo Los Redondos, o en este caso el Indio, iba a sus primeros ensayos cuando ellos

0: Empezaban a ensayar en la casa que compartían en la ciudad de La Plata, porque eran estudiantes, algunos estudiaban comunicación allá en, creo que en la Universidad de La Plata. Bueno, eso nada más. Bueno, compartían todo, inclusive eso que dijiste vos, compartían hasta materia sexual. Si alguien tenía onda con alguien, bueno, eso se sucedía de esa manera. Bueno, era otra, tenían otra impronta, ¿no? Bueno, quería compartir un poco eso. La Negra Poli, como también iba a los primeros ensayos, que después tengo entendido que se puso de novia ahí en los ensayos de la cofradía con Sky. Y a partir de ahí, junto con el indio, arman Los Redondos. Bueno, un saludo muy grande a todos. Y bueno, desde acá de Mendoza lo vamos a seguir escuchando y vamos a propagar que este programa es buenísimo y que se hace ahí, pero se puede escuchar acá. Eso está genial. Saludos.
1: Qué lindo audio el de Horacio.
2: Horacio, gracias
1: desde
2: Horacio.
1: Mendoza.
2: Sí.
1: Gracias Horacio y gracias por difundir nuestro programa.
2: Sí, a mí me llegó
1: vamos a llegar allá.
2: de tener los pases de escenario, viste,
1: Sí.
2: los cartoncitos que te ponen ahí
1: Sí.
2: para que vos sos el batero o sos el bajista, qué sé yo, todo pues, para pasar al escenario. Tengo cosas
1: Ajá.
2: así de esa época.
1: De
2: Algunas
1: recuerdo.
2: fotos también
1: Mira.
2: del mono Cobain.
1: Bueno, en este bloque, segundo bloque de Gladiadores de la Sonrisa, vamos a referirnos a lo que pasó el 3J
2: Ajá.
1: pasado, la marcha de Ni Una Menos. No sé si alguien quiere arrancar
2: Fue
1: con el tema.
2: multitudinaria a
1: Sí.
2: morir. Lleno, lleno de gente, así me dicen, ¿eh? Y en todas las capitales del mundo. Del mundo mundial.
3: Es lo que decía José, que cada vez se va sumando más gente, y eso es una, como decía Pichón, no perder la esperanza, ¿no?
1: Claro,
3: Está bien, está lo siniestro, pero está lo maravilloso también.
4: total.
3: O sea, coexisten las dos cosas, porque si no, nos tiramos en una cama a llorar, no salimos nunca más.
1: No, claro, y por ahí no sabemos, pero yo creo que tiene más fuerza eso, lo colectivo, en este caso, bueno, en contra de los femicidios, del machismo, de los micromachismos, todas las formas, ¿eh? Creo que tiene más fuerza eso. Pasa que, bueno, en este momento está muy como encrispados todos los ánimos y estamos también muy enojados, enojadas nosotras.
3: Sí.
1: Pero creo que tiene más fuerza el amor, en definitiva.
2: Sí, el poder transformador
1: Exacto.
2: de esa violencia que uno recibe, transformarlo en algo positivo,
1: Positivo.
2: como es el gesto amoroso, el decir las cosas de una manera
1: Sí.
2: sin violencia y todo lo demás.
1: En algún lugar, hace un tiempo, vi un dibujito animado que, no sé, voy a decir un ejemplo, cualquier cosa,
2: Hace
1: no.
2: años ya.
1: Sí, no, un dibujito
3: No será Monster Inc.,
1: en.
3: como vio el presidente, que la
1: No,
3: entendió
1: no,
3: al revés, el pelotudo.
1: no. No, no, no, no. No, yo no, no exfolio. ¿Cómo decimos? No hay que exfoliar películas porque encima no las entiende. No, un dibujo, por ejemplo, que el jefe le gritaba a un tipo, a su
2: Al
1: empleado. El
2: empleado, sí.
1: empleado a su esposa al hijo. Y el hijo trataba con cariño a su gato. En algún lugar la violencia
3: Creo
1: hay
3: que es de
1: que.
3: Kino.
1: Puede ser, ¿eh? No te
2: No, que
1: extrañe.
2: lo trataba con una patada, me parece,
1: Ahí,
2: cómo
1: bueno,
2: se
1: hay dos.
2: transmitía.
1: Claro, pero en algún lugar se puede cortar esa violencia en vez de seguir escalando. Sí, hay dos formas, pero bueno,
3: Y
1: yo elijo la más amorosa de
2: bien.
1: contar.
3: No me sale.
2: Demitificando.
1: Desmitificar.
3: Eso. Que todos los hombres son golpeadores, ¿no?
1: No.
3: Porque hubo hombres en las marchas.
1: Sí.
3: Acompañando la marcha, que antes eso no pasaba, eran 3 o 4 y ahora
1: Claro.
3: fueron muchísimos. Siempre adelante la mujer, como en Bolivia, que las cholas están en primera
1: Ajá.
3: fila.
2: Creo
3: Eso es
2: que
3: tremendo, como
2: es un
3: las
2: poco.
3: bolivianas son re fuertes y están
1: Sí.
3: ahí hace un mes y unos poquitos días más. Uh-huh.
2: Yo no sé si ese cambio de que los hombres puedan asistir a las marchas de mujeres tiene algo que ver con el asunto de que el hombre tiene que hacerse cargo de lo que hace, ¿no? Y,
1: claro.
2: Y bueno, empezar a deconstruirse en compañía de la mujer.
1: Sí.
2: Entonces está bien que esté con... en una marcha.
1: Claro, por eso la ESI es importante, porque tiene que ver con la educación y desde el vamos, ¿no? Que ahora de grande sirve también, pero digo, la ESI apunta a algo más básico, desde el comienzo, desde los primeros años. Que, como decían, en vez de enseñarle a tu hija que se cuide, enseñarle a tu hijo varón que no tiene que ni maltratar, ni humillar, ni usar a la mujer.
4: Sí, y yo quería agregar esto de empezar a conversar, ¿no? Un poco lo charlábamos el miércoles. Uh-huh. Cuando uno está en un espacio donde hay gente, porque muchas veces lo que pasa es que hay gente que ni se ha hecho ningún tipo de preguntas al respecto. Entonces, claro, es como desde una desinformación, sí, o vamos a decir, ignorar determinadas... Uh-huh. Incluso, por ejemplo, a mí me ha pasado de empezar a cuestionarme o observar cosas a partir de escuchar. Ajá. ¿No? Cosas muy sutiles que suceden, claro, en la cotidianeidad.
1: Uh-huh. Sí.
4: Como, por ejemplo, no sé, uno muchas veces va a lugares y la mujer está por un lado y los hombres en otro. Digo, cosas muy tontas, que parecen, sí, muy tontas, sociales. Uh-huh. Bueno, eso, pero como, claro, contábamos, que... yo les contaba que una vez fui a una cata de vinos y la chica que hacía la demostración contó que van hombres y le dicen, ay, dame un buen vino porque esta noche tengo una cita y quiero... Y yo le digo, pero ¿y vos qué le decís? ¿Qué le decís cuando viene? No, nada, y le digo tal vino. Bueno,
2: tomate 3 litros.
4: Claro. Ella lo tenía totalmente... Porque, sí, digo, detrás de ese enunciado, ¿qué significación hay? Que, sí, porque él alcoholiza, va a lograr cosas... No, o sea, empezar a preguntarnos, uh-huh, ¿qué quieres decir cuando estás diciendo esto?
1: Claro, claro. Que, ¿no? Justamente porque es tan sutil y uno lo tiene tan internalizado, tan naturalizado, que por ahí empezar a pensarlo, aunque sea, está bueno.
2: Sí, me parece que estamos hablando de cómo se va formando un macho.
1: Uh-huh. Claro.
2: Con esas cosas, ¿no? Los microuniversos, que es la familia, que podemos ser muy progres todos, qué sé yo, viste, pero el tipo se queda en la mesa cuando termina, sí, de almorzar, y las mujeres se levantan sin que nadie les diga nada. Uh-huh. Viste, se levantan, recogen, claro, los platos, claro, se, sí, ponen a lavar mientras el tipo pone el partido en el canal, sí, y se toma el cafecito sentado.
3: Uh-huh. Vieja, pásame la sal.
2: Sí. No, por eso, viste,
4: suena.
2: ¿Cómo se construyen los varones, viste?
1: Claro,
2: desde,
1: claro,
2: ese universo es tan chiquito.
1: Y que a ellos también el machismo les exige,
2: sí,
1: este, cosas que por ahí algunos no lo hacen, tampoco se dan cuenta que están siendo exigidos por toda una cultura machista que no quieren, que no querrían, si piensan, a lo mejor no querrían, ¿cómo se dice?
3: Ser machistas.
1: Claro, promover o seguir con ese mandato. A lo mejor no tienen ganas de, pero bueno, lo tienen que hacer. No quieren llorar y no pueden. Hay un montón de condicionamientos culturales también para el macho. Para
4: hacer una actividad, uh-huh, que social y culturalmente siempre fue entendida para las mujeres,
1: claro,
4: por ejemplo. Bueno, uh-huh, es como en toda la, sí, línea.
1: Sí, sí.
3: Sí, queda mucho por desandar porque... Uh-huh. Mientras, ya sé que Alberto tiró el patriarcado, pero lo volvimos a recuperar. Mientras existe el patriarcado y las formas de opresión sobre la mujer, va a haber,
1: claro,
3: lamentablemente, uh-huh, van a seguir pasando estas cosas.
1: Sí.
3: Por eso también hay posibilidades, para ver la parte no tan negativa de la situación, de que, uh-huh, los varones se deconstruyan,
1: claro,
3: y empiecen a a cuestionarse. Pues yo no creo, hay mucha gente, y es un horror lo que voy a decir, que dice que es genético.
1: Claro.
3: Bueno, lo mismo el caso de las personas.
1: Desinformación.
3: De los, desinformación, tal cual, que es genético.
1: Sí.
3: O que se naturaliza en, las, en, muchas, en muchas películas. Bueno, a mí me gusta el cine de lo, de la época de Alfredo Alcón, sí, de Alberto Mendoza, Graciela Borges, Luisina Brando, sí, mostraban el poderío como a través de lo romántico, que ellos, claro, ellos convierten en románticos, y en realidad están siendo ultra machistas. Por ejemplo, cuando les dicen no salgas con esa pollera tan corta, ¿para qué te pintas tanto? Sí. A mí, como era que me decían, indio que se pinta quiere guerra.
1: Claro.
3: Claro. Esas cuestiones,
1: bueno,
3: que están muy
1: arraigadas. La pollera corta.
3: La pollera corta. Y el violador, por más que vayas vestida como una monja, lo que le interesa es el poder que ejerce y lo disfruta sobre la víctima. Claro. No es por cómo se visten las chicas o cómo se dejan de vestir.
1: Esa es la justificación que tienen, pero no es por eso. Ellos tienen esa justificación. Y bueno, ¿qué querés?
3: Sí, sí,
1: para
3: sí.
1: Para no quedar como un boludo.
4: Algo habrá hecho.
1: Claro, claro.
3: Totalmente, totalmente. Y no, él lo que quiere es ejercer poder.
1: Claro.
3: Y tampoco los vamos a tildar con un... Tampoco los vamos a tildar con una patología, porque no es una patología en querer violar y matar a una mujer. Es una hijaputez.
1: Claro, sí, sí, sí.
3: Porque dice, no, tenía problemas psiquiátricos, estaba enfermo. Las pelotas, o sea, no. Aparte, no
2: o
3: hay.
2: Sos
3: que...
2: mía o no sos de nadie.
3: Claro,
1: claro, por eso,
3: tal
1: como,
3: cual.
1: Como el libro ese que decía Mauro Zeta. Perdón.
3: No hay que patologizar el machismo.
1: Claro, es machismo, no es enfermedad mental.
2: El machismo es capitalismo, porque el mismo sistema capitalista te lleva a ser machista.
1: Sí.
2: Porque vos te contratan en una fábrica, empezás a laburar 8, 12 horas para vos llevar el dinero a tu casa, hacer que por el mismo sistema alguien tenga que cuidar los hijos, que recaen la mujer.
1: Sí.
2: Y bueno, así se va construyendo todo el capitalismo y todo el machismo.
1: Aparte, esto le deberíamos preguntar a Rubén en algún momento. Justamente, si la mujer gana, ponele que en algún lugar sea bien valorado su trabajo y bien remunerado. Si gana más que el hombre, se sabe de muchos conflictos de pareja que pasan por ahí, porque la mujer gana más que el hombre. Entonces también tiene que ver con el machismo.
2: Sí.
1: Cuando no gana menos, hay quilombo.
2: Y
1: si
2: también
1: no, la mujer.
2: Hay que decir, ¿no?, de que en lo laboral la mujer es la que pierde. Ante
1: claro,
2: las mismas horas de trabajo, la mujer pierde, cobra menos.
1: Por eso, y si llega a cobrar más, o lo que le corresponde,
2: algo habrá hecho.
1: Ay, no, claro, bueno, sí,
3: seguro se movió el jefe,
2: pero
3: claro,
2: sí, sí.
1: Las rodillas lastimadas,
3: sí.
2: También
3: sí.
2: Quiero decir de que no es lo mismo ser presa que preso, no es lo mismo
3: ser loco
2: loca
3: que loco,
2: exacto. Hay diferencias sexuales o esas rigideces binarias,
1: sí,
2: en ese tipo de instituciones.
3: Quería contar una cosita.
2: Dale.
3: Leonora, que le mandamos un
1: saludos a Leonora.
3: Me regaló un prendedor, un pin que dice lo de los locos que estaba diciendo vos, Pinky.
1: No es lo mismo ser loco.
3: No es lo mismo ser loco que loca.
2: Ajá.
3: Está buenísimo.
2: Sí.
3: Gracias,
2: sí,
3: Elio.
1: Sí. Gracias, Elio, yo también digo.
3: Pero me lo regaló a mí.
1: Pero no, porque, bueno, yo le agradezco.
2: Así
1: llegó gente para
2: sí,
1: el pase.
2: Para el pase, así que estamos ahí. Tenemos gente esperando para la entrevista que sigue
1: también,
2: después.
1: También, tenemos
2: así
1: un montón
2: que no
1: de
2: vaya.
1: Cosas. Un montón
2: sí,
1: de
2: sí.
1: cosas.
2: Un mundo de sensaciones tenemos.
1: Sí, sí. Ahora me perdí lo que iba a decir.
4: Yo,
1: bueno, sí.
4: Si querés, me acabo de acordar un libro que se llama En el Puente de Aviñón.
1: Ajá.
4: Voy a buscar. Es espectacular. No recuerdo la autora. A ver, Pinky, si me ayudas.
2: A ver.
4: Se los súper recomiendo.
1: Sí.
2: En el Puente de Aviñón.
4: Sí,
2: se
4: claro.
2: Llama.
1: como, como la canción, sí, sobre el puente de Aviñón.
4: Lo escuché, todo. Acá hay un ciclo que se hace en el Centro Cultural Malvinas.
1: Ah, mira.
4: Hace 17 años.
2: ¿Qué se es llama? ¿Una obra de qué? ¿De película?
1: Un libro.
4: Un libro.
2: Un libro.
4: Un cuento. Y bueno, era un encuentro donde lo que hacían es narrar cuentos, uh-huh, donde las autoras eran mujeres o tenían, como protagonista a mujeres. Uh-huh. Y claro, ese fue un cuento fantástico.
1: Sí. ¿Qué es la canción? ¿Es ese que planchaba?
4: Claro, debe estar inspirado en eso. Lo voy a buscar porque
1: la del puente de Aviñón me estoy confundiendo con una de Gaby Fofo y Miliki, que bueno, estoy hablando de décadas atrás, que también hablaba de las tareas que se supone realiza una mujer.
4: Voy
1: tareas
4: a ver si
1: domésticas, digamos.
4: Puente.
1: Están el buscando, puente. Los compañeros están buscando
2: acá
1: en
2: tengo
1: internet.
2: Uno del puente, si pero no entiendo.
1: El puente de Aviñón. Sobre el puente de Aviñón.
4: Acá
1: tal
4: lo
1: vez.
4: Tengo, acá escribe lo tengo.
1: Acá encontró
2: que te convengan a la mente al tenés, conocer José. El tema
1: te
2: que vamos
1: yendo,
2: a comenzar.
1: Te está yendo de
2: cualquier
1: tema.
2: Cosa.
4: Cecilia Solá.
1: Ajá.
4: Es la autora.
1: Sí.
4: Dice: los cuentos que no nos contaron, las discusiones necesarias del movimiento de mujeres para alcanzar la justicia social. Es uh-huh. fantástico.
1: Muy zurdo lo escucho yo ese tema, Me da muy zurdo, muy cultura woke.
2: Es de la biblioteca del Kremlin.
1: No sé.
3: ¿De qué editorial es? ¿Te acordás, José?
4: No, estoy viendo acá, pero no.
2: Es un PDF.
1: Están buscando, pero parece que no aparece.
2: No, acá tengo partituras sobre el puente de Aviñón y todas esas
4: cosas.
3: Sobre el puente de Aviñón.
1: Claro, todos van.
4: Es Cecilia Solá, es la autora, para que anoten.
1: En francés también lo dice.
2: Bueno,
1: Cecilia Solá, vamos a anotar. Para tener en cuenta.
4: ¿Te acordaste, San, qué era lo que querías decir?
1: No, ahora ya me fui por las ramas, pero estuvo buenísimo lo del cuento, Majo, José. Ay, todas chicas que se llaman más o menos parecido, me confundo. Majo, José, en feria está Meli, Mari, Betty, Juli, falta, mi Juli.
4: Cachi, Luchi, Chachi.
2: Sí, parece...
3: Gachi, Pachi, todo.
2: La Bertolucci. La Bertolucci con... Gachi, son todos de Sagitario.
3: Qué buena esa película.
1: Cecilia Solá, me dijiste, ¿no?
4: Sí, ahí lo mandé igual a nuestro grupo, pero bueno, para los oyentes, recuerden, anoten Cecilia Solá.
1: Cecilia Solá. Y
3: anoten.
1: ¿Sobre el puente o en el puente de Aviñón? Para los oyentes.
4: A ver... Sobre el puente
2: sobre
4: de
2: el puente de Aviñón,
4: sí.
2: Oveja Negra.
4: Sí.
2: Sí.
4: Tal cual.
1: Oveja Negra.
2: Y tengo la foto de ella.
1: Sobre el puente, porque el tema la canción infantil es sobre el puente.
2: En el puente de Aviñón. En el
1: sobre.
2: Puente de Aviñón.
1: Sobre el puente.
4: Bueno, bailan.
2: Hay otra de...
3: Se picó.
1: Bueno, sí,
3: se
1: picó, basta, Pinky, basta de pelearme. Nos vamos a un tema musical porque...
2: Sí. ¿Ya?
1: Sí, porque te voy a agarrar... Vamos a la esquina que te voy a agarrar a piña.
3: Yo te acompaño.
2: Corta para la salida. Ah, viste, se agarré. Vamos con la música.
1: Sí.

0: prejuicios que nos apartan de la sociedad, como rejas, por ejemplo, recursos económicos, la ignorancia y el prejuicio. Libertinaje, no hay responsabilidad. ¿Cuál es el néctar de la libertad? Tener trabajo, salir de la órbita de la familia, el alto de una internación, estar acá la movilización, el amor. 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

0: Bueno, seguimos con el tercer bloque de gladiadores de la sonrisa. Ya el tercero. Y voy a pasar el número para que sigan haciendo comentarios, preguntas, etcétera, etcétera.
1: Cosas buenas.
0: 221-619-0382. Repito, 221-619-0382.
1: Bueno. ¿Les quedó claro?
0: Sí. Si no, repito. No. Bueno,
1: ¿con quién estamos, Pinky, Marian y José?
0: Estamos con varias José y varias María. No, así que, bueno. Presentado. María José, ¿cómo te va? Ahí está, para todos, genérico.
2: ¿Qué tal? ¿Cómo les va?
0: Bien. Ella, a diferencia de la otra María José, que es José.
1: Pero es José, claro.
0: Ella es Majo.
2: Sí. Claro,
3: tal así. Cual.
2: Acá entonces, están las María José, se han unido.
1: Sí.
0: Sí, sí, así
2: una,
0: que...
2: Una José y
0: pero para no
2: ser
0: quilombo, una es José...
2: Y la otra es Majo.
0: Claro. Es Majo.
2: Ahí
0: así
2: va.
0: Que, Majo, vos sos AT.
2: Sí, yo soy técnica superior en acompañamiento terapéutico.
0: Me mataste.
2: Ay, sí. Vamos a decir las cosas como...
0: ¿Cómo es? ¿Cómo es? Claro. Entonces,
1: técnica...
2: ¿Sos? Técnica superior en acompañamiento terapéutico.
1: Y ajá. Con el acompañante terapéutico, ¿hay diferencia o no? O uno dice
2: sí, hay diferencia. Sí. ¿Cuál es esa diferencia? Sí. A ver, nosotros estudiamos 3 años para ser técnicos.
1: Sí.
2: Pero con el primer año, que es la resolución 10-14, uno ya puede ejercer. Pero es solo acompañante terapéutico.
1: Sí.
2: Después de los 3 años, es técnico superior en acompañamiento terapéutico.
1: Mira.
2: Ahí está la diferencia.
0: Claro. ¿Y se cobra más?
2: No.
0: Ahí está.
2: Claro,
0: vamos
2: también tenemos la licenciatura en acompañamiento terapéutico. Pero ¿qué pasa? Como los acompañantes no tenemos ley,
1: claro.
2: Entonces cobramos todo lo mismo.
0: No se pueden colegiar.
2: Claro, y no hay una regulación.
0: Exacto.
2: Entonces, por un lado, por la formación, los técnicos superiores y los licenciados, lo que pedimos es que no ejerzan las personas que tienen la 10-14, porque no tienen la formación suficiente.
1: Claro.
2: O sea, una persona que hace solo un año...
1: Sí.
2: No tiene la formación
1: son
2: suficiente.
1: Herramientas diferentes, tendrá algunas herramientas
2: tiene algunas pero... herramientas, pero es más acotado.
1: Claro, claro.
2: Entonces, desde la formación, desde la profesión, lo que se plantea es de que ya no avalen a las 10-14 las obras sociales, los equipos médicos y demás. Bueno, esa es una discusión que todavía se está dando.
1: Sí.
2: Y por otro lado, está esta cuestión económica donde no hay una regulación, entonces cobramos todos lo mismo.
1: Sí.
2: O sea, la realidad es que por ahí uno se esmera en seguir estudiando,
1: más capacitado, claro.
2: Pero desde la vocación, desde el afán de hacer bien lo que a uno le gusta,
1: sí.
2: No tanto por el rédito económico.
1: Claro, claro.
2: Que ahí es igual para todos, digamos.
1: Y entonces poner alguien con un año, con la 10-14,
2: sí.
1: Es muy poco lo que puede... las tareas que puede llevar a cabo, digamos.
2: Sí, lo que pasa es que los equipos no hacen esa diferenciación, los equipos médicos me refiero, no hacen esa diferenciación. Entonces, ¿qué pasa? No es que por ahí una persona que tiene la 10-14 le dan trabajos más sencillos,
1: claro,
2: digamos,
1: claro.
2: De alguna manera, o le dan determinados roles, y a los técnicos o a los licenciados otros. Se les da todo
1: complejo,
2: lo mismo.
1: Claro.
2: Entonces, ahí después es donde vemos también esos baches profesionales en el campo, digamos.
1: Claro, claro.
2: O incluso en algún punto dentro de lo que es La Plata está bastante regulado, pero te vas al resto de la provincia y es un desastre. O sea, tenés personas que por ahí han hecho un curso de 3 meses y trabajan como AT en escuelas o en equipos médicos y muchas veces desde este lugar que vamos como al tema que un poco nos convoca, que es la precarización laboral que tenemos. ¿Qué se hace? A las obras sociales, una persona que es AT, que ni siquiera tiene la 10-14, ustedes díganme si me van siguiendo, porque si esto al ser nuevo es medio un embrollo.
1: No, bien.
2: O sea, una persona que tiene la 10-14, las obras sociales la van a cubrir su trabajo.
1: Sí.
2: Pero una persona que hizo un curso menor a un año, no. Entonces, ¿qué se hace? Hay organizaciones que facturan en nombre de ese trabajo, pero le dan un pequeño porcentaje al trabajador.
1: Claro.
2: ¿Se entiende?
1: Sí.
2: O sea, ellos le facturan a la obra social, pasando muchas más horas.
1: Claro, claro.
2: Y después le dan un porcentaje al trabajador AT. Claro. Entonces ahí mínimo, estamos desde claro. la precarización a la precarización extrema, sí, digamos.
1: Claro. Es la precarización de la precarización. La precarización, claro.
2: Sí. Eso sucede mucho, mucho, sí, en escuelas y en lo que es el conurbano.
1: Ajá.
2: Mucho. Claro. O sea, en La Plata, en ese sentido, estamos mucho dentro mejor todo, organizados.
1: Claro. Con razón Mario está tan embanderado, no sí. sé si se dice así, con este tema, porque claro, él lo vive.
2: Lo vive, a sí. Además, nosotros tenemos la particularidad que en el hospital Alejandro Cor sí. Se ha formado un colectivo de claro, acompañantes terapéuticos.
1: Sí, sí.
2: Y son los que en alguna medida han puesto el cuerpo uh-huh. en esta en la desmanicomialización.
1: Claro, claro.
2: Por eso es que Mario
1: sí.
2: Nada, está tan empapado en esto claro. y sabe tanto también. Y lucha un montón uh-huh. por los derechos de los sí, trabajadores sí, acompañantes sí, sí. terapéuticos, porque uh-huh. conoce la importancia
1: claro.
2: de nuestro trabajo,
1: sí.
2: que realmente es un montón.
1: Claro.
2: Puntualmente hablando desde ese campo que es en el que yo me desarrollo, sí. o sea, yo trabajo como técnica en el Hospital Alejandro Cor, uh-huh. como acompañante externa. Es importante remarcar eso. ¿Por qué digo acompañante externa? Porque a su vez hay acompañantes terapéuticos que trabajan en planta, dentro del hospital, ajá, Alejandro Cor.
1: Entiendo, sí.
2: Yo trabajo, soy externa. Entonces a mí me contrata el usuario o la usuaria. ¿Sí?
1: Sí.
2: Ahora, ¿qué pasa? Estamos en un proceso de desmanicomialización, de cierre uh-huh. Del hospital y pase a la comunidad de todos esos usuarios y usuarias.
1: Sí.
2: Con lo cual es fundamental el rol de la T en ese uh-huh. proceso.
1: Sí,
2: porque imagínense que todo el acompañamiento que uno hace a las personas que están externadas, que estaban institucionalizadas sí. durante 20, 30 años y hoy están uh-huh. en la comunidad,
1: claro,
2: eso
1: claro.
2: Se lleva a cabo gracias al acompañamiento sí, de los
1: seguro.
2: AT.
3: Desde sí. lo más mínimo, uh-huh. porque necesitan cuando salen del hospital, desde lo más mínimo
1: sí.
3: de la cotidianidad se lo dan
1: claro,
3: ustedes.
2: Totalmente.
1: Claro.
2: Totalmente.
1: Personas que han estado en situaciones no de salud mental, internadas 15 días, 20, salen medio desorientados, imagino que alguien...
2: Sí, porque además es importante esto, de lo que vos traes, uh-huh. en decir que el acompañante terapéutico puede ejercer su rol y su función en muchas áreas.
1: Claro.
2: Porque una persona, o sea, no es, nos quedemos solo o con la salud mental uh-huh. o con la discapacidad.
1: Sí.
2: Ya esto que vos decís, una persona
1: sí, sí.
2: que está internada por X situación física
1: sí.
2: durante 20, 30 días, cuando uh-huh. sale, los roles se ven modificados.
1: Sí, aparte pierde como noción
2: su autonomía,
1: de espacio también, de espacio y tiempo. Sí.
2: Claro.
1: Si no fue trabajado dentro, durante la internación de, bueno, de un, no sé, una mala praxis, me acuerdo un ejemplo. Si no fue trabajado eso, de mantenerlo conectado con el aquí y ahora... Cuando sale está
2: total.
1: Desorientado, no sabe dónde está. Me ha pasado, lo he conocido
2: claro.
1: una persona.
2: Totalmente, que... o con los adultos mayores
1: claro,
2: también.
1: Exacto. Uh-huh.
2: Bueno, con las infancias, o sea,
1: sí.
2: es muy amplio el campo de desarrollo de un acompañante terapéutico.
0: Con, sí, con sí. una ley de la T, muchas de esas cosas se verían solucionadas. Teniendo la ley de la T.
2: Y porque si tenemos la ley de la T, puede haber una regulación y hay
0: claro.
2: un marco legal. Que nos ampara,
1: claro.
2: digamos.
1: Claro.
2: Yo lo que quiero, o sea, no sé cómo es el tema de los tiempos, pero quiero hablar puntualmente de esto que
1: sí,
2: me
1: sí.
2: convoca y después,
1: te
2: si quieren, seguimos como ampliando el rol, la función de la
0: T. Sí, había problemas con
2: sí,
0: incluir salud.
2: Tenemos problemas ¿no? con incluir salud.
0: ¿Cuál es el problema?
2: Entonces,
0: en sí?
2: Vuelvo a esto donde me quedé de acompañante externa uh-huh. de usuarios y usuarias de salud mental.
1: Sí.
2: ¿Qué pasa? Estas personas a nosotros nos pagan porque sabemos bien que ellos viven con sus pensiones o sus jubilaciones, que son ingresos mínimos,
1: uh-huh.
2: Muy por debajo de la canasta básica.
1: Sí.
2: Entonces, claramente, lo que les alcanza mínimamente es para pagar sus pensiones, sus alquileres y poder comer.
1: Claro,
2: no les alcanza
1: sí.
2: para pagar un servicio de acompañamiento terapéutico.
0: Uh-huh.
2: Entonces, nos pagan las obras sociales, que en este caso es IOMA, o el programa de Incluir Salud. Bueno, Incluir Salud es un programa que depende de Nación y que en octubre del año pasado cortó la bajada de dinero. No
1: uh-huh.
2: no mandó más plata.
1: Más.
2: No mandó más, así. Decidió y se terminó. Nosotros, los trabajadores, los AT externos, nos enteramos de esta situación en mayo. En mayo nos convocan desde Incluir Salud y nos dicen, bueno, miren, nosotros como todas obras sociales cobramos 60 días después de que uno prestó esa prestación. Nosotros en mayo teníamos que cobrar el mes de marzo. El 4 de mayo nos convocan a una reunión y nos dicen, bueno, ustedes no van a cobrar porque en octubre del 25 Incluir Salud cortó el dinero, dejó de mandar plata. Entonces ya no hay plata para pagarles.
1: ¿Y se enteraron ahí?
2: Pero nos enteramos ahí. En mayo, que el mismo mes de mayo, no íbamos a cobrar nuestros honorarios por lo trabajado en marzo, ni en abril. Y entonces empezaron una serie de promesas. Entre ellas era que marzo y abril lo íbamos a cobrar en junio, julio, o sea, fines de junio, principio de julio, porque supuestamente la provincia iba a absorber a esos prestadores que se quedaban sin el servicio y se iban a hacer cargo entonces de pagarle a los acompañantes terapéuticos a través de un convenio que se hacía con el Ministerio de Salud de la provincia. Bueno, en esa reunión hablamos un par de cosas, nos fuimos medianamente contentos esperando este convenio, sí, y con la esperanza de que la provincia se iba a hacer cargo de nuestros honorarios. A los dos, a los 3-4 días llega ese convenio, que cuando nosotros lo leemos, nosotros la hora por IOMA se está pagando ahora con el último aumento de 300 pesos, se está pagando 6.185 pesos la hora. Incluir Salud nos estaba pagando una hora de 7.900. Cuando nos mandan ese convenio, la hora que nos ofrecían estaba a 3.800 pesos.
1: ¿La mitad?
2: 3.800 pesos la hora de trabajo, sí, a cobrar a 60 días.
1: Encima.
2: O sea, imagínate. Bueno, con lo cual todos empezamos a decir, no, o sea, no vamos a firmar esto.
1: Claro.
2: Empezamos a mandar mail y preguntar, ¿qué pasa al convenio que nos mandaron? Dice esta valor hora. No, no, no, pero ustedes fírmenlo, que una vez que lo firman se actualiza automáticamente. No, si yo estoy firmando que voy a cobrar eso la hora.
1: Claro, ¿cómo se actualiza?
2: O sea, a ver, me vas a venir a decir, no, vos
1: firmaste
2: esto.
1: Le van a poner wiki paper.
4: Otro chiste.
2: Claro. Tal cual. Entonces dijimos, no, no vamos a firmar eso. Y pedimos una reunión, que se nos la da para el 18 de mayo. El 16 de mayo nos llegó un mail a todos y a todas donde dice que esa reunión se suspende. Todo esto es de Incluir Salud, ¿no?
1: Sí.
2: Bueno, esperamos unos días a ver si éramos convocados nuevamente. Ante el silencio absoluto, el día 27 de mayo nos autoconvocamos. Fuimos a Incluir Salud, nos presentamos, pedimos hablar con la directora Lourdes Farías, la cual vimos ingresar, y no nos respondía. No decía, bueno, en un rato los voy a atender, sí, no, nada, silencio absoluto.
1: Después y estaba ahí.
2: Estaba ahí. Después de 2 horas de estar esperando pacíficamente, dijimos, bueno, vamos a empezar a hacer un poco de alboroto.
0: Te prendieron fuego todo, la oficina.
2: O sea, claro. A ver, vamos a hacernos
1: cascotes,
2: sentir.
1: Trae los cascotes.
2: Entonces empezamos a aplaudir, empezamos a llamarla. Bueno, nada. Es más, los empleados que están que están al mostrador decían, o sea, adentro y no, claro, responde. Dijimos, está sorda, vamos a hacer un poquito más de ruido entonces. Y nos fuimos a la calle, pusimos los autos y empezamos a tocar bocina. Empezaron a salir los vecinos, claro, a sumarse la gente, los que pasaban también se sumaban a ese bocinazo. Bueno,
1: vayan a laburar.
2: Entonces estábamos los que estaban en el auto tocando bocina y los que estaban a pie con trompetas, que nos fuimos a un cotillón, que siempre sí, hay un cotillón amigo en la zona, y nos compramos un par de trompetas. Sí. Bueno, la señora seguía sin escucharnos.
0: Ay, el audífono, pobre, llévenle, claro, el audífono. Pobre.
1: No tendría pilas,
2: capaz. Claro, imagínate, para todo esto ya estábamos cerca del mediodía. Claro. Los compañeros y compañeras empezaban con que, uy, yo me tengo que ir a trabajar. Que dijimos, bueno, no, o sea, no nos podemos ir de hoy sin una respuesta. Entonces nos fuimos adentro a hacer bochinche. Dijimos, bueno, a ver si esta señora nos escucha de una vez. Y ahí nos escuchó.
1: Mira.
0: Ah, era parapléjica.
1: Bueno, no, capaz no le cambió. Ah, no se podía ir. Pero capaz cambió la pila del coche.
2: Claro, sí. Para mí que ahí se dijo, ay, lo tenía apagado.
1: Disculpen.
2: ¿Y qué pasó? Sale el empleado y dice, dijo Lourdes que los va a atender, pero solo puede pasar uno.
0: De a uno.
2: No, dijimos. Vengan de a uno. Mínimo dos. Igual estuvimos flojos, porque tendremos que haber pasado todos. Sí. Pero bueno,
1: de a uno no, tampoco. Pero
2: no, de a uno no, por lo menos nos dimos cuenta de eso.
0: Un momento flojera puede tener cualquiera.
2: Claro. Y estamos medios verdes, ¿viste? Ya estamos madurando. Claro. A poquito vamos madurando.
0: Ya ahora van con las piedras, las molotovs. Sí,
1: claro. Ya llevan preparado.
2: Bueno, entraron dos compañeras. El nivel de maltrato de esta señora, ofendidísima.
3: ¿Puedes repetir el nombre, por favor?
2: Lourdes Farías, Lourdes. La directora del programa Incluir Salud.
1: Mira.
2: Bueno, ofendidísima, porque ¿cómo vamos a estar gritando de esa manera?
1: Chica.
2: Miren el arbor. Acá hay.
0: No tienen educación.
2: Escuchá lo que nos dice. Acá hay personas con discapacidad que están trabajando. ¿Ustedes no se dan cuenta cómo los perturba tanto ruido?
0: Sí.
1: No tienen cara, ninguno. Están todos calcados.
2: La realidad es que a nosotros un poco nos choqueó esa respuesta porque esperábamos encontrarnos con una persona que intentara darnos una solución a nuestro planteo.
0: Y fue más violenta.
2: Y encima fue más violenta. Entonces entramos como un poco en shock hasta que nos acomodamos y empezamos a decir, no, pará un poquito, a ver.
0: A ver, Lourdes, vení acá. Claro. Vení que te explico.
2: Te vamos a explicar un par de cositas. Bueno, fue una reunión bastante tensa, bastante tensa. Y salimos, te diría que con nuevamente promesas. O sea, ella lo que dijo fue, yo todavía estoy dentro de los plazos que di, porque ella dijo que a fines de junio, principios de julio íbamos a estar cobrando marzo o abril. Todavía esa fecha no llegamos, entonces ella todavía no mintió a su palabra, supuestamente. Cuando le hicimos el planteo en relación al convenio este que nos mandó, ella dijo, no, pero era una muestra, era de mentirita.
0: Era para de mentirita.
2: Estábamos jugando.
1: Claro, a ver.
2: Bueno, ¿cuándo nos vas a mandar el real? Todavía estamos esperando.
0: Sí, pero las conforman con cualquier promesa.
2: Estamos verdes, acordate que yo te dije que estamos verdes. O sea, de a poco vamos madurando.
0: Chicas, tenemos unos amigos que están en la hinchada de acá de,
2: se aceptan,
0: de los clubes,
2: se aceptan.
0: Podemos ir a hacerle
2: se
0: apoyo.
2: Aceptan, sí. Bueno, nos fuimos un poco como llegamos. Fuimos a pedir un poco de apoyo a la coordinación y al colectivo de ATES del hospital.
0: ¿Tienen apoyo así de ATE, de Sindicato de Salud, alguna cosa así?
2: No
0: hay algo que no los pueda.
2: Fuimos a pedir ese apoyo y lo que decíamos es esto de, bueno, a ver, esto es una lucha que tiene que ser de todos. Hoy es Incluir, mañana es Ioma. Unamos fuerzas y si el compañero o la compañera en este momento no es damnificado, pero es que la empatía de la profesión. Bueno, no encontramos mucha respuesta a la realidad. El miércoles 10 de junio los AT en lucha convocan a la puerta de Ioma a las 10 de la mañana.
0: Bien.
2: Con lo cual, bueno, nos vamos a unir un poco a ellos, a ver si ellos también nos acompañan en nuestra lucha. Y nada, a ver, de hacer un poco de ruido y qué sé yo. Estábamos un poco así como sin saber muy bien qué hacer, la verdad.
1: Claro.
2: Por el momento nos autoconvocamos en paro, que también eso es muy complejo porque se los transmitimos a los diferentes equipos, por eso queríamos como que desde la coordinación del hospital nos den un apoyo para decir, bueno, hay una bajada de línea a todos los equipos, los acompañantes que trabajan por Incluir no van a ir a trabajar hasta nuevo aviso, y no fue tan así, entonces hay equipos que te acompañan, hay equipos que te cuestionan, también vas a trabajar y lo ves a tu acompañado que sufre toda esta situación de no tener a su acompañante en estos momentos de los que hablábamos antes. ¿Y qué haces? ¿Que vas a dejarlo?
0: Sí, yo veo como que es un problema que resiente a todo el sistema, porque si estábamos hablando de una desmanicomialización, tiene que estar andando todo lo que es la estructura hospitalaria, la estructura de obras sociales, las estructuras de la construcción de viviendas, todo donde van a ir a vivir toda la gente externada, Eso afecta, entonces tiene que haber una respuesta de las instituciones hacia incluir salud. Por ejemplo, el hospital bien podría quejarse de que no puede llevar a cabo.
2: Bueno, en esa línea es un poco el planteo que nosotros hicimos. Ellos lo que nos responden es que entienden perfectamente, porque aparte ellos son los primeros perjudicados, o sea, en los términos de que se van a ver excedidos en el trabajo. Porque con como bien decís, en este proceso desde manicomialización, donde tienen un montón de usuarios y usuarias en la comunidad externados, que se apoyan en el acompañante externo, si el acompañante externo no está, los equipos se van a ver sobredemandados en esa función. Entonces ellos entienden eso, y bueno, y es que nos prometieron cierto apoyo, pero que después no se hace efectivo a la hora de estar poniendo el cuerpo.
0: Sí, a mí se me ocurre de que cuando hagan una próxima movida nos avisen, podamos comunicar ese hecho,
2: sí,
0: para hacerlo más multitudinario y ir buscando apoyos a nivel de lo social, a nivel de las obras sociales, a nivel de las instituciones.
2: Sí,
0: que estamos hablando, ¿no?
2: Bueno, en principio entonces vamos a recordar que el miércoles 10 a las 10 de la mañana en la puerta de IOMA de 46, 12 y 13 vamos a estar ahí reclamando, también porque los pagos de IOMA están súper atrasados,
0: claro.
2: Y por un aumento digno,
0: sí, sí.
2: Y bueno, y también unir fuerzas en la lucha esta que estamos padeciendo nosotros con Incluir Salud.
0: Sí, y además hacer partícipe a la ciudadanía, a la gente de las marchas por la salud, porque tiene que ver precisamente con todo esto, con el Garrahan, con los
1: AT, un poco lo que decía Marian en un principio del programa, lo colectivo.
2: Total.
1: Lo colectivo grande, no el colectivo que nos corresponde o el que nos
0: el de dos pisos.
1: El que no tiene techo.
0: Exacto.
2: Tal cual.
4: Porque en realidad yo creo que el punto en común, ¿no?, de todos los colectivos, de todo lo que se viene hablando, es la deshumanización.
0: Ajá. Sí, medio como que ya estamos acostumbrados, hace dos años.
4: Bueno,
0: y medio,
4: pero no deberíamos.
3: No deberíamos.
0: Y bueno, pero hay gente que se las aguanta, qué sé yo.
2: Sí, un poco lo que hablábamos con los compañeros y compañeras es que, o sea, la situación esta de extrema crisis que te llevan es que ante la desesperación vos pensás en cómo te salvás vos.
1: Claro.
2: Y entonces ahí es donde te van dividiendo.
1: Es como, sí, total. Porque, plan
2: o sea, imagínate que nosotros nos entramos en el mes de mayo que nuestros honorarios no los íbamos a cobrar. Entonces vos tenés que salir a resolver cómo pagás el alquiler, cómo resolvés las cuestiones de todos los días.
1: Sí.
2: Y entonces, claro, ¿qué pasa? Ahí te van desarticulando lo colectivo.
1: Claro.
4: Total.
0: Paso el número 221-619-0382 y traenos soluciones. Ya estamos podridos de los problemas. Así que queremos soluciones. 221-619-0382.
1: Sí.
0: Y gracias, Majo, por todas estas novedades, por tenernos al tanto de la problemática de los AT, de los problemas que hay con Incluir Salud.
2: Gracias a ustedes por darme este espacio y bueno, cuando tengan novedades,
0: por favor, te esperamos acá.
1: Y si no tenés novedades, querés venir también.
2: Bárbaro.
0: Muchas gracias.
2: Ahí está, por eso ya estamos.
1: Aunque no tengas novedades, si tenés facturas,
0: pasá. Sí, ¿con qué nos vamos? ¿Con la negra?
1: Y sí.
0: ¿Con la negra Sosa?
1: Qué confianzudo. Sí.
0: Con la negra, esa pata sucia.

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0: Bueno, y ahora en este cuarto bloque nos quedamos solos, Pinky.
1: Al fin solos.
0: Bueno, pero yo te voy a hablar de otra cosa. Ajá. No de lo que vos estás pensando.
1: ¿Cómo me esquivas?
0: Te esquivo. En esta primera partecita del programa quiero hablar de una cantante, compositora argentina que mañana está cumpliendo años.
1: Gina María Hidalgo.
0: No, Pinky, acá llegó Mariam. Se trata de Claudia Puyó.
1: Claudia Puyó, qué grande.
0: Si les cuento todo lo que hizo en su vida, lo que está haciendo, porque aún está en actividad, se van a caer de culo. Bueno, nació, como dije, el 7 de junio del 59. Y es rockera argentina y una de las voces más reconocidas. Miren todo lo que hizo. A los 5 años tuvo su primer... No, perdón, a los 5 años escuchaba música clásica con su papá. Ajá. Y ella jugaba a diferenciar los diferentes autores clásicos. Bah, todos esos que es un poco difícil. A los 15 tuvo su primer grupo, grupo musical, que se llamó Ana Gris, por su hermana, porque dice que ella la veía muy gris. Y su hermana se llama Ana. Entonces le puso ese nombre.
2: Y al lado de ella, que brilla, claro, que da miedo.
0: Capaz que no era la hermana gris, sino que ella brilla. A los 26, en el 85 es esto, graba su primer trabajo discográfico. Después participa en el festival Barrock. ¿Se acuerdan de Barrock? Que era Buenos Aires Rock. Sí. Rock, cuando volvió la democracia. Y colaboró en los coros de Suéter, David Lebón, en el disco Gulp de Los Redondos, con La Torre también. Después viajó en el 88 a Europa y, bueno, giras por todos los países de Europa. En el 92 vuelve a la Argentina porque la invita la Negra Sosa, justamente, que estuvimos escuchando recién. Hace coros en el disco de Fito Páez, El amor después del amor, y se van también de gira por Latinoamérica, Europa, Estados Unidos. En el 94 retoma su carrera solista con Cuando te vi partir. Y acá viene lo que a mí me llamó la atención, que no lo sabía. Premio ACE a la mejor solista femenina en el 94. Bien. Premio Conex a la mejor

0: cantante femenina de rock en el 95. Conex de platino a la mejor rockera de la década. Graba con Fito, con Peteco, con Sabina, con Fabi Cantilo, con Liliana Herrero. Participa en la película Pájaros Volando con Capusotto y Verónica Ginás y otros. Y bueno, y siguen las colaboraciones en discos de músicos amigos. En el 2014 edita Primavera por un día, y ahí está Adela en el Carrusel, que es uno de mis preferidos, que es el tema de Charlie. Ajá. Y bueno, y después, post pandemia, editó Cazadora de Cielos. Y ella siempre dice, a mí lo que me produce admiración de Claudia Puyó cada vez que la escucho, además que tiene talento musical, es que es súper honesta, resiste archivos, te va a decir las cosas en la cara, no le importa quedar bien. Y como las discográficas, viste que exigen un disco cada tanto, sí, y una estética y no sé qué, ella, como eso le importa una mierda, como dice el tema del oeste, tiene su propio sello discográfico que se llama Cadorna Records. Y bueno, mañana está cumpliendo años, así que desde acá, un feliz cumpleaños. Bien, para feliz cumpleaños. Claudia Puyó.
1: Invitada.
0: Nos invita a todos, dijo. Bueno, eso quería contarles.
2: Yo sé que Fito es muy controvertido, que a algunos nos gusta, a otros no nos gusta.
0: Sí. A veces
2: pero
0: sí.
2: Pero los coros que hace la Puyó, el amor después del amor.
0: Sí.
2: Por favor. Por favor. Qué voz. Impresionante. Sí.
0: Y decí que no se cuida mucho la voz, pero aún mantiene el timbre por ahí un poco más.
2: Y no se peina como yo.
0: No. Muy parecida, Marian. Capaz que es zurdita como vos también. No lo sabemos, no lo declaro.
2: Sospecho que sí.
0: Sospecho, sí. Bueno, chicos, ¿qué más quieren saber o comentar?
1: No sé, ¿tenemos para hablar de redes?
0: Tenemos para hablar de redes.
1: Bueno, vamos con la red
2: futura. Una sí, cosita nada más quiero, sí, agregar, que me mandan, acá. Que hay una canción que se llama Hero de David Bowie. Ajá. En homenaje al indio.
0: ¿Sí?
1: Heroes.
0: Mira.
2: ¿La conoces?
1: Sí. De David Bowie.
2: En homenaje, sí, al indio lo hizo.
1: No, tanto no sé. Es una canción de hace muchos años.
0: ¿De Bowie?
1: David Bowie.
2: Y me lo mandó Horacio, que tiene, sí, idea.
0: Sí. Entonces sí.
2: Y lo que dice Horacio acá es, claro, lo que dice Horacio.
0: Lo dijo Horacio.
2: La puta madre.
1: Está todo bien. Horacio, este programa está dedicado a vos, no te olvides. Y apoyó ahora Puyó.
0: Este bloque apoyó.
1: Te está de. Va,
0: nada. Y bueno, ya iba a decir cualquier cosa.
2: Sí, ¿sí? Qué raro.
0: Escúchenme, mañana, sí, domingo 7, nuestra amiga Valeria Novelo vuelve con Primera Noche, a las 19 horas en la Mercería Teatro, calle 1, número 210, entre 36 y 37.
1: Ajá.
0: Las entradas por Alternativa Teatral. Primera Noche habla de una noche, una mudanza, dos amigas, varios temas, la amistad, la salud mental, heridas del pasado, aprendizajes, decisiones, con Lucía Mariani y Valeria Novelo, dirigidas por Paula Sigismondo.
1: Con todo eso debe durar 5 horas, 10 horas.
0: No, Pinky, es arte. Es algo
1: dura
0: simbólico.
1: 45 minutos. Bien, repetir, ¿dónde?
0: En la Mercería Teatro, calle 1, número 210, entre 36 y 37. Pero las entradas por Alternativa Teatral.
1: Ajá.
0: Y desde que estrenaron, sold out. A sala llena.
1: ¿Ah, sí?
0: Sí. No es muy grande la sala, pero igual venden.
1: Tendríamos
0: todo
1: que ir a verla.
0: Yo ya fui, disculpe.
1: No, yo no pude todavía. Pero sí, ayer estuve en Teatro Dínamo,
0: sí,
1: estuve mirando Severino, de bien, Gabriel Rodríguez Molina.
2: Sí. Y es como la quinta vez que la vas a ver.
1: No, tanto no.
2: La tercera,
0: cuarta,
2: sí.
0: La cuarta. La cuarta.
1: Me perdí una porque no llegaba. Bueno,
2: y ahora me invitaste, estuvo
1: bueno. Sí, también.
2: Tengo ahí el afiche en mi pieza.
1: Bien. Viendo cómo va variando esa obra, es increíble. El laburo actoral que hace Juan Manuel,
0: claro,
1: Correa.
0: Cuando, sí, va aceitando.
1: Así que después les mando las fotos que sacamos.
0: ¿Con
1: así
0: vos?
1: Sí.
0: Ah, para las redes.
1: Está buenísimo. Así que, bueno, un saludo grande a Gaby, que cumplió años también ayer, Gabriel Rodríguez Molina, el autor. Y así que hubo festejo y todo.
0: Ah, ¿sí?
1: Y cumplió 4 años ya de Severino, sí, rotando por todas las salas del país, con premios, con todo. Así
0: tanto que, como Puyón, tiene tantos premios.
1: Creo que más. Si lo dejan, le va a ganar.
0: No sé, no creo que le ganen a ellos. Así que... les quería comentar que el 5 de junio fue un nuevo cumpleaños, aniversario del nacimiento de Federico García Lorca.
1: Ajá.
0: Y acá... tengo algo que él piensa del teatro, que es una herramienta pedagógica esencial y una tribuna libre para la transformación social. Él creía que el escenario tenía la misión de educar al pueblo, cuestionar las costumbres obsoletas y reflejar el latido histórico de la sociedad. O sea, esto que el arte no puede separarse de la política, sí, no de la de los partidos políticos.
1: Exacto.
0: Pero, que... y bueno, y después muere fusilado, eso no sabemos, que no, uh-huh, no encontraron su cadáver todavía.
1: Así que bueno, y yo quería comentarles de Movida de Locos.
0: Sí.
1: Si uno se asocia, uh-huh, apoya emprendimientos sociolaborales, como por ejemplo
0: Gladiadores.
1: Gladiadores es una que ya sabés, ¿no? Con Gladiadores tenés que mandar guita a gladiadores.radio.
2: Quiero hacer una fe de ratas.
1: Sí.
0: Fede.
2: Fe de ratas. Nada que ver.
1: Ajá.
2: El indio no le hizo. De viva voy, no le hizo ninguna canción al indio. Era claro, como vos decías, Pinky.
1: Pero bueno.
0: Parecía ¿qué raro. Dijo Pinky?
2: Horacio acá me está diciendo, ¿pero qué dijiste?
0: ¿Qué
2: me
0: que...
2: está cagando peor?
0: Pasa que en Horacio confiamos, en la que no tenemos que confiar.
1: Sí, pero David Bowie debe tener un olfato, porque allá en el año 70 y pico que sacó Héroes, todavía no se habían formado los Redondos y ya, claro, dijo, este tipo, pibe, este peladito,
2: promete,
1: claro, me parece, le voy a dedicar un disco por las dudas.
0: Sí,
1: y le
0: por
1: salió bien, mirá, se murió antes, ¿no?
0: Sí.
1: David Bowie.
0: No lo vio,
1: pero viste, el tipo ya la tenía reclada.
0: Pero por eso, en Horacio confiamos, en Mariana no.
2: Bueno, pero confíen en esta canción On Depression con Freddie Mercury y David Bowie.
0: ¿Qué es para ver el indio?
2: No, nada que ver, pero me gusta la canción.
0: Bueno, confiemos entonces.
1: Está bien. Bueno, hablando esto de los emprendimientos, sí, como el ropero de Franco, los gladiadores, sí, a todo trapo y la cuchina de ave,
0: sí,
1: tenés ahí unos emprendimientos que, Dios mío, hacen sorteos todos los meses, entonces sí, podés ligar algo también.
0: Encima, claro, encima y que ayudás a emprendimientos autogestivos.
1: Ayudás, te informás sobre las ferias, eventos, novedades en salud mental, claro, etcétera, etcétera. Mm. Y para eso tenés que escribir a movidadelocos@gmail.com.
0: Uh-huh. Perfecto.
1: Y si no, ir a la casa, a 10-63-64-1520.
0: Sí.
1: Y puede escribirnos al 221-619-0382.
0: Un saludo, una buena onda.
1: Sí.
0: Lo que es mala onda no lo leemos.
1: Y sobre Futura también tenemos otro.
0: Sí.
1: ¿No?
0: Tenemos Red Futura.
1: Otra red, ¿viste? Sí. 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
1: Nos ves a nosotros. Te firmamos autógrafos. Sí. Y ya sabés, si tenés un reloj viejo que no te anda, o querés vender las joyas del abuelo, o el Corsa que ya está fundido, traelo a Movida que te lo hacemos plata.
0: ¿Sí? ¿Vos sabés algo de esto, Marian? No sos...
1: Es contrabando.
0: Ah,
2: pero Pinky siempre delira un poco, hay que dejarlo un ratito por ahí.
0: Vamos sí, a hacer un pase, hacer con, pase el, sí, con el grupo, ya pueden acercarlo, el programa. Otra cosita que quería decir, mañana, también, sí, todo pasa mañana. Es el Día del Periodista.
1: Ah. ¿Mañana?
0: Sí. Ven, ¿tienen saludos, algún periodista?
1: Sí, tenemos un montón.
0: No, uno preferido.
1: Y yo estoy escuchando a Liberty.
0: Ah, mira, eso es preferido, ese sí.
2: A mí me gusta el gato, pero no me gusta el gato. Como periodista me gusta.
1: ¿A usted le gusta Juana Morín y todo eso?
2: Juana Morín.
1: Que va con los pantalones bombilla, todo
0: Juana
1: eso.
0: Juana Morín también. Tiene razón.
2: Juana Morín, sí.
0: Sí,
2: agarre, aguante, Juana Morín.
1: Se hace pis por Juana Morín.
0: Juana Morín.
1: Lo vamos a traer acá.
2: Callate, envidioso. Callate.
0: Venga, venga. Ay, justo, bueno. Después
1: traje un amigo que me defiende.
0: Después la seguimos.
3: De aquí para allá.
0: ¿Cómo Daniel, anda, querido, compañero?
3: ¿Qué tal?
1: Daniel, querido.
3: Estimado público de...
1: Mira qué boca.
0: Mira, ¿viste? Sí. Es, bueno, pero va a preferir, las chicas
3: ¿se
0: lo
3: escucha
0: van a
3: bien, compañero? Sí, acá me
0: sí,
3: dicen que sí.
0: Que
1: me ganó con la voz.
3: Caí,
0: no, a vos no te gana
3: caí
0: nadie,
3: en el medio
0: Pinky,
3: de una lucha libre.
1: Bueno, sí. Estamos dos contra uno acá. Que
0: sí, ahora porque somos... está celoso de Juana Morín.
3: perdón.
0: Chao.
3: No, perdón,
1: ¿qué significa
3: reí,
1: eso?
3: Sí, no, estuve mal, muy mal. Me
0: pero
3: reí,
0: fue del alma.
3: No, porque al contrario, yo lo veo a Juana Morín, no me dice nada.
0: ¿Viste? A nosotros sí nos dice.
3: Me parece un tipo...
1: Esos pantalones bombilla.
3: Sí. Eso estaban hablando, ¿no?
0: Felipe, callate. Nuestro operador interviene.
3: ¿Sabes qué? Me pregunto, ¿qué le vieron? Al lado nuestro, que somos dos tipos imponentes de la radio.
1: Sí, por eso. Por eso, no sé.
3: Se
1: qué
3: ríen todos menos nosotros. Bueno, estamos
0: sueñen,
3: haciendo
0: chicos,
3: un experimento, ¿sí?
0: Sí.
3: Entre, bueno, nosotros y ustedes.
0: Sí.
3: Y nada, simpático, me parece, me gusta la idea. Después se pueden quedar, por supuesto, un ratito ustedes, si
1: claro,
3: no, nos robamos mutuamente.
0: Y están, se están afanando, sí, audiencia están afanando.
1: Nosotros con el 3% venimos
3: bien,
1: hasta ahora.
2: Bueno, ¿sí? Dejémoslo hablar que ya queda poquito tiempo, dale.
3: No, nada, decirles que me da curiosidad conocerlos en vivo. Nos vemos siempre, como ahí llegó mi otra compañera,
4: hola.
3: Adriana.
4: Hola, hola.
1: Hola,
2: hola. Hola,
3: digo que nos vemos siempre... Es un
0: pase.
3: Ni pases, hola, chau.
0: Sí,
3: ¿viste?
1: Claro.
3: Estamos cada uno tomando
0: pasada,
3: sus mates y qué sé yo.
1: Nos cruzamos.
3: Yo chusmeo a veces un poco de lo que están hablando, me divierte, generalmente me divierto.
0: Cosas malas no aceptamos, críticas malas.
4: Pero
3: no,
4: compartimos
3: no.
4: las miradas,
0: sí,
4: actualmente la tristeza, hoy
1: sí,
4: día
1: sí,
4: la tristeza.
1: Exacto. Hoy estuvimos hablando así
4: de el indio que se fue, y
1: del indio,
4: que nos rompió,
1: sí.
4: Pero bueno.
3: Sí.
2: Quedan sus canciones.
0: Quedan sus canciones.
4: Quedan
0: claro,
4: sus canciones. Sí. Sí, sí.
3: No, además fue muy lindo todo lo que generó de un lado y del otro, porque lo dejó en Orsay al gobierno
0: sí,
3: de forma. O sea, como dijo uno, le tienen. Nos tratan mal a los vivos, pero le tienen miedo a los muertos. ¿Viste? Una especie de síntesis.
0: Sí.
3: Que me pareció interesante, que es verdad. Lo
4: sí, pero igual llenaron la plaza,
3: no,
4: hicieron
3: no,
4: el poco más grande del mundo.
3: No, miedo les tiene el gobierno.
4: Ah, sí, desde ya. Le tienen miedo a todo. A todo lo que sea popular, porque es una amenaza.
0: Claro.
4: Y además nos odian. Entonces el pogo es como la respuesta a ese odio, ¿no?
3: Claro.
4: Porque significa unirse para abrazarse y cantar juntos, que
0: claro,
4: eso debe ser odioso para ellos.
0: Y sí,
1: y sí, que la gente se junte.
3: Sí, ellos propagan el odio, nosotros el amor. Y cada vez creo que es más necesario, ¿no? Hablar de amor,
0: sí,
3: hablar de las cosas que nos gustan, de la gente que nos gusta y que nos quieren y queremos, que nos queremos. Empezar a perder el pudor o volver, mejor dicho, a hablar sin miedo del amor y de,
0: sí,
3: y de cuánto nos queremos, ¿no?
4: Sí.
1: Y de cómo multiplicar eso, ¿no? En la comunidad, en lo social, digamos, ¿no?
3: Yo, Pinky, con vos no voy a tener hijos, te aviso.
1: No, no, yo tampoco.
4: No, pero esto
1: yo
4: de...
1: me cuido, yo me cuido.
4: Sí,
1: ¿no?
4: Claro.
1: Yo me cuido.
0: No sé, desconfíale a Pinky todo,
3: sí,
0: todo, todo.
3: No, pero sé que nos conocemos hace mucho.
1: Sí.
0: Qué raro que alguien conozca hace mucho tiempo a Pinky.
3: Sí, sí. Y,
0: verdad, todo el mundo lo conoce.
3: Yo tengo una fama parecida.
4: Claro, la respuesta al individualismo. Hoy estaba escuchando que las elecciones se van a dirimir con los jóvenes. El 30

0: porque también están los que están haciendo el pogo, los que están en San José 1111, claro. Los que están en los barrios empujando, pero sí. hay un grueso de jóvenes que vive en una burbuja individual. Y otro dato curioso que decía un encuestador es que esos jóvenes que están hoy molestos, porque son los que hoy no tienen laburo, que laburan claro. en negro o que llenan las calles de bicicletas y motos, uh-huh. los más pobres, los más ricos uh-huh. no, viven con papá y mamá, esos son los que por ahí no van a votar.
1: Claro.
0: Eso también me resultó curioso. Por eso esta cosa de la palabra amor, yo me gusta más la palabra afecto. Uh-huh. Afecto es sentirse afectado por el otro. Uh-huh. Digamos, es como la palabra exacta que nos habla de la presencia del otro en nuestras vidas. No que está lejano, sino que todo lo que hace o lo que dice Ajá. y lo que hago y lo que digo nos afecta.
2: Claro.
0: Eso es más.
3: No, bueno, uh-huh.
2: sí. Sí. Sí. Pero como siempre vamos a discutir con Adriana.
0: Ah, bueno.
2: No, pero...
1: No somos los únicos que discutimos acá.
2: No, es un duelo que tenemos hace muchos años. yo por eso reivindico a propósito la palabra amor, porque creo que es universal. Uh-huh. Afecto, ¿qué otra palabra usaste?
1: Perdón.
2: Afecto. También me parece interesante, pero es distinto. El afecto, yo... Me trabó la lengua.
3: Yo lo que veo con eso es que nos robaron las palabras, entonces uh-huh. volver a usar las palabras con el significado
1: sí,
3: que
1: real,
3: uno le daba al real.
2: Sí.
3: Creo que hay que volver a conquistar.
0: Sí, obvio,
3: esas cosas,
0: sí, es una lucha por el significado, o sea, sí, cuando claro. hablamos de la famosa batalla cultural, ¿qué es uh-huh. cultura? Sí. Cultura no solo son los bienes materiales simbólicos que producimos sí, sí. en una sociedad y que son capturados por unos pocos. Sí. Esa sí. es la desigual apropiación,
1: bueno,
0: ¿no?
1: De hecho,
0: hoy vivimos.
1: De libertad. Ya la palabra libertad ya está vilipeada.
0: Exacto.
2: Hablando de recuperar sentido, yo traje esto para el programa nuestro, pero se los puedo prestar un poquito a ustedes.
4: Gracias.
2: Qué generoso, qué tipo suelto, mano suelta.
1: Mano suelta.
2: Sí, me encanta el mano suelta.

0: Traje la, me sorprendió, yo no la conocía,
1: Ajá.
0: la descubrí hoy, la carta que hace el indio,
1: Ah, sí.
0: que es de
1: Sí,
0: una de,
1: ayuda.
0: ¿la leíste vos?
2: No, no, no.
0: ¿Tenés idea? Bueno, les voy a leer un parrafito, el comienzo, la densidad y la potencia que tiene. Yo no conocía esta parte del
1: Sí.
0: indio, ¿no? Dice,
3: La carta que manda el indio a...
0: es una carta abierta,
3: Ah, qué carta abierta,
0: que, pero
3: bien.
0: además la escribió ahora, no
3: Sí,
0: hace
3: sí.
0: mucho, ¿no? Si no me equivoco. Dice, hay ruidos de platos vacíos en la Argentina. Un sonido áspero como, con, como ascensores, perdón, como ascensores cayendo dentro de hospitales apagados. Como tizas partidas sobre pizarrones gastados en escuelas que ya no llegan a fin de mes. Y mientras desde arriba venden épica financiera con sonrisa televisiva, abajo la realidad mastica gente, los jubilados cuentan monedas como si fueran balas, sobrevivientes de una guerra perdida. Les licuaron la vida despacito, primero los remedios, después la comida, después la dignidad de tener que elegir entre calefacción o un paquete de arroz. Y todavía aparecen predicadores de ajuste diciendo que el sufrimiento era necesario. Es un párrafo, ¿eh?
1: Sí.
0: Se
2: Qué
0: me
2: bárbaro.
0: trababa porque se me trababa el celular.
1: Sí.
2: Sí, qué bárbaro.
0: Bien. No, me sorprendió, por supuesto, yo no soy fanático del indio, podría serlo, incluso un íntimo amigo mío estaba en la productora que lo, y era amigo de él, ¿no? Que Gustavo Zurita, que de
2: Sí,
0: paso lo
2: Gustavo.
0: saludo, vos lo conocés, que falleció también hace poquito. Pero la sensación que creo que estamos teniendo, que estamos viviendo como el fin de una etapa, ¿no? No lo digo yo,
1: Sí,
0: lo dice un montón de
1: sí.
0: gente, incluso, ¿cómo es? El periodista que te puso
2: Amorín,
0: Amorín, sí.
2: Amorín.
0: Sí, que compite con vos. No, de
1: No, no,
0: verdad.
1: no compite.
0: Ni siquiera compite, qué mala que. Bueno, no, pero esa sensación de que se está muriendo gente muy valiosa,
2: Sí.
0: gente que nos dice cosas. Bueno, yo tenía ganas de juntar, que no me dio el cuero, de juntar frases del Diego
2: Ajá.
0: y del Indio,
2: Qué
0: porque
2: bueno.
0: ambos han tenido frases célebres,
2: Sí.
0: digamos, ¿no? Y es más, ahora las traje, pero no las pude encontrar, las del Indio, digo, en algún lado
2: Si
0: están.
2: no hay amor, que no haya nada.
0: Exactamente, sí, señor, y hay otras.
2: Sí, hay más. Muchísimo. Así que,
0: Bueno, ¿qué?
1: Nos tendremos
2: Bueno.
1: que ir yendo nosotros, dejamos a los compañeros
2: Esto ha sido el pase,
1: el
2: o es el
1: pase.
2: pase, constituye el pase,
0: Sí,
2: así que.
0: inauguramos el pase
3: El ticket.
0: en el duelo del indio, si se quiere.
2: Así
0: De
2: que.
0: hecho, en Chuna Villafañe también,
1: También.
0: compañera,
2: Sí,
0: compañeraza.
2: estuvimos hablando de la marcha del 3 de
0: Sí,
2: junio,
0: señor.
2: emparentando el indio con el
0: Ajá.
2: colectivo de
1: Ni
2: Ni Una
1: Una
2: Menos,
0: Sí,
2: y
0: señor.
2: todas las cosas así que tienen que ver con esto del fin de una época y comienzo de otra, me parece.
0: ¿Y ahora de qué
2: Increíble.
0: hablamos nosotros, los que
3: Nos
0: venimos? No,
3: robaron
2: tienen que
3: ya.
2: continuar hablando de esto.
1: Sí.
0: No, pero.
1: Repitan en el
0: Ah,
1: programa.
0: claro, que
2: Sí,
0: tenemos que
2: un
0: haber
2: loop.
0: grabado. Che,
1: Claro.
0: bueno, propongo un gran pogo nacional. Eso
2: Sí.
0: es, tendríamos que.
2: Estoy esperando que
3: Estamos
2: haya un
3: esperando a la
2: recital.
3: CGT
2: No, no, ahí
3: para
2: podés
3: el gran
2: esperar sentado.
3: pogo. La CGT no hay
2: Creo que estamos
3: caso. Yo iba a hablar
2: esperando.
3: del Cordobazo,
2: No,
3: mirá,
2: no,
3: por
2: pero en el
3: eso
2: Estadio
3: pasó
2: Único, en
3: sin.
2: algún lado, un súper recital con todas las
0: Sí,
2: estrellas
0: sí.
2: haciéndole un homenaje al indio y ahí vamos a estar todos,
0: Sí,
2: me
0: por
2: parece. Así que
0: supuesto, más vale.
2: peleando por el nuevo sentido en la sociedad.
0: Bueno,
3: Bueno,
0: hacemos
3: una
0: un
3: musiquilla.
0: cortecito
2: Nos vamos con la
0: invitamos.
2: música
1: No, nos
2: y
1: vamos hasta el próximo
2: ya viene.
1: sábado.
2: Y no se
0: Adiós,
2: vayan, que
0: adiós
2: ahora viene.
0: juventud.
2: Adiós,
0: Vamos.
3: La Falcone
2: No se vayan, que
3: Radio.
2: viene la Falcone y esto ha sido Los Gladiadores de la Sonrisa.
1: Chau.
0: Vamos,
1: Gracias,
0: vamos
1: Felipe. Gracias,
0: Argentina.
1: Felipe.

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0: Vamos,
1: Al aire.
0: Al aire. Al aire, argentinos, con la tristeza concebida por el fallecimiento del querido compañero, el indio Solari. Primero quiero saludar al amigo Raúl, que se presente.
2: Acá estoy, Raúl Cuneo.
0: Muy bien.
1: Santiago, de medio de la Falcone también.
0: Muy bien.
3: Adriana, de la Falcone también.
0: Todos somos de la Falcone. Siempre lo fuimos.
2: Sí, además tenemos varios sombreros, ¿no? Todos.
0: Sí, yo vine alardeando con uno que me regaló un amigo que está acá enfrente mío. Y en honor a él se lo traje. Y bueno, nada, quería volver a leer, porque recién en el pase leí la...
3: Sí. Dale. Como tuvo una trayectoria interesante, importante, también marcó la ciudad de La Plata, el indio Solari, y hoy el día está muy nublado.
0: Sí, señor.
3: Hay una bruma que acompaña un poco la tristeza compartida.
0: Sí. Sí, siempre estuvieron cerca. Además, sí. Conozco mucha gente que los vio en sus primeros, en sus comienzos, digamos, que los iba a ver a sótanos con 10 tipos escuchando, nada más, y que los vieron crecer.
2: Claro, vos sabés que a mí lo que me pasa, que obviamente, como tengo más cantidad de juventud acumulada que ustedes...
0: Qué buena, pero la voy a tomar, la voy a poner...
2: Podríamos decir que soy de otra época. Yo tenía otro tipo de...
3: Sonaban en tus orejas otras melodías.
0: Sí, los gatos. No, sí. Yo también, digo.
2: No, incluso antes. No, yo en realidad los conocí más por mi hija. Sí. Apasionada, que iba y se hacían kilómetros para ir a verlos, que yo
3: sí.
2: Nunca me olvido su viaje a Tandil cuando bueno, todas esas cosas. Entonces por ahí no me impacta tanto.
0: Sí.
2: Pero en realidad ayer lo que realmente me emocionó mucho, y yo soy bastante de lágrima fácil, ¿no? Pero el escuchar a la cantidad de compañeros y compañeras y los recuerdos y la vivencia que tenían.
0: Sí.
2: Y tantas cosas, tanto el impacto popular que significaba eso, que es lo que me emociona, ¿no?
3: Sí, decir, tanto compartido, porque es eso.
2: Claro,
3: sí. Es el concepto de pogo, la idea de pogo, la vivencia de pogo, es eso, saltar todos juntos, compartir una letra.
2: Lo de la misa, ¿no?
3: Lo de la misa. No sé si en nuestra generación, porque yo más o menos comparto las canas con vos, no sé si había algo en nuestra juventud así, que llenaba, íbamos a un estadio. No tuve nunca esa experiencia. Sí. Tal vez, bueno, no sé, porque era medio raro, vivía de Comodoro Rivadavia, después de Mendoza, que no es un ambiente muy muy agradable para lo popular, pero
0: Mendoza.
2: Claro, yo podría decir las plazas de Cosquín, pero que no.
3: Claro.
2: Pero
3: no era lo mismo.
2: No era lo mismo.
3: No, para
2: nada.
3: No era
2: lo mismo. Pero había todo un movimiento, también que. Pero además, el tema es que en ese momento teníamos otra salida política y había un movimiento político y social
3: que llenaba las calles, las plazas.
2: Claro.
0: Había una esperanza, sobre todo, que es lo que creo que está faltando un poquito ahora, esa idea, ¿no?
1: Claro. Sí, yo para agregar un poquito de eso que decía Raúl, yo fui 2010 Tandil, 2016, y la verdad es algo que no se puede describir.
3: Claro.
1: No alcanza con decir es un estadio.
3: Claro.
1: Son muchos estadios juntos en un día.
3: Claro.
1: Es algo muy difícil de ver la marea en ruta. Yo vi las rutas de Tandil de punta a punta, de campo a campo, explotadas con río de gente en el medio, donde nos perdíamos todos y nos encontrábamos a las 6 horas porque la avalancha te llevaba en una ruta nacional. Imagínense el ancho que tenía. Y después había que entrar al campo, porque se hacía en un campo. Y encontrarse, y bueno, y si no, el que podía volver, joya. Hay gente que ha quedado atrapada en ciudades días.
0: Sí, sí, sí.
1: Y quería decir en eso, un poco en lo que estaban diciendo con el rol, yo creo que tengo amigos que han cenado con el indio, que han tenido ese privilegio.
3: Esa cercanía.
0: Sí, ahora les cuento una anécdota de eso. Dale.
1: De vivir esos momentos y en, cuando nos juntábamos después y nos contaban, nos devolvían esa idea de el indio reservado, el indio no parando de hablar porque todos iban a escuchar.
0: Sí, sí.
1: Poco bocado, metías en el medio. Pero, y digo, en ese contexto yo me aventuro y digo algo un poquito más allá, que creo que él con esa fobia o con eso a lo multitudinario, que no lo podía evitar, no lo podía negar, lo tenía que asumir y lo asumió.
0: Sí.
1: Pero digo, yo creo que él en algún punto buscaría que todo esto se transforme en un pelito más, en algo distinto. No sé si sería tan banal en dejarlo en ir a la Plaza de Mayo y cantar sus canciones, o en juntarse o en celebrarse, sino como, bueno, ¿y qué hacemos con esto? Sí. Creo que la pregunta es esa, es decir, esa contradicción misma de los que no son del campo nacional y popular y escuchan a Los Redondos y lo tienen tatuado, y él expresamente diciendo, y juntándose con Cristina, con Máximo, bajando las líneas políticas que siempre bajó, esa contradicción misma del campo nacional y popular a veces es rara, pero digo, ¿qué hacemos con todo esto, no? Con esa calle, porque no es lo mismo que el Diego, no es lo mismo que el Mundial. Es algo distinto por el artista que fue, el mensaje que trabajó.
0: No es lo mismo, pero es lo mismo en un sentido que ambos, digo, el Diego y el Indio, tenían un discurso crítico al sistema. El Diego le dio vuelta la cara a la FIFA, digo, tuvo...
1: Sí, sí, sí. No es, te la sigo porque está bien.
0: No, igual sí, sí. No es para discutir, al contrario, es para sumar, que es lo que proponía el Indio. Yo hoy en el pase anterior dije, tenemos que hacer un gran pogo nacional, que sería, porque una cosa que sentí desde ayer y hoy, seguramente a ustedes les pasó algo parecido, es encontrar una voz común, un sentido común, una misma idea de todos diciendo, me siento huérfano, ¿no? Siento que no tengo padre, que perdí referencias, que lo que estamos hablando todos un poco. Quiero leer. Sí,
1: sí, sí, eso, justo, para que leas.
0: Ah, sí. Bien. Sí, sí. Me dice que siga, siga y sigo, sigo. Bueno, siga, siga. Como viste la policía en la ruta.
1: Está bien.
0: Bien. No ustedes, policías. Bien. Voy a volver a leer la carta que leí hace un rato. Espero leerla un poco mejor porque se me cortaba el celu. Ahora no. Espero que les guste. Hay ruidos de platos vacíos en la Argentina. Un sonido áspero, como ascensores cayendo dentro de hospitales apagados, como tizas partidas sobre pizarrones gastados en escuelas que ya no llegan a fin de mes. Mientras desde arriba venden épica financiera con sonrisa televisiva, abajo en la realidad mastica gente. Los jubilados cuentan monedas como si fueran balas, sobrevivientes de una guerra perdida. Les licuaron la vida despacio, primero los remedios, después la comida, después la dignidad de tener que elegir entre calefacción o un paquete de arroz. Y todavía aparecen predicadores de ajuste diciendo que el sufrimiento es necesario. Hasta ahí llegó el párrafo.
2: Sí, sí, no, realmente.
0: Sí, es larguísima, sí, sí, y es, sí, bellísima.
2: No, es impactante, pero que está en línea con lo que estabas diciendo vos, ¿no? De cómo, y decía Santiago, ¿no? De todo esto y para qué, por dónde continúa, por dónde seguimos. Y yo creo que un poco nosotros modestamente desde este programa tratamos de ir encontrando esos caminos. Pero entre tantas cosas que ayer escuchaba, y me parece que una me quedó grabada la frase, que ya no me acuerdo ni a quién se la escuché, pero que decía que el que se murió es Carlos Solari.
1: Carlos Alberto.
2: Y que el indio no se irá nunca, ¿no? Que el indio es eterno.
1: Esa es la...
2: Yo creo que eso, es decir, como ustedes hablaban también de Diego, yo creo que sí, son las cosas que perduran. Uh-huh. El tema, y me parece que ahí, ya lo dije en algún otro momento, que desde los movimientos políticos estamos en deuda. Sí. En deuda con toda esa pasión que uh-huh. se veía ayer, como se vio hace poquito en la marcha de Ni Una Menos, como se vio el 24, y podemos seguir rememorando,
0: sí,
2: y que todavía no encontramos lo que nos junte, que junte todas esas pequeñas o grandes peleas.
0: Ayer se vivió un poco.
3: Yo creo que hay pasión. El asunto es orientarla con objetivos concretos que cuajen en acciones concretas, en políticas concretas. Yo creo que la pasión está en todas partes y florece justamente en el terreno de la música como una expresión de esos deseos populares.
0: Sí, señor. Sí. Le aviso... ¿querés decir algo, Raúl? No, le quiero avisar a nuestro recuperado Pachi, porque se nos fue y volvió. Ojo, no sé dónde fue. No le preguntamos todavía, ya nos va a contar. No, mentira. Sí, nada, dice que es un secreto. No, leo 5 frasecitas y vamos con la música. Dale. Obvio, digo que esto es lo que une con Diego. Frases que van a quedar en la historia y en nuestra memoria argentina. El lujo es vulgaridad de todo un palo. Violencia es mentir. Nuestro amo juega al esclavo. Mi único héroe es este lío. Jijiji. Vivir solo cuesta vida, ropa sucia. Nos merecemos bellos milagros y ocurrirán. Amok. Fíjate de qué lado de la esta es la que me gusta más. Fíjate de qué lado de la mecha te encontrás. Es fantástico. Cuando la noche es más oscura, se viene el día. Listo, amigo. Vamos, arriba.
3: Vamos con el pogo.

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1: Muy bien, nos conectamos, nos estamos conectando con Elena González. De la Asociación
2: de docentes Universitarios de la Universidad Nacional de la Patagonia.
1: Sí. Ya está Elena con nosotros.
2: Bien, Elena, hola.
3: ¿Qué tal? ¿Cómo les va?
2: Bien, muy bien. Después de haberme colgado y haberte dejado esperando, pero bueno, acá estamos. Y queremos que nos cuentes un poco qué cosas están pasando ahí en Comodoro. Un poco tenía que ver con las movilizaciones alrededor de la política educativa, pero vos también compartiste con nosotros un flyer, sería, como yo que soy media bestia, Partido Comunista de la Argentina, que rinde un homenaje a los camaradas de Chubut y Santa Cruz. Unir todo

0: de YPF, que les rindió un homenaje ahí en la universidad, y lo que yo les mandé, para que sepan, yo milito hace más de 50 años en el Partido Comunista, me afilié siendo joven estudiante universitaria, y resolvimos, porque siempre le rendimos homenaje a los compañeros, bueno, con todo derecho, que fueron asesinados, desaparecidos, y pero no a los compañeros detenidos, al sinnúmero de cesanteados que hubo en todo el país, y a los que sufrieron atentados en sus viviendas. Entonces resolvimos nosotros hacer ese homenaje, y fue un acto ayer sumamente emotivo, sumamente. Para que te des una idea, por ejemplo, la hija de Esteban Mazclán, que es un compañero ya fallecido, pero fue secretario del Sindicato de Petroleros Privados, perdón, del Sindicato de Gas del Estado, que abarcaba Chubut y Santa Cruz. Tres compañeros, Mazclán, Astolfo y el Gato Cés, fueron detenidos. Ellos se habían escondido en un lugar en Santa Cruz, al final fueron entregados por un mediador cura a las fuerzas de la dictadura, y estuvieron un tiempo detenidos en Río Gallegos, y después estuvieron en Rawson detenidos un tiempo bastante largo. Y su hija, Carolina, nosotros hicimos coincidir el homenaje en el momento en que ella podía estar aquí en Comodoro, estuvo ayer y nos dijo con una cosa tan hermosa, que era el primer homenaje que se le hace a su padre. Entonces, realmente el acto fue muy emotivo, y había estuvo el nieto de Esteban, que hizo un corto, y dijo que ese corto se había presentado en un montón de festivales, pero que le parecía que lo más emotivo había sido lo de ayer. Hubieron compañeros históricos de YPF que fueron cesanteados en la época de los 60 y volvieron a ser cesanteados en el 76, y compañeros del hospital, que vos es que, bueno, son lugares así como olvidados, pero el dolor existió, la dictadura pasó, y bueno, y ahí es una cosa que hay que mantener a flote. Fue un acto hermoso, hermoso. Por primera vez, la hija de Cordano, que es un camarada chileno desaparecido aquí en Argentina, nos mandó un video, ella vive en Chile. Bueno, fue todo muy, muy, muy lindo.
1: Sí, pero además porque la importancia que tiene YPF, es como la fundadora del Chubut, por decirlo de alguna manera, de la provincia. Yo viví muchos años cuando era chica, y conozco del viento a los pozos petroleros, a Macarme casi en una de esos que subían y bajaban esos martillos en medio de la nada, pero sí, y hoy vemos otro tipo de YPF, otro tipo de compañía, ya no es lo que representaba para los trabajadores y trabajadoras de YPF, ¿no?
0: Mira, yo soy hija de petrolero. Sí. Mi padre trabajaba en la Comisión Sismográfica 23. Y él entró, es chileno, entró a San Juan a trabajar, y después fueron a Salta, fueron trasladados a Santiago del Estero, y en Santiago del Estero fuimos a Salta. Y en Salta, ahí mi mamá se embarazó y fue a parir a Santiago del Estero. Después mi padre fue trasladado de Salta a Buenos Aires, y de Buenos Aires a Comodoro Rivadavia. De Comodoro Rivadavia fuimos un tiempo, vivimos en Río Mayo, después en Sarmiento, hace unos cuantos años nació mi hermana, y después volvimos a Comodoro Rivadavia. ¿Por qué te hago este relato? Para decirte que YPF no solamente tuvo desarrollo en Comodoro Rivadavia, sino en el país, porque sí, mi padre trabajó en Salta, en Joaquín Bo González, en Morillo, en Metán, pueblitos que ahora no sé si hay algo, pero en su momento YPF les dio vida.
1: Sí.
2: Elena, ¿cómo estás?
0: Santiago. Muy bien.
2: Con este homenaje que le hicieron a los compañeros y a las compañeras, ¿qué edad tenían?

0: en qué laburaban, qué hacían, en el sentido de que acá siempre en el programa nosotros recalcamos mucho que nos faltan 30.000 dirigentes y dirigentas, que eso fue esto que siempre decimos, este plan llevado a cabo en los 70, y que hay una generación de dirigentes políticos que no están. Para que nos cuentes un poco, porque siempre están muy presentes los compañeros y compañeras de la provincia de Buenos Aires, de Capital Federal, ¿no?, donde hay más ruido, pero bueno, para que nos comentes un poco de los compañeros y compañeras.
1: Mira, nosotros la primer placa que colocamos en la universidad fue en el 2013, y fue una decisión gremial. Las placas dicen Asociación Docentes Universitarios en homenaje a los compañeros desaparecidos, porque yo era la secretaria general en ese momento, y estábamos en la comisión, ya estaba la Cátedra de Derechos Humanos, porque primero se formó como procátedra, y es una cátedra libre, y entonces así resolvimos hacer eso, porque hay que demostrar que la dictadura pasó, porque acá en Comodoro decía, no, acá no pasó nada. Bueno, sí que pasó, y pasó mucho. Sí. Entonces, tenemos al compañero Ángel Bell, entrerriano él, pero se radicó como maestro, vino a hacer el servicio militar y se quedó aquí en Chubut, es un docente. Cordano, Humberto Cordano, un compañero chileno que vino escapando del golpe de Chile, enfermero. Raúl Trinco, estudiante de arquitectura en Córdoba. Después, de los compañeros detenidos y pesianos de Gas del Estado, hay un compañero, el gallego Calero de Trelew, no sabes cómo fue torturado, porque fue llevado él con su hijo de 16 años y torturaban al hijo para que él cantara. ¿Qué iba a decir? ¿Qué iba a decir? Bueno, después Alberto Coronel, un compañero comerciante, dos compañeros chilenos, dos hermanos, Levi Coy, que vos sabés que nosotros siempre desde la cátedra hemos, una vez plantamos pintamos una baldosa con un pañuelo en la federal, frente a la policía, a una delegación de la Policía Federal que hay en Comodoro Rivadavia, y yo después empecé a recordar que Chamaco y Luis, camaradas que habían estado en la prefectura, entonces decíamos, señalábamos como la prefectura en Comodoro Rivadavia como centro clandestino de detención. Bueno, los compañeros estos fueron deportados, toda la historia, pero ahora se produjo en Comodoro Rivadavia el año pasado el juicio de la causa 8008, y vos sabés que dos compañeros, Osvaldo Stoyanov, que falleció después, esperó a hablar, llegó, en el juicio, claro, y llegó, dijo, a que ya hice lo que tenía que hacer y ya puedo morir. Y otro compañero, Miguel, peronista también, estuvieron ahí. Entonces nosotros decíamos, lo que estuvimos denunciando casi sin voz, ahora las declaraciones en la justicia demostraron que los centros clandestinos de detención estuvieron en Comodoro y estuvieron vigentes. Perfecto. Chamaco y Luis, unos compañeros chilenos. Eugenio Breque, otro compañero de Caleta Olivia, que fue detenido también estuvo en la prefectura. Y después cesanteados, hay del hospital, de YPF, docentes, bueno, y después hay tres atentados a la vivienda, uno de una compañera que era odontóloga, ya falleció, Nidia Ibarra, Irse y Sergio Muñoz Luna, el compañero petrolero privado, fue secretario general del sindicato petroleros privados cuando era un sindicato combativo, y después tenemos Galo y yo, también un atentado en nuestra vivienda. Bien. Así que es un gran arco de lugares de trabajo,
2: Elena,
1: digamos, de militancia.
2: Hola, Daniel te está llamando, te está hablando. Quería preguntarte por tu cuando hablaste de la representación de mujeres y disidencias, o digamos la falta de representación, ¿qué no puedes decir de eso?
1: Bueno, yo soy feminista de toda mi vida. Y en algunos lugares hay que luchar. No sé si saben ustedes, yo integro el gremio de los docentes universitarios, integro la mesa nacional de la federación, que está en sede autónoma. Ajá. Y nosotros este año como todos los años, cuando vamos a hacer las marchas universitarias, invitamos a toda la comunidad, sí. También invitamos a la CGT y a las OCT. Y este año, que estábamos previo a la última marcha, fuimos al acto del 1 de mayo. Te pregunto porque a lo mejor conoces la anécdota.
2: A ver.
1: Y iban hablando cuatro hombres, y entonces yo digo a los compañeros que tenía alrededor y compañeras, digo, habla un tipo más y me subo a hablar. Bueno, me dijeron que me conocen. Sí. Entonces cerró el acto el secretario general de la CGT, ficha, y yo le digo, me acerco y le digo, quiero hablar. Subo al escenario, quiero hablar. Bueno, salió en los diarios. Quiero hablar, y por eso creía que me preguntaban, quiero hablar, y entonces me dieron, no me daban audio. Bueno, entonces yo gritaba, no tengo audio, no tengo audio. Entonces después me dan audio y ponen la marcha peronista.
3: ¡Qué hijo de puta!
1: Y entonces la gente del acto empezó a gritar, se sentieron la marcha. Yo hablé y dije que no tenía pensado hablar, pero no podía aceptar que en un acto del 1 de mayo, donde estaba en la mitad éramos mujeres, no estuviese la voz de la mujer. Bueno, y hablé y dije que me parecía que, y les sugerí bien, yo algunos compañeros he sido paritaria, soy paritaria actualmente nacional, y no dicen la ley, porque dicen que yo digo todas las cosas con una sonrisa. Entonces yo les dije fraternalmente a los compañeros de la CGT que cuando organicen el próximo acto tengan cuidado que la mujer representa. Y después le pedí, hablé con la compañera responsable de la CGT y le dije, los compañeros de cuando organicen los próximos actos se van a cuidar como de mearse en la cama. Sí.
2: Vos le dijiste, tengan cuidado.
1: Esa mujer claro. Representada.
2: Tengan cuidado que voy a estar también yo.
1: No, yo no soy de la CGT.
2: No, bueno, pero hablé. Sí, sí. Está bien.
1: Y hablé porque a mí me parecía que la presencia de la mujer tenía que estar.
2: Pero escucha, si un 1 de mayo no puede estar la mujer, estamos fritos, ¿no? Me parece.
1: Claro,
2: así,
1: pero
2: que
1: además lo que sucede es que estamos en el patriarcado está muy enraizado. Y yo también después hablé con las compañeras, que hay casi la mitad de secretarias generales en la CGT local. Le dije, compañeras, yo las fraternalmente les digo, hagamos una charla, no podemos dejar espacios libres.
2: Claro.
1: Tenemos que pelear, nosotros tenemos que estar y tenemos que hablar.
2: Y con este, perdón, ¿no, Elena? Y con este gobierno, más que nunca, digo, que se encarga.
1: Más que no.
2: ¿No es cierto?
3: De machacar. Hay distintas maneras de silenciar. Silencian nuestras voces, pero cada prácticamente un día terminan con una vida
1: que matan a alguien, sí,
3: claro.
0: Y Elena, yo te quería hacer una pregunta con respecto a esto de linkear lo que pasó, el acto que hicieron con los compañeros y compañeras, y con lo que contaste. ¿Cómo ves hoy en día esta situación, ¿no? Con respecto a la CGT, la realidad, la lucha, la pelea, la calle, ¿dónde estamos parados? Yo te pregunto, tengo 37 años, y capaz que ahí acá se jactan de las canas. Bueno, yo me jacto de poquitas canas, pero bueno.
1: Te llevo nada más que 40.
2: Apenas.
0: Los primeros 40.
1: Tengo 77. Mira, yo considero que uno de los problemas es la unidad del campo popular. Y la otra cuestión es, ¿cómo te podría decir? La audacia. Porque, por ejemplo, va a haber, nosotros como gremio integramos la CTA hasta que se dividió.
3: Sí.
1: Cuando se dividió la CTA en dos, nosotros como gremio dejamos de participar. Nuestra federación está en la CTA autónoma y nosotros les decimos que en ningún momento votamos en ningún congreso participar de ninguno de los dos sectores. Y ahora va a haber elecciones. Yo estuve estábamos convocados para una reunión paritaria, estuve el año pasado en la CTA, no sé cuánto, en qué salón era, pero estuvieron los dos sectores y dijeron que iban a luchar por una CTA unificada. Y entonces ahora va a haber elecciones de la CTA. Y allí, como yo, ya se verán ustedes como yo soy de sociable, me preguntaron y estuvimos charlando de organizar la CTA. Yo dije, yo organizo elecciones, dice CTA solamente. Pero ¿y cómo vamos a hacer eso? Busquemos la forma, compañero. ¿Qué me van a decir? ¿Que me van a imponer que yo tengo que aceptar una división tal cual es? Y yo sé, no voy a decir nombres de sindicatos, porque nosotros Bahía Blanca, por ejemplo, no aceptó la división y tiene una CTA independiente de las dos, de los dos grupos. Pero nosotros lo propusimos, esa vez, como gremio acá, y cuando consultaron a las, tienen gremios muy centralizados, dijeron, no le mandamos más fondos. Bueno, eso es una presión, es como si te dijeran, no te pagamos más de salario, es una cesantía. Entonces, a mí hay que buscar formas creativas. Y que yo lo que digo, perdón, ustedes están en la provincia de Buenos Aires, pero yo lo que les digo, se pelean en Buenos Aires y repercute acá. Nosotros ni sabemos por qué se pelean allá, porque acá nosotros, durante, cuando enfrentamos el gobierno de Las Neves, que se pagaban, yo no soy provincial, pero se pagaban los salarios en cuotas, debían 3 meses de salario. Nosotros formamos en toda la provincia la mesa de unidad sindical, donde estábamos todos los que estaban sufriendo el gobierno de Las Neves, y ahí no hacíamos distingos. Bueno, y a veces en el interior, en las provincias, yo detesto la cosa del interior, en las provincias se logran unidades
3: que no se refleja, claro,
1: que no se reflejan y que no se logran en los sectores de poder, porque lo que están buscando es un cargo. Yo el otro día también le dije, bueno, miren, si vamos a discutir candidaturas, no me llamen, vamos a discutir programa.
3: Y se discute el poder sobre los recursos, sobre las cajas de la obra social, hay muchas cosas en juego, claro, y hace eso.
1: ¿Y sabes qué? Por ejemplo, yo te cuento, a mí me gusta contar anécdotas. Hace como 8 años, me invitaron a una mesa de sindicalistas, y estaba dos autores, Popes, y el que dirigía, la chica que organizaba, dijo, bueno, primero va a hablar este, yo iba a hablar como cuarta. Y entonces empieza la debate, y uno que se quiso hacer el galante dijo, yo considero que la compañera tiene que hablar en primer término porque las da. Entonces yo intervengo y digo, mire, compañero, yo voy a hablar en el orden que me pusieron y no acepto hablar antes. Y cuando me tocó hablar, dije que yo estaba ahí por representación de mis compañeros y compañeras y no por galantería de nadie. Así que no me vengan a decir los tipos que yo estaba ocupando un lugar por, no sé cómo decirte, porque ellos me dejan. Lo ganamos. Bueno, las compañeras que estaban ahí aplaudían, pero después esa cosa hay que llevarla al gremio.
3: Sí,
1: así
3: sí.
1: Que bueno, al gremio, al partido político, a donde sea, ¿eh?
3: Bueno, Elena, el tiempo
1: se nos... Mezclamos todo como siempre.
2: No, pero
3: es que está
2: bien.
3: Muy bien, es lo que...
0: Nuestra naturaleza es.
2: Somos así. Esa mezcla, nosotros, no te preocupes. Sí,
4: pero todos nos cruzan las mismas, mismas cosas.
3: Las mismas preguntas y las mismas broncas. Bueno, Elena, nos encantó charlar con vos.
0: Un placer,
3: y
0: la verdad.
2: Te volveremos a comunicar.
1: Bueno, pero lo que pasa es que debo decir... Sí. Estamos en un momento de lucha muy importante. Totalmente. Porque el gobierno nacional considera que puede gestionar los salarios de los docentes universitarios con los rectores, y nosotros estamos firmes diciendo los salarios los discutimos en paridad.
2: Nuestra frase de despedida es, tenemos que hacer un gran pogo nacional y arrasar con todos los derechistas.
3: ¿Con la CGT en el pogo o...?
2: Sí, sí,
1: o con donde quieran estar. Si quieren bailar con nosotros, que vengan a bailar.
2: Exactamente.
3: O acogotados.
2: Un gustazo, Elena.
3: Bueno, Elena,
1: bueno,
3: nos vemos.
1: A disposición de ustedes, y ha sido un gran gusto. Y bueno, un abrazo a la hija del compañero que homenajeamos la semana pasada.
3: Arriba. No, no es hija, es hijo, Pablo.
1: Es hijo.
3: Pablo Clavijo. Pablo. Pablo. Mi sobrino.
1: Se me juntaron porque yo creía que... No. Porque me habían dicho que me iban a llamar de una radio. ¿Esta radio de dónde es?
3: De La Plata.
2: Radio Futura de La Plata.
1: Sí. Claro, y a mí me... la otra compañera es hija, es periodista y es hija de El Negro. Y vos sos de...
3: Yo soy Clavijo. Hermana de Coco Clavijo. A mí me dicen Coca.
1: Coco Clavijo, que ayer estuve visitando a la familia Seni, a Marta, que su hermano estuvo detenido, y me recordaba que los Clavijo vivían frente de su casa.
3: Mira, éramos demasiados para que nos olviden.
2: Están en todos lados los Clavijo. Bueno, son como la
1: un
2: mujer.
1: Abrazo grande.
2: Chau, un beso chau, grande, Elena. Bueno, acá Raúl quiere decirnos algo. ¿sí? Ah, bancaros un cachito, Pachi, perdón, ¿eh? Dale, dale.
4: No, no, porque nos salimos,
2: Dale, dale, dale.
3: Sí, nos salimos.
4: No, todo tuyo. Porque en realidad, es decir, creo que lo que nos está faltando, yo pensaba mientras escuchaba a la compañera,
2: sí,
4: que no tenemos enemigos. Y resulta de que el enemigo es muy fuerte, es muy potente, hay mucho poder detrás de esto, y no improvisan.
2: No.
4: Estos tipos que tenemos en el gobierno,
2: sí, señor,
4: que son mandaderos, porque ni siquiera
2: son títeres
4: al mando del verdadero poder. Anoche escuchaba a mi referente político, Carlos Heller, del Partido Solidario.
2: Sí, señor.
4: Y él hablaba que ahí en los 60, lo que era la Trilateral Commission, no sé si se acuerdan ustedes de eso.
3: No.
4: Un tal McNamara, que era el que estaba al frente, decía que el futuro del mundo era el futuro de las empresas, que los países iban a desaparecer y que iba a estar todo manejado por grandes empresas. Esto lo decía en los 60.
3: Tiel parece que personifica.
4: La Trilateral Commission, no, porque creo que tenemos que juntar estas cosas.
3: Sí.
4: Fundamentalmente estaba integrada por varios países, por Estados Unidos, obviamente, y la dirigía un tal Rockefeller, no sé si le suena ese apellido.
0: Sí. Hasta Roque llegó, sí.
4: Bueno, Rockefeller era el dueño del Chase Manhattan Bank.
2: Yes,
4: bueno, ¿saben en qué terminó el J. Manhattan Bank?
2: No.
4: En el J.P. Morgan.
3: Eso.
4: Y el J.P. Morgan, no sé si ustedes saben, es el lugar donde el actual ministro de Economía trabaja. Es
3: militante.
4: No trabajaba, trabaja. Para los es decir, todo esto viene planificado de hace muchos años. Entonces, nosotros por ahí nos peleamos, marcaba la compañera estas diferencias, y no tenemos en cuenta la impresionante potencia que tiene nuestro enemigo.
2: Sí,
4: y ahora están discutiendo cambiar la ley de tierras en la Argentina para que se venda.
3: ¿Sí?
4: Para poder vender el país.
2: Sí, un paso más de lo que decís vos.
4: De la entrega.
2: Para llegar.
4: Y nosotros no podemos seguir estando peleando por pelotudeces, por decirlo de alguna manera.
2: Sí, perfecto.
4: Y por cuestiones de intereses individuales en algunos casos, si no pensamos que tenemos que enfrentar semejante monstruo. Entonces, esto hoy acá en SOS Señal de Radio pasaban una columna de Ernesto Giacomini, que es un economista, que es del Instituto Movilizador, que es otro de mis sombreros. Hoy hablábamos de los sombreros que tenemos puestos.
3: ¿Tiene algo que ver con el rector con el amigo de Milei? No. Ah, bien.
4: No, en realidad no sé si
3: no
4: tiene.
3: Sabemos,
4: si, no.
3: Es portador de.
4: Pero lo que estoy seguro es que no tiene nada que ver en lo que piensan.
2: Perfecto.
4: Él hablaba de los 23.000 pymes que cerraron, de los 150.000 puestos de trabajo que se perdieron, de la morosidad.
3: Sí.
4: Del 55% de las máquinas instaladas paradas. ¿Y esto es porque estos tipos no saben? Estos tipos saben, lo que están haciendo es destruir el país para entregarlos en cuotas.
2: Sí, señor.
4: Y nosotros seguimos esperando, vamos a seguir esperando a ver si el año que viene votamos y votamos en contra.
3: Sí. El problema es que hay decisiones de privatizaciones que pareciera estar tan blindadas que no van a poder deshacerse en un periodo posterior.
2: Sí.
3: Eso es lo más terrible.
2: Yo no estoy de acuerdo. Está bien lo que decís, es lo que nos quieren hacer creer. Yo creo que hay que discutir.
3: AISA, por ejemplo.
2: Bueno, pero ¿te imaginas que tiene que haber algún mecanismo? Es decir, ellos quieren poner en la misma ley y en la misma reglamentación de la ley que después no se puede desprivatizar, sería hablando mal, ¿no? Pero es, no se puede poner una ley que después no se pueda revocar, digamos.
4: Bueno,
2: no sé,
4: volviendo
2: hay,
4: a lo
2: hay
4: que,
2: un truco ahí
4: volviendo
2: legal.
4: Volviendo sí. al punto inicial, cuando arrancamos hablando de la pasión, cuando la pasión popular asuma estas cuestiones y salgamos con esa fuerza a la calle, no hay ley que va a parar eso.
3: Esperemos.
2: Yo les voy a decir dos frasecitas del Indio y les doy una noticia que por lo menos recién la leí por primera vez. Es todo preso es político, decía el Indio, en Pabellón Séptimo. Vivir solo cuesta vida, vivir solo cuesta vida en la canción. 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
3: Yo quería añadir algo a esto que estabas diciendo y que se nos pasó hablando de la pasión. También hay que hablar de la memoria histórica. Y se nos pasó por encima el cordobazo. 57 años del cordobazo de 1969, que reflejó una resistencia a la opresión y que muestra un camino en donde... me acuerdo esa consigna Estudiantes y Obreros Adelante, un poco se hizo carne cuando ese cordobazo estalla, y hay que volver a recordar, hay que no recordar como algo nostalgioso, sino activar esa memoria histórica para que ilumine con la pasión que se tuvo. Así como el pogo fue el cordobazo, ¿no? Digamos, es la gente en la calle. Un poco, me da un poco de envidia a Bolivia, ¿no? Por lo que está sucediendo, por las muertes de muchos bolivianos y bolivianas, sino por ese ímpetu.
4: La capacidad de resistencia.
3: Exactamente, una capacidad de resistencia que la ves, yo no sé cuánto de inteligencia artificial habrá en todos los videos que aparecen circulando por las redes, pero vos ves un río de gente caminando por las montañas, llegando a la ciudad, empujando las vallas y con consignas que unifican, y no con consignas individuales, sino hablando de lo colectivo, diciendo que no vamos a vender, que no queremos ser colonia, que no se va a vender el patrimonio boliviano, y cantando al unísono, eso me da una profunda envidia.
2: Genial. Vamos cerrando porque, bueno, seguimos con la consigna de hoy, que es el gran pogo nacional que vamos a gestar nosotros de acá. Dale. Y vamos a hablar del tucumanazo, hablando del cordobazo, que se originó en el 69, vamos, tenemos un protagonista de esos que todavía perdura, tiene
3: esto
2: sus
3: fue,
2: 70 y muchísimos años.
3: Sí. ¿Fue en el 69, antes o después del cordobazo? Cordobazo después, fue en mayo.
2: Sí, esto fue, además hay como tres tucumanazos, tres momentos, sí. Pero va desde el 69 hasta el 72.
3: Perfecto.
2: Bueno, ya estamos cerrando para ir mandando
0: la tanda de la radio.
2: La tanda de radios. Yes.
0: Bueno, nos
2: vemos. Vamos, Pachi.

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0: La Falconer. Volviendo a tierra acá en Radio Futura, somos La Falcone, estamos en conexión directa con José Macho Luna, que nos va a hablar de su libro fresquito, recién salido de la cocina, El Tucumanazo. ¿Cómo te va, José? ¿Cómo estás?
1: Hola, buenas tardes, Daniel.
2: Saludos.
3: Hola, ¿cómo andás?
1: A tu audiencia.
0: Te presento.
1: Hola,
0: acá estamos con Adriana, con Santiago y con Raúl. Todos expectantes en conocerte.
3: Igualmente.
1: ¿Cómo están? ¿Cómo
3: igualmente.
0: No les voy a contar la intimidad de que somos parientes, pero bueno, ya después vamos a hablar del nieto que compartimos.
1: No, eso es buscar privilegio. Mejor que nos juzguen por lo que somos.
0: Por lo que hacemos, sí, tal cual.
1: Sí, señor.
0: Bueno, maestro, cuéntenos, a ver, imagínate niños, jóvenes que no conocen qué pasó, ni siquiera, recién hablamos del Cordobazo, le hicimos un pequeño recuerdo al Cordobazo, perdón, y acá Adriana hablaba de memoria.
3: No, sí, estábamos con ese concepto de memoria histórica y añadía acá Raúl también hablar de continuidad histórica. Uh-huh. No solo nos enfrentamos continuamente a los mismos enemigos, sino que de este otro lado hay que recuperar la memoria de todas esas luchas.
0: José es uno de los pocos, no sé, él dirá ahora, de los sobrevivientes del Tucumanazo, por eso está hablando en primera persona. Dale, José, contanos.
1: Sí. Bueno, muchas gracias por todo. No. Con la dictadura de 1966, Juan Carlos Onganía, Levington y Lanusse, se produce en la provincia de Tucumán lo que nosotros llamamos un genocidio más grande de la Argentina del siglo XX, que 250.000 personas de Tucumán, al cerrarse la mitad de los ingenios azucareros, que eran 27, se cerraron prácticamente 12, 13, quedaron del día para la mañana sin su trabajo, sin su pan, sus ingresos, sin nada. Entonces, con las promesas de que traía la dictadura de Onganía, de que necesitaba 20 años para mejorar el país, sanearlo al país, ponerlo a funcionar bien, que después iba a haber derrame de riquezas para todo el mundo, todo ese tipo de cosas.
0: Claro.
1: Esta situación con una dictadura militar, obviamente fue un golpe tremendo para la región. Yo trabajaba en ese momento en uno de los ingenios azucareros que fue cerrado, en el ingenio Nueva Baviera, y obviamente fui uno de los tantos despedidos que quedó en la calle. Se inició todo un proceso de lucha muy grande en los primeros meses, en los primeros años. 67 matan a una mujer en la Guerrera de Molina, en el ingenio Bellavista, y la lucha de los trabajadores busca un consenso nacional para desarrollar esto, y solo encuentra años después, en el 68, en la CGT de los argentinos, con Raimundo Ongaro, Agustín Tosco, entre otros. Y por supuesto que el resto de la dirigencia se cuadró con la dictadura militar, con el tema de negociar, dialogar y todo este tipo de cosas, e incluso obviamente la famosa frase de sencilla hasta que aclare, del neoperonismo o de Perón mismo con respecto a eso que repetía la burguesía sindical.
0: Sí.
1: Entonces hizo que todo el conjunto de la población peleara un poco medio solo las bases. Entonces, en cada pueblo de acá de Tucumán, con los curas a la cabeza, toda la población luchaba para mantener, para que se reabra esas fuentes de trabajo, ollas populares, corte de ruta, movilizaciones diarias, año 67, año 68, año 69. 69 se produce el Cordobazo, que impacta un poco en toda la región, y en el 70 la dictadura viene por Tucumán, viene a cerrar la universidad, a cerrar los comedores universitarios, a disminuir el presupuesto de la educación, a toda su receta neoliberal o conservadora o antipueblo, Y por supuesto, a nosotros en Tucumán, yo en esa altura ya me había conseguido un trabajo en la ciudad de San Miguel de Tucumán, yo era estudiante de ciencia económica y comía en el comedor universitario. Entonces, el comedor lo empiezan a cerrar, hacemos una olla popular que dura octubre, noviembre, octubre, septiembre, octubre, salíamos todos los días a comer en la vereda, a comer en las calles, a la casa de gobierno, en repudio a la dictadura. Hacíamos una renovación constante y un poco convertimos al comedor, que era de 500 plazas que estaba en la calle Muñeca, a un comedor que se convirtió en una especie de cabildo abierto. Permitíamos que todas las facultades de Tucumán, que eran 16.000 estudiantes, pudiesen venir a participar de las asambleas. Invitamos a la gente de los ingenios cerrados que puedan venir a las asambleas. Se fue convirtiendo en un cabildo abierto y fue naciendo la consigna de la unidad obrero estudiantil. Ambos somos atacados por la dictadura, ambos estamos sufriendo enormemente y ambos nos vamos a unir para enfrentar a la dictadura. Y ahí nace las corrientes, la coordinadora obrero estudiantil, que en la universidad obviamente supera a las propuestas reformistas de algunas corrientes universitarias como la FUA y la Federación Universitaria de Tucumán, que solo miraban el ombligo de lo que pasaba dentro de las universidades, pero no miraban afuera. Nosotros mirábamos afuera y éramos conscientes de que la universidad se paga con la plata del pueblo y nos debíamos al pueblo, y por lo tanto lucharemos juntos. Hasta que se produce el 9 de noviembre de 1970, que la dictadura decide cerrar definitivamente los comedores y impedirnos a nosotros seguir manifestándose en las calles. Entonces se puso un gran ataque contra el comedor de la Muñeca, que era el único que existía, de las fuerzas conjuntas de la Policía Federal con grupo de asalto y la infantería de la Policía de Tucumán. Es una batalla que se da, que dura como hora, hora y media, que se llama la batalla del comedor de la Muñeca. Nosotros encerrados adentro, resistiendo, y ellos gaseando y gaseando, gaseando. Esto se convirtió en una cosa como una cosa de tortura de gases ahí, donde la mayoría empezaba a perder conocimiento muy mal, hasta que logramos abrir unos techos de la punta del comedor. Y por supuesto, desde los techos ya neutralizamos el ataque de la policía, y ellos tenían que soportar el ataque de las botellas, piedras y cosas de aérea. Sí. Y ese interín, que una hora y pico, los estudiantes se enteran de la batalla que había ahí y empiezan a hacer barricadas alrededor del comedor. Buenísimo. Y ahí nace el Tucumanazo de 1970. Toman una primera barricada en el centro, en el pasaje Padilla, la avenida Córdoba, calle Santiago, todo eso. El primer día se produce una reacción de prácticamente 30 a 40 barricadas alrededor del microcentro.
0: Bien.
1: Al otro día, el 10 de noviembre de 1970, se da una asamblea obrero estudiantil en la Universidad Central, en el patio, donde concurren todos los sindicatos combativos, las BOTIA, la Federación de Trabajadores del Azúcar, gráficos, los docentes, una cantidad enorme de sindicatos y todos los estudiantes. Y ahí, en una asamblea obrero estudiantil, decidimos salir a la calle a tomar la ciudad y no volver hasta que no se den nuestros reclamos. La reapertura del comedor.
0: Muy bien.
1: Que paren los docentes se unen con un pago retroactivo que les debían 13 años. La libertad de algunos compañeros que se habían caído presos. El no cierre de ingenio. Y por supuesto que se acabe la dictadura militar.
0: Claro, claro.
1: Entonces, ese día tomamos como 60 o 70 manzanas de la ciudad. La gente salía de sus casas. La gente venía del interior, la gente venía de los barrios, la gente venía de todos lados. Y lo que hacía era sumar más manzanas, por la consigna nuestra era no concentrar en un solo pico, sino expandirnos por toda la ciudad para dividir las fuerzas represivas.
0: Buenísimo.
1: Entonces, el segundo día, cuando teníamos 60 o 90 manzanas tomadas, se declara una huelga general de 36 horas de la CGT de los argentinos con la CGT oficialista, que obviamente dijo paro, pero no movió a nadie, pero todas las, se movieron las bases de los sindicatos y la CGT de los argentinos. Uh-huh. El miércoles ya tomamos más de 100 manzanas. Ya se propaga por toda la ciudad, que es, por ejemplo, de la Avenida Roca, que empezaba en la Plaza Dorrego hasta uh-huh. el 5000, digamos. O sea, había 50 calles que da eso. Uh-huh. Estaba todo tomado y por supuesto que la policía no daba abasto, uh-huh. tuvo que llegar a la gendarmería. Okay. Y el viernes ella se toma más de 150 manzanas y seguía el conflicto. La victoria popular era tremenda, la gente nos daba bebida, nos daba agua, comida, ropa, todo claro. para poder luchar de la mantener mañana hasta la noche.
0: La lucha. Claro.
1: Hasta que y incluso teníamos la posibilidad de tomar la Casa de Gobierno, pero no la tomamos porque en la Quinta Brigada de Infantería de Tucumán estaba el coronel Videla, Rafael Videla, como jefe. Y sabíamos que si tomábamos y nos afectábamos un solo punto, podíamos ser rodeados y derrotados. Entonces ganábamos mucho más con expandirnos.
0: Buenísimo.
1: Y ellos, teniendo todos los componentes que tenían, no nos podían reprimir a todos.
0: Muy bien.
1: Reprimían 10, 15, 20 barricadas y tenían otras. Que se abría, la consigna era abrir barricada en cada barrio, en cada lugar.
2: Hola, José. Te hago una pregunta, José. Sí. Raúl te habla.
1: Dígame.
2: Toda esta historia vos la desarrollás en el libro, en este libro, sí. ¿cierto? ¿Tienen pensado la presentación del libro? ¿Hacer una presentación?
0: Perdón. Acá tengo la fecha. Yo digo lo que sea que está acá promocionado. El día 9 de junio en Tucumán, ¿no? En la librería El Griego, ¿sí? Sí. Muñeca 287 es la calle en San Miguel de Tucumán. Eso es lo que está acá. Después, no sé, vos tendrás otros lugares, quizás.
1: Sí, tenemos una filosofía que el libro va al pueblo. Uh-huh. Entonces se empezaron a producir que en la en colegios secundarios, ya hay dos colegios, uno de Famayá se hace el día 10.
0: Mira.
1: Y otro en la ciudad de San Miguel de Tucumán se hace. Después se hace otro lugar emblemático para uh-huh. Tucumán, que es el Pozo Varga, donde se encontraron casi 150 cadáveres de gente en un pozo de eso que hacían los ingleses antiguamente para el agua de los trenes.
0: Mira.
1: Es un lugar que es muy duro para los derechos humanos y la memoria en Tucumán. Uh-huh. Después vamos la semana siguiente hacia el interior de la escuelita de Mamayá, que es el primer centro de concentración que hubo en el país. Hacemos ahí una presentación en la escuelita con las escuelas de la zona. Después vamos a la ciudad de Aguilares, a otro ingenio cerrado que se llama La Astenia. Hasta ahora tenemos 10 presentaciones y todos los días están pidiendo que lo presentemos en otro lugar, que lo presentemos en otro lugar.
3: Sí.
1: Yo, ayer tuve como 3 radios juntas a la tarde.
3: Buenísimo.
1: Hay una difusión muy grande.
0: Bárbaro.
1: Muy grande.
0: Ahora, dale.
3: No, una sola pregunta, porque después de todo eso vino Bussi. Y vos decís, ¿qué pasó con la memoria de los tucumanos y tucumanas?
1: Bueno, digamos, el tema de Bussi, el tema de todo eso, tiene mucho que ver con la, digamos, la dictadura de Bussi. Fue uno de los militares más cobardes que tuvo la operativa de independencia en Tucumán, porque tenía una actitud demagógica supuestamente de agarrar algunos fundos, es decir, o centros de emprendimientos de algunos cañeros, de alguna gente, y decía que ponía eso a disposición de la gente, que pseudo expropiaba o pseudo, en general se expropiaron para ellos y se quedaron con todos esos bienes para ellos, pero decían públicamente que eso lo ponían a disposición de la gente.
3: O sea, mentira, mentira.
1: Tobraron un montón de medidas de ese tipo y por supuesto que caló muy, muy duro, muy hondo, que lo que la... Nosotros en la victoria del tucumanazo, que no me dejaron terminar ustedes, pero no importa, logramos 5 cosas.
0: Sí, dale.
3: Vamos a seguir hablando.
1: Me voy a dar maña para decirle cuáles son las victorias y por qué la gente teníamos, logramos de 400 plazas que teníamos en el comedor, teníamos 400, comían 500 compañeros. Después del tucumanazo, la consigna fue comedor para todo el que necesite, y le arrancamos 5.000 plazas a la dictadura militar en plena dictadura. El segundo punto, pago total de a los no docentes de retroactivo de 13 años. El tercer punto, que no se sirva más higiene. El cuarto punto, la libertad de todos los presos. Y el sexto punto, que cayó Levington a los días, y la dictadura se fue de pique y llamó al tiempo político y a la elección en el 73. Entonces, con esa victoria, digamos, que se obtuvo, la cantidad de cosas que había era muy grande, y Bussi se encargó de decir que reprimía a los marxistas, pero a los peronistas no.
3: Sí.
1: Cuando mataba a ambos, claro. Mataba a ambos por igual. La contrainformación, que él hizo muchos cursos en Vietnam y en otros lugares, que sabía muy bien cómo trabajar el tema para tratar de lograr dar vuelta el apoyo poblacional. Entonces para la gente nosotros éramos los chicos, había, claro, que apoyar a los chicos, había que darle comida a los chicos, había que darle comida. Y ellos lograron penetrar la sociedad con la delincuencia subversiva, ¿no? Que era una delincuencia subversiva.
2: Sí. Y sabés que se nos corta la radio, che, se nos termina el tiempo.
1: Para la gente, se decía Bussi.
3: Mira.
1: Y sacamos a la delincuencia subversiva. Uh-huh. Eso trajo y después un fracaso enorme del peronismo, porque quien hace la triple A y el operativo Independencia en Tucumán es el peronismo.
0: Muy bien.
1: Entonces eso también estaba muy degradado, quien sale a matar en Tucumán 2 años antes.

0: de una lucha de ese calibre como el que se libró a nivel armado, en los montes, en los
1: José, ¿qué
0: cerros,
1: te
0: en los,
1: parece
0: todas
1: si,
0: partes.
1: José, qué
0: Las
1: te
0: masas no habían
1: parece
0: llegado a eso.
1: que
0: Como
1: te
0: nosotros que éramos
1: tenemos una
0: los
1: llamada
0: que manejábamos el organismo de
1: pendiente?
0: masa, teníamos entre nosotros que manejábamos 5.000 compañeros, 5.000 estudiantes y la FOTIA que manejaba 60, 50.000 trabajadores, a los dos nos diezmaron. Nos metieron 30 kilos de trotil, nos volaron un comedor y al otro, en un comando de 300, 500 hombres de la Triple A, no pudimos resistir, me hicieron pedazo. A mí me tortura, me tengo que ir. Después de
2: José,
0: estar en 5 o
2: José,
0: 6
2: hola,
0: penales
2: hola.
0: aquí, me
2: Hola,
0: meten
2: hola.
0: preso, me largan preso hacia Colombia, Plan
2: No los
0: Cóndor, hasta que
2: escucho.
0: terminé
1: No.
0: exilado en Venezuela. Hicieron pedazo todas las organizaciones de masa, hicieron pedazo
2: Hola,
0: todo.
2: hola, hola.
0: Y ahí
2: José, ¿nos
0: aparece Luisi
2: escuchás?
0: como
2: José. Hola.
0: una cosa muy confusa para la población
2: José,
0: que
2: nos.
0: votó algo que después se
2: Bueno, tengo un
0: arrepintió y lo
2: problema
0: condenó
2: técnico,
0: a
2: así que
0: cadena
2: bueno.
0: perpetua. Después tuvo tres
2: Bueno.
0: cadenas perpetuas,
2: Hola.
0: el famoso que había ganado elecciones después de eso. O sea, todo el
2: Bueno,
0: mérito se
2: bueno,
0: cayó
2: bueno,
0: al piso.
2: bueno. José, ¿no nos
0: Todo
2: escuchás? Hola.
0: a la corta terminó todo mal para
2: Bueno.
0: ellos, ¿no?
2: Hola.
0: Pero bueno, todavía somos una especie de trofeo de la.
2: Bueno.
1: Hola, José, ¿nos escuchás?
3: No, no.
2: Mira, por las dudas,
3: Ahí tuvimos que. No nos
2: aclaramos.
3: escuchaba.
2: Hubo un problema técnico acá, del celular, supongo. No nos escuchaba, así que él hablaba. Yo justamente quería primero aclararle a ustedes, oyentes. Vamos a hablar de nuevo. Quiero hablar del
3: Sí, muy rico,
2: libro,
3: muy rico.
2: que es muy
1: Sí.
2: interesante, pero sobre todo del libro, que nos trae ese libro. Y segundo, bueno, lástima que se cortó de esta manera, pero vamos a hablar con Mirta Bruno, que ya está en conexión. Listo. Acá tenemos a alguien que la conoce
3: Hola,
2: bastante.
3: Mirta. Mirta, Mirta,
1: Hola.
3: ¿cómo va?
1: Bien, bien, muy bien.
2: Sí, acá tu marido que no quiere hacerse cargo, que es tu marido, me parece, no sé.
1: No, es el
3: Mir
1: novio.
2: Ah, el novio.
3: Mirta, ¿cómo andás? ¿Vos andás en el
1: La
3: Congreso
1: compañera.
3: por ahí? ¿Nos querés contar un poquito?
1: Estoy en el Congreso, que es el quinto Congreso que hace el Ministerio de las Mujeres, y realmente se constituye en un acontecimiento, porque es enorme la cantidad de gente que hay. No, es una cosa. Recién acaban de hacer un homenaje al indio con un pogo. La música, todo el mundo saltando con alegría y tristeza a la vez, ¿no? Pero celebrando juntos. La celebración colectiva es algo que no se compara con nada, no se suplanta con nada, ¿no?
3: Exacto.
1: Maravilloso. Bueno, en este es el quinto congreso que organiza el Ministerio de las Mujeres y que tiene tres ejes fundamentales, que es trabajo. El trabajo, la producción y el cuidado. Son esos los tres ejes. Pero estamos hablando de alrededor de 1.000 personas que hay acá. Hay 1.000 personas entre la Facultad de Humanidades y la de Psicología, en distintos espacios de trabajo, ¿no?
4: Qué
1: Y
4: bueno.
1: acá hay stands, 120 stands hay con
4: Wow.
1: emprendedores, con cooperativas, con comidas. Acá estamos viendo a los compañeros de Roots, los de Patria Compañera. Bueno, compramos libros maravillosos. Están las compañeras de Barrios Productores trabajando acá también, de la
3: También de
1: Falcone.
3: la Falcone,
1: Así
3: todos
1: que,
3: lados.
1: bueno, no sé dónde están, porque esto es muy grande. Y no sé dónde están, pero
4: El
1: estamos
4: lugar
1: hablando
4: físico donde dijiste que era, perdón, que me colgué.
1: Facultad de Humanidades y Facultad de Psicología, el mismo lugar, en
3: Territorio de
1: cincuenta y uno,
4: Ensenada.
1: acá. Sí, en Ensenada.
4: Claro.
1: Sí, en Ensenada.
2: Mirta, ¿cómo te
1: Estamos,
2: va?
1: ya te digo, 120 están
2: Eso.
1: ponencias, han presentado ponencias de todos lados. Hay, a ver, qué te voy a decir, cerca de 500 ponencias.
2: Wow.
4: Oh, wow.
1: Que se trata, las agruparon, la gente presenta ponencias que tienen una determinada estructura. Entonces, desde la organización, las agrupan en mesas temáticas. Esas mesas temáticas son casi 10, alrededor de 10, pero les cuento de algunas. Una se llama La sostenibilidad de la vida en el centro del debate. Esto es el cuidado como proyecto de desarrollo. Violencias por razones de género, por supuesto. Políticas educativas y de formación para la igualdad. Masculinidades para la igualdad. Inteligencia artificial.

0: trabajo y producción, experiencias y desafíos, todo con perspectiva de género y de diversidad, ¿no? Uh-huh. Articulaciones entre sociedad y trabajo, acceso a la salud con perspectiva de género. En cada mesa, que se dividió en varias aulas, se trabajaron las ponencias presentadas a partir de estas inquietudes que cada una expresaba, ¿no? Pero se agruparon. Esto se trabajó todo en el día de hoy.
1: Muy bueno, muy bueno.
0: Bueno, es federal además la reunión.
2: Eso te iba a preguntar. Eso sí. ¿De dónde hay representaciones? ¿Solo de la provincia o de todo el país?
0: Mira, hay representaciones a través de las ponencias de varias provincias, después sea de muchas, no sé decirte la cantidad, pero por ejemplo se hizo una reunión presencial con gente de diferentes de 12 provincias. Se sentaron a conversar acerca de la situación de las mujeres, de estas políticas que se van dando para producir, para trabajar y para cuidar, ¿no? Esos son los ejes. Sí, y además hubo ayer una representación de Uruguay y una de Brasil, ambas sobre el tema de cuidados. Cuidados está como en el centro de la atención de las políticas feministas en este momento. Bueno, son dos países totalmente diferentes que tienen miradas comunes en algunas cosas y en otras disímiles por la diferencia de habitantes, por ejemplo. Claro. Uruguay, Mirta, tiene 3 millones y algo de habitantes y Brasil tiene 200 y pico millones, ¿no? Es difícil llevarlo a la práctica.
1: Vos dijiste que era el quinto, ¿no? El quinto congreso, o sea el que quinto. El primero comenzó el 2021, que fue en Ensenada también.
0: Claro.
1: ¿Y cómo ves 2021, ese paso de organización? ¿Cómo ves que...?
0: No, la organización es impresionante. Es cantidades de personas que trabajan en esto articuladamente, cada cual con sus responsabilidades dentro del ministerio, y después apelan a algunas personas también de afuera para armar todo. Los stands donde hay ofertas de prendas, hay editoriales, hay artesanías, comida, hay de todo. En esto ha estado trabajando fundamentalmente el programa Organizadas y en Red, donde está Mercedes Castilla.
3: ¿Cuántos días dura el encuentro?
0: El congreso, perdón. Ahora el congreso está por terminar.
3: Bien.
0: Y está organizado con aportes del Consejo Federal de Inversiones, uh-huh. además de los del Ministerio de Mujeres, es decir, de la provincia.
3: Sí.
0: Y hay una participación de la universidad también, no solamente en que han cedido los espacios para funcionar, ¿no? Sino que hay se ha expresado en diferentes mesas, en intervenciones, bueno, es innumerable la cantidad.
1: Perfecto.
0: Hay una buena noticia, todo esto queda grabado.
3: Eso te iba a decir, que van a hacer, supongo, alguna publicación, algo para que podamos acceder por lo menos a las conclusiones de las mesas, ¿no?
0: Sí. Porque esto queda grabado. Entonces, lo que se viene haciendo de cada congreso es una publicación. Luego, no sé si van a dar los recursos como para hacerlo en papel, pero por lo menos por vía digital se va a poder ver, porque quedó todo grabado.
3: Perfecto. Claro, porque lo interesante, supongo que cada mesa tendrá también un aspecto propositivo de acciones a llevar adelante. Eso estaría bueno tenerlo en mano.
0: Sí. Y ahora hay que analizar, y porque además ha habido actividades simultáneas.
3: Claro.
0: Hay que empezar a ver todo el producto de esto, ¿no? Porque uh-huh. es una inversión grande la que se hace. No se puede recoger tantas ideas y dejarlas luego tiradas al mar, ¿no? Es una inversión importante en materia de políticas públicas,
2: claro, además,
0: y de organizaciones civiles, ¿no?
2: Además, y antes de cortar, porque se nos va acabando el tiempo, Creo que es importante decir que el Ministerio de la Mujer de la Provincia de Buenos Aires es el único que se sobrevivió en estos 5 años, ¿no? En estos 5 encuentros. El resto desaparecieron, uh-huh. gracias al Gobierno Nacional.
3: Claro.
0: Bueno. Y gracias al Gobierno de la Provincia, es el único organismo con jerarquía de ministerio que atiende
2: sobrevive.
0: Estas temáticas en el país, ¿no?
1: Bueno.
0: Además trasciende la ministra de Mujeres, además por el trayecto que tiene Estela Díaz, tiene conexiones con los movimientos de mujeres y feministas en casi todo el país y afuera también, a partir de su incorporación hace muchísimos años en la CTA.
3: Claro.
0: Ella fue secretaria de género de la CTA. De la CTA. Claro.
1: Bueno, Mirta, te agradecemos que ahora llamamos a Silvina. Ahí en los últimos minutitos del programa.
0: Si no las atiende es porque está en el lugar de cierre de las actividades. Conectados.
1: Ahí la llamamos. Bueno,
3: Mirta, gracias, Mirta.
1: La mejor oyente. Chao, Mirta.
4: Sí.
0: Chao, chao.
1: Abrazo.
3: Chao.
1: Bueno, ahí pasó Mirta Bruno, que es nuestra corresponsal acá de la Falcone en el Congreso de Mujeres Disidencias ahí en la Facultad de Psicología y Humanidades en Ensenada. Bueno. Que bueno, nos estaba contando un poco de este congreso y.
4: Dale, no, quería insertar un pensamiento. ¿Ya estamos?
3: Ya estamos.
4: Ah, listo, dale, vamos.
1: Y ahora estamos en comunicación con Silvina Perugino. Ella es secretaria de Política de Género de la Municipalidad de La Plata. Silvina, ¿nos escuchás?
5: Hola, ¿cómo están ustedes?
1: ¿Cómo
4: bien,
1: va?
4: Muy bien.
2: Hola, Silvina, Raúl.
4: Hola, Daniel.
3: Adriana.
5: Hola, Raúl, ¿cómo estás?
2: Bien.
4: Al Raúl lo tenés, ¿no? Sí.
1: ¿Cómo va?
4: Vamos.
5: Bien, todo bien. Acá, bueno, en este momento en la Facultad de Psicología.
1: Exacto.
5: De la Universidad de La Plata, ya terminando este quinto congreso de políticas para la igualdad, en iniciativa del Ministerio de Mujeres de Provincia de Buenos Aires, que ahí lo conduce la compañera Estela Díaz. Así que acá, bueno, ya en los últimos minutos del congreso.
1: Bien.
4: Algo nos contó Mirta recién, estuvimos conectados con ella, Mirta Bruno. Sí. Así que bueno.
1: Yo quería consultarte, Silvina, que ¿cómo venís viendo vos que estás a cargo de una Secretaría de Género en el municipio de La Plata, con todo lo que conlleva, y todo lo que está pasando ahí en el Congreso donde están? ¿Cómo ves reflejadas las políticas?
5: Mira, este Congreso tiene la particularidad de ser un Congreso que se convirtió en un congreso federal, ya que han participado mujeres de muchas provincias del país. Recién estaba hablando con unas chicas de Catamarca, estuvo La Pampa, Santa Fe, bueno, por supuesto, Cava, gente de Córdoba, gente de Jujuy, bueno, en fin, de muchísimas provincias de la República Argentina, así que cobró una dimensión federal, y porque se ve, por un lado, el desbarajuste de las políticas de género que llevó adelante el gobierno de Milei, pero también se ve el compromiso que asumió Axel Kicillof en Provincia de Buenos Aires en mantenerlas, en profundizarlas, incluso con la dificultad económica que tiene a partir de la falta de transferencia de los recursos de la coparticipación.
1: Claro. Sí.
5: Entonces, bueno, esta provincia se convirtió en un epicentro donde todas las mujeres, diversidades, feministas, transfeministas del país confluyen para buscar armar un plan para gobernar el 2027 con respecto a la cuestión de la perspectiva de género. Esto es lo que creo que que está pasando acá, ahí hay minutos de que esté el cierre, lo primero que puedo pensar o reflexionar.
1: Y con respecto a esto de la última marcha que hubo, de Ni Una Menos, con el femicidio de Agostina Vega, en Córdoba, de 14 años, por Claudio Barrelier, creo que eso también, ¿no?, fue como un punto de inflexión de decir... ¿qué está haciendo el gobierno nacional, o mejor dicho, qué no está haciendo, y cuál es la necesidad de organización, ¿no?, de salir a la calle a decir basta?
5: Sí, yo creo que hay dos cuestiones como para analizar de lo acontecido con Agostina. Una es la necesidad de profundizar la idea y las acciones concretas con respecto a la reforma judicial feminista, porque es un caso donde este señor ya había sido denunciado, ya había situaciones de extrema violencia y había una justicia que no funcionó frente a este caso. Me parece que ese es lo primero que nos deja la necesidad de profundizar. Nosotras en Provincia de Buenos Aires, a partir del trabajo del Ministerio de Mujeres, tenemos un diálogo, el Ministerio tiene un diálogo directo, diario, con el Poder Judicial de toda la Provincia de Buenos Aires, y en La Plata particularmente nos pasa que también tenemos un diálogo con jueces, fiscales, la justicia de familia, la justicia penal, y logramos muchos avances, incluso que casi la mayoría participe de la mesa local intersectorial que funciona una vez al mes, o sea, pero hay que profundizarlo en términos federales. Eso como primera cuestión. Y como segunda, sí hubo una respuesta masiva en términos sociales, me parece que eso es para atender, que cuando suceden hechos que conmueven la sociedad, se logra esa masividad en las calles. Esto va a contrapelo de lo que muchos analistas han planteado de esta cuestión de la anomia social o de la falta de compromiso social frente a determinadas temáticas. Hay compromiso social, hay respuestas, y la sociedad, el pueblo reacciona frente a los embates.
1: Claro.
5: Y me parece que es necesario y profundizar, además de la respuesta en el momento a partir de la indignación, en profundizar la reflexión cotidiana sobre la violencia de género, ¿no?
3: Una consulta te quiero hacer respecto de las capacitaciones a jueces y fiscales sobre para que adopten una perspectiva de género. ¿Cómo lo ves eso? Yo he trabajado muchos años en el Ministerio, trabajé en la Secretaría de Derechos Humanos y estaba a cargo de capacitaciones con perspectiva de género a los agentes del Estado. Y era como muy, a ver cómo te digo, era como que llegabas a un punto donde todos acordaban, pero no se traducía en acciones concretas o en transformaciones en las prácticas. ¿Eso cómo lo ves vos?
5: Sí, entiendo perfecto el punto y sí, eso es lo que acontece. Nosotras estamos, creo que hay una, yo primero digo que todos los procesos sociales de transformación son procesos, por eso es, el nombre lo indica, y tenemos que ir avanzando hacia un objetivo, un fin, que siempre cuando se llega después se vuelve a, bueno, esto de la tesis, la antítesis y la síntesis y luego una nueva tesis, ¿no? Esta cuestión de cómo la sociedad se va todo el tiempo transformando y siempre estamos en proceso. Yo creo que es un avance tener la ley Micaela provincial. Claro, nosotras en la Municipalidad de La Plata también les quiero contar que vamos a ser la primer municipio que tiene una ley Micaela propia del municipio.
3: Qué
5: por supuesto,
3: bueno.
5: Siempre en coordinación con el ministerio, pero estamos, de hecho, una de nuestras... una de las profesoras es la ministra Estela Díaz, pero va a ser una ley Micaela bien situada en términos de municipio. Estoy en un lugar acá en el Congreso que justo vinieron personas a correr unas muebles, así que me voy a correr. Es un avance la ley Micaela. Tenemos algunas inconvenientes y yo creo que el proceso de desarrollo de la capacitación y de la formación tiene que ir hacia la obligatoriedad y después hacia la evaluación. Creo que son postas que tenemos que ir pensando hacia adelante y trabajar.
3: Y sabes que
5: sea obligatorio
3: también,
5: y que haya una evaluación.
3: Claro,
5: sí.
3: No, digo que se traduzca también en algún tipo de evaluación o de transformación en las prácticas, en los hechos concretos, digamos, no te digo penalizaciones, ni mucho menos, pero como un seguimiento o alguna política que pueda transformar esa evaluación en algo que diga, usted no puede hacer tal cosa. A ver cómo te digo, es no solo el hecho de saber que no lo puede hacer, sino que ese no hacer tenga algún tipo de consecuencias, porque si no estamos dando vueltas siempre alrededor
5: totalmente
3: de lo mismo, me parece, ¿no?
5: Sí, totalmente, y además hay que poder evaluarlo en la praxis, es como vos decís, digamos, no una evaluación, un múltiple choice.
3: Claro.
5: Bueno, si vos sos una persona que hace resoluciones, bueno, vos tenés que demostrar que hiciste la capacitación en las resoluciones que vos hacés. Y sabés que en esta línea, yo voy a mencionar una cuestión con respecto al Poder Judicial. La Suprema Corte de Justicia de la Provincia de Buenos Aires lanzó hace muy poco una guía para trabajar con perspectiva de género en el Poder Judicial, cosa que es un avance enorme porque es el máximo órgano del Poder Judicial de la Provincia de Buenos Aires, y que ese órgano proponga una guía para juzgar con perspectiva de género hace sentido en los tribunales inferiores o en las cámaras, uh-huh. o bueno, y en los agentes judiciales en general. Eso ha acontecido. Y después otra cuestión, y eso también les comento, con algunas compañeras que somos también investigadoras en la Facultad de Derecho, trabajamos una matriz de análisis de sentencias.
3: Que tenemos buenísimo,
5: que ir a ese camino,
3: buenísimo.
5: ¿No? Que es una matriz que te permite ver, claro. si la sentencia cumple con algunos parámetros, poder llegar a la conclusión de que esa sentencia cumple o no con las perspectivas de género.
3: Buenísimo.
5: Esa puede ser un método de evaluación.
3: Tal cual.
5: Y creo que tenemos que ir hacia ese horizonte.
2: Vos sabés, Silvina, que
5: plenamente.
2: Vos sabés, Silvina, que se nos acaba el tiempo del programa, así que vamos a coordinar a ver cómo uno de los próximos programas te podés venir a sentarte acá con nosotros y charlamos más, con más tiempo. Porque,
5: dale, me encantaría ir con Nacho.
2: Porque además es muy difícil llevar adelante esto cuando la política nacional en boga, sobramos el 80% de la población. Uh-huh. Entonces, ¿cómo cuán difícil se hace esto que estás planteando vos, poder llevarlo a la práctica, ¿no?
5: Bueno, sí, pero bueno, también estamos armando, Raúl, también estamos armando un gran frente político en el que no sobra nadie, en el que hay lugar para todos y para todas, y que es el definitivo el que nos va a permitir cambiar de gobierno. Así que también
2: seguro.
5: Acá nosotros tenemos una trinchera para mucharnos.
2: Seguro. Hay otro camino.
5: Totalmente.
2: Silvina, querida, un abrazo.
3: Un abrazo
2: y gracias por
3: nos estamos
2: acompañarnos.
4: Hasta la próxima.
5: Bueno, gracias a ustedes. Nos vemos pronto.
2: Chau.
4: Bueno, nos estamos despidiendo. Quería dar una noticia que salió hace 3 horas, que está confirmado el velatorio del Indio en Villa Domínico, en Avellaneda.
2: En el Parque Villa Domínico.
4: Sí, sí, el Parque Villa Domínico en Avellaneda, en el Polideportivo José María Gatica. ¿Sí? Digo, para que sepamos todos que... Y empieza mañana a las 11 de la mañana, ¿sí? No es en Casa de Gobierno, no sé si me explico.
2: Sí, sí.
4: Bueno, quería mandar un saludo a la gente de Citibel. Es un saludo personal, cariñoso. Sí, sí, es un código. Pero aparte no...
2: Estás avisando que vas. no llegar de sorpresa,
4: sí,
2: digamos.
4: Para no tirar piedras al techo, ¿viste? Como decía un amigo. Vos siempre tirás piedras al techo por las dudas.
3: O a la ventana.
4: O a lo que sea. Bueno, qué mal gusto. Bueno, no, en serio. Un día muy triste para nosotros. Melancólico, si se quiere. Pero también interesante. La lucha permanece. El Indio era ejemplo de eso, hasta, es más, él ya daba señales. A otro que quiero traer es que yo lo tengo muy cerca y lo estoy trabajando, que es Pepe Mujica, que se me emparenta mucho con el Indio en muchas cosas que él dice, y por eso me parece muy interesante. Creo que la lucha continúa y nosotros seguimos trabajando en eso.
2: Sí, retomo aquella frase, ¿no? Sí. Es decir, el que se murió es Carlos Solari. El Indio Solari estará y su lucha estará siempre con nosotros.
4: Su frase, uh-huh. sus canciones, su ejemplo, que me parece también muy interesante.
3: Sí,
4: ¿no?
3: La coherencia fundamentalmente. Sí. No se mareó nunca.
4: Nunca tocaron en Uruguay, nada más. No uh-huh. salieron del país nunca. Uh-huh. Y llenaron estadios sin hacer promoción ni venderse a ningún tipo de
2: multinacional.
4: No me salía. Bueno,
2: amigos, un abrazo.
4: Un abrazo para todos y nos vemos la próxima.

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0: Arranca un nuevo inconsciente colectivo. Había muchas maneras de arrancar, pero me parecía que hay futuro y eso es lo más relevante e importante. Me parece que lo que tenemos que destacar es que ese futuro igual existe, ese futuro está acá y va a seguir estando. Y no mires con esa cara, Abril, porque pasó lo que pasó y todos sabemos lo que pasó y hay quien lo ha sufrido más, menos en distintos momentos del día. Hay quien ha estado todo el día escuchando música del Indio Solari y de Los Redondos. Pero lo que me parece destacable es esas voces infantiles cantando las canciones de Los Redondos, en este caso. Las canciones, las líricas de el Indio Solari. Un docente preparó esto. Creo que muchos docentes estuvieron haciendo lo mismo. Muchos de cada rubro, ¿no? Tratando de homenajear a quien dio las adolescencias, las infancias, las adulteces de generaciones de argentinas, argentinos. Y ojalá hubiera trascendido más el mundo, porque la verdad que es un poeta, un artista, un líder, una persona tímida, increíblemente, que, bueno, cambió al pueblo argentino. No preparé nada, así que lo voy a dejar acá nomás. Juan Lautaro les habla y Abril Pendón está a punto de llorar.
1: Yo te voy a decir una cosa, la próxima vez que arranques un programa con algo así de emotivo, y no solo hablo de tus palabras, hablo de la canción, y no me avises, yo renuncio. Yo también quiero decir algo del Indio, pequeño y cortito y conciso. Fue el soundtrack de 30 años de mi vida, a fin de cuentas, porque nací escuchando a Los Redondos, iba al jardín escuchando a Los Redondos, me pasaban a buscar por la escuela escuchando a Los Redondos, en las reuniones familiares de los sábados y los domingos mi mamá, cuando nos levantaba para limpiar la casa, así que sos un hijo de puta, me hiciste llorar. Así nomás te lo digo, y con todo respeto, Claudia.
0: Fuera de love, arranqué diciendo que iba a decir pavadas.
1: Sí, no, yo confiaba totalmente en que ibas a hacer tus chistes tontos y no, me destruiste. ¿Qué querés que te diga?
0: Saludamos a Catusca, la invitamos también a escuchar a El Indio Solari. No sé si le gustará, no sé si están del palo. Es una música más durita, un rock más, no sé cómo decirlo, tecnológico, latoso. Tiene mezcla de pop, tiene algo de jazz, tiene algo de orquesta.
1: De orquesta, tiene su candombe en cierto punto, su murga.
0: Sí.
1: Bueno, Momo Sampler fue el último disco y es la historia de Momo.
0: Y tiene mucho de nostalgia, mucho de... Y bueno, nada, no voy a decir, nadie va a decir nada nuevo.
1: Es muy, eso sí, para avisarle a Catusca, es muy localista. Muy localista, muy...
0: Del lunfardo.
1: Muy del lunfardo.
0: Entre comillas, ¿no? De este lunfardo tardío.
1: Sí, muy... Muy arraigado a los lugares en donde está. Donde escribe, de donde escribe, lo describe. Así que nada, tal vez Catusca sea algo que tengas que escuchar antes de venirte a La Plata algún día.
0: Sí, dice que no, que ni idea, lo siento, no lo conocí. Bueno, lo puedes conocer, estás a tiempo. Mirá en vivo, ahí ya que está escuchando Catusca, ¿no? Que mire en vivo el video de... está llamando un Catusca, a ver si podemos atender. No, capaz que fue sin querer. Pero que mire en vivo a Jijiji. Por lo menos para que vea lo que es la cultura popular que generó el Indio Solari con sus misas, como le llamaban a los recitales, los encuentros populares que se hacía. Fue un error, efectivamente, la llamada. pero nada, Jijiji en vivo puede ser en Olavarría. Jijiji en vivo en Olavarría.
1: En el Estadio Único.
0: En el Estadio Único de La Plata.
1: Tiene una muy buena calidad y es algo que entre músicos... En el extranjero, viste que yo ando mucho en Twitter anglo, entre músicos del extranjero se comparten mucho eso, como diciendo, miren el público que hay en Argentina. Sí. No son ricoteros lo que te van a ver, Taylor Swift, pero bueno.
0: Igual
1: sí,
0: más
1: la
0: o
1: mitad
0: menos,
1: sí.
0: ¿Eh?
1: La mitad sí. Nosotras jodemos con que mis lágrimas ricoteras por una canción de Taylor Swift desde siempre, así que... Pero no viene el caso. No viene el caso.
0: Bueno, dije que no iba a ser muy autorreferencial, así que tengo ganas de ser autorreferencial. Vamos a salir de este momento empezando a escuchar la voz de la referencia del Frente Político Social Carlos Jade. No sé si lo viste entrar.
1: Lo presentí en la nuca con un escalofrío.
0: Muy bien.
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0: uno de... Ahí estamos preparando el micrófono. Mientras lo tenemos a Milo J en la cortina, ¿no? Del negro. No es el Indio Solari. Nadie tiene por qué ser el Indio Solari. Es Milo J y creo que hay futuro también en ese sentido. Yo no me quiero quedar solamente con el dolor, por eso. Y creo que él tampoco hubiera querido. De hecho, nos preparó bastante para este momento, me parece. Aunque nunca es suficiente.
1: Sí, por ahí la preparación viene con esa canción, ¿no? Esa canción que habla tanto del después. Y este después también habría que pensarlo. Estos días lo compararon mucho con Maradona, ¿no? Con la partida de Maradona, la partida del Indio. Y creo que sí, tiene mucho que ver en montones de cosas. Pero ante todo en la irreverencia contra el poder, ¿no? En esa cultura popular completamente identificada con estos ídolos. Identificada desde el punto de vista de también rebeldías, de pararse frente a los poderosos, de plantarse de otra manera, de interpretar sentires populares que por ahí están expresadas en muchas canciones, en muchas letras, ¿no? Y en una Argentina como la que estamos viviendo en estos tiempos, una Argentina de nuevo con un modelo neoliberal horrible, cruel, ¿no? Que ataca a discapacitados, jubilados, ¿no es cierto? Que hambrea grandes partes de las poblaciones, quita derechos. Es un momento bisagra en ese sentido y creo que, bueno, también una democracia limitada, proscriptiva, ¿no? Está proscrita Cristina Fernández de Kirchner, que es la principal líder de la Argentina en los últimos años. También sigue la persecución política, Milagros Sala, otros dirigentes políticos, con lo cual eso de que todo preso es político, que es otra de las frases de tantas canciones que tiene el Indio, que cobra, bueno, un significado cotidiano en esta Argentina que estamos viviendo, transitando en estos días. También una semana en la que hemos tenido nuevamente la explosión, digamos, de todo el movimiento de mujeres, el movimiento no solo del movimiento de mujeres, sino de todos aquellos y aquellas que nos sentimos identificados con decir ni una menos, con decir basta de violencia machista, basta de patriarcado que pisotea derechos, basta de violencias que tienen el peor ejemplo, bueno, en lo que pasó con Agostina Vega, en lo que pasó con montones de pibas, mujeres que son víctimas de la violencia de género, en el peor de las imágenes y los sucesos que es el femicidio, pero que también hay montones, cientos de miles, seguramente millones tal vez, que siguen sufriendo violencias cotidianas de todo tipo. Violencias que van desde el maltrato, el detrato, la presión psicológica, la presión económica por el dinero, ¿no es cierto? Bueno, los manoseos, el abuso sexual, distintos tipos de violencias que, sin llegar a la muerte, también son daños permanentes a las personas, a las mujeres particularmente, pero también a las diversidades, a los niños, a las niñas. Hay mucha violencia en nuestra sociedad. Lamentablemente hay momentos y tiempos políticos como el actual, en el cual además esas violencias parecen legitimadas, siempre son legitimadas de algún modo por una gran parte de la prensa, de los grandes medios de comunicación, ¿no? de los multimedios, de todos esos sectores. También son legitimadas por un sistema judicial aristocrático, machista también, patriarcal también. Mucho de todo esto contra mucho de todo esto hay que seguir luchando, hay que seguir construyendo día a día, cotidianamente, es el desafío. También este programa se va a cruzar, el que tenemos hoy se va a cruzar, porque hoy es la antesala del día del periodista, de las periodistas. Hoy es el día de las periodistas y las periodistas, si nos estás escuchando en día domingo, así que también vamos a arrancar, ¿no es cierto?, con que esa fue un producto de lo que fue el 7 de junio de 1810, ¿no? A pocos días, muy pocos días de la Revolución de Mayo, uno de los revolucionarios, de los que eran de verdad revolucionarios, como Mariano Moreno, entendía que hacía falta que se transmitiera, que hubiera un medio de comunicación, un periódico que pudiera decir las verdades que había que decir, ¿no es cierto? ¿Por qué se hacía esa revolución? Bueno, la Gaceta de Buenos Aires se crea el día 7 de junio de 1810, por eso es el día de la y los periodistas, de las y los periodistas, desde aquel Mariano Moreno, uno de los revolucionarios originarios de aquella Revolución de Mayo, tal vez de uno de los verdaderos revolucionarios, un jacobino, un hombre, digamos, de convicciones fuertes, que quería, bueno, hizo lo que se llamó, varios escritos, ¿no? En los cuales estaba dejando...
0: El plan de operaciones, sí.
1: Exactamente, gracias por el apunte, Lautaro. El plan de operaciones, que es, bueno, un plan revolucionario de operaciones para concretar con esa Revolución de Mayo que terminará siendo efectiva, real en toda nuestra América. Él, junto a Juan José Castelli y a Belgrano, con el tiempo fueron corriéndose o fueron corridos de la historia. A los pocos, al año murió, en esas circunstancias extrañas en las que mueren muchos de los hombres de nuestra patria y las mujeres de nuestra patria, muere Mariano Moreno en un viaje, en un barco, y después, bueno, Castelli, Belgrano, San Martín mismo van perdiendo espacio en esa Argentina que empieza a ser Argentina, pero que no deja de tener, digamos, el rasgo de colonia, como hoy en día quieren volver a ponernos el rasgo de colonia o neocolonia en este momento. Así que, recordando a esos patriotas, también vamos a recordar, si vamos a hablar del Día de las y los Periodistas, que el verdadero periodismo, como lo pensó en ese momento Moreno, es como lo pensó Rodolfo Walsh también, cuando en medio de la más cruel de las dictaduras, en medio de una persecución terrible, salió a denunciar al año mismo de la dictadura, con una carta pública, todos los crímenes, todas las vejaciones que estaba llevando adelante esa dictadura militar. Así que con esos ejemplos tan altos, tan gigantes, creo que el día a día de los medios populares, en este caso de los medios regionales, tiene que ser también la posibilidad de transmitir, de poder decir de voz en voz, cada uno de nosotros, porque también hoy en día retomar la palabra y transmitirla en el cara a cara, con cada vecino, con cada vecina, con cada compañera trabajadora, cada compañero trabajador, es un desafío también de la comunicación de estos tiempos.
0: Violencia es mentira.
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0: Vamos a arrancar de poquito nuestro resumen, ¿no? Nuestro resumen semanal de noticias, recordando algunas de las cosas que han pasado esta semana, entre las más importantes que ya las vamos a recordar o las vamos a repasar con un audio mucho más interesante que lo mío. Hubo un 3 femicidios en las vísperas del Ni Una Menos, al menos, ¿no? Por lo menos de los más mediáticos y además de los más terribles, tanto por su brutalidad como por la negligencia policial en el caso de Noelia en Temperley. Es una antesala pésima para justamente ese momento que surgió hace 11 años, gracias Abril, y que tiene que tener el grito de toda la sociedad, no solamente argentina. El 3 de junio se replica en varios lugares de América Latina, de Europa, y nació acá, lamentablemente y afortunadamente, nació acá por la lucha de los pueblos que no tenemos que olvidar y que también queremos recordar en la voz de una referente de esta manera.
1: La otra se cambió de ropa para no andar provocando como me he cambiado yo, y bajó la vista y se cayó la boca, y de todos modos le gritaron a los 10 y a los 11 y a los 8 las mismas barbaridades que me gritaron a mí y que nos siguen gritando. La otra sabe que pudo ser Micaela, entonces es, como sé yo perfectamente que pude ser María Soledad, y entonces soy. Y a lo mejor mañana a la otra le toque ser la negra. Si un día falto yo, que se sepa que tomé mucho Campari, que me drogué, que no recuerdo a todas las personas con las que cogí porque fueron un montón, que no pisé la universidad, que sepan que hice dedo, que fui locutora, mucama, cama adentro, vendedora de libros, bostera y mal hablada, que tuve un hijo pero nunca un marido, que cerré bares, seguí de largo y los volví a abrir, y merecía respeto. Hoy salgo por vos, porque te quiero mucho, y por vos, que ni te conozco, por vos que salís conmigo, por vos que te quedás en casa, por vos que gritás cada injusticia, por vos que mirás para otro lado, por vos que ya no estás para marchar. Porque salir por vos es salir por todas, y salir por todas es salir por mí. Y la única certeza que yo tengo es que gracias a todas nosotras en la calle hoy, mañana este país ojalá sea más justo y más igualitario. Y porque sé cómo cuesta, porque sé de frustración y de impotencia, y porque sé cuánto lastima poner el cuerpo día a día. Nos digo y nos repito, estamos forjando futuro y dignidad. Estamos dejando huella en miles que no han nacido todavía, pero sabrán quiénes fuimos, qué hicimos, cuánto costó. Sabrán de esta revolución, sabrán de este presente nuestro que mañana será la historia para ellas. Hoy somos las nietas de todas las brujas que no llegaron a quemar. Mañana seremos las abuelas, la memoria, la inspiración para las luchas que vendrán, los próximos pañuelos. Si la justicia es machista, que sea feminista la memoria.
0: Fabián Walde, ¿cómo estás? Presenta la voz.
2: Hola, Lautaro, Abril, ¿cómo están ustedes? Un saludo grande, un beso, bueno, en la palabra, en esa voz hermosa de Elizabeth Bernassi. Nosotros las últimas veces que la trajimos fue con tanto humorístico, ¿no? Poniendo el humor donde no había, en los aumentos, con su equipo. Después por esto la despidieron de la radio, y la última vez que la escuchamos fue cuando la habían despedido ella de la radio. Ahora, a corazón abierto, diciendo su verdad, además su lucha, porque vos lo dijiste, Lautaro, ella desde el comienzo fue una luchadora feminista, junto con, por este Ni Una Menos, desde su programa, siempre se le brindó calidez a toda la gente que quería hacerlo, toda la gente con problemas. En una semana dificilísima, bueno, me parece que después de esa gran marcha, enorme y hermosa marcha, la palabra de Elizabeth Bernassi, un poquito más largo de lo que estamos acostumbrados nosotros, pero que nos reflejaban algunas cosas, me parece, muy interesantes y muy importantes para escuchar, para seguir abriendo la cabeza y para seguir aprendiendo de cosas que algunos no quieren, no saben ni entienden, ¿no? Y muchos, lamentablemente, toman decisiones, están en el gobierno nacional, y muchos son tipos referentes de este país que lamentablemente no entienden cómo es esto, cómo hay que tratarlo, cómo hay que combatirlo.
3: No solamente el cómo hay que tratarlo ni cómo hay que combatirlo desde el Estado, sino también cómo tiene que combatirlo en sí mismo una persona cualquiera, sea hombre o mujer. Nos pasa muchísimo que este tipo de cuestiones, todos los acosos que sufrimos a lo largo de la vida, cuesta decirlos porque no dejan de ser historias de terror desde que somos niñas, desde que somos pequeñas, y poder decir, no importa si yo estaba borracha, no importa si yo estaba sobria, si estaba yendo a la escuela, si estaba yendo a un boliche, nadie tiene por qué tocarme. Y que la negra lo diga es de un valor enorme, es de un valor enorme, por supuesto, pero también me parece de un valor enorme que ustedes, muchachos, el negro, Lautaro, vos, Fabián, hayan traído el tema a la mesa. Del femicidio de Agostina me enteré el sábado pasado saliendo del programa. Lamentablemente no hubo oportunidad para que yo lo pueda mencionar, ni ninguno de nosotros. Y nada, yo muy agradecida verdaderamente de que ustedes, mis compañeros varones del programa, traigan el tema a la mesa. Porque yo lo iba a traer de cualquier forma, pero que ustedes lo traigan para mí es muy valioso.
2: Y por ahí no se lo puede tratar más porque tenemos, es muy importante, pero hay temas, bueno, muy importantes también que se van sumando porque es para hacer un programa o dos o tres o cuatro o cinco enteros. Pero bueno, lo importante, como decía Abril, es traerlo y sumar una cosa de lo que dijo Lautaro. Lo que pasó en Córdoba con Agostina, terrible, el gobernador cómo miró para otro lado. Si hubiera sido Kicillof, pero salen desde los mismos negadores del feminismo, hubieran salido a decirle cualquier cosa. El gobernador de Córdoba, lamentable, y el intendente Pacerini, peor todavía, diciendo que el posible culpable de este femenino, no, estaba en la municipalidad, no sabíamos de él, pero no está en planta permanente, porque no nombramos más. Le echó la culpa a todos los empleados públicos porque dijo que no, él no había nombrado más empleados públicos, porque no, un desastre, no entendieron nada, no entendieron dónde están, quieren sacarse el compromiso de encima, y es un momento lamentablemente terrible. La lucha de 11 años, hay algunos que no la conocen ni de oído.
0: Otras cosas terribles que suceden, ¿qué sucedieron esta semana? Bueno, vamos a empezar con una de ellas.
4: En ese susto, ¿qué pasó en las elecciones? Ganó el presidente por 17 puntos. O sea, ni las cosas, digamos, yendo bien, permitirían que pudiera volver el kirchnerismo. Es decir, el kirchnerismo no es una opción en Argentina, no importa lo que pase. Puede haber un shock externo, el petróleo puede ir a 400, puede haber una guerra mundial o una invasión extraterrestre, que Kicillof no va a ser presidente nunca en su vida en Argentina. ¿Está claro? Bueno, eso es lo que pienso, al menos.
5: Buenas tardes a todos y a todas. En primer lugar, agradecer al gobernador. Juan Pablo, muchas gracias por recibirnos acá en Corrientes. La verdad que hemos tenido una jornada bastante intensa. Estuvimos acompañando, recorriendo y firmando algunos convenios también en la localidad de Empedrado, en el municipio de Empedrado. Estuvimos hablando también con sindicatos, con organizaciones, pero vinimos especialmente a firmar convenios de cooperación.
0: Bueno, pasaban dos de las voces representativas, dos modelos políticos ideológicos que hoy están en pugna en el país. Empezaba Luis Toto Caputo, el máximo endeudador de la historia del mundo, la verdad, que decía, para mí, Juan Lautaro, no estoy repitiéndolo, ¿sí? Pero decía, para mí ellos son muy esotéricos y están manifestándolo como hace cualquier hije de vecine. Están manifestando que no suceda lo que tienen tanto miedo de que pase.
2: Le agarró, pero después, al igual que le escuchamos la semana pasada del presidente, le agarró el ataque con los marcianos. Yo no sé qué le ha pasado. Fabio Serpa lo debe estar mirando allá arriba, le ha dicho, se volvieron todos locos. Esto están, porque además dicen cualquier cosa. Además, no sé si notaron, en el final de Caputo, da una morada, dijo, porque Kicillof nunca va a ser presidente. Así, y no lo aplaudía a nadie. Y ahí algunos lo aplaudieron. Su gente no lo aplaudía. Bueno, mientras el ministro más endeudador, vos lo dijiste, Lautaro, y hay que repetirlo, de la historia, y que es el actual ministro, lamentablemente, está paviando a la noche, hablando ante empresarios que ya ni siquiera lo aplauden. Deben ir porque tienen que ir, seguramente, debe pasar Caputo con la gorrita. Sin pavada, el gobernador Kicillof no solo trabaja en la provincia, sino también este intercambio con la provincia de Corrientes, con Juan Pablo Valdés, actual gobernador correntino. Bueno, evidentemente Kicillof también a modo campaña, lo habíamos escuchado algunas semanas atrás, invitado por los gremios cordobeses, y ahora en Corrientes una visita, y está bueno que hable, porque Valdés es uno de los propios gobernadores radicales, ¿no? Propiamente radicales, que en un momento estuvo cerca de Milei, pero bueno, esto es bueno. Mientras el gobernador sigue trabajando, estos papanatas hablando de él siguen haciendo cualquier cosa, endeudando al país y diciendo, como yo coincido con vos, Lautaro, lo que puede pasar, porque escuchate que nombró el dólar. Saben lo que puede pasar en cualquier momento.
0: Último bloquecito ahí para que sigamos lagrimeando.
6: Si me pueden escuchar, les voy a agradecer mucho. Quiero decirles algo que tengo necesidad de decirles. Si me escuchan, les voy a agradecer mucho. Anda circulando en internet una versión de que estoy enfermo, y es verdad. Mr. Parkinson me anda pisando los talones, pero bueno, digo, aquí estoy, digo, hace rato que eso pasa. No me van a bajar del escenario así nomás. No hagamos una tarea de esto. Todo el mundo tiene algún conocido, algún pariente que tiene alguna enfermedad. A cada uno le toca, esta es la vida es así.
7: Cuando Martín se enfermó, el amor que le dio desde el primer momento, desde el diagnóstico hasta su último día, fue inconmensurable. Y lo que una de las de los gestos que tuvo, que fueron muchos los que tuvo, pero uno de los más lindos, fue cuando Martín tuvo el deseo y la necesidad de ir a Estados Unidos a probar un tratamiento por su enfermedad. Era mucho el dinero que se necesitaba para viajar, nosotros no podíamos costearlo. Se hizo una campaña para que lo pudieran acompañar de alguna manera quienes quisieran ayudarlo, y a partir de una iniciativa de Gaspar, el Indio decidió regalarle un show entero para Martín. Armaron un show especialmente en el Estadio Malvinas para él, y todo lo que recaudaron se lo regalaron a Martín.
8: No, nada, bueno, propongo un día de duelo nacional, básicamente. Son personas que han hecho mucho por nuestra cultura.
9: Fue lo más grande que tuvimos como país, al lado del Diego, y aunque estos hijos de remil puta que están ahí nos quieran sacar, era nuestro y es nuestro. Y no lo van a entender porque no recibieron ni un gramo de amor del que el Indio le dio al pueblo.
10: No entienden las letras, no les da el coeficiente para entender las letras.
9: Hoy leí que el Indio hizo bailar a los filósofos y leer a los ladrones. El Indio Solari fue eso.
0: Pasaban, bueno, la voz del Indio cuando anunció en Tandil su enfermedad, con un poco más adelante, por lo que estuve viendo, también dijo que es lo único que le faltaba para la felicidad, poder subirse a un escenario, y era por culpa de esta misma enfermedad, algo que evidentemente lo marcó en sus últimos tiempos y que además necesitó compartirlo con su público, no lo dijo a través de una carta como ha hecho otras presentaciones, y posteriormente también hablando personas que lo han querido, evidentemente.
2: Bueno, qué suerte que hablaste vos, Lautaro, enseguida, porque yo ya estoy grande, me emociono, como todo el día de ayer, cuando lo preparaba y cuando lo sigo escuchando y cuando lo escucho ahora mismo. Vos lo dijiste, el Indio, corazón abierto, diciéndole eso a su público, que es el único que podía haber callado esos cientos de miles de personas, ¿eh? Es el único que pudo parado ahí hacerlo caer, porque no lo hacía callar nadie, la gente, porque estaba en su fiesta ricotera. Después escuchamos a Cecilia Carrizo Caramelito, la protagonista que hizo programas infantiles de televisión, hermano de el ex baterista, que fue ingeniero de sonido primero y baterista después, que tuvo un cáncer fulminante y que el Indio se preocupó muchísimo, lo decía. Organizó un recital cuando él ya no estaba cantando, en el año 19, fue el debut adelantado de la banda, de los fundamentalistas de aire acondicionado sin el Indio, en el gimnasio Malvinas, en la Paternal, ex del Club Argentino Junior, donde se hizo recital, que fue donado para Carrizo, lamentablemente falleció durante el 2020. Después escuchamos a Ricardo Moyo, muy cortito, Moyo diciendo que tiene duelo nacional hoy. ¿Lo habrán escuchado a Moyo? No, evidentemente no a un grande como Moyo. Bueno, y en el final una de sus fans, ayer en Plaza de Mayo, donde lamentablemente acorralaron y le pegaron a los ricoteros, ricoteras, donde no entienden nada, porque primero el gobierno nacional otra vez se quiso sacar el tema de encima, y bueno, esto lo escuchamos. Tenemos muy poco tiempo, pero hay que decirlo, que la ministra de Seguridad o de... qué sé yo, de poca seguridad, estaba al aire con Feynman y se enteró en ese momento, cuando ella decía que ella, Karina, Milei y Adorni trataban de comunicarse con la familia. En ese momento le llegó la confirmación a Feynman de dónde iba a ser. No le llegó muy bien, porque dijeron en Racing, no es en Racing, va a ser mañana, va a ser velado en, bueno, el Indio en Villadomínico, ¿no? En un premio de Villadomínico, donde, atención, la AFA con Chiqui Tapia, el gobernador de la provincia de Buenos Aires, Axel Kicillof, y el intendente Ferraresi de Avellaneda son los que hablaron con la familia para que esto se haga lo mejor posible y ojalá tenga la despedida. La despedida, entre comillas, ¿no? Porque la vamos a tener con nosotros, que merece el querido Indio.
0: Bien, Fabi, muchísimas gracias. Entonces te voy a saludar y te voy a agradecer también por todas tus palabras. Y hubiera estado bueno, mejor que arranques vos llorando, que vende más, ¿sabes? ¿No?
2: Sí, sí, pero no es eso, nosotros no hacemos periodismo así, ¿no? Yo desde que hacía el periodismo deportivo no lo hago, mucho menos ahora, ¿no? Siendo algo que me gusta mucho más y que nos relacionamos tanto con esto que queremos, ¿no? La política, el otro, el siempre pensando en el otro, se va alguien terrible. La derecha es terrible, porque los de ellos tomando decisiones se quedan y se van nuestros ídolos y la gente que uno quiere, ¿no? Pero bueno, es así, la mejor despedida y lo tenemos que tener con nosotros.
11: Bueno, Fabián, yo también te saludo, y un abrazo grande entonces.
2: Bueno, negro querido, un abrazo y lo sigo escuchando. Beso para los tres.
0: Muchas gracias, Fabi. Axel Kicillof sí declaró 3 días de duelo provincial. Julio Alac, aquí en la Municipalidad de La Plata, hizo lo propio, y también una compañera nuestra, compañera en mi caso de familia también, le pedimos en realidad que nos mande un audio, porque por lo menos de las que conocemos es la más fanática del Indio Solari, así que nos dejaba también esta emoción ahí en su voz.
12: Buenas tardes, oyentes y equipo de Inconsciente Colectivo. Tengo el honor de haber sido convocada para presentar un tema de El Indio Solari, que como tantas personas fue un referente para mí importantísimo, una persona que sin conocerla personalmente la quise muchísimo, por todo lo que transmitía con su música, como artista y como persona, y por todo lo que significó para la cultura popular del rock, el under en sus primeros momentos en la ciudad de La Plata, la banda que formó junto con Sky, con otros músicos varios, Patricio Rey y sus Redonditos de Ricota, es para mí la mejor banda del rock argentino de la historia. Y conocidos por sus metáforas, la composición de las letras fue enteramente de El Indio Solari. Ha sido un creador, un artista, y siempre con el ojo en la crítica a la realidad, a las injusticias. Lo marcó muchísimo la muerte de Walter Bulacios en uno de sus recitales por parte de la policía. Le dedicó canciones. En Pabellón Séptimo le dedicó a un músico que había sido detenido por unanimidad y que murió en el incendio en la cárcel durante la dictadura. Así que Esos son algunos de los ejemplos de una persona súper comprometida con la realidad social argentina y mundial, y que siempre transmitió un mensaje de amor, de solidaridad en sus canciones, además de la parte de rock and roll que tiene que ver con rebeldía, con fiestas.

frases que surgieron de sus canciones y que son importantísimas. Por lo tanto, no voy a poder nombrarlas ahora todas, las que quisiera y las que me gustaría, las que conocemos todos y todas. Y bueno, por un lado me pasó que cuando apenas me enteré de que falleció, lo primero que pensé fue en el tema que hizo hace unos años, Encuentro con un ángel amateur, que es era totalmente pensando en la llegada de su desaparición física, pero y lo puse y lo escuché una y otra vez, lo había escuchado muchas veces porque me gusta mucho ese tema y sé que es en este contexto representativo, pero también pensé en ser un poco más original con el homenaje y también en que sea un tema representativo de la cuestión más ideológica, de la cuestión de la crítica a los poderosos, por ejemplo, a los medios de comunicación, siendo serviles a los poderes y mintiéndole a la población para que elijan a un representante que les conviene a ellos y no al que les conviene a la sociedad, al pueblo. Por decir una de las tantas cosas que significa, que simboliza. La canción que quiero entonces presentar, que les propongo, es Nuestro amo juega al esclavo. Abrazo a todos y todas. Abracémonos en estos momentos que son muy tristes para el pueblo argentino en general, creo. Y si no hay amor, que no haya nada.

0: escuchamos un pedacito por ahora nomás de nuestro Vamos Juega al Esclavo de Los Redondos. Quedamos con esa frase de nuevo, ¿no? Violencia es mentir. Vamos a saludar, porque vamos a hablar de comunicación, vamos a hablar también de grandes figuras que hacen misas, pero en este caso de otros, no el Indio Solari. Vamos a hacerlo con Washington Uranga. ¿Cómo estás, Washington? Te saludamos acá, Lautaro y Abril.
1: ¿Qué tal, Lautaro? ¿Qué tal, Abril? ¿Cómo están?
0: Bien, bien. Primero, bueno, la pregunta obligatoria, ¿no?, en esta fecha es, ¿sos ricotero? ¿Qué te genera el Indio por ese, por ahí?
1: No, digamos, a ver, mentiría si te digo que soy ricotero, pero hay una cosa que es, hay un sentimiento popular que es imposible de no percibir, y digamos, la sintonía del Indio Solari con su gente, pero con su gente, que es el pueblo argentino, ¿no? Eso me parece que... Y me parece que también la otra cosa que hay que observar es cómo la calle, el espacio público, permite la expresión, y me permite en este caso, habilitada por el Indio y por su historia, ¿no?
0: Tal cual. Bastante profético, ¿no? No sé si porque adivina las cosas que van a pasar, sino por la retórica. Y vamos a hablar un poco de eso porque...

0: vamos a hablar de la encíclica que ha brindado recientemente el Papa León, la magnífica, se me fue, sabes que lo tenía ahí.
1: Magnífica Humanitas.
0: Gracias, Magnífica Humanitas. Me olvidé la palabra casi más importante. Y que trata un poco de estos temas que el mismo, bueno, acá haciendo un parafraseo, ¿no? Porque venimos de la canción, pero que el mismo Indio Solari tocaba de los riesgos de la tecnología, los riesgos de la comunicación malentendida, de la manipulación. En este caso, una referencia del Estado Vaticano, una referencia para los católicos que combate para algunos acertadamente y para otros casi desviándose de temas principales, por lo que he visto, con alguna crítica, pero que sin embargo llama la atención, ¿no? El Papa hablando de inteligencia artificial en este contexto como uno de los principales cuidados que tenemos que tener para ser más humanos.
1: Sí, yo te diría que si miramos todo el documento, es un documento muy extenso, que tuvo mucho trabajo de elaboración. Efectivamente, tiene una cantidad de referencias a la inteligencia artificial, también a la comunicación, pero es un documento básicamente sobre la dignidad humana. La dignidad humana, los derechos humanos, en un contexto donde el desarrollo tecnológico condiciona, y el desarrollo tecnológico en particular de la inteligencia artificial concentra poder y restringe las autonomías. Entonces te encontrás con, por ejemplo, en el capítulo cuarto, que es el capítulo donde trabaja más sobre directamente la comunicación, el Papa habla muy directamente de la concentración del poder tecnológico. Bueno, nosotros tenemos a Peter Thiel paseando estos días por acá.
0: Tal cual.
1: Y a nuestro presidente diciendo que vengan acá, hay libertad para instalarse, venga toda la inteligencia artificial y el desarrollo tecnológico del mundo, que acá no tenemos ningún problema. Bueno, los problemas los vamos a tener después, ¿no? Esto es. Ahora, lo que habría que pensar es, la encíclica no es antitecnológica. La encíclica lo que hace es profundamente humana, humanista, se apoya en la doctrina social de la Iglesia y advierte sobre los riesgos de esta sociedad, porque, por ejemplo, dedica también muchos espacios al tema de la paz.
0: Sí.
1: Y una de las cosas que advierte es cómo la tecnología puesta al servicio de la guerra invisibiliza las muertes. Bueno, sí, hay, y por otro lado tienen una advertencia sobre qué hace, deja de lado la culpa, es decir, yo no fui.
0: Te iba a hacer
1: lo
0: esa
1: mató
0: referencia.
1: Un dron.
0: Claro, te iba a hacer esa referencia porque una de las películas ganadora del Oscar últimamente fue la del francotirador que mataba niños en el Medio Oriente, que lo que refleja es la culpa del tipo y tratando de no matar al niño, pero que no se acerque, pero que sí. Bueno, esa es la escena más famosa. Y en este caso, ¿qué? ¿Cómo sería la película de un dron que mata gente? Sería una película de terror, claro, de ciencia ficción, simplemente, y es lo que está sucediendo.
1: Exactamente. Fíjate que en el tema, en este momento, en la guerra que Israel y Estados Unidos lanzan contra Irán, básicamente, pero también Gaza, de todo se habla de la plata que se invierte, ahora, los únicos invisibilizados son las víctimas. Pero en realidad no tenemos ni idea de la cantidad de víctimas. Y la cantidad de víctimas surgen además de esto, de digamos, de instrumentos teledirigidos manejados por inteligencia artificial, drones, localización además de blancos, esos son asesinatos como cualquier otro, ¿no?
0: Claro. Nosotros estamos mucho en contacto con Catuzca, una oyente nuestra que es venezolana, y justamente vamos a ser parte vamos a hacer seguramente pronto un bloquecito con ella, hablando de lo que ha sucedido en Venezuela, que tiene que ver con eso, ¿no? Porque se cuestiona desde algunos sectores de las izquierdas latinoamericanas el posicionamiento actual de Venezuela. Se dice que se están robando el petróleo cuando en realidad están con los drones apuntándole al pueblo venezolano.
1: Así es, pero fíjate que además es esto, es la universalización del poder de los ataques y el poder concentrado, porque claramente es la misma metodología y los mismos recursos con los que mataron al líder iraní, con el que liquidaron a casi toda la directiva, casi toda el staff de gobierno de Irán. Pero además es con lo que están amenazando a Cuba también, ¿no?
0: Claro.
1: La amenaza de Trump a Cuba es, nosotros los podemos, dicho de otra manera, en inglés y simpáticamente, los podemos borrar de un plumazo con tres drones y poco más, ¿no? Esto es, bueno, y me parece que el Papa lo que hace es salir al cruce de eso. La otra cosa que hay que tener en cuenta, digamos, más allá de quién, de las críticas que pueden hacerse, es que en realidad este es un trabajo que Prevost en ese momento, Prevost Cardenal,
0: sí,
1: venía realizando desde antes en la Academia Pontificia de Ciencias, antes de ser Papa, también con la colaboración de algunos latinoamericanos, ¿no? O sea, ahí está, por ejemplo, Emil Cecuda, que es una teóloga, científica social argentina, laica, que trabaja ahí, que fue su secretaria en la Comisión Pontificia para América Latina, que ha trabajado mucho en esos temas, ¿no? Bueno, esto, o sea, no hay improvisación. Hay también, porque la encíclica es eso, es una propuesta programática para el Papa. Esto no es que tiran un documento y no, bueno, retoma el magisterio de León XIII, de claro, quien él eligió el nombre, trabaja sobre eso y en función de eso dice, bueno, yo voy a trabajar, es su plan de gobierno, para traducirlo en términos de un Estado. Bueno, o sea, está apuntando por dónde quiere caminar, ¿no?
2: Washington, dejando en un costadito, un segundito, la cuestión bélica. Hoy las grandes corporaciones utilizan nuestra información personal para poder alimentar a las inteligencias artificiales. La pregunta es, ¿podemos considerar esto otro tipo, un nuevo tipo de extractivismo?
1: Sin lugar a dudas lo es. Es eso, es, y además un extractivismo al que nosotras estamos colaborando inconscientemente. Cada clic nuestro es información. Cada vez que hacemos una selección de una app es información que estamos aportando para quienes toman decisiones por encima de nosotros mismos. Mira, mañana es el día del periodista, celebraremos, no sé si estamos en condiciones de celebrar.
2: Esperemos.
1: Pero mañana es el día del periodista. Con algunos colegas, yo estuve hablando en los últimos días con algunos colegas, para decir, bueno, a ver, ¿en qué punto estamos? Una de las cosas que los colegas te dicen es, bueno, nosotros dejamos de trabajar para nuestras audiencias y trabajamos para el algoritmo. Claro. ¿Por qué? Y porque tenemos que aparecer, porque tenemos que nos tienen que retuitear, nos tienen que destacar. Bueno, trabajamos para el algoritmo.
2: Totalmente.
1: En esto que decías, perdimos la referencia, nuestra referencia. El derecho a la comunicación hay que pensarlo como el derecho de la ciudadanía, no el derecho de quienes controlan la tecnología y que nos marcan la agenda. Entonces hablábamos con alguno de ellos y dice, bueno, antes la pauta nos marcaban, con la pauta nos marcaban los gobiernos o las empresas. Ahora la pauta importa poco, ahora importa lo que el algoritmo te selecciona.
2: ¿Considerás entonces que hay como un impacto, zarpado impacto, hablando mal y pronto, en la soberanía de todos nosotros, los países del Cono Sur, de Latinoamérica, ante los gigantes tecnológicos o los medianos tecnológicos, incluso en base a esto, al uso de la información, a lo algorítmico y bueno, a saber nuestras cosas privaditas? que sí, no tiene por qué saber.
1: Sin, sin lugar a dudas. Y la palabra zarpado está perfectamente
2: gracias.
1: Utilizada. Se entiende todo. Pero ¿sabes qué? Eso es así. Eso es así. Pero además lo que nos lleva es una altísima concentración de poder. Altísima concentración de poder. ¿Viste cuando Trump dice... Bueno, mi límite está en mi propia ética y en mi propia moral, pero ese límite pasa hoy por el desarrollo tecnológico. Entonces, antes te sometían de otra manera, ahora te someten tecnológicamente, y eso es lo que está advirtiendo también la encíclica, pero no solamente la encíclica, ¿no? Hay también mucha gente que está trabajando en tecnologías que dice paremos la mano porque esto nos lleva a un proceso de sometimiento de pocas manos tecnológicas. Y aunque vos bien separaste recién la cuestión bélica, es la desarrollo de la tecnología está absolutamente vinculado con la industria bélica, que trabajan a la par y de manera concertada. Este es el problema, y este es el problema también de lo que es hoy el mundo, ¿no? O sea, qué difícil es para un país como nosotros, para una zona como América Latina, tener una voz diferente en el marco de este tipo de lo que llaman desarrollo, que en realidad no lo es.
0: Washington, el 25 de mayo de 2026 salió Magnífica Humanitas. Vos tenés una jornada de comunicación que hiciste, una conferencia que está en YouTube, de noviembre de 2025, y me parece que las conclusiones en un punto son similares. Yo no llegué a leer, sinceramente, toda la encíclica, pero sí leí una buena parte del principio, sobre todo. Me gusta esa referencia y me parece que marca también cuál es el camino que pretende seguir León, por supuesto, que es la referencia a el muro de Israel y a cómo la comunidad organizada, si me permitís esa digresión, la comunidad organizada fue la que efectivamente logró reconstruir la nación, reconstruir materialmente la ciudad, pero sobre todo el espíritu de un pueblo, y que creo que ese un poco es el camino. Vos mencionabas también que en la comunicación va por ese lado.
1: Sí, claro, claro que sí. O sea, a ver, yo creo que nosotras necesitamos recuperar la comunicación en su sentido más profundo. La comunicación en su sentido más profundo es el otro, la otra y la escucha. Me parece que esas son, digamos, porque si no hay interlocutores, si no, la comunicación se vuelve ¿qué? Un clic. La comunicación no es eso. Y además tampoco es la idea de decir. No hay comunicación, y no hay comunicación democrática, sobre todo si no hay escucha.
2: Hay una cuestión que también me está dando vueltas, y es... yo me vine preparada, ¿viste? Porque estoy preocupada.
1: Sí, sí.
2: Estoy preocupada porque verdaderamente me interpela. Voy a la facultad y los profesores nos hacen hacer los trabajos con inteligencia artificial. Loco, déjame escribir a mí. Pero bueno, no viene al caso.
1: No, por supuesto. No, bueno, pero tenés toda la razón.
2: Y siempre...
1: Ahora...
2: Decime, sí.
1: Sí, no, te digo, los profesores te hacen hacer con inteligencia artificial. ¿Sabes cuántos periodistas están escribiendo con inteligencia artificial?
2: Totalmente, es lo que nos dicen. Muchísimos. Y también claramente tiene eso que ver con una cuestión de la demanda laboral. Por supuesto, no le puedes encomendar 10 notas a un tipo en 5 horas, porque claramente es inhumano. Eso lo recontraentiendo. Pero hay una cuestión
1: Y además, cuando termina su jornada de periodista, tiene que ir a trabajar a otro lado porque no le alcanza.
2: Claro, como si te pagaran 1 millón por nota, ¿no? Así cualquiera. No, pero hay una cosa, el Estado, y yo precisamente me gustaría pensar en Argentina, pero en realidad en todos nosotros, estos nuestros estados latinoamericanos. ¿Qué sería una política pública idónea para poder llegar a una especie de regularización de la inteligencia artificial, de las tecnologías usurpadoras de información, de permitir que los grandes conglomerados como Meta utilicen nuestra información para luego vendernos cosas? ¿Una regularización sería factible en un mediano plazo? No digo corto, porque corto es es utópico, pero estoy harta. No sé si se nota. Preparada,
1: sí,
2: se nota, y harta.
1: Pero, sí, pero se nota. Pero yo te digo, no es una, no, la regulación solo no es, no alcanza con regular, porque vos regulás, ponés normas y eso va a ser superado. Lo que se necesita es una doble política, una política pública de cultura y educación, no solamente comunicación, no solamente regulación, y también una política industrial en el marco de un proyecto de desarrollo económico. Si no, no, esto, vamos a estar siempre sometidos a que al poder de la tecnología de otros y muy lejana a nuestra vida cotidiana.
0: Washington, ¿cómo ves la posibilidad de que nos movamos? Me explico mejor.
2: Por favor, Lautaro.
0: No, da la sensación de que toda esta masiva información que nos llega al teléfono permanentemente, y toda la información que nosotros damos también, nos hace un poco quedarnos, ¿no?, quietos, y no generar estos ámbitos comunitarios, bueno, como el que hoy, en estos días, se está sí generando medio espontáneamente y con un hecho concreto como es la muerte del Indio Solari. No se están generando tantos espacios de encuentro, pero no solamente de encuentro para la diversión, sino de encuentro para la resistencia, para el pensar, para el escuchar, como mencionabas hace un rato. Hay, por un lado, o me parece que en Argentina está pasando mucho esto de nos quedamos con la queja, con la crítica, con el pelearnos por medios virtuales, y me parece que hay poco de organización comunitaria, de ir a visitar al otro, de encontrarnos con un mate.
1: Sí, estoy de acuerdo contigo, hay poco. Hay poco, lo poco que hay está poco visibilizado, porque también es cierto que hay experiencias, y yo conozco, tengo colegas que están trabajando, por ejemplo, esto, lo digital, el desarrollo de algoritmos, en cooperativas, en búsqueda del encuentro. Existe eso. Lo que pasa es que también estamos en una situación de mucho silencio y de mucha invisibilidad de todas las experiencias que son alternativas o diferentes. Ahora, también es cierto, y en esto respaldo lo que estás diciendo, que esas experiencias no se están conectando entre sí. Hay que trabajar en redes, hay que sumar a todas esas experiencias en redes. Es la única manera de dar un salto cualitativo.
0: Washington, te agradecemos muchísimo la comunicación, y si querés dejarnos tu apreciación sobre León 14, si es lo que esperabas, si crees que va a mantener esta línea que, bueno, ya con el nombre de alguna manera lo hace, y después la pregunta sobre la continuidad del legado de Francisco.
1: Ah, bueno, yo creo que hay una continuidad, que Francisco marcó a la Iglesia. León 14 está en esa línea, es otro estilo, otra forma, y está preocupada además por muchas cuestiones de la interna de la Iglesia. Pero démosle tiempo. Yo creo que hay que esperar, y yo creo que se va a seguir en la misma línea. Digo, la mejor respuesta la tuvo Trump, ¿no? Cuando le quiso pasar por arriba, Trump le dijo: a mí no me asusta. Así que, bueno, es un buen dato.
2: Históricamente, o sea, desde que el Papa Francisco pasó a ser Papa, los ateos lo consideran el Papa del ateo. Y yo estoy mucho en Twitter, y chusmeo mucho lo que escriben los yanquis, y los yanquis ateos lo consideran su Papa. Gente que se crió en familias nada que ver con el catolicismo, se consideran papistas por el Papa León, hoy en día. Increíble.
1: Sí, el Papa León, que es más peruano que norteamericano.
2: Totalmente, o sea, es lo que digo yo todos los días, y se lo digo a mi madre.
0: Pero ayuda que haya nacido allá, por lo menos, para que conquistar esos corazones.
1: No discutas con tu madre.
2: No, con mi mamá no discuto, y le mando un saludo muy grande porque me está escuchando.
1: Bueno, está muy bien.
2: Y Lautaro también le mando un saludo. Bueno, te agradecemos muchísimo, Washington, que casi te digo canario tres veces hoy porque te llamas como Washington Luna, el canario Luna, pero lo logré superar. Te agradecemos muchísimo por la comunicación y espero que pronto podamos charlar de vuelta.
1: Con gusto, cuando ustedes digan. Canario no, pero montevideano sí.
2: Muy bien, exactamente. Claramente, te llamas Washington, ¿cómo no?
0: Un abrazo grande, Washington.
1: Gracias a los dos. Chao.
0: Saludamos ahí a Washington Uranga. No teníamos la precisión de que era montevideano uruguayo.
2: Yo sí.
0: Yo estaba seguro también, pero mi hijo decía, no, me parece que no, Alberto.
2: O sea, es simplemente bueno, llamarse Washington, sí, para mí.
0: Tenía un 99,9% de probabilidades.
2: Sí, faltaba buscarlo en Wikipedia.
0: Lo paseamos por todos lados, lo paseamos por la comunicación, lo paseamos por los algoritmos, lo paseamos
2: por la facultad. Por
0: el Papa Francisco y también un poquitito por el Indio Solari.
2: Obviamente, y es lo que amerita a fin de cuentas, ¿no?
0: Y vamos a pasear un rato con la tanda.
2: Paseamos con la tanda.
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0: Continuamos en Inconsciente Colectivo. Vamos a recibir a les primeres invitades. Vamos a hablar de cultura. Nos adelantamos a nuestra hora habitual de las 8 para hablar de Poetas por la Paz, una iniciativa que lleva adelante aquí la compañera Rosana Cesaroni, que es de Punta del Indio. Yo no lo sabíamos, nosotros tratábamos de siempre pasear un poquito por nuestra región, de vincularnos con nuestra región, de considerarnos parte. Y bueno, qué bueno que viniste, Rosana, con Cachi Suárez. ¿Cómo están?
1: ¿Cómo están? ¿Cómo están todos, amigos?
2: Hola, buenas tardes a la audiencia de Inconsciente Colectivo. Agradezco a Cachi que me invitó para venir hoy al programa. Así que bueno, a tu disposición para lo que quieras dialogar.
0: Y queríamos saber en principio cómo surge Poetas por la Paz. Me parece que son dos palabras muy potentes, muy necesarias, muy marginales a veces, en un sentido de quedar siempre corridas del eje, ¿no?
2: Poetas por la Paz es un colectivo que en este momento tiene su espacio de funcionamiento, digamos, y desarrollo dentro de un centro cultural, de un espacio cultural que es el Tita Merelo, en el barrio Hipódromo, gracias a Alina Ríos y Ana Clara, que son quienes coordinan el espacio cultural y que les interesó sumar a la propuesta unas actividades que tuvieran que ver con la literatura. Y bueno, a partir de ese interés que se manifestó, bueno, empezamos a gestar el espacio en el centro cultural. Pero es una de las propuestas Poetas por la Paz, porque en realidad el movimiento de Poetas por la Paz, o el movimiento internacional de poesía, se fundó hace más de 20 años y tiene presencia en más de 60 países y latencia en más de 20 países. Y son colectivos culturales de gente que le interesa escribir, pero también le interesa difundir poesías de otros autores y que no sean textos propios. Y bueno, sumando todo esto, esto que te comento de los Poetas por la Paz, pero a nivel mundial, bueno, decidimos generar o gestar o crear este nodo, digamos, aquí en La Plata. También de la mano del Movimiento Cultural Sur, que es en realidad el que cobija todas estas ideas. Este movimiento se fundó en la década del 90, tiene presencia en muchos países y todo el tiempo están generando propuestas culturales, pero que no tienen que ver con el consumo, ¿no es cierto?, ni con la competencia, ni, bueno, no es una propuesta comercial, sino que tiene que ver con otros valores, que es el de construir colectivamente, el de tener espacios para expresarse, revalorizar las culturas originarias. Todo lo que tenga que ver con lo político de la cultura, ¿no? Porque no es una cultura tonta, ¿viste? Algo de hacer por hacer o no tener en cuenta los sujetos políticos que son los que generan los o transforman las comunidades en las que vivimos, ¿no es cierto? Entonces, bueno, todo esto que te comento forma parte de Poetas por la Paz, pero el gran proyecto es el del Movimiento Cultural Sur.
0: ¿Cómo se encontraron todos estos colectivos de 60 partes del mundo al menos? ¿A través de las redes sociales, de internet? ¿Cómo fue?
2: Todos hacen durante el mes de mayo, que es el mes internacional de la poesía, en todos los países a donde hay presencia del Movimiento Cultural Sur o de los Poetas por la Paz, se proponen hacer actividades. Entonces, vivas a donde vivas, si vos formás parte de una biblioteca popular o sos profe en una escuela primaria, secundaria, en un jardín de infantes, o tenés un taller, enseñás algo en cualquier espacio comunitario, o trabajás en los medios de comunicación, junto a otros compañeros, compañeras, compañeres, se piensan actividades o acciones para hacer, acciones poéticas para hacer durante el mes de mayo. Entonces se van sumando todas esas acciones y llegan a ser más de 3.500 acciones a nivel mundial, que son presentaciones de libros, presentaciones artísticas, porque la música también tiene que ver, son rondas de poesía, grupos que se juntan a leer en una plaza, ¿no es cierto?, o que sueltan poesías en las paradas de los colectivos. Todo lo que tenga que ver con la expresión, la libertad de poder expresarse, la diversidad, el respeto a las diversidades y a las formas, ¿no? Y esto de pensar que estamos a favor de la paz, pero que sabemos que las guerras las inician los poderosos, ¿no?, del planeta, y que es posible pensar en o reflexionar, mejor dicho, acerca de que nuestras comunidades tienen derecho a ser un remanso de paz, pero sin dejar de denunciar, ¿no?, lo que pasa en Palestina, lo que pasa en Medio Oriente en general, lo que pasa en el Líbano, ¿no?, por supuesto, lo que pasa en Cuba, ¿no?, la opresión sobre el pueblo cubano, con este bloqueo sostenido durante 65 años y buscando todo el tiempo el estallido, ¿no?, de quienes protestan, porque es muy difícil vivir con solamente 3 horas de luz, ¿no es cierto? Pero todo provocado por el imperialismo estadounidense. Entonces, un movimiento de poetas por la paz, pero que sea consciente de cómo esa paz tiene que construirse.
0: Cachi, ¿cómo fue tu experiencia?
3: Y la verdad que espectacular, puedo calificarlo. Sí, muy, muy lindo. Diversas expresiones, inclusive danza, hubo música también desde ya, y lectura de poemas así libremente, y también la construcción, digo yo, de un poema colectivo. Eso es muy lindo, porque hermana a todos los que están participando. Y acá lo que dice Rosana es muy importante, porque la voz de los sin voz del mundo tiene que resonar en todas partes. Es increíble lo que está pasando en el mundo. Están aniquilando un pueblo como el pueblo palestino, y yo no escuché hasta ahora particularmente a ningún palestino poder, no tuve la oportunidad, o sea, sí otras voces, digamos, denunciando ese genocidio, es un magnicidio que se está cometiendo, y bueno, es muy importante que se sume gente, y a través de la poesía, a través del arte, a través de la música, en fin, se pueda tomar ese tema como eje central, ¿no? Porque la poesía tiene muchas aristas, por supuesto, y una de ellas es la expresión de una realidad enmudecida, sobre todo por los grandes medios.
0: Estábamos hablando recién con Washington Uranga, un comunicador.
2: Sí, estábamos escuchando allá adelante.
0: Y justamente decíamos esto, ¿no? Por un lado tenemos el bombardeo informativo permanente. Yo siempre hago este ejemplo que es un poco escatológico, pero incluso en el baño estamos permanentemente dándole información a estas grandes empresas, estamos fortaleciendo los metadatos, y al mismo tiempo nos están de a poquito poniendo alguna idea en la cabeza o desviando la nuestra. Y sin embargo existen estos otros espacios, por eso también nos parece importante. Muchas veces nos pasa esto, ¿no, Abril? Que invitamos, queremos hacer un lindo programa, queremos hacer un programa uniendo diferentes partes de la realidad, y que siempre terminamos uniéndolas, porque me parece que de lo que hablábamos cuando hablábamos con Washington, de estos espacios de el cara a cara, del pensar, del construirnos en conjunto, es representativo, por ejemplo, de este movimiento.
2: Sí, nosotros el año pasado hicimos Queremos Tanto a Julio, un homenaje a Julio Cortázar, porque en esta ciudad de La Plata no hay nada instituido, digamos, ¿no? Que diga todos los cumpleaños de Julio Cortázar hacemos algo, ¿no? El año pasado hicimos Queremos a Tanto a Julio y este año lo vamos a hacer nuevamente.
0: ¿Qué
2: Queremos Tanto a Julio es el 26 de agosto, porque bueno, es el día de su nacimiento y hay que difundirlo mucho más a Cortázar, y además en el marco de los 50 años del golpe nos parece que también está bueno, ¿no? Porque él se exilió, ¿no es cierto? Y porque también nunca volvió, digamos, a vivir aquí en nuestro país, y también él fue un gran defensor de los movimientos revolucionarios de América Latina, muy amigo de Nicaragua, de Cuba. Entonces nos parece que también es un contexto en el que hay que traerlo a él como un creador, como un pensador, como un intelectual orgánico y comprometido, ¿no es cierto?, con el tiempo en el que le tocó vivir, con su tiempo.
0: Y que tuvo un libro muy poco reconocido, muy vanguardista, que fue el libro de Manuel, en el
2: sí.
0: que hace recortes propios,
2: sí.
0: por recortes de la época, me refiero.
2: Sí, sí.
0: Está muy bueno.
2: Sí, está muy bueno, sí. Y también a la convocatoria de los Poetas por la Paz se suma una antología de poetas que estamos también llevando a cabo con la gente del Tita Merelo, que la gente dejó sus textos, los poetas que participaron enviaron sus textos para que formaran parte de la antología, y ahora se está ordenando y editando y va a salir seguramente en este año. Y tal vez cuando hagamos el homenaje a Julio Cortázar, como para que cada poeta se lleve algún librito, ¿no? Y después también juntamos algunas voces en audios de la gente que leyó y otra gente que mandó audios por WhatsApp, para hacer un podcast del Festival Internacional de Poesía, que es el que hicimos durante mayo y que terminó con esta convocatoria de los Poetas por la Paz. Así que un montón de actividades que...
4: Las actividades me parecen preciosas, ¿okay? Pero yo te quiero hacer una pregunta terrible.
2: Sí.
4: Como estábamos hablando más temprano con Washington Uranga sobre la inteligencia artificial, y Lautaro también la mencionó, yo medio como que tenía miedo de tocar el tema, pero ya me tiró de la cuerdita Lautaro, y hay mucho escritor últimamente, comillas, mucho poeta, que todo su contenido lo hacen con inteligencia artificial, diciéndole, por ejemplo, a la inteligencia artificial: necesito escribir una poesía sobre una flor y cómo esa flor me hace acordar a mi novia.
2: Ajá.
4: Por ejemplo.
2: Sí.
4: Y surge algo que rima, que puede ser lindo, pero puede llegar a carecer de sentimiento real, de palabras reales de una persona, porque a fin de cuentas vos le diste la idea a otro y otro lo escribió, y ese otro ni siquiera es una persona. ¿Cómo juega a la hora de juntarte con poetas la cuestión de esa poesía ficticia? Porque no es poesía de verdad, porque la poesía tiene la cualidad de ser humana. ¿Juega eso en al juntarse entre ustedes? ¿Se debate eso? ¿Dudan en algún momento de si alguien de ahí usó herramientas tecnológicas para escribir? ¿O no lo ponen en tela de juicio, lo cual tal vez sería lo mejor?
2: Sí.
4: Ya que lo digo. Ya, tal vez no sería lo mejor. Ya está.
2: Claro, claro. Mira, la inteligencia artificial forma parte ya de la realidad cotidiana de todo aquel que quiera utilizarla. Así que, viste, no es obligatorio utilizarla. Pero bueno, la gente está permeada por todos estos formatos y estas posibilidades, de que parece que la creación, viste, es algo, un acto tan sencillo y gratis. Así que, no sé, pienso que bueno, tendremos que aceptar a todos los que quieran escribir bajo las condiciones que quieran hacerlo, y inclusive se generarán comunidades de la inteligencia artificial poética, no sé, desconozco cómo se va a resolver.
4: Eso puede ser que suceda, no me sorprendería. Hay muchos escritores publicados con su gran cantidad de seguidores, no conozco necesariamente poetas, pero sí que dicen, yo le iba diciendo lo que quería que pase en la historia y la inteligencia artificial me ponía los diálogos, yo lo corregía. Y como que a mí no me parece orgánico eso, pero está socialmente aceptado.
2: Claro, claro.
4: Es terrible igual. Sí.
0: Creo que acá, para mí, ¿no? Mi opinión es que al ser un espacio en el que no media justamente lo digital, que no se busca me gusta, que no se busca dinero, me parece que eso potencia al creador original, al sentimiento que uno necesita expresar. Entonces creo que estos espacios también sirven un poco para eso, una especie de catarsis, ponele, artística y colectiva. No creo que haya, capaz que sí, ¿no? Pero no creo que haya alguien que vaya a un espacio que no haya escrito lo que siente y no por medio de un pensador virtual.
4: Voy a aprovechar y retractarme de todo lo que pregunté, porque lo que dijo el autor no tiene todo el sentido del mundo.
3: Sí, porque realmente no tiene sentido que uno diga algunas palabras y la inteligencia artificial construya lo que uno puede construir. Y aparte es como, en fin, algo sin sabor, algo que no tiene ningún gusto, no tiene nada. Es algo vacío.
4: Aparte una de pronto tiene el ojito entrenado y se da cuenta cuando algo está escrito con inteligencia artificial. Entonces yo me reenojo.
3: Lo único que puede servir realmente la inteligencia artificial es en la cuestión técnica. Yo, por ejemplo, me olvido a veces de algunas cosas. Entonces pongo toda la explicación para que me diga el nombre de, ponele, un país o, lo que, sí. O una capital, o ponele, de esa manera, como siempre se usaba antes la internet, ¿no?
4: Claro.
3: Pero que te construye. Tengo un amigo que es yo lo conocí como músico, y me dijo, no, porque decime cualquier cosa y yo te lo mando a la inteligencia artificial y te mando una canción. Le digo, no, Ricky, le digo, no tiene sentido lo que me estás diciendo, discúlpame que te diga. ¿Dónde está el disfrute de eso? Eso es una cosa que no tiene pie ni cabeza, Ricky. Por más que sea lo mejor, que no, Ricky, yo no hago así las cosas. Disculpame, en todo caso soy artesanal. Bueno, ahora hace rato que no me escribe desde esa.
0: Pero porque bueno. Te escribía la inteligencia en realidad.
4: Claramente, ¿no? era Ricky.
3: No, yo creo que él existe. Estaba convencido.
0: Sí.
4: Ricky no existe.
2: No, lo que te quería también comentar es que hay en La Plata hay muchísimos espacios para la poesía, para la creación, para la presentación de libros. Hay mucha gente que escribe muy bien. Y están generando siempre invitaciones, ¿no es cierto?, actividades para que se junten las personas. De todas maneras, hay diferentes públicos dentro del ambiente poético también, y no es que todos van a todos lados, sino que también hay como tribus, es tribal también la cuestión. Pero está muy bueno eso, porque bueno, es una ciudad esta que está, ¿no?, así como viva, está generando cosas y es interesante. En el Tita Merelo hay un espacio que lo coordina Matías Mazzarella, es un profe de la Facultad de Filosofía y Letras de Humanidades y que de acá de La Plata. Uh-huh. Y que tiene gente que bueno, que pasa por ese espacio, que es como una especie de taller, pero que en realidad también se hacen otras actividades relacionadas a la escritura, así que no es solamente para la poesía, sino que es como para la literatura, digamos, que es muy interesante. Quedan invitados, invitades aquellas que quieran ir. Es un espacio gratuito, no tenés que pagar nada, solamente llevar ganas de crear, en cierto, compartir, ser permeable a algunas indicaciones que puede dar Matías, que es un especialista en esto de guiar, ¿no?, las ideas de otros y otras. Y bueno, queda hecha la invitación, porque tal vez alguien esté escuchando y le interese formarse un poquito más como escritor, escritora.
0: ¿Dónde podemos encontrarnos con todas estas actividades, por ejemplo? Estábamos repudiando las redes sociales y eso, pero ahora sirven para algo.
4: Estoy entrando a Instagram para ya entrar.
2: Bueno, en el Tita Es en 119 entre diagonal 80 y 40. Es muy cerquita de la estación del tren. Vas por la diagonal 80 y llegas a 119 y ya estás ahí en el Tita. Cuando se produce alguna invitación, alguna convocatoria, siempre está publicado por las redes porque la gente del Tita lo difunde.
0: ¿En el Facebook y en el Instagram?
2: Sí, tienen Facebook.
4: El Facebook es Espacio Cultural Tita Merelo y el Instagram es ectita-merelo. Ya lo tiré, el chivo.
0: Perfecto.
4: Genial que soy.
2: Sí, lo buscan como Tita Merelo en La Plata y ya te va a salir.
4: Sí, es lo que hice yo.
0: Perfecto. ¿Tenemos algún poema por ahí para compartir? ¿O estoy...?
2: Sí, tenemos. Sí. Puede ser algo de lo que dejaron los poetas el otro día. Excelente. Algo mío, ¿sí?
0: Uno y uno.
4: Ojo, me interesa...
2: Cuidadito.
4: Cuidadito. Me interesa escucharte a vos. Y a tu favorito de los otros, ojo. Soy mala, sí, soy malísima. Bicha. Mentira, voy a retractarme porque si no te hago quedar mal.
2: Este libro, que se llama La Habana de Fidel, se presentó en la Feria del Libro de La Habana de ahora de 2026, pero como la feria se suspendió por esto de los apagones, sí. no había petróleo para garantizar la movilidad de las personas y se va a hacer ahora en agosto. Pero bueno, este se presentó, como la feria se suspendió, las actividades pasaron a los barrios de La Habana, igual se pudo presentar a través de varias organizaciones. Es en homenaje a Fidel Castro porque este año es el centenario de Fidel, el 13 de agosto,
0: claro.
2: Cumple 100 años, y entonces hice este librito.
0: ¿De qué editorial? Porque es muy lindo el libro.
2: La editorial es La Palmera. Y acá en La Plata y en Capital es de Editorial Acercándonos. El diseño es de Melissa de la editorial La Palmera de acá de La Plata. Y entonces bueno, es un poemario de textos y fotos. Las fotos son mías, me pertenecen. Cada poema está ilustrado por una foto que muestra a la ciudad de La Habana, ¿no es cierto?, a la capital de la isla. Entonces, el primer poema que inaugura, digamos, este libro, se llama 100 veces Viva Fidel. Y dice: invicto comandante de la Revolución Cubana, moncadista que viniste en un grano de maíz en el que anida toda la gloria. ¿Dónde está Martí en Fidel? Dicen que lo lleva adentro. ¿Está Maceo en Fidel? Lo guarda en su corazón. ¿Y Carlos Manuel de Céspedes? Pues le corre por las venas. Comandante Fidel Castro, serás huella, serás rastro, guía serás de los pueblos. Las luchas, las causas justas, todas las revoluciones llevarán algo de ti en cualquier parte del mundo. De ideas es la batalla. Tiembla el imperio al nombrarte. Millones de gargantas gritan con el puño izquierdo en alto. Patria, Fidel o muerte. 100 veces viva Fidel.
4: Precioso.
3: Muy bueno.
2: Bueno, ese...
3: Que es sensacional.
2: Ese es de ese librito, ¿no?
4: Ese es tuyo.
2: Ese, sí, ese es mío.
0: Vamos con una cachi.
3: Dale. El que voy a leer se llama... ¿Qué es la vida? Digo, ¿qué es la vida? Un dibujo sin marca ni fronteras, una brisa leve y endulzada, una ráfaga que nunca fue frenada. Digo, ¿qué es la vida? Un barco sin motor ni remos, un avión sin paracaídas ni alas, un atardecer que muere y un amanecer que hiere. Digo, ¿qué es la vida? El agua de un río que va y ya no vuelve más. El viento que arrastra el aire sin perdonar. El día, la noche y luego el día otra vez. Sufrimos y reímos muchas veces sin por qué. Entonces yo me pregunto, ¿qué es la vida? Una larga y absurda melodía, una eterna y fatal melancolía. ¿O es el canto de mi voz, y tu alegría. Hoy digo y pregunto, ¿qué es la vida? ¿Una nube pasajera que moja el alma? ¿Una calle y un suspiro en noche calma? ¿Un cartel de señales sin sentido? ¿Un dulce amor que quedó en el olvido? Ya tengo el álbum de fotos casi lleno. Voy bajando los peldaños de mi existencia terrenal y nunca se me ocurre ponerle freno. Tal vez sin intención ni parloteo de sabiondo universal. Lo único que me queda por saber, y no da igual, es ¿qué es la vida?
4: Estoy fascinada porque... Yo te voy a explicar por qué. Primero porque te conozco y se nota a la legua que solo escribiste vos. Entonces digo, ¿cómo no va a ser? Si digo...
0: No fue DeepSeek, ChatGPT...
4: No puede haber sido ChatGPT porque vos decís, digo, normalmente. Entonces... Pero aparte es tan bello, se ríe. Ay.
3: No. Nunca jamás lo haría, no podría.
0: Le dijo.
4: Aparte no se sería
0: Gachi. Escribime un poema. Gachi. Claro.
3: No,
4: pero en paralelo.
0: Le puso esto, mira, le dijo, escribime un poema que diga qué es la vida y que diga digo. Así le dijo.
4: Que hable como yo. Claro. Hablando en serio, ya conozco tu poesía, porque te he escuchado cantar y he escuchado tus canciones, que son tu poesía musicalizada, sí, básicamente. Sí. Así que a mí me encanta.
3: Por ahí no es lo mismo, porque en la métrica, en las canciones, tengo que ajustarme a los compases. En cambio acá no.
0: Libre.
3: Y entonces me expreso más llanamente.
4: Es otro, es
3: tengo
4: otro
3: que tratar
4: ritmo.
3: En las canciones que no se repitan las palabras, una serie de reglas que, bueno, que me autoimpongo, porque como todo.
4: Al indio no le importaban esas reglas. Ay. Perdón, aprovecho y lo menciono.
2: Sí, hay que mencionarlo.
3: Genio.
4: Por ahora no hay bloque en el que no lo hayamos mencionado, sí. Así que aprovecho y lo traigo. Sí, al indio no le importaban esas reglas y fue poeta.
3: Maestro.
0: Ahora vamos a salir con un tema del indio que le vamos a pedir acá. Juanma Chávez en los controles, no lo saludamos. ¿Cómo estás?
4: Es que llegó tarde.
0: Claro, es verdad. Estábamos enojados. vamos a escuchar Encuentro con un ángel amateur.
4: Sí, me parece que es el tema ideal para ahora.
0: Antes, vamos a, por supuesto, a escucharte nuevamente. Y Katuska que dice, todas las canciones con IA suenan igual. Y que acordamos ahí también.
4: Sí, recontra.
0: ¿Qué nos vas a leer ahora, Rosana?
2: Bueno, estaba buscando algo para compartirles de alguno de los poetas de otras partes del mundo también.
0: Qué bueno.
2: Pero bueno, tal vez no sea tan rápida la búsqueda.
4: Puede pasar, ¿viste? Lo que pasa es que así es el vivo.
2: Claro,
4: Reina,
2: claro.
4: A ver si vamos entendiendo esto. Por suerte, no somos streaming.
2: Sí.
4: Y no tuve que arreglarme para venir.
0: Es así.
4: Vine claro. Toda desfachatada con el pantalón
2: sucio.
4: No hay
2: cámara acá.
4: No, menos mal, Dios. ¿Sabes lo mal que la pasaría yo si tuviese que venir a un streaming? Cachi, me tengo que maquillar para venir. ¿Vos me? Y porque a mí me gusta salir linda. Jate joder, pero la verdad que yo me vengo de colocar un termotanque.
2: Claro.
0: Cachi, en cambio, siempre está.
2: De repente, colocando un termotanque y hablando de poesía a los 10, 15 minutos es una cosa terrible.
4: Sí.
0: Haz una poesía con un termotanque.
4: Caliente. 160 litros entran en tu vientre.
0: Con versito y
2: es una arrepentista.
4: Ay, me acordé recién porque era un, una. A mí me gustaba hacer haikus de chiquita, pero ahora no me acuerdo cómo era la métrica, así que no podría. Me encantaba de chiquita hacer eso.
0: 3-7-5-7-5.
4: Yo te elijo creerte.
0: Bueno,
2: este es un poema de Tito Alvarado. Tito Alvarado es uno de los fundadores del Movimiento Cultural Sur. Él es chileno, se exilió en Vancouver, Canadá. Hace mucho tiempo cuando Pinochet hizo el golpe en Chile y desde allí con otros compañeros fundaron el Movimiento Cultural Sur. Y entonces Tito dice, recuento obligado. Éramos apenas tres poetas coincidiendo desde nuestros lugares bajo el sol. No pudimos ir a La Habana al Festival de Poesía y eso fue hace 20 años. Unimos capacidad y deseo, armamos 32 lecturas en diversos lugares y se dice que el movimiento se demuestra andando. Entonces nosotros anduvimos primero, luego vimos que era bueno, que era posible y diferente a lo ya establecido como norma. Continuamos invitando a muchos miles, solo unos pocos respondieron. Algunos lo hicieron una vez, otros muchas veces, unos pocos han estado siempre. Estoy hablando de lo que ahora se conoce como Festival Internacional de Poesía, Palabra en el Mundo, un festival que acontece en todas partes. En las innumerables tareas de hacer posible un festival, he descubierto capacidades ocultas. Una de ellas ha sido la paciencia, otra la perseverancia y, con suerte, una última, el trabajo. Trabajo es una palabra con múltiples significados y más de una noción equivocada, como eso de que el trabajo dignifica. La dignidad no la aporta el trabajo. No hay dignidad en trabajar de banquero, asaltante, narcotraficante, presidente de

0: diferencias y coincidir en una mayor y multifacética, los deberes de la poesía. Hemos hecho de la poesía un mejor lugar, con mejores personas que escriben poesía y la practican. Nadie aquí está esperando una alabanza o una remuneración, otra que no sea la satisfacción por el trabajo realizado. Somos pocos haciendo mucho. Lo poco es una cantidad que se supera a sí misma. Lo mucho habla del significado profundo de lo logrado cada año y sobre todo logrado con el trabajo de los pocos que hacen mucho. Este año sumamos más de 3.000 eventos de poesía en sus muchas formas de expresión, lo cual nos indica que podemos mirar el mundo de otra manera. Ya no es el desastre que aportan los dueños. Bueno, se me fue el texto. Pero bueno, ahí hablaba Tito Alvarado.
1: Perfecto.
2: Vamos. Y le mandamos un saludo a
1: sí.
2: Tito.
1: Saludos. Y a todo el movimiento cultural sur regional. Recordamos, ¿no? El espacio cultural Tita Merelo. Pueden entrar a las redes sociales, ver las actividades y acercarse nuevamente. 119 entre diagonal 80 y 40. Bueno, muchísimas gracias Rosana Cesaroni, muchísimas gracias Cachi Suárez, y la verdad
3: gracias,
1: que
3: gracias a ustedes.
1: Cerquita de del cumpleaños de Julio Cortázar,
0: sí.
1: Vamos a tratar de llamarte, bueno, o de invitarlos nuevamente.
0: O te mandamos algún,
1: sí, mínimamente seguro.
0: Alguna, ¿cómo es? ¿Alguna
1: invitación?
0: Sí, invitación, sí. O algo para difundir.
2: Por supuesto.
0: Y les quería contar que con esta radio tengo un vínculo porque una vez cuando yo era maestra, en el 95 por ahí más o menos, vine con mis alumnitos a cantar acá porque, wow. Porque había un programa que se llamaba Mil Años Hace, que ya no se emite más, y entonces ellos leían todo el tiempo a Busanich, ¿no? Y hablaban de los pueblos originarios, claro. Y un día sorteaban un mate. Yo vivía en Berisso y entonces llamo para ganarme el mate y nos ponemos a hablar por teléfono, y entonces les cuento que yo en mi escuela con mis alumnitos estábamos investigando los pueblos originarios, porque nosotros no hablábamos de la conquista sino de los pueblos originarios. Era año 95, así que imagínate que ni siquiera
2: estabas de avanzada vos.
0: Sí,
2: ahí,
0: de avanzada, ni siquiera existía todo eso, ¿viste? Para el mundo escolar. Entonces,
2: todavía se le decía Día de la Raza.
0: Claro, Día de la Raza. Entonces mis estudiantes, que eran muy inteligentes, que tenían 8 o 9 años, inventan una canción. Yo, que no sé nada de guitarra, solamente la re y mi solamente la toqué, ¿viste? Entonces les cuento eso a los de la radio, a los del programa, y dicen, ay, vengan a la radio a cantar, qué sé yo. Bueno, la cuestión es que convencí a los padres para venir con los chicos, para que cada uno pudiera llegar, viste, como algunos en micro, otros en auto. Bueno, y vinimos y cantamos, pero era en un estudio chiquito, claro, que había por allá, en uno de madera. ¿Sí?
2: Todo el mundo viene y nos cuenta.
0: Tremendo,
2: ese estudio.
0: La experiencia.
3: Yo también lo conocí.
2: Yo
1: la,
2: no.
1: La primera radio. Yo ahí conté mis primeros chistes, literalmente.
2: Chiquitito. Y 30 años después no paraste.
1: ¿Viste?
0: Claro. Sí, sí, hermosísimo.
1: Sí, esta radio tiene eso, que fue la primera comunitaria, ¿no? Y una de las primeras radios también de la Plata. Entre las 5 primeras radios de La Plata.
2: Yo acá conocí a mi novia, así que...
1: Sí, mira, todos tenemos nuestra historia con Radio Futura y les agradecemos nuevamente.
0: Bueno,
1: mucho.
0: Gracias a ustedes. Hasta la próxima.
1: Vamos a irnos entonces con este otro poeta popular, músico, Indio Solari, haciendo encuentro con un ángel amateur.

0: escuchábamos este tema, no profético, sino indagando el Indio Solari con lo que finalmente sucedió el día de ayer, con su fallecimiento, él ya sabiendo lo que iba a pasar por su enfermedad, y que se puso fecha y lugar, en este caso, para el velorio, que va a ser en Villa Domínico, ahí, como dijo Fabián hace un rato, el día de mañana.
1: El tren Roca, estación Villa Domínico, te deja específicamente en Parque Domínico, así que pueden ir todos, ir y volver
0: en tren.
1: En tren. Y Aubaza no va a estar cobrando peaje.
0: El día de hoy se festejó un nuevo cumpleaños, el 12º aniversario de FM Punta del Indio. Vamos a hablar con Ezequiel Calvano. ¿Cómo estás? Ezequiel, Lautaro y Abril, te saludamos.
2: ¿Qué tal? ¿Cómo están?
0: Pasamos.
2: Gracias por llamar.
0: No, gracias a vos por atarnos y también por decirnos cómo viene la radio comunitaria FM Punta del Indio. ¿Es 100.5 actualmente?
2: 100.5, sí. Cuando nos dieron la licencia definitiva, ahí nos cambiaron, éramos 100.3 y bueno, pasamos a ser la 100.5, lo cual costó muchísimo realmente para nosotros el cambio. Estábamos siempre con la 100.3, ¿viste?
0: Sí, pero yo bueno. Me enteré por la torta, en realidad.
2: Ah, claro.
1: Sí. A mí me pasa que acá en La Plata está la radio, la 100.3, no la escucho normalmente, pero no importa.
2: La redonda, ¿no?
1: O sea, sí, la escucho poco, pero ¿cuándo he partido? Y no, me descoloca que Punta del Indio y la redonda tengan el mismo dial. Ahora voy a estar más feliz.
2: Exactamente. Pero bueno, realmente, bueno, nada. Estuvimos hoy todo el día de festejo, hicimos un programa maratónico desde la mañana, con muchos invitados, Gustavo Campana, Pablo Grillo. Bueno, la verdad que fue hermosísimo. Hablamos con la presidenta de Farco. Bueno, nada. Estoy con todos los vecinos que se acercaron, comimos un guisito, torta. Y bueno, es un proyecto, yo estoy el primer día con este proyecto, así que junto con muchos compañeros y compañeras de una radio comunitaria que bueno, ya sabemos, por lo que no voy a andar llorando la carta de lo que estamos pasando hoy día, porque bueno, sabemos que no hay pauta, sabemos que no se respeta el ENACOM, y bueno, no hay más Fomeca, no hay más incentivos, no hay más nada, así que estamos aguantando como podemos este momento tan acuciante para los medios de comunicaciones comunitarios.
0: Totalmente, y bueno, con esa pequeña buena noticia de la licencia, ¿no? Hace poquito tiempo, por lo menos en lo formal, y en este caso es también una manera de celebrarlo, porque no ha llegado a todas las radios comunitarias, lamentablemente.
2: No, yo calculo que quizás nosotros estamos en la zona rural, no sé si todos conocen Punta Indio, pero somos la punta norte de la Bahía San Borombón, estamos a 89 kilómetros de La Plata, somos una reserva mundial de biosfera declarada por la UNESCO, así que es un lugar muy particular, ¿no? Tenemos nuestra querida playa, es una porción del río de La Plata que no está contaminado aquí a esta altura, es la parte más ancha del río de La Plata, enfrente está Montevideo, así que creo que hay muchas características de una zona rural con baja densidad poblacional y quizás también a veces pensamos que nos dieron la licencia porque somos cuasi inofensivos,
0: digamos. Es lo que creen.
2: No llegamos masivamente a
1: sí,
2: todo el mundo.
1: Los comunitarios nos hacemos mucho. Los tranquilitos, los buenitos, y somos bravísimos.
2: Sí, no, obviamente que no mostramos los dientes, ¿viste? Porque perro que ladra no muerde, ¿viste? Pero bueno, de vez en cuando hemos tenido acá nuestros combates, hemos tenido nuestras cuestiones con la municipalidad, con los gobiernos distintos, bueno, así como tuvimos muchos apoyos, a veces hay discrepancias y uno las hace valer, ¿no? En los debates que se pueden dar, porque la democratización de la palabra, de la pluralidad de voces y todo eso, si nosotros realmente no llevamos un debate concreto adelante, eso queda como una especie de cuadrito, viste, que lo colgamos en algún lado. Entonces, a veces tiene que funcionar como tal, ¿no? Y acá los vecinos han tenido esta herramienta comunicacional, que es la radio, para poder expresar, qué sé yo, cuando fue el asfalto, sí, asfalto o no, acá en un tramo de la 11 que se ha hecho el acceso, qué sé yo, en algún momento se quiso cuasi privatizar la reserva y también una resistencia a que se arme una fundación. Bueno, con todos los temas de interés comunitario, la radio siempre ha estado para brindarle los micrófonos a la comunidad que quiera venir a expresar su disconformidad o el apoyo por los distintos proyectos que se fueron sucediendo a lo largo de estos 12 años, ¿no?
0: Y también con una filosofía muy nítida, ¿no? Desde el pasto en el techo ya se nota la opción por la naturaleza, obviamente muy ligada al pueblo, también por los derechos humanos, por los derechos colectivos.
2: Exactamente. Nosotros somos una radio muy popular, así que también tenemos un ecologismo popular, digamos, un ambientalismo popular, una mirada de una ecología más social. Estamos en una reserva biósfera, pero es un programa, como lo dice la UNESCO, Mena en Biósfera, así que también está el ser humano acá activo. Así que, si bien tenemos toda una mirada de derechos, lógicamente, y de protección a la naturaleza, tampoco somos, viste, como una trinchera donde hay ecologistas que únicamente piensan en el bienestar de las plantas y los animales por encima del bienestar de la comunidad, ¿no? O sea que es una delgada línea y es a veces muy complicado que todos estemos contentos con las distintas opiniones. Hace un tiempo atrás fue lo del tema de los pescadores, que también la comunidad se ha movilizado, pesca sí, pesca no. Bueno, nosotros tratamos de más allá de tener nuestra propia opinión como radio sobre algunos temas, de darle el micrófono abierto, real, a la gente, y que, bueno, que todos puedan decir lo que piensan con las distintas argumentaciones para un montón de cuestiones que, viste, que a veces se producen como problemática, ¿no? Que tienen que ver con esto de que, bueno, vivir en una zona tan particular como es Punta Indio, que es una reserva natural, no es fácil, claro. ¿No? Desde construir una casa, nosotros la hicimos, por suerte, como vos bien decís, la hicimos de barro, con techo vivo, tenemos baño seco, también tenemos ahí, que ahora no está funcionando, pero bueno, teníamos ahí una recargadora de baterías solares, ¿no? O sea, uno intenta hacerlo más ecológico posible, ¿no? Pero bueno, a veces también en la comunidad existen otras miradas y también son muy respetables.
0: Ezequiel, recién estábamos con Rosana Cesaroni, que te mandaba un saludo. Decía, yo soy de Punta del Indio, van a hablar con Ezequiel, parte de la radio, así que también, por supuesto, que es una referencia para todo el pueblo y para nosotros también. En todos estos encuentros que tuvimos estos años, nos sentimos parte de alguna manera, aunque obviamente la distancia a veces se hace difícil, tratamos de siempre estar mancomunados.
2: Una genia, Rosana, le mando un abrazo enorme. Y bueno, hay muchos compañeros y compañeras en distintas luchas que siempre hemos estado acá desde hace mucho tiempo atrás, inclusive más años que la radio, acá pie de cañón, ¿no? Con respecto a muchos temas que siempre han sido más que nada sociopolíticas, ¿no? Son pueblos, nosotros tenemos 10.000 habitantes, chicos y chicas, o sea, somos un pueblito muy muy muy, muy chiquito, pero ruidoso, ¿eh? Como dijo la compañera hace un rato, las radios comunitarias a veces no hacemos lo buenito, pero bueno, esto es lo mismo, es un pueblito que parece inofensivo, que no pasa nada, pero nos hemos plantado en varias luchas cuando quiso venir el SEAMSE con la basura, infinidad de cuestiones. Hemos tenido nuestra autonomía recién hace muy poco, éramos el partido de Magdalena, sí. Antes, ¿no? Así que a partir del 94 al 95 empezamos a ser el joven distrito de Punta Indio, o sea que la autonomía también trajo un montón de discusiones internas, interinstitucionales inclusive, ¿no? Así que muchas instituciones poniéndose de acuerdo de cómo queremos que sea este nuevo y joven partido de Punta Indio. Así que bueno, la verdad que bienvenida sea todo el debate que tenemos que dar y en comunidad.
0: Totalmente, Ezequiel, te agradecemos mucho la comunicación, un feliz cumpleaños a toda la radio y un gran abrazo y saludo a todo Punta del Indio.
2: Gracias a ustedes por llamarnos y por estar siempre comunicados.
0: Abrazo grande, Ezequiel Calvano, quien es actualmente el presidente de la Asociación Civil de la Radio Comunitaria FM Punta del Indio, 100.5.
1: 100.5. Me tengo que empezar a acordar, 100.5 es la otra radio esta, ¿cómo se llama?
0: No sé.
1: No me importa, Punta del Indio.
0: Claro. Bueno, vamos a ir a una tandita aquí en nuestro inconsciente colectivo para darle continuidad, bueno, de esta manera.
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0: 8 de la noche de este sábado, si nos estás escuchando justamente en ese día en Radio Futura. Si es domingo, nos están siendo las 9 de la noche en FM Punta del Indio, porque estuvieron de cumpleaños, así que nos pasan hoy domingo.
1: ¡Feliz cumple!
0: En Radio Estación Sur y en FM Difusión Berizo también. Estamos en el estudio con Lucía García Itzinson, periodista con perspectiva de género, integrante de Hijos. Uh-huh. ¿De Hijes o Hijos?
1: Hijos.
0: Nosotros con puntito, ¿no?
1: Sí, con puntito, porque la O es de olvido. Uh-huh. Sí.
2: Que nietes son los que se metieron la E.
0: O sí,
2: la
0: X, pero en un...
1: la E, la E.
0: Claro. También hay un hijo que se usa la X, me parece, ahora. O no,
1: puede ser, hay variantes, pero la red nacional, que es la que nosotros integramos, es una sigla que es Hijas e Hijos por la Identidad y la Justicia contra el Olvido y el Silencio. Por eso es la O.
0: Claro.
1: Quisimos poner contra la amnesia en un momento para que sea hija, pero no obtuvimos el consenso.
2: Bueno, estamos en las vísperas del Día del Periodista. Primero, sí, así que feliz día mañana, sí, domingo.
1: Igualmente para ustedes y para todos los que nos escuchan. No, hacer periodismo ya te hace periodista. Después por ahí, además, un título.
2: Eso simplemente porque no están colegiados. Si no, ¿saben, claro, cómo los perseguirían? Menos mal que no, sí, están colegiados.
0: En algunos casos sí, en otros no. Yo quiero que estemos colegiados.
1: Yo también.
2: Yo no sé, sí. Yo soy medio tibia acá. Ya.
1: Pero no por el... Podría haber modos de reconocer a profesionales que no tengan un título universitario. Eso no sería un problema. Pero sí respetar una mirada y un método de trabajo con la información, ¿no? Eso sí me parece importante para sostener como la credibilidad del oficio. Pero bueno, es todo un debate que no nos hemos podido dar y ahora estamos bastante lejos de poder darnos, hasta el punto de que estuvo amenazado el estatuto del periodista, ¿no? Finalmente sigue vigente hasta por lo menos el mes de enero del año que viene, pero ni siquiera se cumple tampoco en la mayoría de los medios de comunicación, ¿no? Es una situación laboral muy precaria la nuestra. Siempre lo fue. Yo estoy recibida desde el año 2000, pero trabajo acá en esta radio. Fue mi primer programa, como el de tantos y tantas platenses. Y empecé como columnista de cine. Después hicimos un programa de hijos que se llamaba La Lucha que nos parió, muchos años.
2: Sí, escuché viejas, porque yo soy muy jovencita.
1: Cassette.
2: Digitalizados, escuché, mentira, de eso. Y no me acuerdo cuándo, fue para algo. Fue en la escuela.
1: Ah, mira.
2: Nada que ver, pero bueno.
0: Todo que ver. Lucía, bueno, traías esto, ¿no? De la colegiatura del periodismo. Y también hubo un debate que está en torno a los dos grandes temas que queremos tratar hoy, entre la abogada de la familia de Agustina y Trebuc, ¿no? Que él le da información que ella no tenía y que rosa ahí este conflicto que tiene el periodismo hoy, que es hasta dónde es ético tener más información que la abogada de la causa, ¿no? Que una querellante, y además defenderse y escudarse en el secreto de fuentes. Por ahí empezamos por ahí y después ya la dejo a Abril, que tiene muchas ganas de hablar.
1: Bueno, ahí con las cuestiones vinculadas a la ética periodística también hay muchísimos debates, ¿no? Y cuestiones a reflexionar. Yo soy parte de la Cátedra de Periodismo e Investigación de la Facultad de Comunicación Social de La Plata hace ya unos cuantos años. Y ahora, la titular es Cintia García, el adjunto era Pablo Yonto, que ahora se jubiló. Pero bueno, una de nuestras unidades de trabajo tiene que ver justamente con la ética periodística y dar un debate alrededor de qué métodos un periodista puede usar para obtener información, ¿no? Hasta dónde es ético. Y en realidad nosotros lo pensamos muy ligado al posicionamiento político, ¿no? Creemos que lo primero que le planteamos a nuestras y nuestros estudiantes es que no hay un periodismo neutro. Tampoco objetivo. Sí hay un periodismo que separa con claridad y honestidad con su punto de vista y propone una información y un recorrido sobre los hechos de manera tal que quien nos lee, quien nos escucha, quien ve nuestras producciones puede sacar sus propias conclusiones, ¿no? En ese periodismo es en el que creemos desde la cátedra. Entonces, la ética, digamos, está enmarcada dentro de esta perspectiva. A mí lo que no me parece ético de Trebuch es el posicionamiento político de Trebuch, claro, para empezar. Después, a partir de ahí, los métodos, y seguro que no vamos a coincidir. Y en realidad, ese episodio que vos mencionás, de lo que peor habla es de la justicia, que permite filtrar una información a un periodista de un medio como La Nación Más, ¿no?, que está jugando un partido con este, con este sentido que está en juego, ¿no?, que tiene que ver con sostener un gobierno que planteó que había que derogar la figura de femicidio del Código Penal, que, bueno, que desmanteló todas las políticas públicas de género, ¿no?, que tiene una posición y a la cual, o sea, este hecho lo ponía, lo confrontaba con sus propios errores, ¿no? Entonces, bueno, digo, eso es lo que habría que debatir, o lo que yo pondría en tela de juicio respecto de cómo se maneja Trebuch. Y, por ejemplo, esto que decíamos, a mí me cuesta sentirme una par profesional de periodistas como Trebuch o como otros, digamos, que tienen esas mismas posiciones y a partir de eso un montón de modos de trabajo que considero antiéticos, ¿no?
2: Otras cuestiones que me gustaría saber respecto a esto de del periodismo ético es esta cuestión que la venimos peleando hace un montonazo, desde que tengo 14 años, que fue el crimen de Candela, que tenía 11, de desglosar cada una, mediáticamente hablando, cada una de las cosas y de la vida privada de una niña, de una menor de edad, y si no lo fuera, de una mujer que fue víctima, y de pronto no tener acceso a nada del culpable, incluso esperando a que el culpable sea condenado, ¿no? Como para hablar, comillas, un escrache, que en realidad yo no estoy a favor de esas cosas, ¿no? Pero ¿cómo medimos en lo que sería la ética del periodismo lo correcto y lo incorrecto de desglosarle la vida a una mujer o a una víctima cualquiera, incluso alejándonos un chiquitín del femicidio? Todo, buscar un prontuario entero de, como habló la negra Bernazzi, de si fue a la facultad, de si iba a la escuela, de si tomaba, si no tomaba, y no saber absolutamente nada del criminal, del femicida, como nos pasó en el caso de Agostina Ora, como nos pasó con el triple crimen de Florencio Varela, del triple crimen narco, y como no nos pasó con el crimen de Nair Galarza, del cual de ella sabemos absolutamente todo, y de su expareja, pobre muchacho, obviamente yo no voy a beatizarla a Nair, no sabemos nada porque es varón.
0: Y yo le sumo acá, para también nosotros nos tiramos flores entre nosotros, y Abril es parte del Centro Cultural María Emma Córdoba y es una de las personas que promovía también mostrar quién es la persona que
2: el femicida,
0: que hizo,
2: claro. Sí, yo te decía hasta el DNI del femicida en un momento, ahora me lo olvidé.
1: Bueno, yo creo que ahí la, digamos, la cuestión es ver cuál es la operación de sentido que se produce cuando se pone el foco en el caso de los femicidios y travesticidios, crímenes de odio por razones de género, en particular en las mujeres o, bueno, las personas, la persona que haya sido víctima. Ahí hay una operación ideológica, digamos, de intentar construir una justificación de esa muerte. Eso es el asunto, ¿no? Además de, por supuesto, exponer la vida privada y muchas veces revictimizar en esos relatos a esa persona que ya no está para defenderse o decir lo que quisiera decir. Creo que el problema es esa intención de cierto periodismo de construir una explicación para los crímenes por razones de género. Los crímenes por razones de género son eso mismo, crímenes por razones de género, que responden a una sociedad que está estructurada en base a la desigualdad de género, donde hay quienes tienen más poder por ser varones y quienes tenemos menos poder por ser mujeres o diversidades, y que esto se plasma en los vínculos interpersonales, que suelen ser los vínculos en los que ocurren los crímenes digamos, los femicidios, los travesticidios, los levicidios, y que no tienen, o sea, que podemos explicarlos a partir de una estructura social que se reproduce, pero no los podemos ni justificar ni comprender. Y lo que una vez mucho periodismo intentando construir una narrativa donde ese femicida, fue por celos, ¿no? O fue por, porque en ese momento perdió el control, o porque... No, o sea, son crímenes de género, justamente.
2: A fin de cuentas, nos deshicimos de la carátula crimen pasional, pero fue solo ese nombre lo que voló, uh-huh, porque toda la justificación detrás sigue existiendo.
1: Exacto. El relato, yo soy parte de la red PAR, Periodistas de Argentina en Red por una Comunicación No Sexista. Hace muchos años, estamos ya cumpliendo, creo que 20 años como red. Fuimos la primera red, yo me sumé cuando ya existía, en plantear este debate de desterrar de las... En ese momento todavía existían las redacciones periodísticas, la expresión crimen pasional, y reemplazarla por femicidio. Al principio era como rarísimo, había que explicar todo el tiempo. Hicimos un decálogo del tratamiento de la violencia de género en los medios de comunicación. Ese debate logramos efectivamente ganarlo. Por ahí todavía encontrás algún que otro que habla de crimen pasional, pero es más bien raro ahora. Pero lo que sí nosotras pudimos constatar es que la argumentación y la manera de presentar las noticias siguió siendo la misma, cambiando esa palabra, pero construyendo una forma de contarlo donde el varón tenía alguna justificación en la conducta de la mujer para esa acción, ¿no? Entonces, ahora mira, justamente estos días estuvimos debatiendo, porque tenemos unos grupos de WhatsApp muy activos en la red PAR, y estamos organizando además nuestro encuentro anual este año, va a ser en la ciudad de Buenos Aires, y discutíamos si Sibila Camps, una periodista grosa, histórica, que trabajó muchos años en Clarín, escribió manuales de redacción periodística, bueno, escribió libros maravillosos, La Red, que investiga toda el secuestro y la desaparición de Marita Verón, es una obra ejemplar de periodismo que les recomiendo leer. Ella decía, creo que tenemos que cambiar el enfoque y empezar a hablar de los femicidas. En vez de decir cada 31 horas una mujer es asesinada en Argentina o ocurre un femicidio, tenemos que decir cada 31 horas un varón se convierte en femicida en Argentina. Y eso empezó a circular un poco en las redes también, justo en paralelo, ¿no? Me parece que hay como algo en el discurso feminista que está empezando como a decir, no nos alcanza con este enfoque, ¿no? Tenemos que empezar a poner el foco
2: en ellos,
1: en los victimarios, ¿no?
0: Justo lo hablamos antes de arrancar el programa.
2: Lo hablamos el martes y lo hablamos hoy antes de arrancar el programa, totalmente.
1: Bueno, algo de esto empieza como a, por lo menos a pensarse, a debatirse. Después hay que construir el camino para que eso pueda estar en los medios de comunicación. Sí voy a decirles que a este 3 de junio, lo novedoso para mi punto de vista, de los 11 años en los que venimos haciendo esta movilización de Ni Una Menos, en términos de lo que circuló como discurso, es mucho la palabra de varones cuestionándose, interpelándose, o sea, en la mejor de las posiciones, porque hemos otros años escuchado aliados que nos venían a decir qué teníamos que hacer, o que en realidad tenían trayectorias violentas y se querían como lavar la cara. Pero este año empezaron a aparecer, ¿no? En las redes, en distintos lugares, varones diciendo, che, pero pará, paremos, pensemos, ¿qué hacemos nosotros? ¿Qué tendríamos que hacer? ¿No? No queriendo venir a nuestra marcha, a la primera fila, sino lo que siempre les planteamos desde los feminismos es, repiénsense, revísense, vean ustedes qué es lo que está sucediendo, qué es lo que están haciendo, qué es lo que están validando en estas cosas de las cofradías masculinas que podrían poner en cuestión para desnaturalizar las violencias hacia las mujeres, ¿no? No porque un comentario machista derive necesariamente en la violencia física. porque nunca son lineales estas cuestiones, pero sí porque se arma un clima social donde hay cuestiones que se van habilitando. Y si hay algo que tenemos claro, no sé, quiero decir, las feministas, los argentinos también, digamos, a esta altura deberíamos tener claro como humanidad, es que a la violencia física siempre la precede la violencia simbólica. Para vos, verte habilitado a dañar a una otra persona, primero tenés que no considerarla par tuyo, ¿no? Entonces tenés que de algún modo degradarla. Entonces, digo, eso pasa con los genocidios, pasa con las guerras, con los ataques, pasa con la violencia de género. Entonces, no podemos tampoco desvincular esas conductas cotidianas donde, bueno, te pasaron un video, lo pasaste, pa, ¿no? Con lo que después se traduce en eso que le hacen a los cuerpos de las mujeres. Porque además los femicidios, los últimos lo demuestran, pero yo además trabajo en el Ministerio de Mujeres y Diversidad de la Provincia de Buenos Aires, presentamos esta semana un informe sobre 2025, qué sucedió con los femicidios en la Provincia de Buenos Aires. Bajaron, hay 20 femicidios menos el 2025 en relación al 2024, lo cual es un muy buen dato, pero aumentaron, nosotras medimos los intentos de femicidio y ese índice aumentó. ¿Qué nos dice eso? Que hay más violencia, que hay más crueldad, pero que también hay un Estado presente que interviene y logra detener esa acción violenta antes de que se concrete.
0: Qué importante en un momento en el que al correr la figura de femicidio por homicidio, el gobierno nacional vende que hay menos cantidad de femicidios, ocultando esas cifras, ¿no? Pero qué importante tener en claro en estos términos.
1: Es que en realidad hay menos cantidad de femicidios.
0: A nivel nacional también.
1: Sí, bien. Porque los datos estadísticos a nivel nacional que los arma la Oficina de la Mujer de la Corte Suprema de Justicia de la Nación, digamos, detectan esta baja porque la provincia de Buenos Aires tiene un peso muy importante a nivel, o sea, por la cantidad de población.
2: Claro, claro.
1: Entonces esa baja de 20 efectivamente reduce el número final. Ahora, eso no quiere decir que no hay que, pero aparte quiere decir otra cosa, justamente quiere decir, habría que decirle a Patricia Bullrich, que celebraba esto, Patricia, los femicidios bajaron porque la provincia de Buenos Aires tiene ministerio, justamente, claro. Porque bajaron en la provincia de Buenos Aires, te bajó la estadística nacional por Axel Kicillof. Hola, entonces, ¿y qué hace Axel Kicillof? Tiene un Ministerio de las Mujeres que trabaja denodadamente para reducir los índices de violencia, para tener presencia en todo el territorio, para que los municipios tengan capacidad de responder, y lo logra. O sea, la muestra de que los ministerios sirven es esta baja, es este Ministerio de la Provincia de Buenos Aires. ¿Está hecho todo el trabajo? No, hay muchísimo más por hacer, y bueno, y habrá que seguir intentando ver cómo el Estado llega antes, ¿no? Antes de que se cometa cualquier daño. Pero lo que el gobierno quiere hacer en realidad es una discusión semántica, chicos. Uh-huh. Porque cuando vos lees el código penal en realidad no dice la palabra femicidio. El código lo que dice es que hay, el delito es el de homicidio, cuando alguien matare a alguien, a otro, y uno de los agravantes, que es lo que incorpora esa ley que nosotros llamamos ley de femicidio, es el agravante por violencia de género. Entonces, para, digamos, el objetivo político, ¿no?, de lo que ellos quieren hacer, que es, porque ellos dicen, ah, no, si el agravante es violencia de género, entonces las muertes de las mujeres son más graves que las de los varones. Eso decía Adorni, ¿no? Que ahora, pobre, no puede hablar más.
2: No.
1: Porque más graves las cascadas que se hizo él.
2: Totalmente.
1: Pero en realidad lo que el código dice es que es un agravante porque es una situación en la que esa persona ya está viviendo y ese acto criminal es la culminación de todo un proceso de violencia. Como también hay agravante por odio que no es solo de género, odio racial, como hay agravante por uso de arma de fuego.
0: Contra un funcionario público, o sea, contra policía.
1: Bueno, exacto, sí, sí, sí. Son cuestiones de cómo se tipifican los delitos.
0: Y nadie se pregunta si el policía vale más que un ciudadano.
1: Exactamente. O por la modalidad, por la crueldad, etcétera. Entonces, cuando nos digan el gobierno quiere derogar la figura de femicidio, que la derogue, porque no existe igual en el código, o sea, no dice la palabra femicidio.
2: Me encanta que digas esto porque yo no leí el código y me, en cierto punto te diría que me dejas tranquila hasta ahí, claramente, ¿no? Pero quiero saber una cosita respecto a lo del informe que habían presentado, que dijiste sobre los intentos de femicidios. Uh-huh. Y los femicidios, de hecho, ¿cuál es estadísticamente la relación que tiene la víctima con el victimario?
1: Mira, en la mayoría, yo no tengo ahora presente el número exacto, pero te diría que en el 60% de los casos son, un poquito más, 70, parejas o exparejas. Después hay un porcentaje de conocidos, allegados, y el más bajo es de desconocidos.
2: Uy, voy a decir algo terrible, pero básicamente la mujer está en peligro en su propia casa. Es totalmente si amarillista lo que acabo de decir. Sí, quiero aclarar eso, ¿ok? Sí. La mujer está en peligro en su propia casa, es amarillismo. Sí, me
1: pero
2: retracto.
1: Bueno, si nos remitimos a la estadística, el mayor riesgo, sí, es en los hogares.
2: No en la calle.
1: No en la calle.
2: Claro.
1: No. También. Lo que no quita, viste, que con esto un caso, o sea, es la totalidad, ¿no? Pero en el estudio de casos, sí. Sí, lo que sucede es eso.
0: Eso, aprovechando el amarillismo de abril,
2: agárrate.
0: La diferenciación, ¿no? De víctima buena, víctima mala, de si va a la escuela era buena, si va a bailar era mala, también es un poco tratar de, es coartar la libertad de las mujeres de hacer lo que quieran, ¿no? O sea, tiene un poco esa connotación.
1: Hay un disciplinamiento, sí, por supuesto, en esas valoraciones. Sí, hay una construcción de estereotipo, ¿no? De cómo tiene que ser una buena mujer para que entonces la consideremos víctima y lamentemos su muerte, y cómo no tiene que ser una mujer, porque si no se está buscando, ¿no? Que suceda eso. Sí, ahí hay todo un dispositivo patriarcal puesto en juego, digamos, con total nitidez, además, digamos, ni lo disimula, ¿no? Y por eso me parece que hay que no entrar en la discusión de esas cuestiones, sino directamente poner el foco, y en eso, bueno, un poco lo que vos planteabas, Abril, y lo que yo les comentaba de Sibila, empezar a poner el foco. Este femicida, Barrelier, el femicida de Agostina, estaba en libertad porque hubo una negligencia judicial, porque había tenido una denuncia un tiempo antes de una situación de secuestro de una mujer, que a la cual la había maniatado, la había obligado a desnudarse y no sé si hasta no la abusó, que logró escaparse, y él estuvo detenido, no sé si una noche, por averiguación de lo que había ocurrido, y lo liberaron. O sea, eso es lo que tenemos que estar mirando y discutiendo de ese femicidio, porque es otro caso Micaela, es muy similar al caso de Micaela García, que fue el que dio origen a la ley Micaela, ¿no? Por la lucha de sus padres, y que además el indio después le dedica una canción en este día, en estos días de luto que estamos, ¿no? Y bueno, esto.
0: ¿Te acordás qué canción?
1: Sí, Banderas en mi corazón, ¿cómo no me voy a acordar? Está. Juanma. Si lo buscan, van a encontrar la dedicatoria, está, circula la dedicatoria, porque cuando Micaela lo va a ver al indio, justo antes de su femicidio, quería escuchar esa canción y él no la tocó. Y entonces, cuando él se entera, llama a donde la estaban velando, que era un gimnasio, un lugar enorme, porque ella era militante, muy querida. Y entonces le dice a la madre, al padre, no recuerdo con quién habla, miren, me enteré de esto y quiero cantarle esta canción. Entonces le canta ahí para a capela, para los que estaban presentes, por teléfono, un tramo de Banderas en mi corazón. Digo,
0: este programa vamos a hacer llorar a todo el mundo.
1: Pero no lo puedo evitar porque estamos así, estamos en duelo. Entonces, el caso de Micaela, que tanto nos conmovió, es como el caso de Agostina. O sea, Agostina estaría viva si algún juez.
0: ¿Puede ser que sea Juguetes Perdidos?
1: Sí, el tema se llama, claro, Juguetes Perdidos, pero la frase dice, claro, Banderas en mi corazón. Es verdad, sí. estamos hablando de eso mismo, de otra negligencia judicial, de lo que la ley Micaela vino a combatir, que es formar a los agentes del Estado en que puedan detectar cuando hay un riesgo para una mujer o alguien de la diversidad, protegerla y actuar en función de eso, ¿no? Porque ¿qué es lo que dice el padre de Micaela? Bueno, si el juez que lo liberó a... No recuerdo el nombre del femicida. Wagner, creo que era.
2: Wagner.
1: Hubiera tenido en cuenta sus antecedentes, bueno, Micaela estaría viva. Ese es uno de los casos, por ejemplo, donde fue un desconocido, ¿no? Claro. De lo que veníamos hablando. Bueno, digo, hay una responsabilidad del Estado enorme y montones de mecanismos que tiene el Estado para poder prevenir mucho más de lo que se hace estas situaciones. Después, por supuesto, que hay un... Si estamos hablando que son crímenes que suceden puertas adentro y hay una parte que se escapa de lo del Estado y que ojalá lleguemos al femicidio cero, pero tampoco eso es enteramente responsabilidad del Estado. Son conductas humanas, pero digo, hay un montón que sí se puede hacer. Y también hay un montón que se puede hacer en términos de educación para que las propias mujeres y diversidades no puedan detectar cuando están en una situación de riesgo, ¿no? Y puedan construir otro tipo de vínculos.
0: ¿Se puede ver este informe?
1: Sí, se puede ver en la página del Ministerio. No recuerdo ahora el título exacto, pero tiene que ver con femicidios en tiempos de odio y de crueldad. Se presentó el miércoles. Está la presentación grabada, que se puede ver en YouTube también. Y está buenísimo ver esos datos, porque además se desglosa por edades, por tipo de femicidio, que eso por ahí es la parte que no nos gusta cómo se cuenta en el periodismo, pero como dato de abordaje es importante conocerlo. ¿Lo pudiste encontrar?
0: Ahí creo que sí.
1: La
0: violencia por razones de género en tiempos de crueldad.
1: Exacto, es ese mismo. Y bueno, y también especialmente el capítulo que refiere a los intentos de femicidio, porque nos da información sobre qué cosas previas suceden a un ataque de femicida y qué intervenciones del Estado son efectivas, ¿no? Para poner un límite a esa violencia. Así que sí, me parece que es importante que se conozca. Y que además, bueno, es el Estado de la provincia rindiendo cuenta de su trabajo, ¿no? Que es lo que el Estado tiene que hacer, además, contar lo que hace y mostrarlo.
0: Lucía, te vamos a agradecer mucho tu participación. Esperamos volver a tenerte. Sos una referencia, te lo digo desde ya.
1: Bueno, les agradezco mucho.
0: Sobre todo, yo te sigo en Info Siberia, sobre todo, pero también tenemos alguna voz tuya también en Farco, seguramente, se ha pasado. Y bueno, nada, vamos a irnos con Juguetes Perdidos, así lloramos un rato.
2: Yo estoy especialmente contenta porque si bien te hice preguntas cuyas respuestas ya sabía, está buenísimo. Me has iluminado respecto a esto de que verdaderamente el femicidio bajó en el país porque bajó en la provincia de Buenos Aires y tenemos para justificar nuestro Ministerio de Mujeres, Género y Diversidad. Se llama así, ¿no? En la provincia.
1: Ahora es de Mujeres y Diversidad.
2: Mujeres y Diversidad. Porque yo lo conozco, la idea.
1: Claro, cambió. Sí.
2: Estelita.
1: Sigue siendo nuestra ministra. Bueno, hoy tuvimos dos jornadas de congreso maravilloso ahí en la Facultad de Humanidades, que yo vengo de ahí, acaba de terminar, que inauguró, la apertura estuvo Axel Kicillof, hubo funcionarias de áreas de igualdad de Uruguay y de Brasil en la apertura, y después, bueno, el congreso fue súper federal. Intenso, maravilloso, muchísimas experiencias de todo el país y de otros países de Latinoamérica sobre el trabajo de género. Mucho el eje puesto este año fue producir, trabajar y cuidar, y mucho puesto en los cuidados, en los sistemas estatales de cuidados, que es el debate que se viene, ¿no? Desde los feminismos, ¿cómo nos organizamos para que no seamos las mujeres las que tenemos que cuidar a los hijos, a las hijas, a los adultos mayores? Repartimos eso y somos todos y todas más felices.
0: Nuevamente, muchas gracias, Lucía García Itzinson, periodista con perspectiva de género, integrante de Hijos.
1: Gracias a ustedes.

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0: Llegamos al cierre musical de nuestro inconsciente colectivo 2035, 21:35, si nos está escuchando este domingo en Radio Estación Sur, FM Difusión Berisso o FM Punta del Indio, por este domingo nomás. Jorge Flores, ¿cómo estás?
1: ¿Cómo estás, Lautaro querido? Saludamos a Juan Manuel, que está ahí en los controles. A Abril, que anda seguro que fumando.
0: Uf, ¿cómo se dice? No aprende. Tirando no aprende, humo, echando humo.
2: Ay, Dios. ¿Como la nata voy a estar acá afuera?
0: No vamos a ser como la nata, en bueno, ningún aspecto.
1: Vamos a comenzar con el cierre musical, como lo hacemos todos los sábados, dentro de este horario, y vamos a recibir a dos integrantes de este dúo nuevo dúo. Ellos son, tienen su camino recorrido con la música. Hablamos de Natalia Bogliano. Muy bien. ¿Sos hermana del guitarrista de Silvia Gómez?
3: Sí, Bernardo
1: Bogliano, tremendo guitarrista. Tremendo. Y el querido Daniel Marcial, bienvenido, Dani.
4: Bueno, muchísimas gracias por el convite.
1: Bueno, siempre con tus proyectos dando vueltas.
0: Iba a decir eso, bueno, de la casa, porque ha venido con todos los proyectos.
1: Sí.
4: Bueno, ahora, bueno, ustedes saben que estamos con Mariano, Tato y Gabriel, formando parte de un grupo que se llama La Chamamecera. Uh-huh. Hacemos música del litoral. Y como invitada apareció esta chica, Natalia. Y claro, a mí me llamó mucho la atención la voz que tenía, que tiene, cantando sus chamamés. Y de pronto surgió de la nada un tango. Y ahí nomás, tenemos que hacer tango.
1: Buenísimo.
4: ¿No es cierto?
3: Buenísimo, sí.
1: Y antes de que empiece, mira, ya tenemos, en la semana ya hemos tenido algunos saludos para vos.
3: ¿Ah, sí?
1: Mira, a ver. ¿No?
0: Sí, de Mariana Abadía.
1: Mariana Abadía.
3: Ay, sí.
1: Que cantaban juntas en
3: sí,
1: el taller de Cintia.
3: Sí, cantamos en la ronda de canto de Cintia.
1: De Cintia Coria. Sí. Y Alejandro Negrín, que también dice que te conoce.
3: Sí, con Alejandro estuvimos en un colectivo poético que se llamó La Papermusa.
1: Mira.
3: Porque nos conocimos en La Grieta, en el taller literario de La Grieta, el paisaje nos devora. Así que bueno, una época hermosa. Y todo lo que hemos compartido con Ale ha sido maravilloso.
1: No hace más que reafirmar esto de que somos un pueblito asfaltado, ¿no?
0: Sí.
1: Estábamos ahí afuera, ella estaba afuera, recién entraba, y alguien dijo, la que estaba hablando acá, y dijo Lucía.
0: Claro. También se tejen redes, ¿no? Eso también.
1: Somos
0: también
1: todos los mismos, que andamos en los mismos lugares, ¿no?
0: ¿Eh? Bueno, sonaba más lindo que se tejen redes.
1: Bueno, qué lindo que estén acá, ¿eh? Buenísimo.
3: Muy agradecidos por la invitación, y además nos encantó venir a la radio. Uh-huh. Es una radio tan querida.
1: Están haciendo este dúo, por lo que me han contado recién fuera de micrófono.
3: Esta es nuestra primera vez como dúo, así para compartirles.
1: Mirá qué bien.
3: Sí.
1: Qué lindo que hayan elegido esta casa, ¿eh?
4: Que, sí, mirá.
1: Sobre todo, bueno, ayer me enteré que el Indio Solari, la única radio que seguía era Radio Futura.
0: Mira, ¿en serio?
1: Me mostraron un mensaje de él en un programa especial que se hacía por Jorge Julio López. Mandó un mensaje, díganos dónde está Jorge Julio López. Y sí, era la única. Qué raro, porque ¿viste? Teniendo tantos medios pulpos.
0: Y claro.
1: Lo pinta él lo que era, ¿no?
0: Claro, totalmente.
3: Creo,
0: eso te iba a decir
3: curioso,
0: que suena a coherencia.

0: En a finales del 80, en principio del 90, los jueves en la Salamanca, ahí en calle 3, donde era el centro de Chubut.
1: Donde nació la Salamanca.
0: Claro, los jueves se hacía una mesa larga y se llenaba de gente amiga. Amiga que no necesariamente conociera yo. Y años después me dice Luis, vos nunca te enteraste, pero el indio se sentaba a lo tuyo, se sentaba de este lado. Y como yo no era del ambiente del rock, y cuando me contó eso, ya el indio ya estaba pelado, digamos.
2: Claro.
0: Pero cuando vi hace 2 o 3 días las fotos de cuando era más joven, sí, ahí lo reconocí. No me acuerdo de haberlo tenido al lado mío, pero sí me acuerdo que frecuentaba la noche. Y habían, como eran, no sé si fanáticos, pero seguidores de Don Tullio Bartolini, que tocaba el
1: Claro.
0: bandoneón y hacía tango del 1900. Y era de la noche, Tullio. Y ellos también. Y lo seguían. Si a Tullio lo echaban, ellos se iban con él. El indio, la negra Polly y Sky.
3: Claro.
0: Los tres. Y se iban ahí.
1: Qué grande Tullio, ¿no?
0: Sí, Tullio, otro personaje.
1: Que las cosas que ha dado esta ciudad, ¿no?
2: Totalmente.
1: Cultura popular es eso, ¿no? Leyendas para el arte popular.
2: Y encima independientes, no tanto del mainstream, bueno, incluso el Mató, que ahí ya casi que roza, ¿no? El Mató, un policía motorizado, también desde la música independiente. Digo, esta es la posibilidad que vos siempre mencionás, de que tenemos la Facultad
1: No,
2: de Artes
1: tremendo,
2: acá,
1: tremendo.
2: tenemos también un crisol de artistas, bueno, en Berisso, Ensenada, por supuesto, que se juntan en nuestra ciudad muy cultural, por suerte.
1: Bueno, vamos a escuchar iba a decir cualquier
3: Bueno,
1: nombre, pero claro que
3: como vos estás.
1: Natalia.
3: O Londrina. ¿Qué preferís?
0: No, pensé que era este.
3: ¿Qué? El último café, es verdad.
0: Bueno.
3: Es verdad.
0: Bueno, no me acuerdo de quién es el último que ven.
1: No presentamos a la compañera. ¿Cómo se llama?
3: Lilian.
1: Lilian, bienvenida.
4: Muchas gracias.
1: Espero que disfrutes este momento, como nosotros.
4: Porque además estoy debutando
1: En
4: en
1: una
4: un
1: radio.
4: día de radio.
1: Bueno, perfecto.
0: Bueno.

0: hermoso final.
1: Muchísimas gracias.
2: Ay, le miré muy embobada. No me malinterpretes.
1: No.
0: Muy bien.
1: Muchísimas gracias.
0: Qué lindo. Y ese final que se mandó acá el Dani. Tremendo. Qué lindo, ¿eh? Qué lindo el tango.
1: El tango,
0: es hermoso,
1: sí.
0: Es hermoso.
3: Y así en guitarra y voz, que no es tan difundido, tan común, uh-huh. Por lo menos siempre que se graba a bueno, todo instrumento.
4: Claro, con la orquesta.
1: Claro.
4: Hay igual este representante de este estilo acá en La Plata.
0: Y Natalia, ¿por qué el tango?
1: Porque el tango es un género que me acompañó desde pequeña. Y mi viejo traía los discos de Susana Rinaldi, uh-huh. O había discos de Edmundo Rivero. Mi abuelo tarareaba con su voz aflautada para al estilo Gardel. Y siempre había alguna frase o alguna línea, ¿no?, de tango dando vueltas en el cotidiano. O los discos también de vinilo, que también se escuchaban. Uh-huh. Julio Sosa también, bueno. Y bueno, y siempre me acompañó. Y de chica, mi viejo me insistía mucho, le gustaba mucho el folclore y el tango, y siempre me desafiaba y me convidaba a aprenderme las letras y a cantarlos. Entonces es algo que medio viene ya de muy atrás.
0: De años.
1: Sí, de años.
0: Qué lindo.
1: Sí.
0: ¿Y te, cantaste en algún momento algún otro género?
1: Sí, yo en realidad... Bueno, folclore y tango, sobre todo folclore en rondas de amigues y guitarreadas y todo eso siempre. Pero, o las que sabemos todos, digamos. Y después tuve una formación de tango con un amigo, pianista y compositor, que se llama Horacio Bullú. Teníamos un dúo que se llamaba Desencuentro hace 20 años o un poco más. O sea, yo tendría 20 y pico. Y después armé un trío, había un dúo de guitarras que mi hermano Bernardo tenía con un amigo, con Álvaro Bajo, cuando estudiaban en la Facultad de Artes, y después me invitaron a participar, a sumarme, digamos, y armamos un trío que se llamó Revirado Tango Trío, y también tocamos con ellos, que era una formación de dos guitarras criollas y voz, uh-huh. Y con Horacio era piano y voz. Así que bueno, ese recorrido, y tuve más de 10 años cantando tangos, así en bares, en eventos, qué sé yo. Sí, pero siempre me gustó mucho. Y ahora, bueno, después de muchos años de no estar cantando, para afuera, digamos, siempre, nunca dejé de cantar. Justo en esta propuesta de la chamamecera, que... El Negro Lugo.
0: ¿Esto fue en Berizo, en Raíces?
1: La primera vez que canté con mi invitada de la chamamecera, sí, fue en Raíces del Lauza. Hace poquito, era el 29 de marzo, como se acordaba Dani hace un rato. Así que bueno, y después, bueno, ahí lo conocí a Dani y pintó un tango así entre nosotros. Y bueno, y ahí se armó esta posibilidad de hacer algo juntos.
0: Qué lindo.
1: Sí,
0: qué lindo.
1: La verdad estoy muy contenta.
0: Vos sabés que hoy nombrabas a tu hermano y me vino en la mente que lo vi una vez en el CCK.
1: Sí,
0: en la sala, guitarras. En la sala Malvinas Argentinas, que es preciosa también, es gigante como la otra sala,
1: sí.
0: ¿No? Como la mayor.
1: Sí.
0: Y con Silvia Gómez, y Tato Ibargure, bueno, sí. Con toda la banda.
1: Sí.
0: Qué lindo, qué guitarrista.
1: Ah.
0: Tremendo.
1: Sí.
0: Qué bueno.
1: ¿Qué te voy a decir yo? Que lo conozco desde que nació.
0: ¿Y hacen cosas juntos?
1: Y ya te digo, cuando
0: En
1: su momento habíamos tenido esa formación. Después, juntos, encontramos cualquier excusa para cantar y siempre me acompaña y tocamos juntos. Pero, digamos, para afuera, o sea, para adentro, siempre.
0: Claro.
1: Cada vez que surge una guitarra, cantamos juntos. Pero bueno, esa formación fue la que tuvimos en un momento dado y ahí compartíamos, uh-huh. Y ensayábamos y tocábamos y como más un formato más estable, ¿no?
0: Y tango,
1: sí.
0: Perfecto.
1: Eso era tango.
0: Qué lindo,
1: ¿eh? Sí.
0: ¿Los escuchamos?
4: Bueno.
0: Vamos, Dani.
1: ¿Golondrina?

0: ¡Qué lindo! ¡Bravo! ¡Qué lindo!
1: La golondrina.
0: ¡Qué lindo! ¡Qué lindo! ¿Vos sabés que me estaba acordando, Dani, ahora que te veo tocar? Sí. Vos sos muy multifacético, ¿no? Sos un hombre orquesta, digamos. Sí. Siempre estás haciendo cualquier ritmo, ¿eh?
2: Muchas
0: con
2: gracias.
0: Tus instrumentos.
2: Pero... no sé si para
0: me
2: tanto,
0: acordaba
2: pero...
0: de cuando era pibe, ahí en la Galería Rocha, en la entrada había un aparato de esos que le poníamos la monedita, sí, y sacaban los discos y te los ponían. Y había tres músicos, eran tres muñequitos, ¿no? Uno era Don Pipo y su banda. Dijo, Daniel, podíamos hacer Daniel y su banda, ¿no?
1: Claro.
0: Porque ahí vos ponías la monedita, se ponían el disco y Don Pipo salía a tocar,
2: sí,
0: y tocar. Y le daba.
2: Pipo Delón, gran amigo.
0: Pipo Delón, qué cosa, qué lindo. Era músico, lástima que era de gimnasia.
1: Lástima que era de gimnasia. Una me dio vuelta a mirarme a mí porque sabe que encontró complicidad conmigo. La encontró.
3: Está bien, pero somos un pueblo de dos grandes equipos. Y
1: ¿vos sos de
3: hinchadas.
1: Boca? ¿Sos platense y sos de Boca?
3: Bueno,
1: ¿de dónde saliste?
3: Yo me preocupo por el que escucha, por el que
1: anda,
3: escucha.
1: Tenemos,
3: mira, mucho público tripero, así que.
1: Y van con mucho platense. Van con mucho platense de gimnasia. De pronto, viene un platense y me dice que Independiente. Y yo digo, ¿de dónde mierda saliste?
2: Bueno, ahí
1: Dios.
2: Tienen derecho.
1: No, no tienen ningún derecho. ¿Qué cuadro sos, Daniel?
2: Gimnasia.
1: Está perfecto, porque sos platense.
0: Sos como Pipo. Fallado los dos, entonces.
2: Pipo me hizo de gimnasia. Era de San Lorenzo.
0: Era
2: igual
0: fanático.
2: No soy partícipe de fútbol. ¿No?
0: Pipo era fanático.
2: Sí.
0: Iba a todos los partidos.
1: No. Ay, yo siempre agarro. Este me tira de la lengua, pero siempre agarrame y metemos gimnasia estudiantes acá. Y Lautaro me dice, basta con los ojos.
3: No, está bien mencionar, está bien, pero no de esta manera. El único defecto era de gimnasia. No, no es así.
1: Bueno, pero cuando viene la Clara, viene y me dice inglesa, loco. Dejate.
3: Es para equilibrar, como digo yo.
1: Está perfecto.
2: Estamos a la misma distancia, también estás errado vos.
1: Le folcloré del fútbol.
2: Claro. Bien. Así como decís que nosotros estamos errados.
0: ¿Cuándo hay alguna presentación del dúo? Futura, todavía no sabes.
2: No, todavía no lo sabes.
0: Están armando el repertorio.
2: Está recién armadito y bueno, yo, viste que vos me dijiste que soy muy multifacético, pero tengo que ensayar, viste. Yo estuve mucho tiempo sin hacer tango, y bueno.
1: Estuviste folcloreando mucho, te hiciste muy... Te zarpaste por ese lado.
2: Sí, pero estuve casi 11 años sin tocar guitarra, cuando me fui a vivir al interior, a Roque Pérez, a Saladillo, y le perdí mucho la mano, los dedos, las uñas, todo.
1: Ay, no le veo una de guitarrero.
3: Vamos a hacer una rápido antes del final. Sí. Una rápido y después el final. Dos. Bueno. ¿Tienen?
1: Sí.
3: Vamos.
4: ¿Qué decís? ¿Vieja viola?
2: Bueno.

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0: estoy fascinada. Pero yo, no, o sea, disculpa, pero ¿sabes qué? La teatralidad del tango la expresas tan bien. A mí me gusta mucho la música cuando es teatral también, ¿no? Ajá. Entonces me acerqué mucho a la murga y mucho al tango. Y el tango es re teatral. Sí. Porque es teatrero también. No es teatral, es teatrero. Y lo haces tan bien. Yo te veo, estás acá cantando para nosotros.
1: Se compromete al público.
2: Yo tendría que filmarla cuando ensayamos, porque ¿te acuerdas la primera vez?
0: Es que me
2: asustaste. Pero se puso ahí, pero claro. Me va a dar un bollo, decía.
0: Claro, claro.
2: Por la letra que decía el tango, ¿viste?
0: Y a mí me parece, me está cantando a mí, quiere que deje de chupar para estar, claro, con ella. Eso siento yo. Me está cantando. No me estabas mirando ahora a mí, pero no importa. Sí,
1: por eso es como que genera una conexión.
2: Uno se hace la. Sí, sí, sí.
3: Y la voz. La voz.
1: Y la potencia.
0: Aparte, aparte eso, pero hay algo muy lindo en la expresión corporal al cantar que me parece precioso. Y a vos te llegó un mensaje.
1: Me llegaron muchos,
0: ¿no?,
1: mensajes acá. Buenas noches, mi nombre es Guillermo Opici. Opici, Opici.
2: Opici.
1: Qué lindo suenan Natalia Bogliano y Nano Marcial. Muy bueno el programa. Y mandan saludos,
3: es amigote, profe. Es amigote, te dijo Nano. Si te dijo Nano, porque te conoce mucho.
1: Saludos, profe, dijo Estela. Y qué lindo suena ese dúo, les mando un abrazo, manda Néstor.
2: Gracias.
1: Cachi también, ese vieja viola estilo Zitarrosa, muy lindo.
2: Gracias, Néstor. Así que Cachi, Estela y el Guille Opici, percusionista.
3: Qué lindo. Qué lindo, qué lindo que se enganche, ¿no? Con esta hermosa voz de Natalia y la guitarra
2: tanguero,
3: de Dani.
2: Néstor y Estela también.
1: Y el Cachi también.
2: No sé Cachi porque...
0: Cachi también.
1: Ah, sí,
2: mira.
1: Sí, sí.
2: Ah, sí, hablaban.
3: Claro, si estuvieron hablando con Cachi.
0: Cachi es espectacular porque era re rockero y un día se tanguizó.
1: Mirá, tocó en las 36 horas de Atenas.
0: Sí, en las 36,
1: siempre iba 72, ¿viste?
3: No son 36, son 30.
1: 30
3: horas de Atenas.
0: Y se me tanguizó y yo le digo, venite acá un día y tocate un rock. Se niega absolutamente. Igual el tango es más rockero.
1: También le dio de comer el tango, me parece,
0: obvio. Pero el tango es
1: cabaret.
0: Puro rock, a mí no me jodan. Punto. Ya son las 9 y puedo insultar impunemente.
1: Aguante el tango, dice Cachi.
0: Aguante el tango, Cachi. Cachi, veniste a tocar un rock acá. Bueno, se nos ha acabado el tiempo. Bueno. O sea, tenemos tiempo para la canción con la que va a terminar el programa.
4: Bueno.
0: Siempre quiero decir, mi parte favorita del programa es esta última media hora donde escucho música en vivo, que es la cosa más bella del mundo. Más allá de que nuestros programas están saliendo preciosos, ¿eh? Quiero tirarnos flores. Pero bueno, yo me despido. ¿Vos, Lautaro, te vas a despedir?
1: Sí, hasta la semana que viene con más Inconsciente Colectivo. Muchas gracias a Catuzca, que también estuvo presente durante el
3: programa. Arrancó
1: la
3: 6, Catuzca, hoy.
1: Le mando un gran abrazo a Elena.
3: Casi la sacás por teléfono. Hubiese estado bueno eso.
0: ¿Tú?
1: Mira,
3: ¿por qué no la sacaste?
1: Durante el programa hubo dos llamadas perdidas.
3: Un error de ella.
1: Una de Catuzca, una de Alberto. No sé por qué me llamaron.
3: Es un oyente de Venezuela.
1: Sin Catuzca. Sí, sí, sí. No sé si le habrá gustado la música, ahí la vamos a presionar para que nos responda.
0: Queremos que le guste el indio y queremos que le guste el tango. Bien. Y el folclore, obviamente.
4: Claro.
1: Agradecemos a Juanma Chávez en los controles nuevamente. Agradecemos también a quien nos pone al aire en Radio Estación Sur. Manu Ríos. Sí, no, está bien. Estaba pensando, porque siempre digo, si están acá, ayer estuvieron haciendo un especial en SUBE del Indio Solari, muy entretenido. Pero no, Manu Ríos nos pone al aire en Radio Estación Sur. Mariano de Checo en FM Difusión Berizo y Ezequiel Calvano en FM Punta del Indio, que estuvimos charlando un ratito con él por los 12 años de esta querida radio a quien nos está escuchando el domingo.
3: Va a salir mañana.
1: Así es.
3: En Punta Indio.
1: Desde las 19 horas en las tres radios va a estar saliendo mañana mismo este programa.
3: Así que 21:30 podemos escuchar a Natalia y a Daniel mañana.
1: Se nos ríe Catuzca.
3: Cualquiera de las tres radios.
1: Vamos a ver el veredicto, a ver si le pareció.
0: Más le vale que le
1: bueno el tango.
3: A Catuzca la tenemos que traer, tenemos que hacer una vaquita, pagarle el pasaje que se venga,
1: Sí.
3: Hacer el programa un sábado acá. Tanto tiempo siguiendo este programa.
1: El tango siempre me ha gustado, dice, desde Venezuela. Bueno, sí, igual vamos a hacer un programa especial. Ella está preocupada por la situación en Venezuela y sobre todo también por el tratamiento que se hace desde los movimientos populares de otras partes a lo que está sucediendo allí. Así que invitamos seguramente o el próximo programa o dentro de muy poquito vamos a estar hablando de eso con ella.
3: Buenísimo. Bueno, gracias, gracias Natalia,
0: no,
3: gracias
0: a
3: Dani.
2: ¿Hacemos el último?
3: Sí, nos despedimos con ustedes dos. Buenísimo. Lo mejor para este dúo.
0: Muchas gracias.